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1: Son las 6:02.
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11: Muy buena tarde una vez más a todo nuestro auditorio que sintoniza el 99.7 de FM. Siempre es un gusto que nos acompañen en este corte informativo vespertino y en esta jornada de miércoles 29 de julio del año 2026. Saludo y agradezco en controles técnicos a mi compañero Dan Cristian Canales, quien está al pendiente de que esta señal llegue nítida hasta sus hogares. Al micrófono les saluda con el gusto de siempre su servidor Alejandro Mendoza. Les recuerdo que nuestro número en cabina es el 771-111-5629, disponible para usted. Antes de conocer lo que acontece en esta región, los invito a escuchar las condiciones del clima para las próximas horas. Para el municipio de San Bartolo Tototepec se espera cielo nublado, alta probabilidad de lluvia y un descenso gradual de las temperaturas, ubicándose en 19 grados ya entrada la noche. Para el municipio de Tenango de Doria se espera un descenso gradual de temperaturas de 23 a 17 grados, cielo con nubes y claros o parcialmente nublado y baja probabilidad de lluvia residual. Finalmente, para el municipio de Huehuetla, las temperaturas estarán descendiendo gradualmente de 25 a 21 grados con cielos con nubes y claros y baja probabilidad de lluvia en esta zona de la región Otomí-Tepegua. Ahora les comparto la información local más reciente. El gobierno municipal de Tenango de Doria, a través de servicios municipales, informa a la ciudadanía que se han detectado tomas de agua clandestina sobre las redes de distribución y conducción. Por tal motivo, comunicar que queda estrictamente prohibido realizar este tipo de tomas sin autorización alguna de parte de servicios municipales. Se informa que únicamente el personal de dicha área está facultado para realizar la instalación de tomas, por lo que las no autorizadas serán canceladas. Por otra parte, se agradece la comprensión y colaboración de las personas y familias para proteger la infraestructura hidráulica y garantizar un servicio adecuado para la población de Tenango. Seguimos en este municipio y es que la presidenta municipal, acompañada de integrantes de la Asamblea Municipal, acudieron a las oficinas de la Delegación Hidalgo de la Secretaría de Infraestructura, Comunicaciones y Transportes, donde sostuvieron una reunión para dar seguimiento al inicio de los trabajos de reconstrucción y conocer los avances para agilizar este importante proyecto. Como resultado de este encuentro, se informó que en próximos días el director general de dicha secretaría visitará el municipio para dar a conocer los trabajos que se realizarán en caminos y demás infraestructura. En más información, el DIF municipal de Acasochitlán invita a la población a participar en la jornada de densitometrías y consulta general, una acción encaminada a fomentar la prevención y el cuidado de la salud. Este estudio permite conocer la calidad de los huesos y detectar oportunamente posibles afectaciones. Dicha jornada se realizará el próximo viernes viernes 21 de agosto a las 9 horas en el Auditorio Municipal de Acasochitlán y es dirigido a hombres y mujeres a partir de los 35 años. El preregistro se realiza en las instalaciones del DIF municipal presentando INE y número de teléfono. El cupo es limitado, así es que dense prisa. Finalizamos la información con esto y es que el Instituto Hidalguense de las Mujeres a través del Centro Libre Tenango de Doria, en coordinación con la Instancia de la Mujer, invitan a participar en la Feria de Empleo para Mujeres, una iniciativa que tiene como objetivo fortalecer la autonomía económica de las mujeres a través del acceso a oportunidades laborales. Si están buscando empleo o desean conocer nuevas oportunidades para desarrollarse profesionalmente, esta es una oportunidad. Será mañana 30 de julio a las 9 horas en la explanada municipal de Tenango de Doria. Esta es la información más reciente. Ahora los invito a escuchar a nuestro compañero Alberto Ángeles, que nos da un panorama de lo que conoceremos hoy en punto de las 9 de la noche en la emisión nocturna de Suma Noticias TV.
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11: Y con esto llegamos al final de este corte informativo. Una vez más, agradezco enormemente el favor de su sintonía en esta emisión. Les recuerdo que nuestro número disponible es el 771-111-5629. Agradezco en controles técnicos a mi compañero Dan Cristian por el trabajo que realiza. Mi nombre es Alejandro Mendoza. Sigan disfrutando de su tarde en sintonía del 99.7 de FM.
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11: Queridos radioescuchas, sean todas y todos bienvenidos a una emisión más de este programa denominado ¿A qué se dedica mi gente?, en el cual contamos las historias de la gente de nuestra región Otomí Tepegua, a lo que se dedican, a los oficios y todo aquello. Así es que gracias por mantenerse en sintonía de esta frecuencia universitaria 99.7 de FM. Mi nombre es Alejandro Mendoza. En esta ocasión tenemos una historia pues diferente. Hoy vamos a platicarles sobre un personaje que pues es muy conocido en el municipio de San Bartolo Tototepec, que durante mucho tiempo se ha dedicado pues primeramente a la docencia y ya en sus momentos, ratos libres, como un hobby, como un gusto y como un trabajo también, a la música. En esta ocasión vamos a conocer esta historia del profe Nicho.
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11: Saludo con mucho gusto y recibo en los micrófonos de Suma Radio San Bartolo Tototepec al profesor Dionisio García, profe Nicho, como lo conocemos, gran músico de esta región, de este municipio, muy conocido también por ser uno de los pocos que interpreta muy bien el acordeón y durante mucho tiempo lo hemos conocido. Pero primeramente, profe, le doy la bienvenida a los micrófonos y a este programa.
13: Sí, muchas gracias por permitir estar con ustedes y con el auditorio. Pues vamos a platicar un poco del tiempo y la trayectoria que ya he llevado así en mi persona. Pues qué les diré, pues yo inicié casi a los 22 años, que todo esto costó trabajo como para aprender, porque así que para poder aprender un instrumento o tocarlo, pues no es de la noche a la mañana, sino que se lleva también su tiempo. Pues a través de la práctica y de todo eso, pues he logrado, ¿qué será? Solamente poder interpretar melodías del tipo norteño, ¿no? Pues sí que de todo, pero sí un poquito.
11: Quisiera que nos platique, profe, de dónde es usted originario y platíquenos sobre su estancia y sobre ese tiempo que usted prestó el servicio en la docencia. Primeramente, platíquenos de dónde es originario.
13: Bueno, pues yo soy originario de la comunidad del Pedregal, municipio de San Bartolo.
11: ¿Y desde qué tiempo usted empezó a prestar sus servicios en la docencia como maestro rural?
13: Fue en el año de 1977. A partir de entonces yo entré a la docencia y pues ahora sí, sin ninguna interrupción, hice los 31 años, y ya cumpliendo los 31 años ya hasta ahí me jubilé. Pues gracias a Dios salí con bien, sin ningún problema con ninguna comunidad, con ninguna escuela, ni mucho menos con los compañeros maestros. Pues siempre tuvimos una buena armonía dentro del trabajo docente.
11: ¿Cómo recuerda que eran aquellos años en que usted trabajaba? ¿Qué satisfacción le dejó la docencia? Y hoy, como ya maestro jubilado, ¿qué satisfacción tiene al momento y lo puede recordar con mucho cariño y orgullo?
13: Pues todo fue bonito, ¿no? A pesar de que hubo carencias en cuanto a medios de comunicación, porque en aquel tiempo pues no había carreteras. Tan solo yo inicié en el municipio de Huehuetla, inicié en la comunidad de San Antonio, cuando no había carreteras. Apenas llegaba una brechita a Huehuetla, que es cabecera municipal, pues ahí llegábamos y ¿qué será? En colectiva, que a veces no alcanzaba uno porque ya venía desde Tulancingo todo lleno, y a veces nos tocaba ir caminando desde San Bartolo a todo río hasta llegar a Huehuetla.
11: ¿En qué momento usted empezó a gustarle la música y aprender el acordeón?
13: Pues fue algo, ¿cómo le diré? Algo chistoso, porque una vez escuché a dos jóvenes tocando, fue en San Pablo, y me gustó, me llamó la atención, y algún día también yo puedo hacer lo mismo que ellos, que no tocaban así, que digamos apenas iban iniciando, pero yo también quiero. Y de ahí me interesé por adquirir un instrumento de uso, desde luego. Y así inicié. Pues como digo, esto se llevó muchísimo tiempo, porque pues no es tan fácil, que digamos. Sí me llevó algo de tiempo, que hasta ahora puedo decir que no he terminado de aprender.
11: ¿Y qué es lo que, bueno, ya nos dijo qué es lo que lo animó, pero cómo fueron aquellos primeros acercamientos, de cómo empezó usted digamos ya cuando tocó la primera melodía, cuál fue su reacción y cómo fueron sus inicios ya como una agrupación?
13: Pues ahí cuando vieron que ya tenía yo, pues eso ni tanto, nomás tenía como 5 melodías. Luego me llamaron a que participar en un grupo musical, que en aquel tiempo era un grupo tropical, que se llamó Brisna Tropical en aquel tiempo. Eso fue en Tenango, y ahí fui poco a poco agarrándole también. Desde luego pues era poca la participación, por lo mismo de que casi no había repertorio.
11: ¿Cómo combinaba esos inicios en la música con la docencia? ¿Se prestaba? ¿Le daba
14: pues digamos mayor tiempo a los ensayos y cómo era ese combinar?
13: Bueno, más que nada, pues lo primero era cumplir con el trabajo dentro de la docencia. Ya después de ahí, pues en los ratos libres, pues ya me dedicaba a la música, sí. Más que nada, primero preparar lo de la clase para el siguiente día y ya, pues, ya. Después de eso ya me dedicaba a ensayar un rato.
14: ¿Qué recuerda de aquellos primeros momentos cuando decía que ya tenía 5 melodías? ¿Cómo se sentía en ese momento pues de ya poder interpretar esas 5 melodías y de poder ya complacer a un público o de poder ejecutar música para un público que ya lo solicitaba?
13: Pues fue algo chistoso, puedo decir, porque esas 5 melodías a veces me las hacían, me hacían a que las repitieran, que porque les gustaba mucho, ¿no? Y a veces sentía pena por lo mismo de que porque no sabía más que eso, ¿no? Y pero sí, sentí una gran satisfacción de flor, sí que de ahí inicié lo que es la vida, a lo mejor musical, no digamos experto ni profesional, pero sí. Ahí me fui preparando un poquito más y ir ampliando el repertorio también.
14: ¿De qué año estamos hablando de esto que nos platica?
13: Fue en el 82 empecé, así cuando compré mi primer instrumento, y después como fue el 84 ya empecé ya más o menos a integrarme en un grupo.
14: ¿Cómo recuerda que era el ámbito musical en esos entonces? ¿Cómo era la música? Sabemos que era pues muy muy sonada, muy muy bailada, muy disfrutable, y sigue siendo disfrutable, pero yo creo que en otro sentido, ¿no? Porque pues bueno, el poder escuchar la música en el formato los discos de vinilo, posteriormente los cassettes, ¿cómo era el ambiente musical en esos entonces?
13: Bueno, en aquel tiempo pues había más ambiente con, digamos, con el grupero, ¿no? O sea, la música grupera, que es lo que más más real se tenía. Y ajá. Y yo cuando entré, pues lo que le gustó al público fue combinar un poquito de música norteña con la música grupera.
14: ¿Qué nos puede platicar de los grandes exponentes de la música norteña que se recuerda? A mí me viene a la mente, por ejemplo, Los Alegres de Terán. ¿Qué otros artistas de su preferencia nos puede mencionar?
13: Bueno, en aquellos tiempos sonaba mucho lo de Ramón Ayala, que no eran muchos que digamos, bueno, aparte de Los Alegres de Terán, los hermanos Banda, que son los más legendarios, se puede decir. Los Tigres del Norte también ya estaban en su apogeo también, sí.
14: Y bueno, después de ahí ya la década de los noventas, que fue la, digamos que la década con mayor auge de la música grupera, ¿no? Que también ya se empezó a fusionar con ritmos norteños, y esto sin duda pues gustó mucho a la gente y hasta el momento sigue gustando. Bueno, pues estamos en esta plática de este programa de A Qué Se Dedica Mi Gente. Hoy estamos platicando con el maestro, profesor ya jubilado, Dionisio García. Él después de pues cumplir con este periodo de servicio en la educación, pues decide también pues dedicarse también de lleno a lo que es la música. Y les decía también anteriormente, uno de los pocos ejecutantes en esta región del acordeón, que hay que decirlo, es un instrumento pues de un grado de dificultad pues digamos considerable de ejecutar. Así es que pues los invito a que permanezcan en sintonía. Vamos a hacer una breve pausa y en un momento continuamos.
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1: Son las 6:22.
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14: Gracias por mantenerse en sintonía de esta frecuencia universitaria. Recuerde que nuestro número está disponible por si quiere hacernos alguna algún comentario, alguna sugerencia. Nosotros a la brevedad les estaremos contestando en el 771-111-5629. Estamos platicando con el profe Nicho, como lo conocemos en esta región. Y bueno, ya nos platicaba sobre sus inicios en la docencia, sobre también sus inicios en la música. Profe, platíquenos cómo fue para usted difícil, complicado, el poder perfeccionar, el ejecutar este instrumento que sabemos, ya lo mencionamos, es uno de los instrumentos también complicados y más. El acordeón de botones, ¿cómo ha sido para usted difícil?
13: Ha sido algo complicado por lo mismo de que bueno, antes no había tecnología como ahora que ya los que quieren aprender pues lo hacen a través de tutoriales, y antes no había nada de eso, pues ahora sí que no.
14: ¿Algún maestro?
13: No, fue así nada más, así pues líricamente se puede decir, nada más fui combinando voces y así fui combinando voces, ya fui practicando una melodía que así empezó, y después así fui con otras más también, y pues pues la verdad sí se me ha hecho un poco complicado, y como digo, pues lo que es la música nunca termino de aprender, porque pues entre más se le busca, más se le encuentra, y pues sí.
14: Todo requiere de tiempo.
13: Sí, así es, requiere de tiempo, requiere de ensayo, dedicación, empeño y todo eso, si es que le gusta a uno, pues es...
14: Hoy en día sigue ensayando y le dedica, digamos, mucho tiempo, o ya lo que sabe o ha adquirido una técnica que muy fácilmente saca una canción.
13: Bueno, suerte, ya como ya le conozco las voces a un acordeón, pues ya nomás pues no he recurrido a ninguna tecnología, así que digamos, simplemente pues de lo que aprendí, pues es lo que aplico, y que de ahí sigo encontrándole más y más y más todavía. Uh-huh. Y todo eso lo voy llevando a la práctica.
14: ¿Cómo es para usted o desde su experiencia pues la vida de un músico en este ámbito de lo que es grupero, el norteño? Sabemos que es muy diferente también en el ámbito de la música huasteca, pero en este género, ¿cómo ha sido para usted?
13: Pues sí, pues podemos decir que pues es satisfactorio, ¿no? Pero como decimos, y eso lo sabemos todos, que la música inyecta alegría en cualquier evento, ¿no? En cualquier situación, la música siempre inyecta alegría, pero a veces no siempre es así. Nos ha tocado momentos o eventos en donde sí nos ha ido mal a veces, porque pues sí, en una fiesta es toda alegría, pero nunca falta una persona quien echa a perder las cosas y pues sí, es.
14: Por el mal comportamiento, por el exceso de las bebidas, ¿no? Y pues se echa a perder la fiesta, ¿no? ¿Qué, hablando de ello, qué experiencias nos pudiera contar? Que digamos, experiencias buenas, anécdotas que nos pudiera contar, que sabemos que son muchas, en algún momento nos ha platicado sobre sus anécdotas, pero a nuestros radioescuchas, platíquenos y compártanos una anécdota que tenga un bonito recuerdo de ella.
13: Bueno, pues cuando fuimos a Santa Mónica, que no había ni carretera ni nada, pues cargamos todo a espaldas, como dicen, ¿no? Así que haciendo varios viajes entre todos, pues así, esa fue la primera experiencia. La segunda fue por acá, por el Ñanahuay, que tampoco hay carreteras, ahí se trasladó el equipo por medio de bestias mulares, y pues sí, fue siempre complicado, pero bonito a la vez, porque bueno, conociendo gente bonita que les aprecia la música, y esa es la mayor satisfacción de nosotros, que sí, hay muchísimas historias, anécdotas que contar, pero eso lleva mucho tiempo.
14: ¿Y usted en algún momento intentó o toca algún otro instrumento? ¿Aprendió algún otro instrumento aparte del acordeón?
13: Pues intenté, bueno, sí, le sé más o menos a una guitarra, a un bajo, pero no, así que digamos así, bien, no, pero sí, le he intentado aprender, sí, me gustaría. Y siempre me gustó, o más bien soñé con tocarlo, más nunca lo pude hacer, lo que es el violín, porque pues sí que los dedos no me lo permitieron. Pues ya sé que es mucho más agilidad todavía que hay que tener,
14: ¿Y actualmente toca en alguna agrupación, comparte su música en algún otro lugar? Platícanos.
13: Pues sí, he estado en varios grupos, en muchos. Actualmente estoy en un grupo norteño que se llama Calibre Norteño, que sí se le ha cambiado nombre cada rato, ¿no? Porque aún no se ha definido cuál nombre se le va a dejar. Antes era Los Rebeldes, después Golpe Norteño, bueno, un montón de nombres que le han puesto, ¿no? Pero aún no está definido, porque para eso pues creo que se necesita un registro ya para estar en forma, ¿no? Y que los que integren el grupo, el grupo, pues que ya sean personas permanentes, ajá, porque pues, lo que ha pasado es que a veces entran unos y se salen, y así pasa, ¿no? Nunca hemos sido estables en eso.
14: Muy bien, ya casi estamos por finalizar esta charla, profe. ¿Qué considera o cuál es su opinión personal sobre la música en la actualidad?
13: Pues, para mí que pues, todo es bueno, ¿no? Qué bueno que aquí en el estado de Hidalgo y en el municipio, pues ha habido más que nada géneros de tríos huastecos y todo eso, ¿no? Y pues, y a veces también cada trío también cumple una función. Por ejemplo, hablemos de las culturas, que también los tríos lo saben, así que aparte de que ejecutan música bailable, pues también ejecutan música para las diferentes culturas que hay.
14: Y en cuanto a la música que se escucha, por ejemplo, sabemos que los jóvenes hoy en día escuchan mucho los corridos tumbados y todo. ¿Cuál es su opinión de este género musical?
13: Pues ahí es donde puede haber, no sé qué será, no sé ni cómo decirlo, pero a veces hay música que en lugar de alegrar, o en lugar de que te transmita algún mensaje bueno, pues hay música que transmite violencia. Eso ya lo he visto, porque pues ya en la actualidad hay jóvenes que ya han perdido esa esencia de escuchar una bonita música, sino que quieren escuchar puros corridos de narcos y todo eso, y pues sí que en lugar de que se erradique eso, pues como que los realzan más o los alaban más, y cosa que no debe de ser así, porque si nos damos cuenta, hacen mucha alusión a las drogas, a la violencia, y pues es todo eso afecta en el seno familiar, empezando desde ahí, y al círculo social también afecta a todos. Sí.
14: Muy bien. Un último mensaje que quisiera compartir para todos los que nos están escuchando.
13: Pues yo agradezco más que nada la conversación que me hayas invitado, y invito a las personas, más que nada a los jóvenes que les gusta la música, pues que se inclinen a la música, pues qué será, en donde haya buenos mensajes de paz, de amor, la música que solamente transmite violencia y adicción de drogas, pues pienso que eso no es nada bueno, ¿verdad?
14: Muy bien, profe, en este programa nosotros pues le pedimos a los que nos acompañan en los micrófonos, y en este caso a usted, que nos sugieran alguna canción, porque también ponemos alguna canción. ¿Usted quiere sugerir alguna canción que agreguemos a este programa? ¿Alguna de su gusto, alguna que recuerde, o sea, una canción actual o alguna canción viejita? No sé, su mejor canción que usted recuerde en este momento, y la vamos a poner en este programa.
13: Sí, todas son bonitas, así como digo. A mí me ha gustado mucho las canciones de Carlos y José, que pues siempre han transmitido pura alegría, ¿no? Y sí, pues así que sí, hay esa manera de... sería Flor de Capomo, la que siempre ha sido...
14: Ajá. Bueno, pues entonces vamos a poner la canción Flor de Capomo a sugerencia de nuestro invitado del día de hoy.
2: Canción sugerida.

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1: Profe, le agradezco mucho el que nos haya acompañado en este programa y que nos haya compartido su experiencia, un poco de sus historias de vida, historias en la docencia y sobre todo también en la música, que sabemos que es algo que usted lo disfruta mucho. Muchas gracias por acompañarnos.
2: Pues el gusto es mío, pues gracias por haber invitado y lo poco que pude aportar, pues ahora sí que fueron vivencias a través de los tiempos. Y muchas gracias, le agradezco mucho.
1: Así es como llegamos al final de esta emisión de ¿A qué se dedica mi gente? Queridos radioescuchas, yo los invito a que nos sintonicen en el siguiente episodio y que se comuniquen con nosotros. Recuerden, nuestro número en línea es el 771-111-5629. Es así como llegamos al final de esta emisión. Hemos conocido una historia más. Mi nombre es Alejandro Mendoza. Nos escuchamos en una siguiente oportunidad.
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1: Son las 6:39.
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0: Son las 6:55.
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1: Son las 7 con un minuto. 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

0: Hola, ¿qué tal? Les saludo con gusto y le doy la bienvenida a una nueva emisión de México en Ritmos, este espacio donde comparto con usted música proveniente de distintos puntos de nuestra República Mexicana. Esta ocasión vamos a escuchar a un grupo muy especial, se llama San Pascualito Rey. Vamos a compartir con usted su primer álbum en vivo, este sale en el año 2012 y ya escuchamos el primer tema que se llamó Despertar. Mi nombre es San Cabrera y estoy muy contento de acompañarle una ocasión más, compartiendo algo de música de nuestro país, y esta banda suena especialmente mexicana. Ya iremos hablando de esto más a profundidad. De momento yo le voy a compartir nuestro número de cabina para que nos deje su mensaje, su sugerencia o su comentario. Es el 771-111-5629. También le invito a que se comunique con nosotros a través de nuestras diferentes redes sociales. Y como en cada emisión, vamos a agradecer a la maestra Claudia Noemí Muñoz Arabia, subdirectora de Suma, al licenciado Alfredo Barrón Silva, director de Suma Radio, también al licenciado Ignacio Cárdenas Roldán, director general de Suma, y por supuesto a René Martínez Galeana, director de Suma Radio San Bartolo. Nos vamos a ir con otro tema, esto se llama Si te vas. Ojalá lo disfruten y de regreso le voy a platicar algunos datos acerca de este interesante proyecto mexicano. Vamos con este tema y ya estaremos de regreso.
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0: Ya volvimos, gracias a quienes siguen con nosotros. Estamos escuchando a San Pascualito Rey con este su primer álbum en vivo llamado Bravo. Y como en cada emisión yo le hago la recomendación, si es que sus actividades se lo permiten, búsquese unos audífonos para que pueda disfrutar en su totalidad de la mezcla de este grupo. Hay muchos sonidos que a veces se pierden en las bocinas del teléfono o en la bocina de nuestro aparato receptor, y con los audífonos pues va a poder contemplar usted más a profundidad y ya va a saber usted por qué. De momento yo le cuento que este proyecto se funda en el año 2000 por Pascual Reyes y Adolfo Castañeda. El nombre, que ya se dio cuenta, es un nombre muy curioso, muy peculiar, proviene de un santo al que se le venera en el sureste mexicano y es conocido como el santo de la buena muerte. Ya escuchó con estos temas que San Pascualito Rey tiene un estilo muy peculiar, ya que ellos combinan el mood triste de la música mexicana con sonidos de rock alternativo y un toque muy peculiar de obscuridad. A esto lo han definido de varias formas, entre ellas está el dark guapachoso, también les dicen mariachi eléctrico y también, este es mi favorito, durangótico. ¿Qué le parece? Y es que sí tiene varios elementos de todo esto que le platico. Si llegan a tocar ritmos de cumbia, llegan a tocar pues ritmos basados en la música norteña y todo esto pues con esa atmósfera oscura que los caracteriza y que los diferencia de muchos otros proyectos. También le platico que su propuesta tuvo tanta calidad que fueron nominados al Grammy Latino en el año 2011 y también en el 2012. Y su primer álbum llamado Sufro, Sufro, Sufro, un álbum que le recomiendo, es considerado un disco fundamental del rock mexicano. ¿Qué le parece? Nada más con el primer disco. Nos vamos a ir a continuación con un tema que se llama Salgamos de Aquí. Ojalá lo disfruten, después vamos a hacer un breve corte.
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0: 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Son las 7 con 17 minutos. 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

0: Gracias a quienes siguen con nosotros a través de México en Ritmos y de esta frecuencia universitaria. El tema que acaba de sonar se llamó No Voy a Dejar y le platicaba acerca de la combinación de géneros que hace este grupo. Y algo muy peculiar de este proyecto es que el cantante ejecuta varios instrumentos de la música regional mexicana, además, claro, de la guitarra eléctrica. Por ejemplo, en el tema que acaba de sonar, él utiliza el bajo quinto. ¿Qué le parece? ¿Se imaginó escuchar el bajo quinto en un proyecto de música alternativa? Tal vez sí, tal vez no. Pero pues aquí está sonando de esta manera. Además, tiene una combinación muy peculiar ahí entre pues un poco punk y pues con este instrumento que casi siempre se asocia a la música norteña. Ahora le voy a contar un dato triste. Ojalá no se estén emocionando demasiado con este grupo, porque se separaron en el año 2005. A través de redes, Pascual anunció el final de este proyecto y dieron su último ciclo de conciertos durante el resto del año. También estuvieron en el Auditorio Bebé y su último concierto se realizó en Guadalajara. Ahora vamos a escuchar un tema más, pero antes le voy a compartir nuevamente nuestro número de cabina para que nos deje sus comentarios. Es el 771-111-5629. Ahí lo tiene, ahí se lo dejamos para que nos haga llegar sus recomendaciones. Ahora sí nos vamos con esto que se llama Sin Precaución. Vamos a disfrutarlo y ya estaremos de regreso.
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0: Continuamos, gracias a quienes siguen con nosotros a través de esta frecuencia universitaria. Yo le voy a hacer una invitación a que descargue la aplicación Suma UAEH para que pueda escuchar cualquiera de nuestras estaciones o también pueda sintonizar nuestro canal de televisión en cualquier parte del mundo donde usted cuente con servicio de internet. Yo le voy a platicar un poco más acerca de Pascual Reyes, y es que él ha trabajado en diversas bandas sonoras para películas y también para series en diversas plataformas de stream. Y yo le voy a hacer otra recomendación, a que también escuche los demás discos de este grupo. No se va a arrepentir, los puede escuchar ahí en su plataforma de música preferida. O si usted es de esas personas melómanas a las que les gusta coleccionar discos, también le recomiendo que busque este, que busque Bravo, ya que viene también con un DVD donde podrá ver pues material extra acerca de este álbum. Más adelante le platicaré más a detalle acerca de eso. Ahora vamos a escuchar esto que se llama Que Pensar en Ti. Es una canción como norteñosa, pero también tiene ahí unos slides que le dan pues un toque curioso, como tejano, no sé, pero también espacial. Ojalá lo disfruten. Vamos a escucharla y ya me dirá usted a qué le sonó, qué le pareció, a dónde le transportó. Vamos a escuchar este tema, después vamos a hacer un breve corte y ya estaremos de regreso.
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0: Gracias.
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1: Son las 7:33.
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0: Continuamos, gracias a quienes siguen con nosotros a través de esa frecuencia universitaria. Acabamos de escuchar un tema llamado Corazón. Corazón es una canción que también interpretara en su momento Pedro Infante. Y ahora, pues, en esta versión con San Pascualito Rey. Le voy a platicar un poco acerca de este disco. Le recuerdo que se titula Bravo y que fue publicado en el año 2012. Este es su primer álbum en vivo y es muy especial porque captura su esencia y su energía. Además de que en esos momentos tenían una de las formaciones favoritas del público. Ellos tienen un grupo de fans muy fieles que aplauden y se saben todos sus temas. Creo que es algo que tienen ellos, que tienen muchas canciones que son, pues, que son buenas, o al menos del gusto de quienes somos sus seguidores. Nos vamos a continuación con uno de mis temas favoritos. Este habla de las relaciones tóxicas. Esto se llama ¿Por qué? Es una combinación muy curiosa. Utiliza Pascual el bajo quinto y de repente, pues, la situación se pone, pues, más pesada, más ruidosa. Es una canción muy peculiar, ya usted escuchará por qué. Vamos a disfrutarla y después ya estaremos de regreso.
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Continuamos, gracias a quienes siguen con nosotros a través de esa frecuencia universitaria. Acabamos de escuchar un tema llamado Corazón. Corazón es una canción que también interpretara en su momento Pedro Infante. Y ahora pues en esta versión con San Pascualito Rey. Le voy a platicar un poco acerca de este disco. Le recuerdo que se titula Bravo y que fue publicado en el año 2012. Este es su

0: utiliza Pascual el bajo quinto, y de repente pues la situación se pone pues más pesada, más ruidosa. Es una canción muy peculiar, ya usted escuchará por qué. Vamos a disfrutarla y después ya estaremos de regreso.
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2: Son las 7:48.
0: Gracias por seguir con nosotros. Estamos de vuelta.
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0: Ya volvimos. ¿Qué le parece el tema que acaba de sonar? Se tituló Tuyo. De repente la banda se pone muy escandalosa, de repente se pone incluso como ambiental, como atmosférica, y es algo que nos agrada a quienes gustamos de su música, pues toda esta cuestión de los contrastes, de los diferentes momentos que llega a tener una canción o en general que tiene un disco. Yo le platico que este proyecto mantuvo su originalidad durante 25 años, durante un cuarto de siglo. Ellos se consolidaron como un pilar de la música independiente mexicana. Aquí hay un punto muy importante y es justamente la independencia de este proyecto. Ahora vamos a escuchar un tema más. Se titula Nos Tragamos. Ojalá lo disfruten. Igual está pues melancólico, dramático, como acostumbra San Pascualito Rey. Y después vamos a estar de regreso para despedir esta emisión de México en Ritmos.
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0: Ya volvimos y ahora sí, ya nos vamos. Mi nombre es Dan Cabrera y fue un gusto haber compartido una ocasión más algo de música con usted. Escuchamos Bravo de San Pascualito Rey, este su primer disco en vivo publicado en el año 2012. Ojalá lo hayan disfrutado junto con nosotros y no nos vamos a ir sin antes agradecer nuevamente a la maestra Claudia Noemí Muñoz Arabia, subdirectora de Suma, al licenciado Alfredo Barrón Silva, director de Suma Radio, también al licenciado Ignacio Cárdenas Roldán, director general de Suma, y por supuesto a René Martínez Galeana, director de Suma Radio San Bartolo. También le voy a compartir por última vez el número de contacto para que se comunique con nosotros. Es el 771-111-5629. Ahí se lo dejo para que nos deje su mensaje, nos deje su comentario o tal vez alguna recomendación. Nos vamos a ir con este tema que se titula Vámonos Navegando. Participa Rubén Albarrán de Café Tacuba. También es uno de los temas favoritos. Ahora sí ya nos vamos, pero yo le invito a que siga en sintonía de esta frecuencia universitaria.
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1: Son las 8 con un minuto.
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13: Muy buenas noches, bienvenidos, bienvenidas a una emisión más de este programa de Cuarto en Cuatro. Al micrófono le saluda Pepe Canales desde Suma Radio San Bartolo. Y por supuesto, antes de darle la bienvenida a cada uno de mis compañeros que me acompañarán en esta mesa de análisis y debate deportivo, quiero saludar y agradecer a quienes se encuentran en controles de operación y grabación en las 7 emisoras de este Sistema Universitario de Medios Autónomos, labor que permite justamente que ustedes puedan escucharnos de muy buena manera. Pues de donde quiera que se encuentren. Bueno, pues esta ocasión quiero saludar y darle la bienvenida desde Suma Radio Huichapan a Sara Castañeda. Sara, buenas noches, gracias por permitirnos tener una vez más la oportunidad de conversar en este espacio.
14: ¿Qué tal, Pepe? Buenas noches y los saludo a todos también, compañeros. Un gusto estar compartiendo este espacio nuevamente con ustedes. Y pues hoy traemos mucha información. Por fin ya se acabó el Mundial, entonces ya vamos a iniciar con más información nueva.
13: Sí, pues efectivamente, Sara, se ha terminado el Mundial, pero la actividad deportiva nunca descansa y la verdad es que hay mucho de qué platicar y en breve pues ya estaremos escuchando tus comentarios sobre los diversos temas. Ahora doy la bienvenida desde Suma Radio Actopan a Gerardo Marrón. Gerardo, muy buenas noches, ¿cómo estás?
15: Muy buenas noches, Pepe, Sara y también Santi, que próximamente va a ser presentado. Un gusto volver a las actividades normales de Cuarto en Cuatro. Ya acabó el Mundial, ya la emisión pasada hicimos ya el despecho, el recuento de los daños y ahora llega la poderosa Liga MX, diversos deportes, así que el mundo deportivo sigue dando de qué hablar.
13: Efectivamente, Gerardo, bueno, no solo, la Liga MX lo podemos entender que te referías tanto al varonil como al femenil. Bueno, la varonil ya se puso en marcha y la femenil ahorita la estaremos tocando justamente. Ahora recibimos a Santiago Castillo desde Suma Radio Tulancingo. Santi, muy buenas noches, una vez más nos reencontramos en este espacio, ¿cómo estás?
16: Muy buenas noches, un gusto pelear contigo, compartir compartir micrófonos contigo, ya hacía falta. Y pues claro que sí, con mucho gusto para platicarles sobre el mundo del deporte.
13: Efectivamente, ya hacía falta, siempre hace falta un poquito de dosis por acá, de drama, de pelea, en buena lid, no sé si eso pueda decirse, pero bueno. Gracias, Santi. Bueno, pues vamos a comenzar hablando de la Liga MX Femenil, porque se avecina un nuevo torneo. Estará arrancando el próximo 31 de julio, justamente con el duelo entre Cruz Azul y Atlas. Pero aquí lo interesante, Sara, es que se ha hecho una reestructuración en la forma, en el formato de la competencia. Decidieron los directivos del fútbol, en este caso femenil, pues a cambiar las reglas del juego y ahora ubicar a los 18 clubes divididos en grupos, el grupo A y el grupo B, conformados mediante un ranking de rendimiento y criterios geográficos. Según ellos, una de las principales razones para disminuir la carga de viajes. Se jugarán 14 fechas por semestre en lugar de 17, eliminando las jornadas dobles para dar espacio a torneos internacionales y mejorar el descanso. También es otra de las razones que ellos dan, mejorar el descanso de las jugadoras. Cada equipo disputa 8 encuentros contra los rivales de su propio grupo y 6 partidos intergrupales frente a clubes del sector opuesto. Sara, ¿cuál es tu primer comentario? ¿Lo ves bien? ¿Crees que le vendrá bien a la competencia? ¿Y puedes identificarme tú algún punto a favor o alguno en contra sobre este nuevo formato?
14: Sí, Pepe, bueno, justamente esta Liga MX Femenil inicia esta nueva etapa a partir de la apertura 2026. Y bueno, antes que nada quiero darte algunos datos que creo que pueden ser importantes hablando un poco de la Liga Femenil. Pues esta liga pues ha sido la más vista del mundo. Es una liga mexicana, ¿no? Entonces, en 2025, la Liga BBVA MX Femenil se convirtió en la liga más vista del planeta, alcanzando más de 67.8 millones de espectadores, superando a ligas históricas como la National Women's League de Estados Unidos, también a la Liga de Inglaterra y a la Bundesliga. Entonces, pues creo que estos récords también creo que pueden ser relevantes en este sentido. La Liga Mexicana ha roto pues también asistencia récords de asistencia en estadios y en números de transmisiones, ¿no? Convirtiéndose en la más vista a nivel global. Entonces, considero que pues ahora con este nuevo formato de la liga parece bueno. Pero también creo que hemos visto como a varios equipos muy forzados, muy obligados a participar en la liga. Justamente algunos clubes que pues solo quieren tener como a su parte varonil. Entonces, bueno, la afición también pidió que se cambiara a todas contra todas en la temporada regular y pues escucharon a la afición, ¿no? Pero bajo este argumento pues también hay que darle un equilibrio a la competencia, reducir la carga de partidos, como bien lo decías, y dar un sentido pues a todo el formato de grupos a partir del próximo torneo. Entonces, la verdad quiero esperar a ver cómo funciona. Me gusta también que las transmisiones pues van a ser más abiertas, vamos a poder disfrutarlas pues de una forma más fácil. Incluso las transmisiones van a ser en las páginas de Facebook oficiales de cada equipo. Entonces creo que puede ser un buen formato, quiero esperar a verlo y pues ese sería mi comentario, Pepe.
13: Ok, quieres esperar a ver antes de emitir un juicio. Sí, vas a mantener, digamos, a la expectativa. Diste unos buenos números, ese es un buen dato, ¿no? El que sea la liga más vista, que pues, bueno, haya tenido más afición siguiéndola a través de los medios digitales, también de los medios de comunicación. Pues esperemos que esos números, lejos de que disminuyan con este nuevo formato, pues de verdad se vea favorecido todo ello y más personas se puedan acercar a observarla, ¿no? Bueno, entonces tú te mantienes a la expectativa, no como tal no quisiste, vamos a decirlo así, comprometerte a decir no me gustó, no, definitivamente no me gustó, definitivamente sí, les pongo 10 porque creo que es una gran idea. Entonces, esperemos que conforme avance, más adelante podamos tener tu veredicto, ¿no? Y saber qué calificación le pones a esta decisión. Y ya hemos hablado de eso, ¿no? De que de acuerdo a la justificación que le han dado a este reacomodo, a esta nueva estructura, es que incluso ya no se den tantas goleadas, que exista una paridad entre los equipos cuando se enfrenten, porque incluso dentro de los mismos grupos fueron como divididos en tres bloques, en los más fuertes: Tigres, Rayadas, Toluca del grupo A, América, Chivas y Pachuca del grupo B. En el bloque 2 encontramos a los de medio pelo, por decirlo así: Cruz Azul, Juárez, León en el grupo A, frente a Pumas, Tijuana y Atlético de San Luis del grupo B. Y del grupo 3, pues Querétaro, Atlante, Santos Laguna del grupo A, frente a Atlas, Puebla y Necaxa del grupo B. Santi, ¿tú de verdad crees que esto va a dejar de suceder? ¿De que podamos dejar de ver esas diferencias tan abismales que se tenían en algunos encuentros? ¿Vamos a dejar de ver esas goleadas? ¿Tú sí encuentras más cosas a favor o también te vas a mantener a la expectativa?
16: Me encantó la justificación institucional que dice: para darle más descanso a nuestras jugadoras. Pues sí, porque las mandan en camión, porque los equipos no quieren invertir y no les genera lo mismo, obviamente, y pues no es lo mismo mandarlas en avión que mandarlas en camión. Es mucho más barato y también es mucho más pesado para las jugadoras. Pero qué barato el argumento también de decir: es para darle más descanso a nuestras jugadoras, cuando realmente las instituciones, lejos de las que han sido campeonas, lejos de los mismos de siempre que vemos en liguilla, se han tomado en serio este proyecto femenil. Nunca. Hay equipos que ni siquiera tenían tener la franquicia. Hay muchos que ya se querían bajar, que ya no querían mantener una franquicia femenil. Pero pues, ¿qué creen? No es de... pues si queremos, ¿no? Lo hicieron obligatoriamente por el tema del mundial, porque había que cumplir ciertos requisitos. Y ahora como que ya no están comprometidos o ya pasó la tarea, pues ahora ya no quiero hacer la siguiente, querido profesor o querida institución. Entonces, ese es el problema. Realmente, o sea, analicemos cuántos equipos y cuántas instituciones han tomado en serio este proyecto. O sea, y lejos, por ejemplo, cada mercado de fichajes, hay equipos que renovaban 11, 12 plazas. Inaudito. No había proyecto deportivo y no lo hay en muchas instituciones, Pepe, y ni habrá.
13: Sí, está claro que en muchos aspectos en nuestro país, Santi, Gerardo, Sara, las cosas están, el problema está más de fondo que de forma, ¿no? Seguramente, como bien dice Santi, ¿no? Se van a la fácil y decir: vamos a darle más descanso, porque incluso vamos a reducir los traslados. Pero bueno, igual y eso se hubiera solucionado, como dice Santi, si desde el principio les hubieran brindado todas las facilidades y todas las herramientas para realizar esos viajes, y según van a tener una logística más eficiente. Vamos a ver, ¿no? Vamos a ver si también entonces reducen las quejas, ¿no? Porque evidentemente ha habido muchas jugadoras que han levantado la voz sobre las condiciones en las que han estado compitiendo.
16: Y qué bueno.
13: Y entonces, pues, es también esta parte, ¿no? Yo entiendo también a Sara. Vamos a esperar, ¿no? Vamos a esperar, pero es interesante como pensar en discutir y analizar si realmente tienen factibilidad de cumplirse todos estos objetivos que según ellos plantearon para poder hacer este cambio de estrategia. Gerardo, pues hemos como tocado esa parte, ¿no? Que ellos dicen que es lo positivo de esto, pero evidentemente está la parte negativa que muchos ya la han señalado. No sé si tú has identificado algunas de ellas. Por ejemplo, hay quienes dicen que podría darse injusticia deportiva porque se habla de que calificarían a la liguilla los primeros 4 lugares de cada grupo, y podría darse el caso de que el que quede en quinto lugar, por ejemplo, del grupo B, sumara más puntos que el que quedó en cuarto del grupo A, y entonces quedaría fuera uno que sumó más, pero por estar ubicado en otro grupo donde quizás fueron más competitivos, no lo puede hacer. Hablan de injusticia deportiva en puntos, hablan de desigualdad en los cruces intergrupales y también hablan de que podrían perderse algunas rivalidades tradicionales en fase regular, porque ya no podrían toparse, digámoslo así, con quizás un Pachuca América o un Tigres América. Bueno, ahora mismo los grupos, bueno, creo que Tigres y América están en el mismo grupo, ¿verdad? Pero bueno, hablan de eso. No sé si tú me podrías hablar de esa parte que quizás tú puedas identificar como negativa.
15: A manera de, bueno, rápidamente, la verdad es que es un formato bastante confuso. O sea, no en el sentido de que no lo entendamos, pero a primera instancia, y como lo vi en el video, sí es como de el para qué, cosa de quién. Creo que bien lo comentas, se van a perder rivalidades, se van a perder muchas cosas que no se están poniendo sobre la mesa. Creo que también el recorte al espectáculo, la fase regular ahora de 14 partidos, después los abonos de menor valor, o sea, toda esta parte comercial de intereses económicos se nota un poquito más, en el sentido de que, por ejemplo, bien lo comentaste, este tipo de clásicos se pueden llegar a perder, pero la verdad es que mi opinión es similar a la de Sara, a la que no quisiera omitir un juicio de valor, decir, no, no me gusta, fuchi, cámbienla. Sino a esperar a como los beneficios, porque pues ya habrá horarios un poquito más estelares, viernes a domingo, creo que cada punto va a ser más beneficioso en los 14 partidos, después que van a tener estas plataformas digitales, también plataformas de streaming. Entonces, mira, creo que sí hay muchos puntos negativos, principalmente, y el que nunca debemos olvidar, el bajo salario de las jugadoras. Pero creo que hay que ver, digo, si nosotros nos quejábamos del Mundial y sus 48 selecciones, creo que ahorita vamos a ver el formato que muchos, ¿no?, confundieron con la, justo, el formato que muchos confunden como con la MLS, que la verdad es que no, solamente ambos eliminaron la fase de la tabla general única. Creo que habrá que ver estos nuevos formatos que pues pueden lamentablemente experimentar con la femenil, porque pues ahí los comerciales no van tan caros, porque ahí es como lo que puede hacer la liga para ponerle al varonil, a veces sí, a veces no, pero lamentablemente así pasa en la Liga MX.
14: Pero finalmente, bueno, perdón, Pepe, o sea, finalmente porque como esta parte de la división de por grupos, ¿no? Es que prácticamente es como si estuvieran creando una fuerza A, una fuerza B, ¿no? O sea, una primera fuerza, una segunda fuerza. Entonces, ¿por qué no hacen eso con la varonil? O sea, yo también he visto goleadas en la varonil. Cada semana vemos goleadas en la varonil y no lo hacen. Entonces, creo que ahí sí es como, no sé, como que me da mucho coraje ver estas diferencias que tienen. Pero bueno, vamos a esperar a ver cómo funciona la liga ahora con estas nuevas modificaciones y pues a ver.
13: Bueno, pues el tiempo se nos ha ido súper rápido y había por aquí algunas otras cosas que quería comentar sobre esto mismo, porque está muy interesante el tema, pero seguramente tendremos oportunidad de hacerlo más adelante. Incluso ya no me dio tiempo ni de indicar cómo están conformados los grupos, ¿no? Pero sí, están en grupos diferentes Tigres y América. Entonces, igual y a lo mejor en una fase regular no se van a enfrentar, se estarían ya enfrentando posiblemente en una liguilla. Bueno, pues con ello nos vamos a la pausa y enseguida regresamos con más.
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1: Son las 8 con 19 minutos.
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16: Ya estamos de regreso aquí en su programa de análisis y debate deportivo. Si usted no sabe lo que está pasando, le comparto de volada que ya nos agarramos el chongo en el primer bloque respecto al nuevo formato de la Liga MX femenil. Si no sabe de qué se trata, bueno, vaya a echar justamente un vistazo de qué se trata y después compártanos justamente su opinión a los medios de contacto de cada pues emisora universitaria que usted ya conoce. Ahora, es que yo soy fiel amante a nuestra cómica, mágica y musical Liga MX, y hay bastantes temas que han surgido precisamente esta semana. Si de por sí llamó la atención en su momento cuando dejaron a cierto jugador pues líder de un proyecto como director técnico, fue como muy sorpresivo todo, y pues bueno, se quedó. Funcionó un rato y como todo en la Liga MX tiende a desfuncionar después. Y pues ahora salió un comunicado por parte de Guido Pizarro, donde pues da pues un paso al costado, dejando la dirección técnica de Tigres. y él comenta que no había certeza rumbo del proyecto. Pepe, ¿crees que sí? Quiso evitar que le tendieran la cama, porque conoce a su gente, porque lo hizo él. ¿A qué crees que se deba este comunicado tan peculiar de Don Guido Pizarro?
13: No, pues yo creo que eso de que tuviera quizás algún temor que hablas, ¿no? De que le tendieran la cama, no lo creo, ¿no? Porque, pues, mucho tiempo fue parte de este equipo como jugador, lo conocen bien, por eso también le dieron la confianza de quedarse como director técnico. Pero contrario a otros casos, como por ejemplo el de Joel Wiki, me parece que en este sí se apresuraron un poco con el tema de Guido, por el hecho de que pues definitivamente él no venía haciendo un proceso, ¿no? Como un entrenador en formación, caso contrario que con Wiki, insisto, ¿no? Que antes de tomar las riendas de Cruz Azul, pues fue asistente de Vicente Sánchez, también estuvo dirigiendo en las fuerzas básicas justo con Vicente Sánchez, entonces ya venía con un trabajo y se entiende también que ya se estaba preparando, ¿no? Lo de Guido, pues literal, ¿no? Colgó los tacos y le pusieron inmediatamente, o se puso inmediatamente el saco de entrenador. Entonces, estaba claro que en algún punto este equipo se le iba a caer, porque si venía funcionando por la inercia que ya traía, ¿no? La inercia de un equipo ganador, hecho a la imagen y semejanza del Tuca, ¿no? Porque después de Tuca pasaron otros jugadores, incluido Guido, y como que no terminó por esfumarse por completo la sombra del Tuca. Entonces, creo yo que desde el principio, pues la idea no me parece mala, pero al final sí resultó muy apresurada, ¿no? Sobre todo era una buena idea por ser un tipo institucional, por un jugador, recién retirado, por decirlo así, y que conocía la dinámica del equipo. Pero bueno, simplemente él entendió el momento en el que está ahora mismo, entendió que esa inercia positiva, esa inercia ganadora se le había acabado a este equipo. Y finalmente se le comenzó a notar eso que ya había manifestado Miguel Herrera, ¿no? De que los Tigres ya son un equipo viejo y que constantemente se equivocan, a mí me parece, en la manera en cómo van estructurando su plantel, ¿no? Siempre buscando nombres importantes, siempre buscando como dar esos bombazos, lejos de pensar en qué realmente necesita este equipo. Hoy ves la plantilla de Tigres y realmente es una plantilla muy, muy pobre. Muy, muy, muy pobre. Yo creo que él evidentemente volteaba a su banca y no veía soluciones y no las iba a encontrar. Entonces me parece lógica su decisión. Me parece que sus argumentos son válidos y yo no veo que haya algo más allá. Hay quienes incluso dicen, ¿no? Que al parecer ya estaba por ahí planeando, ya tenía por ahí planes con otro equipo, igual y no me extrañaría, igual y no sería raro, porque bueno, con todo respeto, sabemos cómo se manejan luego los argentinos, ¿no? Los argentinos tienen sus cositas por ahí, y ya resulta que por atrás están haciendo otras, ¿no? Pero bueno, finalmente te decía, este proyecto en algún momento, o este equipo, mejor dicho, en algún momento se le iba a caer, por lo que te decía, ¿no? Una inercia simplemente que se mantuvo y que finalmente no pudo cambiarla Guido.
16: Justamente, y pues, híjole, ya que tomas el tema de Cruz Azul, pues también ojito ahí, porque, o sea, la verdad siento que Cruz Azul es víctima de la inercia, pero no sé qué tanto nos va a durar esa inercia. No creo que Wiki sea mal director técnico para nada, lo explicaste a la perfección. Ha tenido fuerzas, o más bien bases para dirigir, pero no le vaya a pasar lo que a Lilini, que le funcionó a Pumas un rato y después me lo sacrificaron, cuando a lo mejor el tema de Lilini no es estar como tan al frente, sino en las inferiores. Entonces, es una cosa que veremos. De momento, el proyecto de Cruz Azul funciona, e insisto, vamos a ver cuánto les dura. Oye, Jera, algo que también llegó a pues llamar la atención fue de que para el juego de las estrellas, este que se ha vendido también en esta hermandad que de repente surgió entre la Liga MX y la MLS, pues bueno, algunos equipos dijeron, espérame, no te llevas a Keylor, no va a ir Gilmerto Mora, tampoco va a ir la Hormiga González, entonces tuvieron que pues reconvocar algunos porque además pues justamente ya estaban sobre la marcha, encima estamos justamente ya en el torneo activo, no están de vacaciones los jugadores, los técnicos necesitan a sus jugadores mucho más y son considerados para el juego de las estrellas. Bueno, es que son buenos y son parte fundamental del equipo. ¿No te parece una mala planeación de la liga de repente ponernos el partido de las estrellas? Además viene ya el parón de la League Cup. ¿A qué estamos jugando, Jera? Como espectadores y como parte también de los equipos, ¿qué onda con la Liga MX? ¿Cómo calendariza?
15: Me parece innecesario este partido. Quizá pueda avalar la opinión, sino también un partido sumamente innecesario. Y después de, obviamente, es un partido que se hace con fines comerciales, con todo lo que implica la Liga MX y la MLS. Creo que estuvo, a mi parecer, y yo anti Chivas, creo que estuvo bien. Mis jugadores vienen del Mundial: La Hormiga González, Brian Gutiérrez, después Toluca, después Pumas con Keylor Navas, pero esto fue por molestias de rodilla. Nahuel Guzmán, no fue, ¿verdad? No, ya vimos que no. Brian Gutiérrez por lesión, luego Gilberto Mora, que prefirió mantenerlo, porque existen muchos riesgos, ¿no? En el sentido de que, por ejemplo, ayer ocurrió un tormentón en lo que estaban ahí firmando los jugadores, pero, o sea, se me hace muy innecesario este hecho de saturación todavía de calendario, y está bien, súper bien. Riesgo de lesiones, que es lo más importante, y creo que para los clubes que están empezando una buena temporada. Y creo que hay una baja competitividad. Si bien, ay, tú vas a ver a Lionel Messi o quien sea del Inter que canceló, en esos partidos claramente no son importantes. O sea, ni siquiera las grandes estrellas les importa de la Liga MX ni de la MLS. Porque no existe una rivalidad más que el fin comercial. Obviamente están súper respetados los que fueron: Acevedo, Lira, incluso Salomón Rondón, Fernando Gorriarán, Gallardo. Pero no veo necesario ese partido y, pues, la neta, qué bueno.
16: Qué bueno, dice Jera.
13: Es que además vienes, como lo hemos dicho, vienes de un mundial. ¿Qué necesidad hay ahora mismo? Ya la gente ya tuvo mucho de fútbol, mucho. ¿Qué necesidad? De verdad, yo no le vi tampoco sentido. Se lo pudieron haber ahorrado el de este año. ¿Por qué lo metieron ahora mismo cuando ya vimos mucho fútbol?
16: Ya es una tradición, Pepe, se tenía que hacer.
13: Tradición.
16: La gente muere de ganas por ver justamente el partido.
13: Yo ni me acordaba, yo hasta hoy temprano.
16: Pues sí, como,
13: por ahí,
16: como no lo hacen en el estadio de tu rancho, pues no va a ir, Pepe. Entonces, pues obviamente, quizás no te acordabas. Ya se llevó a cabo el torneo de skills, de habilidades, nada, donde la MLS nos pasó por encima.
13: ¿A quién le importa?
16: Exactamente. Pero era necesario decirlo. Pero justamente para este partido, Sara, el turco, pues que va a ser el que va a dirigir precisamente a la Liga MX, dijo que quiere pues mejorar la imagen de la Liga MX ante la MLS. ¿Crees que lo haga con este partido? O simplemente, como dice Pepe, pues, ¿a quién le interesa este partido? ¿A quién le interesa la imagen de la Liga MX ante la MLS? Más que nada más a los dirigentes de esta liga.
14: Pues sí, o sea, la verdad es que ¿a quién le interesa la imagen de la Liga MX? Si sabemos que es puramente un negocio. Y bueno, hablando, o sea, quiero darte algunos datos, porque justamente, pues, en la Liga MX se encuentra rankeada en el lugar número 21 de todas las ligas del mundo, y justamente, pues, uno de los aspectos que más llama la atención de este ranking es que la Major League Soccer, la MLS, ocupa el puesto 19, dos lugares por encima de la Liga MX, aunque, pues, este campeonato, bueno, esta liga no lleva tanto tiempo como la Liga MX, entonces, pues, realmente sí es de preocuparse. Bueno, no sé qué tanto, pero pues la verdad es que sí, ¿a quién le interesa la Liga MX varonil? Porque o sea, realmente nunca hemos tenido calidad como tal por parte de la Liga MX. O sea, tiene un tiempo que no vemos un buen partido realmente, y pues sí, como bien lo dices, ya se ha convertido.
13: Pues es que no ves los partidos del Cruz Azul, Sara. Ves los partidos del Cruz Azul para que veas calidad, por favor.
16: O sea, no se peleen, oigan, ya se nos está acabando el tiempo, pero de mencionar que la selección mexicana, en lo que refiere al preolímpico de la CONCACAF, que es el único que da boleto precisamente para los olímpicos, va bien. pero pues no sé si sea necesario, aunque sí tendríamos que dedicarle un bloque, pero ojalá ya lo podamos hacer con los pelos de la burra en la mano, dirían, y pues con todos los resultados. Entonces, lo vamos a dejar pendiente, pero vamos rápidamente a un corte promocional.
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1: Son las 8:31.
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9: Estamos de vuelta en este programa de análisis deportivo y bien lo comenta Pepe, es ya mucho fútbol, ¿no? Ya basta de fútbol, ahora llega el momento de hablar de otros deportes y claramente la Fórmula 1 pues llegó y se nos va en un parón de verano después de unas carreras bastante importantes que han estado surgiendo en estos meses, en este mes donde no hablamos de ella. Vamos a repasar lo que pasó en este Gran Premio de Hungría previo al parón de verano, donde el ganador resultó ser Lando Norris, en segundo lugar Max Verstappen y en tercer lugar Andrea Kimi Antonelli. Vamos a hablar desde las prácticas y es que la verdad es que McLaren estaba muy bien, un paquete de actualizaciones y el monoplaza responde de forma brutal. Creo que el tiempo de Lando Norris estuvo bastante apretado, la primera pole position de 2026, y la verdad es que McLaren rompe esta brecha que ha tenido a lo largo de la temporada, que a los equipos no les está yendo bien esta temporada. Y respecto a eso, Pepe, ¿cómo has visto estos meses, escasas carreras de Fórmula 1 con todo este nuevo calendario, con el nuevo motor? ¿Qué te ha parecido los nuevos equipos? Cadillac, Checo, el micrófono es tuyo, quéjate o di gracias FIA por hacer un nuevo calendario y nuevo motor, porque me está encantando ver rebases que no son rebases.
10: Bueno, pues claramente hay un equipo que se ha visto más, no quiero utilizar la palabra favorecido porque en realidad creo que no sería eso, pero sin lugar a dudas hay una escudería que le ha venido bien, ¿no? Estos cambios que se hicieron y que incluso ha dado pauta para encontrarnos con una gran sorpresa que yo creo que no sé, tú Gerardo o Sara o Santi visualizaban algo así que pudiéramos observar, o algún otro analista o especialista en el deporte motor y especialmente en la Fórmula 1 de lo que está haciendo Antonelli, ¿no? La verdad es que para mí está resultando muy grato. Definitivamente la temporada pasada pues ya habíamos visto, ¿no?, de lo que puede ser capaz este joven y las aptitudes, las habilidades, lo que puede dar, ¿no? Pero yo creo que nadie lo visualizaba, ¿no? Como ser ese huracán ahora mismo, ¿no? La escudería Mercedes claramente ha interpretado a la perfección las nuevas reglas. Hablamos de autos más ligeros, ¿no? Ya una aerodinámica más activa, mayor potencia híbrida eléctrica. Y pues la verdad es que Antonelli, joven de 19 años, ha resultado todo un fenómeno. Ha sido prácticamente el dominador absoluto de la primera mitad, 6 victorias y pues lidera cómodamente el campeonato de pilotos. Y pues no sé si vaya a cambiar mucho esta inercia o lo que estamos viendo. No sé qué tanto puedan aprovechar o qué tanto puedan trabajar las escuderías que lo necesitan, como por ejemplo ya mencionabas, ¿no?, Cadillac, que ciertamente no esperábamos que tuviera grandes resultados o que tuviera incluso victorias. pero yo creo que sí esperábamos un mejor rendimiento. Creo que se ha ido cayendo, ¿no? No sé, esa es mi sensación. Sí empezó bien, considerando que es una escudería debutante. Además, pues también le sumábamos, ¿no?, que tiene dos pilotos, independientemente de Checo Pérez, que es mexicano, dos pilotos de mucha experiencia, ya de recorrido en la gran carpa. Pero no sé, yo me siento con eso ahora mismo, con ese sabor de que esperaba un poquitito más. No, tampoco quiero decir que mis expectativas, repito, eran tan elevadas, considerando que es una escudería nueva, pero incluso pues hasta como que da para pensar, ¿no? Las últimas declaraciones que hizo Checo Pérez, donde como que entre líneas, como que está dejando ver que quiere respuestas, ¿no? Ya de su equipo, que quiere soluciones y que quiere tener una herramienta, vamos, en este caso un vehículo más competitivo, un vehículo que le pueda funcionar y que no lo lleve a estar incluso teniendo muchos problemas en cada carrera, ¿no? Por ahí incluso hay quienes dicen que con esas declaraciones como que deja entrever que un Checo Pérez que ya estaría pensando quizás en alguna otra posibilidad, en algún otro destino. No sé si tú estés viendo lo mismo entre líneas, Gerardo, o simplemente hay algunos que están alucinando, ¿no? Con las declaraciones más recientes de Checo Pérez, pero claramente está demostrando pues ya frustración, ¿no? Algo que en principio no se le había visto con Cadillac a Checo Pérez. Se le veía optimista, se le veía incluso pues con declaraciones más esperanzadoras, pero ahora sí ya se le ve frustrado, ¿no? Y como con muchas interrogantes.
9: Sí, la verdad es que Checo ha estado en bajada, lamentablemente. Era el único piloto que respondía de la escudería de Cadillac. No creo que se vaya, creo que se puede ir de Cadillac consiguiendo, no sé, el primer podio. Creo que quiere hacer historia en esa escudería, pero pues obviamente tuvo DNF en la carrera, adelantándome, pues clasificó de 22, abandonó en la vuelta 51 por una avería en la suspensión delantera, y después llega Aston Martin con un paquete de mejoras, y ya no es Tractor Martin, ahora es Aston Martin, porque el equipo más lento ya es Cadillac. Ahora, lamentablemente, que se quedó atrás con estas mejoras, inexperiencia de escudería nueva, ya es obviamente Cadillac. La verdad es que yo espero más de Checo, pero sé que puede tener el peso de Cadillac en sus hombros, cosa que Valtteri Bottas pues apenas está respondiendo el equipo. Pero si nos vamos a corte de caja de lo que pasó este mitad de año, parón de verano, Checo ha estado sosteniendo Cadillac en las carreras, comercialmente, en todos sentidos. Creo que también la clasificación, ya pasándonos rápidamente, estuvo bastante dolorosa para mí, porque a semanas seguidas llevo viendo a Verstappen en Q3 trompeando. No sé qué está pasando, no sé qué está sucediendo. Ya Max Verstappen no quiere hablar del tema. Sarita, ¿qué sientes de Max Verstappen, cuatro veces campeón del mundo, que está perdiendo el control sobre Red Bull, que ya trompea cada vez que intenta y hace buenas vueltas? Un Red Bull que ha estado bastante bien, bastante constante, un Max Verstappen que ya está muy enojado y que ya no quiere dar estas declaraciones de que si te vas de equipo, si te vas, estas fotos ahorita se filtraron de que está con Toto Wolff en la playa. ¿Qué opinas de Max Verstappen, que no se le está acomodando el camino con Red Bull?
11: Pues justamente, ¿no? Está en esta pelea entre, pues, en Mercedes, también Cadillac, ¿no? Todas estas sorpresas que hemos visto con la Fórmula 1 también. Y pues también quisiera hablarte un poco de el regreso de Hamilton. No sé si íbamos a hablar de eso, pero bueno, y es precisamente también el británico quien se ha llevado pues parte de la atención al conseguir pues su primera victoria en la escudería de Ferrari, al vencer pues al Gran Premio de Barcelona en mayo, y pues con ello puso fin a la impactante racha de Kimi. Entonces pues también es algo valioso de mencionar, creo yo.
9: Justo, Lewis Hamilton está en segundo lugar a tabla general de pilotos, justamente como lo comentas, ganó en Barcelona en julio, en junio era etapa del mundial, no pude celebrarlo aquí como se merece, pero creo que Hamilton está teniendo una buena temporada a comparación de los demás pilotos. Y Santi, sé que a ti te encanta Lando Norris. Yo sé que a ti dices qué bueno que ganó, el año pasado, él se lo merecía más que nadie y ahora pues está intocable. La verdad es que hizo una muy buena carrera, me trago las palabras, pero estas alarmas se van hacia que Piastri otra vez está siendo el segundo piloto, cuando la verdad sí, no está teniendo una buena temporada, pero la verdad es que Lando Norris hizo una buena carrera y estas papaya rules evidencian otra vez el momento tenso que está pasando McLaren con sus pilotos, que también lo está pasando a grandes rasgos de Leclerc y Hamilton, que ya ambos ganaron carreras en este parón que no hablamos de Fórmula 1. Russell también está muy enojado con Antonelli y la verdad es que ahorita Antonelli, bien lo comenta Pepe, ha estado muy bien. Pero ¿qué opinas del regreso de Lando Norris al ganar su primera carrera, su gran premio, después de que fue campeón del mundo en 2025 por 2 hermosos puntos a Max Verstappen?
12: Pues yo creo que era necesario, yo creo que lo necesitaba en muchos sentidos. Tanto la escudería como para decir sí, por eso estamos apostando por este joven piloto británico. Y también él, para el envión anímico, creo que también es fundamental. O sea, cómo vienes de ser campeón y te tardas y no das y no le das hasta que pues logras precisamente este campeonato, ¿no? O sea, creo que es de mucha ayuda, insisto, para el tema anímico. Creo que viene en un muy buen momento porque justo en este parón vas a decir, híjole, ¿y qué va a pasar después? O sea, la gente, a pesar de que estamos en este periodo de descanso, la gente ya quiere saber qué es lo que va a pasar después y si se va a mantener esta inercia o a ver quién le beneficia o le afecta más precisamente estas vacaciones, ¿no? Creo que viene motivado, creo que se ve un Norris pues decidido a pues... A,

0: en por lo menos en una parte del podio, ¿no?
1: Justo, ahora sí que lo diría el Piojo Herrera, ellos están trabajando, ellos pueden subirse quienes digan que no, a ver si están trabajando, y la verdad es que McLaren ha estado por detrás de Ferrari y de Mercedes, pero ahí se les ve que están en esta constancia. Repito, el podio, primer lugar Lando Norris, 2 Max Verstappen, tercer lugar Kimi Antonelli después de sufrir una sanción, hace una remontada épica. Nada más para hablar de Max Verstappen, hizo un carrerón, la verdad es que se fue muy agresivo, trompeó, quedó en sexto lugar y destacó un gran rebase hacia Lewis Hamilton, me parece el mejor rebase que hemos visto en el año. Regresamos con Fórmula 1 del 21 al 23 de agosto con el Gran Premio de Países Bajos en Zandvoort, la casa obviamente del 4 veces campeón del mundo, esperando que le vaya muy bien. Una Fórmula 1 que hay que cuestionarla más en base a sus decisiones, pero bueno, vamos a un breve corte promocional, el último, y no se despegue de este sistema universitario de medios autónomos.
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4: Son las 8:45.
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6: Pues ya estamos de regreso en este espacio de Cuarto en Cuatro. Muchas gracias por continuar sintonizando este sistema universitario de medios autónomos. Y pues ahora vamos a pasar con un poco más de información, porque pues ya iniciaron los Juegos Centroamericanos de Santo Domingo de este 2026. Y pues ya México lleva un total de 126 medallas, 49 oros, 45 platas y 32 bronces. Entonces pues ahí estamos en la competencia, y pues también quiero mencionar la participación destacada de muchos de nuestros deportistas, ¿no? Todas estas medallas, creo que no nos va a dar tiempo de mencionar a todos nuestros deportistas, pero justamente la participación destacada de tiro con arco, de remo, de las gemelas Lía y Mía Cueva, que se llevan también el oro, también pues para Alejandra Valencia, Ángela Ruiz, Ana Vázquez, quienes se llevan también el oro en tiro con arco. También vimos a las selecciones de fútbol, y pues por ahí también a las de básquetbol, a la selección mexicana de rugby también, que se lleva la plata. Y pues por ahí tuvimos también algunas controversias de las que pues también me gustaría hablar. Justamente Cecilia Lee gana plata para pues taekwondo en el estilo libre, y pues fue víctima desafortunadamente de una publicación ofensiva por parte de la cuenta oficial de la Liga Nacional de Guatemala, que cuestionó su identidad por su apariencia física y su ascendencia. Pepe, ¿cómo ves estas declaraciones que justamente salen de una página oficial de Guatemala, ¿no? O sea, justamente hablaban, más o menos lo que decía esta publicación es que habían llevado a una asiática y aún así no pudieron ganarle a su campeona de Guatemala.
7: Pues vaya, es a todas luces una acción, una actitud reprobable. Viniendo de pues una organización deportiva oficial, ¿no? En este país, no me sorprendería, ¿no?, que viniera de cualquier usuario de redes sociales, porque lamentablemente, y lo vivimos en este mundial, ¿no?, en las distintas plataformas, en las distintas redes sociales, pues ese error en el que muchos han caído, ¿no?, de confundir las competencias deportivas con un tema de una especie de lucha de soberanía o orgullo nacional. No sé, la verdad, no termino por comprender qué pasa por la cabeza de estas personas que confunden temas deportivos. Ahora sí que, utilizando esta famosa frase, ¿no?, confunden la magnesia con la gimnasia, ya que estamos hablando de deportes. Pues a todas luces reprobable. Sé que también hacen ese tipo de cosas, y lo hemos

0: visto sobre todo, y lo hemos visto muchas veces con el tema de la selección mexicana cuando va de fútbol, cuando va a Centroamérica, ¿no? Que la misma prensa deportiva de Honduras, de Guatemala, de El Salvador, de todas estas, de estos países, que buscan como de alguna manera agarrarse de este tipo de cuestiones, de publicaciones, de portadas, incluso en medios impresos o digitales, como para tratar de motivar, ¿no? O arengar a sus deportistas a dar un extra y ver más allá su competencia de un tema deportivo. Muy mal. Muy mal, definitivamente. Al final México está respondiendo, donde debe responder, ¿no? Que en este caso, pues ahí en el tatami, sí, termina perdiendo ahí en ese duelo directo, pero en términos generales el taekwondo, pues ahí ha cumplido con su participación, así que por ese lado no podemos desde nuestro lado dar alguna queja, decir, ah, bueno, pues quedaron a deber, ¿no? En el taekwondo me parece que han cumplido de momento. Vendrán otras disciplinas que también ya estaremos esperando que cumplan, como es el tema de clavados, que seguramente así será, ¿no? Que las finales se estarán disputando el día de mañana y también el primero de agosto. Está interesante la pelea que están teniendo con Colombia, aunque se han despegado de manera importante. Va a ser muy, muy interesante ver cómo se desarrolla esta segunda parte de estos Juegos Centroamericanos, porque definitivamente en esta primera parte han cumplido e incluso han rebasado las expectativas en cuanto a las medallas obtenidas, porque si se comparan con la edición anterior, a estas alturas se tenía un promedio por ahí, me parece, de 30 y tantas medallas de oro, ahora se tienen 50 y tantas. Con el ritmo que van, parecería que sí estarían cumpliendo con las expectativas que se plantearon los dirigentes, ¿no? De superar tanto las medallas de oro como las medallas generales. Esperemos que se cumplan, porque si no ya estaremos viendo, ¿no? Por ahí a quienes estarán diciendo, no, quedaron a deber, no, ¿cómo puede ser posible? Estamos mal. Pero bueno, de momento no hay ninguna queja, incluso me voy sorprendido, sobre todo por un equipo de gimnasia rítmica, que pues obviamente es un deporte que en México también está apenas creciendo, desarrollándose, y que hayan conseguido todas las medallas que estaban en disputa dentro de la gimnasia rítmica, me parece también un envión importante para el resto de la delegación.
1: Sí, justamente, Santi, es importante la diferencia de medallas que estamos viendo en comparación a los Juegos Centroamericanos pasados, y justamente perdón, Pepe. Bueno, perdón, ahora pasando con Santi, justamente también se han roto algunos récords en estos Juegos Centroamericanos. Y bueno, ¿tú qué opinas sobre justamente este récord que rompe Paulo Strecle, que pues hace natación en 1500 metros al estilo libre en varonil? Y pues esta es la prueba más larga dentro de una piscina. Él ganó también ya un oro en los 10 metros individual, y justamente hace este tiempo récord de 14:30 segundos.
2: Híjole, yo creo que lejos de que en este caso personas como nosotros que seguimos el deporte, que compartimos precisamente los logros, que decimos, bien, a lo mejor quedaron a deber, a lo mejor no. Creo que también este es el momento, sí, de sentirnos orgullosos, sí, de decir, órale, qué padres, están rompiendo récords, pero también de decir, sí, pero qué estamos haciendo además. Porque ahorita las autoridades se cuelgan la medalla, y enhorabuena y felicidades por la preparación, pero realmente seamos conscientes, porque no es nuevo y no va a pasar ni va a cambiar en la siguiente administración gubernamental, de donde me digan. ¿Cuántos estados, cuántos municipios apoyan realmente al deporte? ¿En dónde o en qué estados hay instalaciones correctas para ejecutar ciertas disciplinas? Creo que también hay que señalar eso. Creo que tendríamos que decir, órale, qué padre, pues ojalá que se impulse, ¿no? Ah, ok, somos líderes o somos justamente potencia en tiro con arco. Bueno, hay que desarrollar más. ¿Dónde se puede trabajar para poder hacer mucho mejor las cosas? Enhorabuena por Pablo, pero realmente en cuántos lugares se puede entrenar esta disciplina, ¿no? ¿Cuántas aguas abiertas tenemos para cuántos entrenadores, cuántos deportistas en realidad? Aquí a veces se batalla, hablando de Hidalgo, para poder acceder a una piscina. Entonces, de ahí, ¿cuánto estamos desarrollando realmente? O sea, sí, enhorabuena, y me sorprende la verdad la cantidad de medallas que estamos generando para la cantidad de apoyo que se tiene para los deportistas.
1: Sí, claro, sin duda, pues muchos de estos, o la mayoría de estos deportistas, pues llegan a donde están por sus propios medios, ¿no? Y justamente las sorpresas de algunos deportes en los que sí somos potencia, como enclavados, y que aún así no tenemos apoyo, pero seguimos siendo potencia, y también la sorpresa de otros deportes como el ajedrez. Jera, también tuvimos a campeón de Gilberto Hernández, pues que se lleva la medalla de bronce, Gilberto Hernández, en ajedrez. También vimos participación en bádminton y en ciclismo de pista, en estos deportes que normalmente pues no destacan tanto los mexicanos, pero que justamente estamos viendo estas participaciones muy buenas en esta justa deportiva.
3: Y da un hecho importante, ¿no, Sara? De que a muchas personas no consideran cierto tipo de deportes como deporte. Bien lo comentas, ajedrez, un gran deporte, sí, mental. No necesariamente es el esfuerzo físico. Todos los deportes en estos Juegos Centroamericanos creo que valen mucho, y obviamente los mexicanos están destacando mucho de manera rápida. A mí me encanta Alejandra Valencia Ruiz y Ana Paula Vázquez, que desde París en 2024 también me tocó verlas, y no manches, de verdad, el tiro con arco en este país es impresionante. Y también destacar, quizá me voy a salir un poquito del tema, pero para comentar que obviamente si vieron sus redes sociales, Isaac del Toro también hace historia en el Tour de Francia. Este atleta de 22 años conquistó el tercer lugar general, y también Noé León en la Fórmula 2 hace una victoria histórica. Y bien lo comenta Santi, necesitamos que este tipo de deportes que las personas no consideran deportes, que los vean, que se sientan orgullosos de que en su país salieron estas personas que están representando muy bien México, con 58 medallas de oro, 47 de plata y 35 de bronce, muy sobrepasado con Colombia. La verdad, un orgullo nacional ver a México en otros deportes, y súper refrescante el año que tiene México. Y esperemos que las autoridades no se cuelguen de esos logros, porque la verdad no tienen de dónde. Pero a manera de conclusión general, de mi parte, los Juegos Centroamericanos están dando de qué hablar por este tipo de deportes que muchas personas no consideran deportes solamente porque no sudan tanto.
1: Claro.
2: Y también yo creo que sumarme al tema de no necesariamente nuestros representantes nacionales, ¿eh? Hay competencias internas, hay competencias en las localidades, en los estados. Y si, por ejemplo, algún miembro de su familia, oye, es que yo quiero hacer ajedrez, pues quién sabe si pueda llegar a un nacional, y quién sabe si pueda vestir a representarnos a México, porque no solamente existe el fútbol, no solamente existen algunos otros deportes, a lo mejor más populares, ¿no? Apoyar también desde casa, que si les gusta algún deporte, justamente el que sea, deportemente, hay mucha variedad. Bueno, que realmente los apoyen.
1: Sí, claro. Y bueno, ya para concluir en este espacio deportivo, pues ya rápidamente solo quiero mencionar también que la ciclista Romina Hinojosa está a punto de hacer historia al convertirse también en la primera mexicana en competir en el Tour de France FEMS, en la máxima competencia de ciclismo femenil a nivel mundial, ya que mencionaba Jera también lo de Isaac del Toro. Y bueno, así estamos concluyendo este espacio deportivo. Le agradezco a Santi, muchísimas gracias por habernos acompañado el día de hoy.
2: Gracias, compañeros, por permitirme además desestresarme en este espacio. Oigan, ya voy a pagar mi terapia, se los prometo.
1: Muchas gracias, Santi. Pepe.
0: Gracias, Sara, Santi, Gerardo, siempre es un gusto compartir micrófonos con ustedes y por supuesto llegar hasta nuestra audiencia. Que tengan excelente noche todas y todos.
1: Gracias, Gera.
3: Muchas gracias, Sara, Pepe, Santi, un placer estar en esta programación habitual de Cuarto en Cuatro. No se despeguen de este sistema universitario de medios autónomos y por favor vean Deporte Nacional.
1: Pues sí, muchísimas gracias. También me despido del micrófono y muchísimas gracias a toda la gente que nos estuvo acompañando el día de hoy. Nos escuchamos en una próxima emisión.
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0: Son las 9 de la noche, soy Alberto Ángeles. Gracias por acompañarnos en Suma Noticias, emisión nocturna a través de las 7 frecuencias de Suma Radio y del 13.1. Este 9 de agosto, el Sistema Universitario de Medios Autónomos llevará el nombre de la Universidad Autónoma del Estado de Hidalgo a una audiencia internacional al encabezar la producción y la transmisión del noveno aniversario del Noticiero Científico y Cultural Iberoamericano, NCC. 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Una combi de la ruta Hacienda Margarita volcó tras chocar contra una camioneta particular a la altura del kilómetro 14 de la carretera Pachuca-Ciudad Sahagún. El accidente, de acuerdo al reporte oficial que se dio a conocer apenas hace unos instantes, dejó lesionadas a 4 personas, de las cuales 3 de ellas requirieron su traslado al hospital. Este es el tercer incidente, la tercer combi que vuelca en la zona metropolitana de Pachuca en este 2026, considerando el accidente ocurrido en mayo en el Boulevard Minero y el del pasado 10 de julio en el Boulevard Colosio. El operativo para sancionar a quienes invadan el carril exclusivo del sistema de transporte metropolitano entrará en vigor, como ya lo sabe, el próximo 16 de agosto. Mientras tanto, las autoridades de 4 municipios, hablamos de Pachuca, Mineral de la Reforma, Zempoala y San Agustín Tlaxiaca, están coordinando ya acciones para liberar esta vía con amonestaciones preventivas y con operativos, especialmente en el Boulevard Felipe Ángeles y el par vial Juárez Revolución. En este tenor, ayer en el primer día de concientización sobre esta medida, 10 automovilistas fueron amonestados por invadir el carril exclusivo del sistema de transporte metropolitano. Tan solo en el primer turno se detectaron 3 casos, mientras que por la tarde se sumaron 7 más. Y hoy lo curioso es que hasta un ciclista fue involucrado en esas amonestaciones. Las autoridades han señalado que varios vehículos portan placas de otras entidades, por lo que se han excusado en esta razón. Y bueno, vamos a hablar ahora de lo que sucede en materia de la rehabilitación de las 36 estaciones del sistema de transporte metropolitano que deberán de concluir en agosto. Sin embargo, aún hay sanitarios y elevadores fuera de servicio. Y es que, ¿qué cree? Que la Oficialía Mayor reconoció que los baños, sí, fueron construidos, pero se les olvidó que necesitaban una conexión al drenaje. Preguntamos a las personas usuarias qué estaciones necesitan atención urgente y sobre todo qué opinan de la infraestructura que existe pero que no puede utilizarse. Es un tema bien interesante, un tema además complicado y lo vamos a platicar con usted posteriormente en unos instantes. Mientras tanto, vamos a hablar de lo que sucede en torno a la Comisión para la Protección contra Riesgos Sanitarios del Estado de Hidalgo. Y es que también hay que poner especial atención a este respecto, donde le hemos estado hablando del reconocimiento que se entregó a algunos balnearios, a algunos hoteles, donde se tiene este acceso a albercas, a piscinas y todo ello. Bueno, pues, ¿cuál ha sido el trabajo? ¿Cómo se está realizando? Vamos a conocer un poco más al respecto. Ah, bueno, vamos a tenerles en unos instantes más de esta información, donde le decíamos, pues, estos riesgos sanitarios en el estado de Hidalgo han tenido las revisiones, en total han sido ya 70 las verificaciones sanitarias en espacios recreativos durante este primer semestre del año. Vamos a conocer la información.
1: Es importante mencionar que son instalaciones que agrupan a parques acuáticos, que son los más grandes y que de alguna forma son los que atraen a más personas, con lo cual, bueno, pues aseguramos esta cobertura importante. Primeramente, el agua que está contenida en las albercas deberá ser analizada para cumplir requisitos microbiológicos y físico-químicos sobre la calidad del agua que utilizan. Asimismo, se verifican las instalaciones con las que cuenta el establecimiento para que tengan condiciones higiénicas de operación y de funcionalidad. También se capacita al personal que trabaja en esta instalación en este parque acuático, en este balneario, para asegurar que la función que están realizando la realicen de la manera más adecuada. Especial énfasis, las personas que trabajan en el área de alimentos, restaurantes, donde se les capacita ahí sobre una norma número 251 que establece los requisitos para la elaboración higiénica de alimentos y pues asegurar con esto que pues los productos que van a elaborar reúnan las condiciones para ser consumidos por la población.
0: El Congreso local aprobó por unanimidad declarar el 1 de octubre como el Día del Café, de la cafeticultora y del cafeticultor hidalguenses. La iniciativa busca reconocer el aporte de este sector productivo en un país que ocupa el lugar número 11 a nivel mundial en producción de café y donde Hidalgo figura entre los principales estados productores.
2: El objeto principal de la iniciativa referida consiste en declarar el 1 de octubre de cada año como el Día del Café de las personas cafeticultoras y cafeticultor hidalguense, fomentando con ello la revalorización de este sector que posiciona a México como el undécimo productor mundial del café y a Hidalgo como uno de los productores más importantes.
0: Luis Alberto Mercado Hernández, comisionado para la protección contra riesgos sanitarios del estado de Hidalgo, indicó que las fiestas patronales de los municipios de Tulancingo y de Pachuca serán supervisadas para evitar situaciones de riesgo al momento de consumir alimentos expuestos en los establecimientos gastronómicos.
1: Pues ahí ya estamos en esta coordinación con la autoridad municipal, quien pues nos ha con quien nos hemos coordinado para hablar con las personas que han contratado pues la autorización, el espacio para poderse instalar con un sitio para vender alimentos y darle la información de lo que tiene que cumplir. Es permanente el trabajo que se realiza en eso. Ya se tiene todo listo para iniciar en esta feria de Tulancingo, que inicia, bueno, que ya inició propiamente, y que este fin de semana pues es el día principal, pero pues ya con la feria de Pachuca ya también listos con la operadora de eventos, y donde con anticipación pues vemos a las personas que contratan los espacios que ven, donde venden alimentos, y se les dan los lineamientos, se les informa cuáles son los requisitos para que otorguen el servicio y de que están siendo vigilados en cuanto a la calidad del alimento que elaboran.
0: En Tulancingo, un cortocircuito se registró en la Feria de los Angelitos sobre la calle Echavarría, casi esquina con Morelos. De acuerdo con los primeros reportes, el incidente fue controlado y afortunadamente no pasó a mayores. El pasado 23 de julio, el Ayuntamiento de Actopan anunció la rehabilitación de los sanitarios de la central de abastos. Sin embargo, representantes de sus 8 áreas comerciales acordaron suspender el pago de las cuotas municipales al señalar que sus solicitudes para mejorar la infraestructura no han recibido una respuesta satisfactoria. Un nuevo accidente se registró este miércoles en el corredor de la montaña en la bajada de Real del Monte. Un automóvil y una motocicleta chocaron, dejando una persona lesionada. De manera preliminar, se investiga si la lluvia y la falta de precaución al conducir contribuyeron al percance. Cuerpos de emergencia atendieron a los afectados. Y un choque múltiple se registró en el río de las Avenidas con dirección al centro de Pachuca, lo que provocó tránsito lento en la zona. Hasta el momento se desconocen las causas del percance, así como el número de personas afectadas. Un vehículo con alteraciones en sus medios de identificación fue asegurado durante recorridos de vigilancia en el Boulevard La Providencia en Mineral de la Reforma. El conductor y la unidad quedaron a disposición de la autoridad competente para verificar su procedencia y continuar con las investigaciones. La tarde de este miércoles se registró fuerte movilización policíaca en El Palmar. Frida Morales nos tiene los detalles de lo sucedido.
3: Un fuerte dispositivo de seguridad se llevó a cabo la tarde de este miércoles en el fraccionamiento El Palmar, en el edificio 23 de la Manzana 5. Esto se realizó por parte de elementos de seguridad pública estatal. De manera extraoficial se mencionó que esto se realizó derivado de un cateo por presunto narcomenudeo. Los elementos de seguridad estatal permanecieron varios minutos en esta zona y acordonaron la misma. Asimismo, vecinos de aquí del Palmar han mencionado que esto se ha convertido en un foco rojo de inseguridad, pues señalan que este no es el único punto en donde presuntamente se realiza la venta de sustancias ilícitas. Nosotros le daremos seguimiento al tema para ver cómo es que esto avanza y también para acercarnos con la ciudadanía para saber qué tanta seguridad y cómo es su forma de vivir aquí en el fraccionamiento del Palmar de la capital hidalguense.
0: En Tula también se registró movimiento policíaco tras la fuga de 4 internos de un centro de rehabilitación ubicado en la comunidad del Carmen. Durante el operativo, 2 hombres fueron localizados y regresados al anexo, mientras que otros 2 aún no han sido ubicados. En México, una persona puede permanecer en prisión preventiva mientras enfrenta un proceso penal, aunque todavía no exista una sentencia en su contra. La Constitución establece que toda persona puede ser considerada inocente hasta que un juez determine su responsabilidad. Para conocer los alcances de este derecho y qué ocurre cuando una persona es absuelta, conversamos con el doctor Cuauhtémoc Granados, abogado penalista.
4: De acuerdo a nuestra Constitución, a la Constitución política de los Estados Unidos Mexicanos, que es nuestra ley suprema, concretamente en el artículo 20, apartado B, fracción primera, toda persona que se le atribuya haber cometido un delito se le debe de considerar inocente hasta en tanto no se le demuestre lo contrario. Es decir, debe de ser tratado como una persona inocente hasta que no se le demuestre su culpabilidad. A una persona que al estar siendo investigado por haber cometido un delito y permanece en prisión, en lo que se llama prisión preventiva, pues no se le está respetando la presunción de inocencia.
0: Bueno, pero ¿qué es la prisión preventiva y cuándo puede aplicarse? Aún sin una sentencia, una persona puede permanecer privada de su libertad mientras se enfrenta un proceso penal. El abogado penalista Cuauhtémoc Granados explica en qué consiste esta medida, sus alcances y cómo se relaciona con el principio de presunción de inocencia.
4: La llamada prisión preventiva, pues existen dos. Una es prisión preventiva oficiosa y otra es prisión preventiva justificada. ¿Qué es eso? Cuando a una persona se le atribuye haber cometido un delito grave, de los que se consideran graves, el listado de esos delitos está en el artículo 19 de nuestra Constitución, pues una persona no se puede ir a casita, sino aun y cuando se estén llevando a cabo las audiencias, la persona, pues vamos a decirlo para que nos lo entienda muy bien la gente, la persona va a estar en la cárcel, la persona va a estar en prisión. ¿Por qué? Porque se le atribuye haber cometido un secuestro, un homicidio, que haya sustraído hidrocarburos, cualquier delito, un delito sexual en agravio de menores, bueno, va a estar en reclusión, aun y cuando llegada la sentencia, un juez o tribunal señale que es inocente.
0: Sigamos en ese sentido, pero ahora enfoquémonos al ámbito académico, y es que el Congreso local aprobó reformas a la Ley de Educación para fortalecer el respeto a la presunción de inocencia de docentes y personal administrativo. La modificación establece obligaciones para las autoridades educativas a fin de evitar juicios anticipados o acciones que presuman responsabilidad antes de una resolución.
5: El objetivo de esta iniciativa es adicionar un numeral a la Ley de Educación del Estado de Hidalgo, con la finalidad de establecer obligaciones claras para las autoridades educativas y las comunidades escolares, con la finalidad de garantizar el respeto del derecho a la presunción de inocencia de las maestras, los maestros y el personal de apoyo en todas las actuaciones administrativas vinculadas con el ejercicio de su función, evitando cualquier trato, medida o comunicación que implique un juicio previo sobre su responsabilidad.
0: El CIPINA Nacional solicitó medidas urgentes para proteger a un adolescente de la Ciudad de México quien denunció presuntos hechos de violencia sexual cometidos por un docente y ahora enfrenta hostigamiento, amenazas y exposición pública. El organismo aclaró que la muerte del presunto responsable no extingue el derecho de la víctima a la verdad, la protección y la reparación integral. También exhortó a los medios y plataformas digitales a no difundir datos que permitan identificarla. La violencia digital incluye el acoso, las amenazas, la vulneración de datos personales y la difusión de contenido íntimo sin consentimiento. Durante 2025, 19.4 millones de personas en México fueron víctimas de ciberacoso. Entre las mujeres de 20 a 29 años, la incidencia alcanzó el 28% según el INEGI. Ante este panorama, la maestra Marta Briones, directora general de Código Violeta, impartió en la máxima casa de estudios la conferencia Violencia Digital y Ley Olimpia.
6: Sí, es muy importante que se haya visibilizado desde la Defensoría Universitaria el hablar este mes sobre la prevención de la violencia digital, ya que es una de las violencias con mayor prevalencia, no solamente en México, sino en el mundo, y particularmente en hombres y mujeres. Por supuesto, atañe con mayor presión a las mujeres. Sin embargo, en Hidalgo hemos visto casos muy graves, particularmente hablando de la difusión de contenido íntimo sexual sin consentimiento, y me parece fundamental que hablemos esto en espacios universitarios, en donde podamos llegar a nuestras alumnas y a nuestros alumnos para que no caigan y no sean agresores y no caigan en cometiendo esta violencia, y por supuesto que las mujeres entendamos de qué manera podemos prevenir y podemos generar mecanismos para que no seamos víctimas de violencia digital. La Defensoría lo está haciendo muy bien, estoy segura que está sumamente capacitada para hacer esto. Los mecanismos de la Defensoría pues han hecho un trabajo extraordinario, yo lo veo a todos los espacios a donde vamos, hacen sus carteles, ponen los números de atención, el correo electrónico, y estoy segura que cualquier persona de la comunidad universitaria puede acercarse.
0: Durante el encuentro se explicó que las reformas conocidas como Ley Olimpia reconocen y sancionan la violencia digital y la violación a la intimidad sexual. Es importante mencionar que el Código Penal Federal establece penas de 3 a 6 años de prisión y multas de 500 mil UMAS a quienes produzcan o difundan contenido íntimo sin consentimiento.
6: Momento lo que estamos trabajando a través de las defensoras digitales, particularmente con el trabajo que hacemos con Olimpia Coral Melo a nivel Latinoamérica, es que estamos trabajando con el Tratado de Libre Comercio México, Estados Unidos y Canadá, y estamos impulsando una agenda a nivel nacional e internacional, en donde estamos buscando firmas que se nos ayuden a presionar a que se modifique un artículo de este tratado para que las plataformas digitales tengan una obligatoriedad en México como la tienen hoy en Estados Unidos. ¿Para qué? Para que en caso de que las personas necesitemos alguna información en alguna investigación, por ejemplo, en redes sociales, ellos estén obligados a participar y a ayudar en las investigaciones, como lo están obligados en Estados Unidos, pero que es muy importante que la gente sepa que no opera así en el territorio mexicano. Así que los invitamos a que participen en este change que está lanzado. Estamos en la página de Olimpia Coral Melo, en las páginas también de Defensoras Digitales, la página de Ley Olimpia Latinoamérica y por supuesto también en Código Violeta.
0: Por su parte, el Congreso local aprobó reformas a la Ley de Víctimas para fortalecer la atención a mujeres desde su primer contacto con el Ministerio Público. Los cambios buscan garantizar un trato digno, evitar la revictimización y también incorporar de manera obligatoria la respectiva y la perspectiva de género y medidas de protección inmediatas.
2: El objetivo de la iniciativa consiste en fortalecer la atención de primer contacto a mujeres víctimas de violencia, disminuir prácticas de revictimización, incorporar de manera efectiva la perspectiva de género y la debida diligencia y mejorar la orientación, protección y canalización institucional desde las etapas iniciales de acceso a la justicia.
0: Hidalgo registra 31 carpetas de investigación por trata de personas, principalmente en las modalidades de explotación laboral y sexual. De acuerdo con el gobierno estatal, hasta el momento se ha obtenido una sentencia condenatoria contra 5 personas responsables de este delito. Cambiemos de información y es que la Comisión de Quejas y Denuncias del INE dictó medidas cautelares sobre 9 publicaciones del PRI, 5 difundidas por su dirigente nacional Alejandro Moreno y 4 desde la cuenta del partido. La resolución derivó de una queja de Morena al considerar que los mensajes podrían atribuirle sin sustento vínculos con el narcotráfico y la delincuencia organizada. El INE rechazó imponer restricciones sobre posibles publicaciones futuras. El doctor Luis David Martínez Campos advierte sobre los riesgos de solicitar dinero en aplicaciones no confiables y la importancia de revisarlas antes de aceptar un préstamo.
7: Tú puedes contratar con una empresa supuestamente reconocida por el CIPRES, alguna empresa, que voy a omitir sus nombres. Pero de acuerdo a la investigación académica que nosotros hicimos, esas empresas tienen tu nombre, tienen tus datos y misteriosamente se filtran con las bandas de montadeudas. Entonces las bandas de montadeudas te hacen un depósito de 130 mil pesos. Pero tú al verificar ese depósito, son pequeños depósitos de 3, 4, 5, 8, 11 mil pesos.
8: Que se convierten en 130 mil pesos.
7: Ajá, que sumadas se convierten en 130 mil pesos. Y todas te fueron depositadas en tu cuenta. Tú quieres devolver ese dinero porque hay aplicaciones que te permiten devolver ese dinero, pero esa cuenta que te hizo el depósito ya no existe. Entonces tú ya no puedes regresar el dinero. Y luego se ponen en contacto contigo y te dicen, te prestamos 3.500, me tienes que devolver 4.800.
8: ¿Pero a dónde lo devuelves?
7: Ah, no, te dan un número de cuenta.
8: Ah, ok.
7: Tú le depositas ese número de cuenta y luego quieres hacer seguimiento a ese depósito.
8: Ya no se puede.
7: Solamente queda la constancia en Banxico de esa transferencia, porque todo es por transferencia, nada es en personal. Tú no haces depósitos bancarios, todo es a través de la transferencia electrónica.
8: Wow. Doctor, de ahí, ¿cuál es el proceso legal entonces que sigue?
7: Pues la investigación que nosotros hicimos, las entrevistas que nosotros hicimos a víctimas de los montadeudas, que fueron muchas, y el estudio de campo que nosotros hicimos, casi todos te refieren a la policía cibernética, pero hay un problema. Todas las cuentas que te extorsionan son teléfonos de El Salvador, de Guatemala, de Honduras, de Venezuela. No son teléfonos mexicanos. Lo que nosotros atinamos a ver es que, por ejemplo, cuando proliferan imágenes de pornografía infantil, ellos ya salen de esa esfera de la extorsión y entran a la pornografía infantil, a la proliferación de imágenes de pornografía infantil. Esto es un delito internacional, es un delito perseguido en casi todo el mundo. Y todos los videos y audios que tú generas a través de tu teléfono celular, tu tableta, tu computadora, deja un rastro que se llaman metadatos. Entonces, en ese tema, cuando ellos te mandan eso, tú ya los amenazas con una denuncia por proliferación de pornografía infantil, que se llama tráfico de imágenes de pornografía infantil, y entonces ya se convierte en un delito internacional. Entonces ahí sí, incluso se puede dar la georreferenciación a través de las antenas de celular. Las antenas de celular te permiten hacer algo que se llama georreferenciación. Tú cuando andas caminando con tu celular se va enlazando en las antenas de teléfono, que tienen 3 caritas. Siempre van a ser, se llama principio de trilateralidad. Y forman un hexágono. No es un círculo, es un hexágono, por eso se llama celular. Y así se van pegando las antenas. Conforme tú vas avanzando, ese número de frecuencia queda registrado. Entonces tú así puedes lograr que la policía cibernética ubique dónde está el teléfono del que te están extorsionando o de donde tú hiciste los préstamos. Pero las aplicaciones incluso están en internet. Pero solamente puedes hacer tu denuncia a través de la policía cibernética. No pagarle a estas personas, no les pagues, no te endrogues más, no les pagues. Y tienes que generar un mensaje a tus contactos y cambiar el teléfono.
8: Inmediatamente.
7: Es lo que nosotros en este estudio académico que hicimos en el área de Derecho y Jurisprudencia, llegamos a hicimos una tabla de soluciones que propusieron muchas víctimas. Decían, es que yo cambié de celular. Hay incluso hay aplicaciones, hay asociaciones civiles dedicadas exclusivamente a ayudar a la gente que está metida en esos problemas. Unos cobran, otros no. Y básicamente nosotros que hemos estado a través de los mecanismos de la universidad, pues comentándole a la gente que debe tener mucho cuidado. Sí te solucionan el problema en el momento, pero créeme, lo que entras en una dinámica que te va a generar una situación social muy complicada, una situación personal muy complicada. Están documentados suicidios, están documentados gente que ha tenido que rematar sus bienes. Le paga a las empresas y luego las empresas le dicen, híjole, ¿qué crees? Esa cuenta era falsa. Porque también así actúan. Ellos mismos generan cuentas falsas para que algunos pagos no sean válidos. ¿Por qué? Porque son delincuencia organizada. Son empresas que están destinadas a su función es la de extorsionar a las personas.
8: Doctor, pues muchísimas gracias por habernos compartido esta información. Sin duda alguna estaremos muy cercanos a usted para darle seguimiento y gracias, de verdad, sabe que este siempre es su espacio y su casa.
7: Muchas gracias.
0: Bueno, y pues la invitación está abierta para que no descargues este tipo de aplicaciones, para que tengas mucho cuidado de en qué lugares ingresas tus datos y, por supuesto, juntos podamos cuidarnos de estos fraudes, de estos robos. Es momento de hacer una pausa, regresamos en unos instantes a Suma Noticias, emisión nocturna.
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1: Son las 9:28.
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10: 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La Secretaría de Educación Pública dio a conocer el calendario escolar 2026-2027 aplicable en las 32 entidades del país. Para preescolar, primaria y secundaria contempla 185 días de clases, del 31 de agosto al 9 de julio. Previamente, del 24 al 28 de agosto, se realizará la fase intensiva del Consejo Técnico Escolar. Durante el ciclo habrá 8 sesiones ordinarias, el 25 de septiembre, 30 de octubre, 27 de noviembre, 29 de enero, 26 de febrero, 30 de abril, 28 de mayo y 25 de junio. Las suspensiones de labores serán el 16 de septiembre, 2 y 16 de noviembre, 25 de diciembre, 1 y 6 de enero, 1 de febrero, 15 de marzo y 5 de mayo. Los recesos escolares serán del 21 de diciembre al 5 de enero y del 22 de marzo al 3 de abril. Las preinscripciones para el ciclo 2027-2028 se realizarán del 2 al 12 de febrero. Este regreso a clases, este regreso a las actividades escolares impacta, por supuesto, en los bolsillos. Así lo ha reconocido nuestra audiencia.
11: Desde casa, ¿cómo se están preparando?
12: Pues ya adquiriendo mochilas, colores y los uniformes que para empezar el ciclo.
13: Pues con útiles escolares, uniformes, sobre todo uniformes, y eso es lo que estamos gastando ahorita.
11: ¿Ya han presupuestado cuánto puede ascender el gasto para este nuevo ciclo escolar?
12: Pues sí, por cada niño son como 4,000 pesos aproximadamente.
11: ¿Cuántos niños son?
12: Dos niños.
13: Aproximadamente más de 3,000-4,000 pesos en uniformes, más aparte de los útiles escolares.
11: ¿Para cuántos?
13: Uno, gracias a Dios.
14: Pues alrededor de unos 2,500-3,000 pesos.
11: ¿Para cuántos?
14: Para uno.
13: Es una responsabilidad de uno prevenirse
12: para que no entren, pues sí, con el uniforme roto, los zapatitos rotos o el escasez del material para trabajar.
13: Nos hemos sabido administrar, yo por lo menos soy mamá soltera, entonces mucho más con razón, porque soy la única, entonces sí tengo que estar cada mes, cada apretando un poquito para los gastos.
14: Pues yo siempre voy comprando poco a poco útiles para que a la mera hora ya no me agarren las prisas. Digo, es mejor prevenirse que deber.
10: Es momento de divulgación de la ciencia. Esta noche en Sinapsis, la doctora Araceli Callejas Telles nos habla sobre la inclusión en educación.

inclusión en educación es una necesidad social prioritaria que requiere especial atención. Por ello, es indispensable asumir un compromiso, formarnos y capacitarnos en función de las necesidades de atención requeridas en cada espacio geográfico, cultural, nivel de estudios definidos en educación, sobre todo porque las necesidades de inclusión, por ejemplo, en educación básica, por la propia naturaleza de desarrollo de los estudiantes, niños y niñas, tienen una formación distinta de la educación media, con un proceso de desarrollo natural de la adolescencia y sus diversas implicaciones. Y no menos importante, la inclusión educativa en nivel superior, y más en este tiempo de globalización, de integración cultural, regionalización e internacionalización. En cada etapa, las necesidades de inclusión son diferentes, y un maestro que se encuentra en el aula debe estar preparado para incluir a todos, considerando que los niños, por ejemplo, tienen un crecimiento y desarrollo adquirido en casa, con cuidados familiares y con actitudes que, si no son observadas y no se promueve una estrategia didáctica que fomente la inclusión, puede generar desigualdad o discriminación al ignorar a un menor. Aquí, el desarrollo socioemocional del pequeño, la socialización, cierta discapacidad de lenguaje, psicomotriz, de visión, auditiva, física, son aspectos que requieren a un docente conocer e identificar. Mientras que en la educación media, los adolescentes tienen necesidades diversas, emocionales, afectivas, en pareja, de género, además de discapacidades de lenguaje, comunicación, auditivas, visuales, psicomotrices y motrices, y sobresaturación por el uso excesivo de las redes sociales. Y en educación superior, en este tiempo es importante fomentar la inclusión, ya que las instituciones universitarias y en el aula sí se identifican una necesidad de inclusión muy marcada, en la que resaltan aspectos culturales, sobre todo porque se incorporan estudiantes, académicos, investigadores y hasta personal de apoyo administrativo de distintos países y entidades federativas, con costumbres, valores y creencias diferenciadas. Asimismo, una diversidad disciplinar y de género e intereses muy personalizados, aunados a la discapacidad, a la virtualidad y a la responsabilidad de un aprendizaje integral. Para el ejercicio, bien sea profesional, ya en una vida adulta y de responsabilidad ciudadana. Por ello, el maestro debe estar preparado y asumir ética y responsablemente que debe incorporar estrategias didácticas inclusivas para generar ambientes de trabajo académico al interior del aula, en la que todos se sientan integrados con un trato igualitario sin discriminación. Gracias por su atención. Hasta la próxima.

0: Cebada, pulque y ciencia hidalguense se unen en una propuesta innovadora. Karen Argelia Reyes Portillo, estudiante de la máxima casa de estudios, creó una bebida fermentada sin alcohol que aprovecha los microorganismos del pulque y los antioxidantes de la cebada. El prototipo busca determinar si estos compuestos pueden proteger frente al cáncer de colon. La respuesta comenzará a conocerse entre agosto y diciembre cuando sea probado con células cancerígenas.
1: Sí, en México es uno de los cánceres más frecuentes en la población, tanto en hombres como en mujeres, y en el estado de Hidalgo ocupa el tercero o cuarto lugar en incidencia de enfermedades. Entonces, por lo tanto, nos quisimos enfocar en una manera preventiva esta bebida que pueda aportar algo en la salud. El objetivo principal es valorizar dos de los productos regionales del estado de Hidalgo, que es la cebada y el pulque. Y mediante una elaboración de una bebida funcional de cebada, obtener esta bebida que pueda ser evaluada en células cancerígenas. El 70% de la producción de la cebada se utiliza para forraje y el 30% para la elaboración de la cerveza. Entonces, lo que nosotros estamos haciendo es justamente darle valor agregado a esta cebada forrajera para que podamos utilizarla en la elaboración de una bebida funcional.

0: tienes entre 15 y 22 años, te gusta leer y crear contenido digital, esta convocatoria es para ti. La Máxima Casa de Estudios abrió el registro para Full Jóvenes Creadores de Historias 2026 con las categorías Full Talkers, Full Tubers y Full Podcast. Las y los participantes podrán reseñar, analizar o reinterpretar una obra mediante videos y producciones sonoras originales. Los trabajos se recibirán hasta el 9 de agosto y habrá una mención especial sobre Identidad Garza. Faltan solo 9 días para el regreso de Acuarelas. La máxima embajadora cultural abrirá su segunda temporada de conciertos por primera vez en León, Guanajuato. La presentación será el 7 de agosto a las 8 de la noche en el Teatro del Bicentenario. Para conocer más detalles, mantente pendiente de las redes sociales oficiales de la orquesta. El arte salió de las galerías para encontrarse con la comunidad. Como parte del programa Motivarte, prestadores de servicio social de la Máxima Casa de Estudios presentan diversas obras en la exposición Arte en las Calles. La muestra podrá visitarse hasta el 31 de julio de 10 de la mañana a 2 de la tarde en la calle Gonzalo Castañeda y en las instalaciones de la Dirección de Servicio Social. Es Jessica García López, responsable de Motivarte.
1: Bueno, toda esta semana tenemos la exposición de Arte en las Calles, que bien su nombre lo dice, es pues acercar un poco del arte que hacen los alumnos de artes visuales a la comunidad en general. Fue pensado por alumnos de artes visuales y una servidora que, pues bueno, a veces se nos es complicado ir a museos, ir a galerías donde nos pueden presentar estas obras y pues acercar o hacer más accesible, tener un poco de este contexto de sobre el arte, pues para nosotros era importante. Son aproximadamente 8 alumnos de artes visuales, aproximadamente tenemos entre 17 y 18 obras, que son algunas de pintura, escultura, tallado, sobre madera. También es un orgullo decir que todas estas piezas que ustedes ya vieron, con bastante talento, vienen de alumnos de nuestra Máxima Casa de Estudios.

0: El Congreso del Estado designó a 4 nuevos titulares de órganos internos de control para un periodo de 4 años. Entre los nombramientos destacan las excomisionadas del desaparecido Itay, Evelia Elizabeth Monribot Domínguez, quien llegará a la Auditoría Superior del Estado, y Mirna Rocío Moncada Mahuem, expresidenta del Itay y del Sistema Estatal Anticorrupción, ahora al frente del órgano interno del control del Instituto Estatal Electoral. También fueron designados Héctor Ibarra Chavarría, excontralor de la Secretaría de Educación Pública, quien llega a la Comisión de Derechos Humanos, y Jonathan Pérez Ledesma, exfuncionario de la propia Auditoría Superior para el Tribunal Electoral. Y es momento de despedirnos. Gracias por acompañarnos. Que tengan excelente noche y nos encontramos el día de mañana a las 3 de la tarde.
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3: Son las 9:43.
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Hola, ¿qué tal? Buenas noches, les saludo con gusto y le doy la bienvenida a Vinilo Nocturno, una emisión más donde vamos a compartir con usted algo de jazz, algo de blues. En el episodio pasado pusimos algo de música tropical, por llamarlo de alguna manera, y ahora sí vamos a escuchar algo de jazz, pero no es cualquier jazz, es uno muy peculiar, como ya pudo darse cuenta. En estos temas de larga duración con diferentes texturas, diferentes instrumentos, vamos a compartir con usted un álbum titulado Here with Dragons, de un proyecto llamado The Kilimanjaro Dark Jazz Ensemble. Este álbum que se publicará en el año 2016, y escuchamos el primer tema llamado Lead Squid. Ojalá lo hayan disfrutado, es uno de los temas más reproducidos de este álbum, superando el millón de reproducciones. Mi nombre es Dan Cabrera y yo le voy a compartir, como en cada emisión, nuestro número de cabina para que nos deje su mensaje. Es el 771-111-5629. También le invito a que nos escriba y a que nos siga en nuestras diferentes redes sociales. Vamos a agradecer, como en cada emisión, a la maestra Claudia Noemí Muñoz Arabia, subdirectora de Suma, al licenciado Alfredo Barrón Silva, director de Suma Radio, al licenciado Ignacio Cárdenas Roland, director general de Suma, y por supuesto a René Martínez Galeana, director de Suma Radio San Bartolo. Nos vamos a escuchar el siguiente tema titulado Caravan y ya estaremos de regreso. Yo le invito a que siga con nosotros a través de esta frecuencia universitaria.

0: Ya estamos de regreso.
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3: Son las 10 con 2 minutos.
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11: 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Los pantalones de mezclilla son un clásico, pero no todos te ofrecen la misma calidad. Hoy te revelamos cuáles de los 30 modelos que analizamos son realmente los más duraderos.
12: Además, si ya estás planeando una escapada, en nuestra sección de finanzas personales te decimos cómo evitar que los gastos sorpresa arruinen tu presupuesto.
11: Toma el control de tu dinero y haz las mejores compras.
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13: Revista del Consumidor.
12: ¿Sabes cómo surgió la mezclilla? Este tejido, conocido mundialmente como denim, toma su nombre de una ciudad al sur de Francia llamada Nimes, donde comenzó a fabricarse en el siglo XVI. Tradicionalmente, la mezclilla se fabrica con algodón tejido de sarga, que le da esas clásicas líneas diagonales y gran durabilidad.
11: Por eso, durante el siglo XIX, estos pantalones se popularizaron entre mineros y obreros que realizaban trabajos pesados. Con el tiempo, dejaron atrás las minas para conquistar la cultura popular.
12: Y aunque hoy forma parte de la moda cotidiana, en años recientes, la industria textil ha buscado producir la mezclilla de manera más sostenible mediante tecnologías que reducen el consumo de agua, utilizan fibras recicladas y emplean procesos menos contaminantes. Gracias a ello, continúa siendo una prenda básica que ha acompañado a distintas generaciones durante más de un siglo.
11: Por eso el Laboratorio Nacional de Protección al Consumidor analizó su calidad, resistencia y durabilidad.
14: Hola, ¿qué tal? Soy el ingeniero Luis Armando Juárez Mendoza del área textil del Laboratorio Nacional de Protección al Consumidor, donde realizamos un estudio de calidad de pantalones de mezclilla para caballero. En esta ocasión analizamos 12 marcas con 30 modelos, de los cuales 13 son en 100% algodón y los 17 restantes fueron en mezcla de algodón con poliéster y elastano. Se realizaron los siguientes ensayos: información al consumidor, acabados, determinación de la masa por unidad de área, resistencia a la tracción, resistencia al rasgado, cambio dimensional, la determinación del torque y elasticidad o deformación del pantalón. ¿Pero qué les parece si vamos a ver los resultados de este estudio de calidad de pantalones de mezclilla?
12: Todos los modelos analizados cumplen con su información comercial, con su declaración de fibras y con su prueba de acabados. En el caso de los pantalones de tela 100% algodón,
11: en la prueba de durabilidad, un modelo de la marca Silver Plate calificó con excelencia.
12: Los 5 modelos que se encogieron ligeramente después de 3 ciclos de lavado son Cimarrón Jeans, Furor, Oji y 2 de Silver Plate. Ahora continuamos con los resultados para los 17 modelos fabricados con tela a base de mezcla de fibras. Al igual que en la categoría anterior, todos los modelos cumplen con su información comercial, con su declaración de fibras y obtuvieron una calificación de excelencia en la prueba de acabados.
11: En las pruebas de resistencia, 3 modelos destacaron como los más duraderos del análisis. Uno de la marca Levi's y dos de Oggi.
12: Un modelo de la marca Lee y otro de Oggi se encogieron ligeramente.
11: Respecto a la talla, estos modelos resultaron ser un poco más grandes de lo que indican en la etiqueta. Tres de la marca Oggi, uno de Member's Mark, uno de Furor, uno de Big John y uno de Silver Plate. Antes de comprar un pantalón de mezclilla, toma en cuenta las siguientes recomendaciones.
14: Es muy importante que al comprar un pantalón, tú lo laves, ya que todas las prendas, inclusive los pantalones de mezclilla, son lavados con colorantes. Estos colorantes llevan químicos que aún así, si la empresa no hace un lavado correcto, se van a quedar impregnados y cuando te lo pongas o coloques, ya que este producto va directamente a la piel, puede llegar a irritar. La diferencia en tallas que pueden presentar los diferentes tipos o cortes de los pantalones es precisamente debido a eso, al corte que cada diseñador de la marca presenta. Pero algo muy importante que debe respetar es la cintura. En la etiqueta te informa esa talla. Y el largo, hay algunos pantalones que tú vas a encontrar 34 por 32. El primer número te indica la talla, que es el contorno de la cintura, y el segundo número te indica la longitud del costado de la pierna. Si la mezclilla de tu pantalón es más gruesa o delgada, no es un indicativo de que va a resistir más o menos. Eso va a depender del gusto de la persona, pero el pantalón de mezclilla te va a ofrecer más resistencia si viene acompañado con poliéster, pero va a ser cuestión de gusto. Si quieren tener mayor información sobre el estudio de calidad de pantalones de mezclilla para caballero, consulten la revista del consumidor, ya sea impresa o digital.
0: Revista del consumidor.
12: Las vacaciones de verano son una oportunidad para descansar y convivir, pero también pueden convertirse en un gasto importante si no se planean con anticipación. Para que puedas disfrutar con tranquilidad, un paso importante es gestionar tus finanzas. Por eso, antes de armar las maletas, el primer paso es sentarte con lápiz y papel. Presta atención.
11: Lo primero que debes hacer es elaborar una lista de verificación que te ayude a definir las características de tu viaje. Esto te ayuda a organizarte y anticipar algunas necesidades, además de asegurar que la experiencia sea satisfactoria para todas y todos.
12: Una vez que tengas la lista, es recomendable elaborar un presupuesto. Contar con una estimación de gastos detallada para cada rubro de tus vacaciones, de acuerdo a tu capacidad económica, te ayudará a mantener el control y a tomar decisiones responsables.
11: Para que no se te escape nada, toma nota de los gastos claves que debes considerar para tu viaje. El transporte. Los costos varían dependiendo del medio de transporte que elijas para desplazarte. Si viajas en autobús o en avión, considera los boletos viaje redondo y los traslados al aeropuerto o terminal de autobuses.
12: Si viajas en auto, la plataforma Mapir traza tu ruta o rutas punto a punto de la Secretaría de Infraestructura, Comunicaciones y Transportes puede ser muy útil, ya que te permite calcular con precisión el costo de las casetas, el consumo estimado de combustible y los tiempos reales de traslado en carretera. No te olvides de considerar los gastos de comida y bebida durante el traslado. Las paradas técnicas en la carretera o los antojos en el aeropuerto también suman.
11: También agrega el costo total de los días que te vas a hospedar en el destino.
12: Considera los desayunos, comidas y cenas durante el viaje.
11: Dependiendo del tipo de viaje que quieras hacer, pueden surgir otros gastos. Por ejemplo, si decides contratar algún tour, pagar alguna entrada a espectáculos y, por supuesto, las compras de regalos y recuerditos para la familia.
12: También es recomendable para cualquier trayecto contar con un seguro de viaje. Sin embargo, se vuelve indispensable si realizas viajes internacionales.
11: Es muy importante que tengas un fondo que puedas destinar para imprevistos. Más vale prevenir.
12: Está claro que para que las vacaciones sean un descanso y no un dolor de cabeza, la clave de todo está en planear. Por ejemplo, un tip buenísimo de seguridad es que si vas a usar tus tarjetas de débito o crédito, digitalizarlas en tu celular es más seguro para viajar.
11: Y es que dependiendo del plan que elijas, hay detalles que hacen toda la diferencia. Si tu destino es la playa, antes de reservar, no olvides comparar precios. No te vayas con la primera opción. Además de los paquetes todo incluido, busca alternativas más económicas. Y si puedes, aprovecha las temporadas de menor demanda turística. Tu bolsillo te lo va a agradecer. Y recuerda que es muy importante respetar las zonas protegidas.
12: Ahora, si lo tuyo es el turismo cultural y vas a visitar un pueblo mágico, puedes consultar el catálogo de los 177 pueblos mágicos que te permitirá investigar la gastronomía y sus lugares más representativos para que no te pierdas de nada. Compara las líneas de transporte y reserva tu hospedaje y los recorridos con anticipación.
11: Ahora hablemos de cómo nos vamos a mover. Si viajas en automóvil, es indispensable hacer una revisión básica al vehículo antes de salir. Ya en camino, todas y todos deben viajar con el cinturón de seguridad y respetar los límites de velocidad y las señalizaciones. La seguridad es primero.
12: Si vas a viajar en autobús, tómate el tiempo de comparar las categorías y costos de las distintas líneas de autobuses para elegir la que más te convenga. Al subirte, conserva muy bien tu comprobante de equipaje y lleva un botiquín con medicamentos básicos.
11: Y finalmente, si viajas en avión, el secreto para ahorrar es comprar los boletos con anticipación. Al igual que en el autobús, guarda bien tus comprobantes de equipaje y mantén siempre a la mano tu identificación oficial y tu pase de abordar.
12: Ahora ya lo sabes, planear tus vacaciones es la forma más inteligente de divertirte. Prepara tu presupuesto y viaja seguro.
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3: Son las 10 con 13 minutos.
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Continuamos, gracias a quienes siguen con nosotros en esta nueva emisión de Vinilo Nocturno. Estamos escuchando a este grupo llamado The Kilimanjaro Dark Jazz Ensemble. Y el tema que acaba de sonar se tituló Embers, ojalá lo hayan disfrutado. Este tema ya tiene ahí pues una vocalista haciendo lo propio. Y pues esperemos le haya gustado, esperemos le haya transportado ahí a algún lugar misterioso, no sé. Ya usted nos contará hacia dónde es que le llevan pues todos estos ambientes que ocasionan estos instrumentos. Yo le voy a platicar un poco más acerca de este grupo. Se forma en el año de 1999 y pues se origina con el objetivo de ponerle música a películas mudas. ¿Qué le parece? Por eso es que pues remite como a escenas, como a diferentes situaciones muy específicas. Este proyecto fue fundado por Jason Conen y Gideon Kears. Ellos fueron compañeros en la Escuela de Artes de Utrecht, justo donde se forma este grupo, y combinaron audio y visual para reinterpretar películas como Nosferatu y también Metrópolis, dos películas que también pues le recomendamos pues las pueda ver. La música de las películas mudas es muy peculiar, es interesante. Y pues este proyecto, como le comento, parte de ser esto una encomienda universitaria, hacer un proyecto de culto mundial. Y es que Jason Conen es una leyenda del hardcore jungle. Escuche usted, antes de ser jazz oscuro, Jason ya era famoso con un seudónimo, Bonk Ra. ¿Qué le parece? Él era productor de breakcore y también de jungle extremo. Gideon Kears es curador del festival Sonic Acts y parte de Telco Systems, que es una mezcla que explica el sonido electrónica brutal más jazz de cámara. El nombre de este grupo es peculiar, es interesante, ya que Kilimanjaro es la montaña más alta de África y pues el resto del nombre pues hace referencia, pues nos dice ya así desde antes de que va el proyecto. Vamos a escuchar un tema más, se llama Sirocco, ojalá lo disfruten. Por cierto, el tema que escuchamos antes también es de los más reproducidos, es más bien el más reproducido del álbum, sobrepasa el 1,5 millones de reproducciones, y los siguientes temas pues tampoco se quedan atrás, igual tienen ahí buenas cifras. Entonces pues son temas gustados, ojalá también usted ahí donde nos esté sintonizando también los pueda disfrutar. Y antes de ir al tema, quiero mandar un saludo a las estaciones que replican Vinilo Nocturno. Muchas gracias por la labor que realizan, y también a usted que nos sintoniza a través de esta frecuencia universitaria. Le mando un saludo y un agradecimiento. Ahora sí, vámonos con este tema y ya estaremos de regreso.

Gracias a quienes siguen con nosotros a través de esta frecuencia universitaria. Ojalá haya disfrutado el tema que acaba de sonar. Y hoy le voy a hacer una invitación a que descargue la aplicación Suma UAH para que pueda escuchar cualquiera de nuestras estaciones o también sintonizar nuestro canal de televisión en cualquier parte del mundo donde usted cuente con servicio de internet. Yo le voy a platicar un poco acerca de la formación de este proyecto, y es que ellos son un sexteto. Hay un bajo, o también puede ser contrabajo, y también pues este mismo músico, estamos hablando de Jason Conen, también interpreta el sintetizador. Gideon Kears se encarga de los beats. También Hilary Jeffrey es trombonista. Nina Hitz es chelista y también Charlotte Segarra es vocalista. También hay un trombón, hay violín, y todo esto pues genera todas estas atmósferas, toda esta oscuridad. Y es un proyecto bastante interesante que, como ya les platicaba, pues remite a escenas, a diferentes escenas y situaciones de películas. Una película pues evidentemente sí obscura, y ojalá esté disfrutando junto con nosotros. Vamos a escuchar el fragmento del siguiente tema llamado La Niebla del Krakatoa, este conocido volcán. Vamos a escuchar un fragmento de este tema y ya estaremos de regreso.

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1: Son las 10:33.
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Gracias a quienes siguen con nosotros a través de esta frecuencia universitaria. Estamos escuchando este proyecto llamado The Kilimanjaro Dark Jazz Ensemble. Ojalá lo estén disfrutando. Y el tema que acaba de sonar se tituló Sarvat Gula. Y a continuación vamos a escuchar un tema más. Pero antes, le voy a platicar un poco más acerca de este proyecto. Ellos tienen ya cuatro discos de estudio. Y pues a estos discos los denominan como la banda sonora de películas que no existieron. El primer álbum pues fue en el año de su formación, en el año 2006. Posteriormente en 2009 y en 2011. Y finalmente este que sale en el año 2016. Le recomendamos, ya sabe, que estos discos también los escuche en su plataforma de música preferida. Y también sabe que le recomendamos el uso de audífonos si es que sus actividades se lo permiten, si es que puede hacerlo, y va a poder disfrutar de todos los sonidos, de todas las texturas que tiene la mezcla de este que es el último álbum, el álbum más reciente de este proyecto. Y vamos a escuchar a continuación un tema más. Se llama Samain Labs. Ojalá lo disfruten y ya estaremos de regreso.

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3: Son las 10:46.
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Y estamos de regreso gracias a quienes se han mantenido con nosotros a través de toda esta emisión de Vinilo Nocturno. Ojalá hayan disfrutado este álbum que preparamos para compartir con usted, este disco titulado Hairy Dragons, de este grupo llamado The Kilimanjaro Dark Jazz Ensemble. Escuchamos ya este tema llamado Seneca y nos vamos a despedir con un tema más, pero antes de irnos vamos a agradecer como en cada emisión a la maestra Claudia Noemí Muñoz Arabia, subdirectora de Suma, también al licenciado Alfredo Barrón Silva, director de Suma Radio, al licenciado Ignacio Cárdenas Rodán, director general de Suma, y a René Martínez Galena, director de Suma Radio San Bartolo. Yo le voy a invitar a que nos siga y a que nos escriba a través de nuestras diferentes redes sociales y a que nos deje ahí también sus mensajes. Y le voy a compartir nuevamente el número de cabina para que también nos pueda dejar ahí sus saludos, sus recomendaciones. Es el 771-111-5629. Y nos vamos a despedir ahora sí con este tema, este último tema llamado The MacGuffin. Ojalá lo disfruten. Yo le invito a que siga en sintonía de esta frecuencia universitaria.

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3: Son las 11 en punto. 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

0: Hola, ¿qué tal? Saludo a todos nuestros radioescuchas. Los saludamos desde las cabinas de Suma Radio Huejutla y les damos la bienvenida a quienes nos siguen a través de las emisoras que conforman Suma Radio. Los saluda su anfitrión Oscar Cruz en este su programa Cine y Ciencia en Sintonía, en el cual abordamos distintas producciones de cine para discutir la fantasía detrás de ellos y la precisión científica de los mismos. La película que abordaremos hoy se titula Snowpiercer o El Expreso del Miedo, una película ya de hace algunos años, pero sumamente vigente para el contexto en el cual nos encontramos el día de hoy, y es nos narra la historia de un fallido experimento que es para intentar solucionar el tema del calentamiento global, que termina destruyendo la vida sobre la Tierra, y los únicos supervivientes que enfrentan esta situación van a bordo del Snowpiercer, un tren que recorre el mundo, que va digamos recorriéndolo, va dándole vueltas. Y bueno, para poder explorar esta película y analizar los eventos que son más probables y admisibles, nos va a acompañar esta tarde la doctora Griselda Argeria Rivera Vargas. Ella es doctora en Desarrollo Científico y Tecnológico por el CIMVESTAF. Está adscrita a la Escuela Nacional de Ciencias Biológicas del Instituto Politécnico Nacional. Bienvenida, doctora. Es un gusto que nos acompañe esta tarde.
1: Hola, buenas tardes. Al contrario, muchas gracias por la invitación. Agradezco mucho poder estar con usted.
0: Muchas gracias. Para dar inicio a la película, a la narrativa, todo parte del año 2014. En este caso, se plantea en la película pues un intento por contrarrestar el problema del cambio o del calentamiento global a través de lo que conocemos como ingeniería climática. Se libera aquí un compuesto ficticio, el CW17, que resulta ser contraproducente y bueno, causa una nueva especie como de edad de hielo global que deriva en la extinción de prácticamente toda la vida sobre el planeta Tierra en los siguientes años. Los únicos supervivientes, como lo mencionaba hace un momento, están en este tren. Es un tren masivo, es un tren enorme que trae consigo, digamos, diferentes secciones y viaja en una pista que va recorriendo todo el mundo y es creado por un magnate que solo conocemos con el nombre de Wilford. Y para el año 2031, ya transcurre una cantidad de tiempo considerable, la sociedad se mantiene, todo lo poco que queda de los humanos se quedan en el tren, y se infiere que los vagones tienen diferentes, digamos, características, mientras que en la cola del tren, que son los últimos, observamos que se encuentran las personas con las personas más sórdidas, no más, en las condiciones más sórdidas, más brutales, y bajo la estricta vigilancia de los guardias de Wilford, vemos que hay condiciones de vida difíciles en las cuales aparece nuestro protagonista, que es Curtis, personificado por Chris Evans, que es nuestro protagonista, ¿no? Vemos cómo en la película arranca con el hecho de que les traen unas como barras de proteína, o así lo mencionan, que son como unos geles, y que les sirven a ellos para comer, y sospechan incluso que están hechas con alguna parte de humanos. En ese momento vemos cómo él conspira con uno de sus mentores y otro personal al mando, que es Edgar, y plantean una revuelta, una especie de guerra civil que se encuentra aquí en el tren para poder llegar hacia una parte delantera del tren. Y vemos que en un siguiente corte aparecen un par de guardias armados que llegan por dos niños, los toman y se los llevan como esclavos. E incluso Andrew, el papá de uno de estos niños, que se llama Andy, intenta rebelarse, y vemos a la primera villana de la historia, que es Mason, y fuerza en este caso a esta persona a sacar la mano, y obviamente a causa del frío pierde la extremidad, ¿no? Y bueno, esta es la primera parte que hace que Curtis tome la decisión de empezar con la revolución dentro del tren. Y bueno, primero, ya para entrar en materia, ahora sí me gustaría preguntar si en este caso, bueno, ¿podría un tren generar alguna energía suficiente para mantenerse funcionando durante tantos años? Es decir, sin detenerse, si es potencialmente desarrollable algo como esto, ¿qué nos puedes comentar?
1: Bueno, la realidad es que sería extremadamente difícil, debido a que en primera transporta a muchas personas, ¿no? Esto genera un peso extra. En segunda, los servicios con los que supuestamente cuenta el tren en la película, que nos habla de que tiene servicios agrícolas, iluminación, calefacción, soportes vitales, ¿no? Todo esto, ¿no? Porque incluso hasta una parte no se ve que filtran el aire, ¿no? Para poder tener oxígeno, etcétera, ¿no? Bueno, las condiciones adecuadas. Entonces, en la realidad, están planteando aquí de un motor eterno, ¿no? Y las máquinas de movimiento continuo perpetuo, pues obviamente contradicen las leyes de la termodinámica, ¿no? Y pues la realidad es que ninguna máquina puede generar energía indefinidamente, ninguna máquina puede generar energía infinita, y también hay que tener en consideración pues la parte del combustible, ¿no? ¿Qué combustible realmente te genera? cada combustible tiene un poder calorífico, algo que te puede ceder, ¿no? Por eso es muy diferente incluso la calidad de las temperaturas, etcétera, ¿no? Y también hay otra cosa, pues la energía siempre se va a perder en calor, bueno, por calor y por fricción, ¿no? Entonces, y más si estamos hablando que el tren está en movimiento, pues la realidad es que sería prácticamente imposible, a menos de que, no sé, ya tecnologías más modernas como ahora los trenes de Japón, bueno, que ya que levita, ¿no? Que es otro tipo de tecnología, pero así como está ahí, que es un tren de, entre comillas, de vapor, pues no habría forma.
0: Bien, interesante, ¿no? Porque partimos, o sea, la idea de partida se ve interesante, pero ya sabemos que es, pues, una parte de ficción. Entonces, vamos planteando estas cuestiones. Continuando con el desarrollo de la película, vemos, como les comentaba, que Curtis decide iniciar su plan de escape, puesto las condiciones en las que los trata. Y bueno, inician el plan de escape cuando van a ser alimentados con estas barras que ya habíamos comentado, y resulta que él observa que los guardias no tienen municiones, así que los, pues sí, digamos, los prisioneros los derrotan fácilmente, toman estos vagones de seguridad y continúan avanzando a través de los vagones. Nos damos cuenta que hay ciertas cámaras o filtros que impiden que haya comunicación entre ellos, que básicamente es una prisión, así que llega un momento donde Curtis libera a una persona importante que es Namgung Min-su, que es un experto en seguridad, y además también libera a su hija llamada Yona. ¿Para qué? Para que les ayuden a desactivar estas cerraduras, estas puertas entre los vagones y puedan continuar avanzando. Incluso les ofrecen una droga alucinógena ficticia también, el llamado Cronol, para poder darles un pago, ¿no?, por este servicio que les están dando. Entonces vemos que en cierto punto Curtis descubre algunas cámaras con un sujeto que había estado con ellos previamente en comunicación y se da cuenta que la comida está hecha de basura o de cucarachas, en este caso, en estas barras de gelatina que les estaban proporcionando. Lo cual me lleva ahora a la siguiente pregunta que tengo, que es, ¿tendrían una dieta súper limitada, ¿no?, en estos vagones traseros? Entonces, aparte de todo, vemos que las personas están con lesiones todo el tiempo. ¿Cuál sería entonces, de manera ya en resumen, cuál es la consecuencia de tener una dieta tan limitada? Y además, ¿cómo afectaría este hacinamiento a las enfermedades infecciosas dentro de esta población?
1: Bueno, en primera, pues aquí estamos hablando que nuestras dietas en general están compuestas de proteínas, carbohidratos, etcétera, ¿no? Entonces, ¿qué son todos los grupos funcionales que debemos de tener? Incluso por eso desde niños nos hablan del plato de buen comer, ¿no? De que tenemos que tener un equilibrio, un balance. O sea, no puedes irte hacia un solo. Incluyendo, por ejemplo, en este caso, las barras que son de insectos, pues está estudiado y de hecho, bueno, está comprobado que hay ciertos insectos que son ricos en proteínas. O sea, sí te dan una buena, un aporte proteínico y de algunos minerales, por ejemplo, ¿no? Pero de todas formas estaremos hablando que solamente se está basando en algún grupo de alimentos, por lo tanto pueden tener provocar enfermedades, por ejemplo, no sé, una enfermedad, el escorbuto, por ejemplo, pues es una deficiencia de vitamina C, ¿no? Entonces, y eso pues podría generar este tipo de enfermedades, y también pues pueden tener pérdida de masa muscular, por ejemplo, si no tienen una dieta balanceada, también puede desencadenar enfermedades crónico-degenerativas, ¿no? Que obviamente, pues, lo que decíamos tiene que ver con que no hay un balance, ¿no? O sea, por eso precisamente desde pequeños nos enseñan que debemos de tener un balance en todos y cada uno de los alimentos, porque cada uno de ellos te aporta algo. Incluso, por ejemplo, alguien puede decir, bueno, una dieta de pura proteína, pero pues también las grasas son importantes, las grasas también son esenciales para el cuerpo, ¿no? Te aporta en esta parte, pues también es importante también decirlo, ¿no? Hay ciertas grasas que tenemos que consumir, también tenemos que consumir, por ejemplo, obviamente la parte de cereales, etcétera, ¿no? Entonces, aquí en esa parte de la película, pues lo hace ver de una forma sencilla. Incluso ahí yo he escuchado que hay gente que lo trata de poner como alimentos, y sí, generamos alimentos funcionales, pero justo los alimentos funcionales es un compendio de que nosotros generamos alimentos que tengan un balance y que aporten para cierto tipo de enfermedades que existen y que ayuden, ¿no?, a las personas. Por ejemplo, incluso, no sé si han ustedes visto, cuando hay niños con alto índice de desnutrición, bueno, que más bien que están, tienen desnutrición, no se les dan alimentos sólidos. Incluso hay unos como tipo sueros que te mantienen, que empiezan a darle los aportes necesarios de nutrientes para que ellos puedan ir superando esto, ¿no? Y la otra película de los problemas de hacinamiento, pues obviamente también tendríamos ahí problemas a lo mejor de anemia. Yo vendría primero anemia, Lo habíamos dicho, obviamente, poca masa muscular, obviamente estén muy débiles, personas con desnutrición, que serían los principales. Y enfermedades también el hacinamiento, y así como ponían en la película que estaba todo como muy húmedo y oscuro, así, porque al principio está muy oscuro, ¿no? Como vas avanzando en la película, también ya va entrando luz, que es algo como interesante. Esa parte también, obviamente, pues estaríamos hablando también de enfermedades respiratorias y también de enfermedades en la piel, ¿no? Enfermedades cutáneas.
0: Sí, esta parte que mencionas, bueno, justamente lo iba a preguntar un poquito más adelante, pero me parece de especial interés porque dos cosas a rescatar, quizás para nuestros radioescuchas. Sí, esta cuestión de que a veces pensamos en proteína y decíamos, ah, esto es súper bueno y es todo lo que necesitamos, y eso pues no es cierto, ¿verdad? Entonces, vamos en esta película que tiene una premisa interesante, pero conforme vamos avanzando nos damos cuenta que hay mucha cuestión ficticia. Y bueno, en relación a esto que nos comentabas, precisamente conforme van avanzando, llega un punto donde William comenta que teniendo el control del agua pueden empezar a negociar, digamos, el intercambio o el avance dentro de los vagones, y eventualmente incluso avanzan y efectivamente entran en contacto con la luz del sol, las condiciones empiezan a mejorar y efectivamente lo que era como una idea de que las cosas estaban mejor entre más avanzabas en el tren resulta ser cierto, hasta que eventualmente caen en una trampa, vamos a decirlo así, porque son emboscados ahora por hombres que están perfectamente armados y que empiezan esta batalla sangrienta en una escena bastante interesante de la película, que es una gran referencia que tiene este director hacia otra de sus películas también emblemáticas, Old Boy, también platicaremos en algún momento. Y en esta batalla, bueno, al final Curtis, de hecho, el protagonista, decide sacrificar a alguno de sus amigos, toma cautivo a Mason, y de hecho incluso eventualmente termina por matarlo, ¿no? Continúan en esta cuestión de combatir, y bueno, resulta que avanzan a los vagones más lujosos, en donde incluso podemos ahora ver diferentes tipos de carnes ahí expuestas, hay un acuario, y me lleva a la siguiente pregunta, que guarda relación con esto que nos comentabas, ¿sería posible mantener un ecosistema en un ambiente cerrado, por ejemplo? Y luego aquí nos plantean que ya pasaron muchos años, porque pues la lógica a mí me indica pues que estos ciclos geoquímicos del agua, del carbono, del nitrógeno, pues no serían muy eficaces, pero no lo sé. ¿Qué podrías decirnos respecto a esto?
1: Sí, justamente, pues para que el tren fuera autosuficiente, tendríamos que ver la parte del ciclo del agua, pues está recolectando el agua, esto es la parte de las aguas residuales, todo lo que ellos generan de aguas residuales. Bueno, actualmente sí ya hay procesos de saneamiento de aguas residuales, pero pues estamos hablando de que esas aguas residuales en algún momento pudieran volverse a utilizar, no solo para lo como ahorita nosotros lo hacemos como para riego, ¿no? Que utilizamos aguas residuales, sino para que volvieran a pasar a ser utilizadas por nosotros, a consumir, vaya, ¿no? Estamos hablando de potabilizar un agua ya utilizada, ¿no? Que sería, bueno, un agua residual, que sería algo que sí se está viendo, o sea, la realidad es que sí se están haciendo estudios de esto, y bueno, hay grupos muy fuertes a nivel mundial para precisamente ver todo esto de la parte de aguas residuales, pero ese sería el primer reto, ¿no? Que estamos hablando del agua residual, vas a pasar a obtener aguas para consumo humano. Obviamente, pues la purificación de estas aguas, y es algo muy interesante porque esa es otra parte de lo del tren. A fin de cuentas, estamos hablando también de mecanismos, ¿no? De equipos. O sea, vamos a suponer que tienes el biorreactor, ¿no? Tienes el reactor con el cual y tienes todo el proceso, ¿no? De limpieza de agua, pero los componentes se van gastando, ¿no? O sea, las piezas, o sea, toda esta parte de los equipos también es algo muy interesante. Y bueno, pues ahí en esa parte del agua, tal vez yo podría, ¿no? Pero hemos hablado aquí ya de otra parte de piezas. El ciclo de carbono, ahí también habrá un problema, porque a fin de cuentas nosotros, pues generamos CO2, ¿no? Es parte de nuestro metabolismo, ¿no? O de nuestras funciones, la producción de CO2. Aquí habría que ver justo ese mecanismo de. ¿Cómo puedo decirlo? Es que alguien puede decir, bueno, las plantas consumen CO2 mediante fotosíntesis y nosotros producimos CO2, entonces, pues, y las plantas producen oxígeno. Es correcto en la parte del ciclo del carbono, o sea, y esto sucede, pero habría que tener este equilibrio, ¿sabes? Como que ese equilibrio justo de cuánto es realmente lo que tú puedes generar y toda esa parte. Entonces, ahí también hay un problemita, ¿no? De hecho, no sé si se han dado cuenta, pero a veces nos pasa, y yo creo que a los que utilizamos, bueno, aquí en la Ciudad de México y en Monterrey, no sé cómo es utilizamos el metro y está muy lleno, hasta hay personas como que nos empezamos a marear porque obviamente somos muchos, estamos hacinados y estamos produciendo demasiados CO2 y como que además que falta oxígeno. Sí, la realidad es que no es una sensación que tú te estés inventando. Sí, hay demasiadas personas y obviamente están generando CO2 en su proceso de respiración. Y hay otra cosa que también en la parte de carbono, pues que tampoco se ve mucho en la parte de los residuos, porque a fin de cuentas también nosotros pues generamos metano, ¿no? Y bueno, y la parte del ciclo del nitrógeno, que tiene que ver con esto de, pues, se van a descomponer los residuos orgánicos, a fin de cuentas, ¿no? Entonces habría que tener ahí bioreactores en los cuales nos permitieran que bacterias específicas pudieran transformar este nitrógeno en nutrientes para los cultivos, ¿no? Y que estuviera este ciclo, ¿no? Lo que manejan ahí son como ciclos y que este ciclo realmente se llevara a cabo, ¿no? Para poder, con el nitrógeno, pues, podrías producir nutrientes, ¿no? Para los cultivos que ellos tienen ahí, que se ve más adelante, ¿no? Que también haya cultivos ya.
0: Hay cultivos. Justamente eso es un tema al que vamos a llegar y vamos a abordar. Está súper interesante ver cómo la premisa, pues, es el desarrollo el alcance de estos vagones. Sin embargo, pues, obviamente, conforme estamos analizando, nos damos cuenta que hay mucha fantasía detrás de esa historia. Está interesantísimo el contexto alrededor de la película, pero, pues, por ahora es tiempo de hacer un breve corte y para nuestros radioescuchas, no se muevan porque en unos minutos vamos a conocer más detalles acerca de esta película, El Expreso del Miedo. Regresamos.
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4: Son las 11 con 19 minutos.
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0: Volvemos a la acción, a su programa Cine y Ciencia en Sintonía, en el cual estábamos platicando antes del corte del contexto general de cómo se estaba dando el avance de nuestros personajes en el tren y, bueno, de las condiciones que permiten o no o ser compatibles con la vida hipotética en estas condiciones. Regresamos entonces al contexto en el cual nuestro personaje principal, Curtis, continúa abriéndose paso a través de las puertas blindadas, llegan incluso a un salón de clases, vemos cosas ahí bien interesantes, en donde hay otro giro en la trama, en el argumento en el cual empiezan a platicar de el motor sagrado, que es un generador nuclear aparentemente, de los detalles de los funcionamientos, y de repente, aprovechando que es la celebración de Año Nuevo, el Año Nuevo que en este caso marca una vuelta al mundo en el tren, empieza un caos al momento en el que les están dando un huevito de regalo de Año Nuevo, empieza un caos, se rebelan, hay una ola de asesinatos aquí entre otro personaje, Franco y Mason, y empiezan a destruir a lo que podría ser como el ejército rebelde, ¿no? En esta batalla, Curtis, de hecho, toma prisionero a Mason y, en venganza a sus malos tratos, la asesina. Y entonces, ahora podemos ver que la cantidad de gente que había era, o notamos que la cantidad de gente la que había en el tren resultó ser mucho mayor de la que creíamos. A lo largo del avance hay mucha gente, y entonces esto me lleva a preguntar, y en relación a lo que platicábamos antes del corte, si es que podría o tendría tendría que existir algún tipo de materia orgánica para producir nuevos recursos? ¿Es sostenible la alimentación que nos muestran en esta película? ¿O definitivamente también es parte de la ficción?
1: Bueno, la realidad o la ventaja es que hay, sí se nota que hay materia orgánica, ¿no? La cuestión aquí, como lo mencionábamos igual con los ciclos, pues tiene que ser perfectamente en un equilibrio. O sea, aquí todo lo que mencionan, estás hablando de que ellos de algún modo y de alguna forma, que eso se ve, me parece, más adelante, ellos pudieron entender que deben de llegar a un equilibrio, que todo debe de estar en un equilibrio perfecto para que pueda mantenerse las condiciones de vida que ellos llevan. Y para que esto pueda suceder, pues de alguna forma la materia orgánica puede reciclarse, o sea, pueden seguramente por compostaje, biodigestores, ¿no? Que ahí hablan la cría de insectos, que también es parte de esto, ¿no? Porque realmente las barras, de hecho, cuando pasan del vagón, me parece que es el tercer vagón, que es ya donde están las barras, o el segundo, ahí ellos ven que realmente las crían, o sea, crían esos insectos, ¿no? Para que haya muchos y puedan dárseles de comer, ¿no? Y bueno, y generan unas barras ahí, tipo, pues es un alimento funcional. También la producción de fertilizantes con el nitrógeno, que puede ser. Entonces, la realidad es que el sistema, como lo está manejando la película, es que es posible siempre y cuando hubiera un equilibrio perfecto, pero realmente llegar a ese equilibrio de todos los ciclos, incluyendo de la materia orgánica, pues es muy complicado. Ahí es muy complicado porque con una cosita que se te mueva, ya dejas de tener este equilibrio, que esa parte yo creo que es lo que se puede rescatar bastante de esta película, ¿no? Que, bueno, más adelante me parece que después comen sushi, ¿no? Llegan a comer sushi. Ahí es el punto donde tú te das cuenta que de alguna forma ellos llegaron a ese entendimiento de que debe de haber un equilibrio.
0: Claro. Sí, es súper interesante porque, bueno, aunque tiene que ver con una connotación más oscura, efectivamente después lo discuten, ¿no? Ya llegaremos a ese punto porque, bueno, este grupo, el grupo de los supervivientes, que ya son cada vez menos, empiezan a avanzar hasta que eventualmente llegan, ahora sí, a la puerta del vagón delantero. Y bueno, Nam, que es la persona que rescataron, que les fue ayudando para abrir las puertas, Namgung plantea utilizar esta droga, el Cronol, porque es altamente flamable y es explosivo, para volar el tren. Y él explica que lo hace porque había visto algunos signos de que el mundo exterior ya se está calentando, el hielo se derrite y podría ser habitable. Esta parte lo hace referencia a un avión que veía con el paso del tiempo. Esto lo dejamos a nuestros radioescuchas para que haya más intriga acerca de la película. Pero eventualmente Curtis accede al vagón líder, ¿no? Se encuentra con Wilford y ahí Wilford le revela que la revolución fue parte de un plan orquestada por él y por Gilliam, que estaba al inicio, para tener precisamente la clave de este equilibrio del ecosistema, que es la reducción de población, el aprovechamiento de esto también. Y es un giro en la trama bastante interesante porque nos ayuda de alguna manera a armonizar esto que estábamos platicando de la importancia de el miedo aquí y el caos para mantener el orden, el equilibrio y el liderazgo, que ayuda de alguna manera a que la humanidad haya sobrevivido en este tren durante tanto tiempo con la cantidad de recursos tan escasos. Y eso me lleva entonces a una última pregunta sobre este contexto. De esta manera, entonces, uno, sí podría ser viable mantener este equilibrio, y otra, si el tren sigue y es parte crucial, ¿existe actualmente alguna fuente energética que pudiera mantenerlo en curso de este tiempo indefinido?
1: Pues mira, el sistema que muestran en la película, el sistema alimentario, que a fin de cuentas es lo principal, o sea, dejando de un lado la energía, entonces lo principal es que tenemos que alimentar a las personas, pues no parece ser sostenible. Bueno, más bien la realidad es que no es sostenible. De primera, hay muy poca diversidad alimentaria. O sea, así como se muestra en la película, hay muy pocas opciones de alimentos, ¿no? Que eran, o sea, las barras, los pescados, que sí los pueden tener en criaderos y reproducir, ¿no? Que los peces son más fácil. Pero, por ejemplo, así carnes rojas no se ve. Bueno, no sería tan fácil porque, por ejemplo, las carnes rojas pues solamente dependen de los animales, y los animales como el ganado, las vacas, las reses, todo esto, requieren grandes cantidades de alimento, ¿sí? Y producen grandes cantidades de metano. Entonces, por ejemplo, las carnes rojas sería algo como insostenible para producir dentro de un sistema como el que ellos manejan, ¿no? Por ejemplo, otra cosa, por ejemplo, la parte de las enfermedades, ¿no? Las enfermedades habría, al estar hacinadas las personas, habría mayor facilidad de que se propaguen cierto tipo de enfermedades, obviamente, y pues así como lo manejan también los el tipo de medicamentos y todo eso, pues no, porque a fin de cuentas hay muchos medicamentos que pues nosotros los sintetizamos, ¿no? Entonces no habría como forma de generarlos, ¿no? Esa parte. Y también la parte de la población. La población llega justo esto que mencionas tú de este ciclo, es porque a fin de cuentas llega un momento en que la población sobrepase los recursos que ellos tienen, porque son recursos limitados, ¿no? Entonces son recursos limitados y va a llegar un momento en que la población sobrepase esos recursos limitados y ¿qué va a suceder? Entonces por eso mantienen este control de población, justo pues de una forma no agradable, que pues es esta parte de cuando pues van perdiendo, ¿no? Bueno, porque cada que van avanzando de vagón, van perdiendo personas, ¿no? Van teniendo decesos, ¿no? Entonces es como crítico. Pero fíjate que algo que yo rescataría de la película, digo, la película en esta parte, en la parte de ciencia y tecnología que lo estamos viendo nosotros, algo que rescataría es que cuando ellos comen el sushi, lo comen, o sea, se lo acaban, ¿no? O sea, llegan y devoran, ¿no? Devoran todo y dejan todo. Y cuando eso sucede, les dicen, bueno, ya comieron hoy, esto no se va a volver a comer hasta dentro de un año. Y todos se quedan así como, ¿por qué? O sea, porque solamente por una temporada lo podemos producir este alimento y debemos dejar que descanse. O sea, están conscientes ellos de los ciclos de vida y de los ciclos, de los ciclos de sus fuentes de alimento, ¿no? En este caso, de los ciclos de los peces, de su ciclo de reproducción, de crecimiento y todo eso, y para que vuelvan a probar, ¿no? Entonces ahí de alguna forma también ellos van, tú te vas dando cuenta que precisamente ellos manejan ese equilibrio, ¿no?
0: Sí, esa parte creo que queda muy claro al final, porque es una decisión muy complicada. Y de hecho, ya en la secuencia final, Curtis habla con Wilford y le dice que si lo puede reemplazar, ¿no? O sea, justo cuando Curtis está listo como para aceptar, porque incluso hay un monólogo del cual ahorita no platicamos, en el cual él comenta que recurrieron a medidas muy desesperadas, como por ejemplo comer precisamente carne de otras personas y todo, para mantener esto como sostenible. Pero cuando él va a aceptar, o parece que va a aceptar, se da cuenta que parte fundamental del funcionamiento del motor es que se tienen que utilizar también a otras personas, en este caso niños, para poder mantenerlo en función. Así que, sin entrar en detalles, dejamos la parte final de la intriga hasta los radioescuchas. Resulta que Curtis rescata a estos niños, se genera una reacción en cadena acerca de otros personajes que termina en una explosión, una avalancha, que termina por descarrilar el tren. Parece ser que Yona, la hija que rescataron al inicio, así como Timmy, uno de los niños que fueron secuestrados, son los únicos sobrevivientes de este vagón delantero. Pero en la escena final observan a un oso polar a la distancia como una especie de prueba de que la vida existe fuera del tren y que efectivamente pueden generarse condiciones probablemente propicias para que se desarrolle la vida nuevamente. Y pues bien, de esta manera la película concluye, y me gustaría ahora que nos platiques ya en un tema personal desde este ámbito, desde la perspectiva científica. Me gustaría que nos platiques, Griselda, de qué es lo que más te pareció interesante de esta película a ti con este quehacer científico que tú sigues.
1: Bueno, primero, creo que no contesté la última pregunta de la fuente energética. Bueno, pues realmente ahí lo marca, y que es la parte de un reactor nuclear, porque realmente es la única fuente hasta el momento, es la única fuente, pues, que puede proveer, ¿no? Una energía vasta, y ahora ya se están haciendo microcentrales nucleares. O sea, estamos hablando de que ya no requieres cuentas tan grandes, ¿no? Como ya al principio. Entonces, esa es la premisa que ellos se parten, ¿no? Que es lo que hay que mantener precisamente con vida, ¿no? Bueno, con vida en un sentido figurado, con estos niños, que precisamente esos son los desafíos que tienen, ¿no? Realmente los principales desafíos son esa parte, ¿no? La generación continua de energía, que todo aquí lo marcan con el reactor, que sí, con un reactor podría ser, un reactor nuclear. La producción de alimentos, que es un tema que es parte de una de las líneas de investigación que yo manejo, justo la parte de la producción de alimentos, ¿no? ¿Por qué? Porque lo que habíamos mencionado, ¿no? Por ejemplo, lo de los animales como las reses, todo eso requieren cantidades muy vastas de alimento, y obviamente para tener esas cantidades de alimento, pues requerimos grandes cantidades de agua y requerimos grandes cantidades de terreno. Y entonces, pues eso, actualmente se están utilizando algunos otros tipos de sistemas, ¿no? Sistemas hidropónicos, sistemas para la generación de alimentos que ocupen menor cantidad de agua y menor cantidad de terreno, ¿no? Esa es una parte. Pero también la otra parte, alimentos que sean funcionales, alimentos que puedan brindarte las características para tener una dieta equilibrada, y que también hagan uso de menor cantidad de recursos, ¿no? De recursos como que hablamos, agua, terreno, fertilizantes, toda esta parte, ¿no? Esa es como una parte que yo creo que es muy importante. También la parte del agua, ¿no? Que tiene que ver, mi línea es biotecnología, entonces biotecnología pues abarcamos pues alimentos, biomateriales, la parte de agua. La parte del agua creo que hace planteamientos muy interesantes en este sentido de la película, es ver realmente cómo llevar, porque a fin de cuentas, por ejemplo, ahorita los tratamientos para agua, pues nos hemos dado cuenta que hay compuestos que no se están degradando y que no se están limpiando, quitando, eliminando de estas aguas, ¿no? Como los fármacos, los microplásticos, algunos tipos de metales. Entonces, esto es un problema también, ¿no? Real que estamos viviendo y que en la parte de ciencia y tecnología, pues se tiene que, bueno, no se tiene, se están haciendo esfuerzos para poder realmente combatir esto, ¿no? Porque, pues, a fin de cuentas es un problema, ¿no? Que ya es un problema real que estamos viviendo. Y también, por ejemplo, en la parte de los reactores, entonces, la realidad es que también la parte de materiales, pues tiene que avanzar mucho. Estamos hablando de que, en este caso de la película, algo perpetuo, pero tú te pones a pensar como ingeniero, yo soy un ingeniero de formación, entonces ya como ingeniero tú empiezas a pensar, oye, pero las piezas se desgastan, o sea, ¿no? Que es una parte de lo de los niños, ¿no? Que ellos están dedicados a darle mantenimiento y limpieza al reactor, ¿no? Pero, o sea, a fin de cuentas necesitas generar esas piezas, ¿cómo las vas a hacer? O sea, ¿cómo vas a colar? ¿Con qué energía? Todo esto, ¿no? Entonces, de mi quehacer científico, la parte de mi quehacer científico, pues sí, es como todos, yo creo que irnos haciendo preguntas y siempre tratar de responder estas preguntas con cosas prácticas, ¿no? Con cosas objetivas, prácticas, con aplicando la ciencia realmente, ¿no? Eso yo creo que es muy importante, porque ahorita muchas cosas que antes pensábamos que eran como ficción o algo que nunca nos iba a suceder, pues ya las estamos viviendo, ¿no? Estamos viviendo el cambio climático, estamos viviendo que la escasez de agua, ¿no? En regiones que realmente no había. Estamos viendo esta parte de exceso de contaminantes, exceso de residuos. Es algo que pensábamos que nunca nos iba a alcanzar, nos está alcanzando. Esta necesidad energética, ¿no? También nos está alcanzando. Ahorita, pues, no sé. Yo creo que si vemos esta película, la verdad, yo la recomiendo mucho en ese sentido. Hay personas que la pueden ver de otra forma, ¿no? De la forma social, pero yo la recomiendo mucho de la forma, justo como ahorita la abordaste tú, que me encantó, de la forma técnica, de la forma en la parte práctica, en la parte... Esto está muy interesante porque son muchas cosas que ya estamos viviendo ahorita, o sea.
0: Sí, efectivamente esa parte de que lo dejamos a nuestros radioescuchas es algo que estamos viviendo y es algo que en ese sentido nos puede ayudar también a lo mejor a concientizar en algunas cuestiones, sobre todo en este tema de alimentos, que es algo muy rescatable, ¿no? Entonces, pues bien, muchas gracias por tus comentarios. Griselda, creo que ha sido muy ilustrativo y pues muchas gracias por acompañarnos y compartir tu experiencia y conocimiento con nosotros. Y bueno, de esta manera estaríamos concluyendo un episodio más de nuestro programa de Cine y Ciencia en Sintonía. Y pues no se pierdan a nuestros próximos episodios, donde vamos a explorar otras películas desde perspectivas de los diferentes campos de la ciencia. Gracias a quienes nos siguen y nos escuchan a través de Suma Radio. Agradezco a la producción también de Suma Radio Huejutla. Se despide de ustedes su amigo el doctor Oscar Cruz y nos vemos en una próxima emisión. Muchas gracias, doctora, por habernos acompañado.
1: Muchas gracias a ustedes y muchas gracias a todos, a todo tu equipo. Agradezco mucho la invitación. Hasta luego.
0: Muchas gracias. Nos vemos en la próxima.
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1: Son las 11:38.
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5: Bienvenidos a NSC Radio, el espacio donde la ciencia, la tecnología y la cultura se conectan contigo. Este es un proyecto de la Asociación de las Televisiones Educativas Iberoamericanas, ATEI. Yo soy Víctor González y te invito a que escuchemos juntos las noticias más relevantes de Iberoamérica y el mundo. ¡Comenzamos! ¿Qué satisfactoria es la risa? Sobre todo una buena carcajada, esa risa que no avisa, espontánea, sobrecogedora. Pero además, según el siguiente reporte de la agencia Zinc, analizar la risa y los mecanismos que provocan los diferentes tipos de risa nos ayudan a entender cómo funciona nuestro cerebro. Y con ello, los neurocientíficos están buscando encontrar nuevas terapias y tratamientos para el dolor.
6: La risa parece algo simple, pero un nuevo estudio revela que nuestro cerebro utiliza 2 circuitos distintos para producirla. Investigadores han analizado casos de pacientes sometidos a estimulación cerebral durante intervenciones neuroquirúrgicas. Gracias a ello, han identificado las áreas del cerebro responsables de diferentes tipos de risa. Por un lado, está la risa espontánea, esas carcajadas que aparecen cuando algo nos hace mucha gracia y no podemos parar de reír. Este tipo de risa activa regiones relacionadas con las emociones, la recompensa y la sensación de bienestar. Por otro lado, está la risa voluntaria, la que utilizamos constantemente en las conversaciones. Esta depende de áreas cerebrales vinculadas al control motor y al lenguaje, lo que explica por qué suele estar perfectamente sincronizada con el ritmo de la comunicación. Los científicos creen que la risa espontánea es una capacidad evolutivamente muy antigua, compartida con otros mamíferos durante el juego social, mientras que la risa voluntaria habría evolucionado junto al lenguaje humano. El descubrimiento no solo ayuda a entender mejor cómo nos comunicamos, sino que también podría aportar nuevas pistas sobre trastornos neurológicos y sobre los mecanismos cerebrales que nos ayudan a reducir el dolor.
5: Las alergias que aparecen en ciertas épocas del año son la respuesta de nuestro cuerpo ante agentes externos, como el polen y la contaminación. Es una batalla diaria y silenciosa que nos explica el reporte de la Universidad Autónoma Metropolitana en México.
7: Cuando llega la primavera, muchas personas experimentan estornudos constantes, ojos irritados y congestión nasal, síntomas que aunque parecen, no pertenecen a un resfriado común. En realidad, se trata de alergias estacionales. Estas reacciones aparecen en ciertas épocas del año y pueden estar vinculadas a las partículas en el aire, al polen que liberan árboles y plantas o incluso a cambios bruscos en el clima. Especialistas de la Universidad Autónoma Metropolitana explican la base científica de estas reacciones. Sobre el origen, el doctor Jorge Ismael Castañeda Sánchez explicó: "Detrás de cada estornudo hay un ejército de células de defensa que se moviliza, moléculas inflamatorias que se liberan y una compleja interacción entre el organismo y el medio. Para algunos es solo una molestia menor, para el cuerpo significa una batalla silenciosa que se libra cada vez que el sistema inmune identifica como amenaza aquello que debería ser inofensivo". Por otro lado, el doctor Fernando Rodríguez Ramos apuntó sobre las condiciones del clima y la contaminación como elementos que agravan estas afecciones. En entornos urbanos, el polen se vuelve más reactivo debido a la contaminación y a la formación de radicales libres, lo que aumenta la incidencia de reacciones alérgicas. Aunque la investigación farmacológica busca desarrollar tratamientos más eficaces, hoy existen múltiples medicamentos capaces de regular la respuesta inmunológica. Por lo general, pueden usarse fármacos diseñados para bloquear las acciones de las reacciones alérgicas. Según Rodríguez Ramos, los antihistamínicos se unen a los receptores de histamina en las células e impiden que esta molécula desencadene la respuesta inflamatoria. Aunque no siempre es posible evitar el contacto con los alérgenos del ambiente, como medidas básicas, los investigadores coinciden en reconocer las afectaciones a tiempo y acudir con un médico para evitar complicaciones. Además de frenar la automedicación, porque cada paciente requiere un tratamiento específico, concluyeron los investigadores de la Casa Abierta al Tiempo.
5: Abierta al Tiempo.
7: Para NSC, desde la Universidad Autónoma Metropolitana.
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5: Una de las innovaciones tecnológicas que se han incorporado recientemente al fútbol es el uso de la grabación en video para que los árbitros puedan analizar y en algunos casos reconsiderar sus decisiones. Pero ¿cuántas veces cambian una decisión por ver el VAR? Un grupo de investigadores analizaron cientos de situaciones en 4 temporadas y el siguiente reporte nos dice los resultados.
6: El VAR ha cambiado el fútbol moderno y ahora sabemos cómo está funcionando de verdad en el fútbol profesional. Un estudio con datos de más de 1.500 partidos muestra algo sorprendente. Cuando un árbitro acude al monitor al borde del campo, revierte su decisión original en el 95% de los casos. Y ese porcentaje se mantiene estable independientemente de la afluencia de público, el marcador, el tramo del partido o si la jugada afectaba al equipo local o visitante. Los investigadores analizaron 4 temporadas completas y no encontraron pruebas de que el público o el marcador alteren las decisiones del VAR. Eso sí, de las pocas decisiones

0: El proceso de urbanización es un fenómeno mundial incontenible donde las zonas más pobladas atraen más población, supuestamente porque hay más oportunidades. Esto lo explica una investigadora mexicana mediante un modelo gravitacional de la migración con el que busca comprender mejor los flujos poblacionales y procesos como la gentrificación. Escuchemos el reporte de la Universidad Autónoma del Estado de Hidalgo.
1: El modelo gravitacional de la migración explica que los lugares más poblados pueden atraer más bienes y servicios, empleos y un mayor flujo de información que las zonas menos pobladas. Cuanto más próximas estén estas zonas, mayores serán las interacciones y la influencia. Dentro de la Universidad Autónoma del Estado de Hidalgo, la doctora Yaretni Heréndida Mendoza Mesa, profesora investigadora en el Instituto de Ciencias Sociales y Humanidades, explica acerca de estos modelos dentro de su investigación Modelo de Movilidad para Polos de Desarrollo Económico Sustentable.
2: Este trabajo es un poco más, por el título, enfocado a temas de economía, a temas sociales. Entonces, ¿cómo es que la parte física se puede vincular con la parte económica y social? Y es aquí donde nosotros, a través de un modelo gravitacional, utilizamos justamente la parte física, pero con aplicaciones en un territorio, para lo cual nosotros ocupamos dos variables principales. Por un lado, tenemos a la población. En este caso, se utilizó a la población total y a la población desempleada para ver si había alguna aplicación, algún resultado, si es que trabajaban o no trabajaban para tener movilidad, y por otro lado a la población.
1: Uno de estos modelos de movilidad es aplicado a la gentrificación, que es un proceso de transformación urbana que implica que un lugar de la ciudad se modifica con la llegada de nuevos inquilinos con un nivel adquisitivo más alto que los habitantes tradicionales de la zona, los cuales son expulsados hacia la periferia de la urbe.
2: ¿Cómo es que la población se está movilizando? ¿Qué tantos flujos poblacionales hay? Es decir, su dinámica y su comportamiento en cuanto hacia dónde van, hacia dónde vienen. Pero este primer indicador nos está nada más reflejando la intensidad de los movimientos que existen de la población, lo cual nos arroja, sin lugar a dudas, que entidades, por ejemplo, como México, el Estado de México, Hidalgo y Puebla, son aquellos estados que presentan una mayor dinámica de población, es decir, donde la población entra o sale, pero todavía no sabemos si está entrando o saliendo, solamente que existen grandes flujos de población.
1: El modelo de movilidad está aplicado a diversos estados de la República como Puebla, Jalisco e Hidalgo, en donde explica cómo es la intensidad de movilidad de la población, principalmente a la periferia.
2: En el caso de México y Estado de México, la población ha empezado a establecerse ya desde un proceso histórico hacia Hidalgo. En el caso de Jalisco, la población se está desplazando mucho más hacia Guanajuato.
1: El noticiero científico y cultural iberoamericano desde la Universidad Autónoma del Estado de Hidalgo, México.
0: Es hora de un corte de estación. En breve continuamos con más de las noticias de ciencia, tecnología y cultura. Somos NCC Radio. 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
3: Son las 11 con 49 minutos.
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0: 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Los automóviles eléctricos están cada vez más presentes en las calles y más marcas están fabricando modelos eléctricos, desde los más económicos hasta los más exclusivos. La agencia AFP nos reporta de la nueva línea de Rolls-Royce eléctricos, de los que solamente habrá 100 unidades.
6: Un automóvil de lujo completamente eléctrico y solo podrán

0: tenerlo 100 personas. Lejos de la crisis que ha sacudido a muchas marcas de lujo en los últimos años, el fabricante británico de automóviles Rolls-Royce lanzará una serie ultralimitada de coches que funcionarán exclusivamente con electricidad. La colección, bautizada Project Nightingale o Proyecto Ruiseñor, se limitará a 100 clientes que podrán además participar del proceso creativo, reuniéndose directamente con diseñadores y artesanos y personalizando cada detalle.
1: De entrada, nuestros clientes tienen más de 44.000 colores para elegir de nuestra paleta actual, además de algunos colores únicos y opciones y características que estarán disponibles con este proyecto en particular.
0: Aunque la empresa adquirida por BMW en 1998 no reveló cuánto costarán los vehículos, adelantó que estarán en un punto intermedio entre sus encargos privados más complejos y el resto de sus creaciones a medida, que se han valorado en varios millones de dólares. La empresa ya tiene identificados a los 100 clientes seleccionados por invitación y que recibirán sus coches a partir de 2028. Están ubicados en Reino Unido, Europa, Estados Unidos y Medio Oriente. Este es el segundo modelo eléctrico de la marca tras el lanzamiento del Spectre hace 3 años.
2: Tras años de trabajo, lograron la acreditación de la educación médica en la Benemérita Universidad Autónoma de Puebla, con materias en lenguas nativas. Esto con la intención de enfocarse particularmente en la atención primaria con compromiso social en comunidades marginadas.
3: La Benemérita Universidad Autónoma de Puebla presenta.
4: La licenciatura en Medicina General y Comunitaria de la UAP, con sede en el Complejo Regional Nororiental en Teciutlán, recibió la acreditación internacional del Consejo Mexicano para la Acreditación de la Educación Médica, con vigencia de 5 años. La rectora Lilia Cedillo Ramírez destacó que este reconocimiento, resultado de la mejora y fortalecimiento de diversos aspectos académicos e institucionales, permitirá a los estudiantes integrarse con éxito en distintos campos clínicos. Esto es fruto del compromiso diario de profesores que combina la cátedra con la vocación de servicio y formación ética de los jóvenes. El vicepresidente del Consejo Mexicano para la Acreditación de la Educación Médica, Julio César Gómez Fernández, reconoció que la UAP ha sido a lo largo de su historia un referente de excelencia académica y compromiso social. Subrayó que la calidad educativa no es un lujo, sino una responsabilidad ética y que la acreditación exige esfuerzo, coordinación y visión a largo plazo. En Teciutlán, esta licenciatura refleja esa herencia mediante disciplina académica y visión hacia el futuro. Por su parte, el director del Complejo Regional Nororiental, Sergio Díaz Carranza, resaltó que este logro es la culminación de cerca de 2 años de trabajo de directivos y docentes, además de la modernización de la infraestructura y la incorporación de la licenciatura a la Asociación Mexicana de Facultades y Escuelas de Medicina. El coordinador de la licenciatura, Pedro Vargas Rivera, explicó que este plan de estudios garantiza calidad y pertinencia, enfocando a atención primaria con compromiso social, particularmente en comunidades marginadas. Incluye materias en lenguas nativas y procedimientos alternativos como herbolaria y acupuntura, alineados con las necesidades locales. El coordinador de la licenciatura, Pedro Vargas Rivera, explicó que este plan de estudios garantiza calidad y pertinencia, enfocado en atención primaria con compromiso social, particularmente en comunidades marginadas. Incluye materias en lenguas nativas y procedimientos alternativos como herbolaria y acupuntura, alineados con las necesidades locales. La licenciatura cuenta actualmente con 900 alumnos y desde su creación en el 2014 ha formado 6 generaciones de profesionales médicos comprometidos con la salud y el bienestar de la comunidad. Con esta acreditación, la UAP reafirma su liderazgo en la formación de médicos con excelencia académica y vocación social, fortaleciendo su misión de servicio a la sociedad y contribución al desarrollo regional y nacional. Para el Noticiero Científico y Cultural Iberoamericano, Coco Guerra.
2: En España, una iniciativa se propone salvar espacios destruidos por fenómenos climáticos y transformarlos en instalaciones deportivas donde se practiquen disciplinas urbanas como el parkour.
5: A Juan Pastor le costaba estudiar. Era un niño que no paraba quieto, sufría en el colegio. El diagnóstico de TDAH ayudó a comprender qué le pasaba, pero no solucionó el problema. Gracias al parkour, sacó la adrenalina que necesita para después concentrarse en los estudios. Junto con Santi Quintanilla, ha conseguido uno de los premios Princesa de Girona por su propuesta Monument for Movement, que une dos de sus pasiones.
6: Santi y yo proponemos una iniciativa para salvar todos los espacios destruidos por la DANA a través de instalaciones deportivas que ayuden a todos los integrantes de un municipio, tanto los más pequeños como los más mayores, con una idea intergeneracional, a desarrollarse y a mejorar sus vidas.
7: El proyecto no solo muere cuando construimos el parque, continúa porque formamos personal local, personas que viven en ese municipio, para que den clases en el parque. De manera que ese espacio se vuelve en un motor educativo, social y económico para el municipio.
5: Un proyecto completo cuyo objetivo es revitalizar un espacio público destrozado por los efectos de la DANA del 29 de octubre de 2024. Premiado con 20.000 euros en la categoría de emprendimiento con propósito, se instalará en Alfafar. Santi es damnificado por la DANA y espera que el proyecto pueda replicarse en Catarroja, el municipio donde vive.
7: Muchos profesores que también tuve en la escuela me dieron un input constante de si te gusta, puedes conseguir hacer lo que realmente te apetece. Porque si realmente te gusta, vas a hacer todo lo posible para conseguirlo. No te vuelques en una idea lineal. Intenta sacar todas tus ramas para que realmente sea lo que más disfrutes diseñando.
6: La UPV ha sido fundamental en el desarrollo de este proyecto, sobre todo por la parte del apoyo de los profesores, de las partes involucradas que me han ayudado sobre todo a, pues, en aspectos técnicos, a resolver un montón de problemas que han ido surgiendo a la hora de enfrentarnos a los proyectos.
5: Se espera que el parque sea una realidad a finales de este año o principios del 2027.
6: Para mí es un sueño poder juntar estas dos pasiones y poder darle una respuesta a las necesidades que ofrecen las necesidades que tienen todas esas personas practicantes de las disciplinas urbanas.
5: Un sueño que ya se ha hecho realidad.
2: En México, un estudiante de maestría propone un análisis comparativo del consumo social del cuerpo femenino y las paradojas antropológicas que revela, un contraste entre la memoria histórica y las tendencias actuales, del cabaret a las redes sociales. Vamos a escucharlo.
8: La actual situación que se vive en torno al consumo del cuerpo femenino puede observarse en las redes sociales, así como anteriormente en el cine y la televisión. La época del cabaret fue un fenómeno cultural de la vida nocturna durante la primera mitad del siglo XX en México. En este contexto, la licenciada en Antropología Social, Denise Santillán González, encontró en esta etapa la información necesaria para comprender cómo inició el consumo del cuerpo femenino.
9: Entonces me parece que es un fenómeno muy importante de abordar. Esa fue la inspiración y entonces encontré en ese momento y en esa manifestación cultural cómo se produjo el consumo del cuerpo femenino. Entre 1930 y 1950 tuvo su auge la época del cabaret. El escritor Carlos Monsiváis le llamó la época de oro de la vida nocturna.
8: La estudiante de la maestría en Historia destacó la importancia de su investigación como un fenómeno de larga duración que persiste en la actualidad. Asimismo, señaló que su trabajo busca fomentar la memoria histórica de la época del cabaret y de lo que implicó la vida nocturna para las mujeres.
9: Pues mi objetivo es fomentar la memoria histórica del cabaret y lo que implica todo lo que fue la vida nocturna para las mujeres y las cabareteras. Y también la apreciación crítica de la corporeidad de las cabareteras como un ejercicio de reflexión social que se traslada a nuestros días, ¿no? Donde se sigue consumiendo el cuerpo femenino, se sigue cosificando y pues es algo totalmente normalizado, totalmente, o sea, lo vivimos diariamente, ¿no? O sea, tú entras a redes sociales y vas a encontrar un montón de cuerpos, ¿no? Que se consumen.
8: La licenciada en Antropología Social explicó cómo se observa la doble moral tanto en aquella época como en la actualidad, donde se señalaba la sexualidad que no se ajustaba a las expectativas de la decencia y del deber ser femenino, condenando toda acción que transgrediera los límites del hogar, la familia y el matrimonio. Aunque consideró que en la actualidad esta visión se ha disipado parcialmente, persiste la idea de que las acciones masculinas continúan sin ser cuestionadas de la misma manera.
9: Ahora mismo, pues, se ha disuelto un poco. Sin embargo, prevalecen. Pues el señalamiento hacia una sexualidad femenina, pues manifestada, a diferencia, ¿no?, de la masculina, ¿no?, que pues no es ni siquiera cuestionada, ¿no? O sea, no se ven mal los hombres consumiendo o teniendo una vida sexual, y las mujeres pues sí somos mucho más señaladas, ¿no?, en ese sentido. Pues sí, yo invito a una reflexión social sobre el tema, ¿no?, sobre el tema de la doble moral y del consumo del cuerpo.
8: Para el Noticiero Científico y Cultural Iberoamericano, desde la Universidad Autónoma del Estado de Hidalgo, México.
2: Así cerramos otra edición más de NCC Radio. 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Yo soy Víctor González y te espero en la próxima emisión. 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
1: Son las 12 con 7 minutos. 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

0: Hola, ¿qué tal? Muy buen día, muy buena tarde. Tengan todas y todos ustedes. Les saluda Natalia Martínez desde las cabinas de Suma Radio Huejutla, en la Huasteca Hidalguense. Desde acá les enviamos muchos saludos hasta donde sea que nos estén escuchando a través de este espacio de interlocución. Les recuerdo que, pues, a través de este programa podemos conocer de las actividades y también personas muy importantes, clave para que se sigan desarrollando actividades y pues den pauta ya a este inicio de semestre que estamos ya arrancando desde días anteriores, desde el lunes 27, pero propiamente pues ya el próximo 3 de agosto tendremos casa llena, todas las aulas llenas de estudiantes y pues todo el corazón de la Universidad Autónoma del Estado de Hidalgo arrancando con mucho éxito este segundo semestre del 2026. Y pues para platicar un poco de este trabajo previo el día de hoy, antes de iniciar con esta entrevista, pues hay que recordar que existe este acercamiento, estas dinámicas para los estudiantes que se van a integrar a esta familia Garza. Estamos hablando de los cursos de inducción a la vida universitaria. Aquí en la Escuela Superior de Huejutla ya se está alistando todo para recibirlos. Estamos viendo ya caras nuevas entre los pasillos de la escuela y eso nos da mucho gusto. Y para poder platicar de lo que se trata estos cursos de inducción y cómo se están planeando aquí en esta Escuela Superior, tengo la oportunidad de tener aquí en cabina a dos maestras y también atienden otras áreas como lo es la psicología o en el área médica. Tenemos a la psicóloga Reina Isela Lara Zavala y es responsable de la organización de este curso de inducción aquí en la Escuela Superior de Huejutla. Bienvenida, psicóloga, nuevamente a estos micrófonos.
1: Hola, ¿qué tal? Pues muchísimas gracias por el haberme invitado a unirme a esta entrevista con la intención de dar a conocer este curso de inducción a la vida universitaria a los nuevos Garza.
0: Así es, que cada semestre se planea, ahorita nos va a decir de su experiencia en organizar este tipo de actividades. Y también nos acompaña la enfermera Esmeralda Márquez Hernández, ella es responsable del área médica y que también estará participando muy activamente en estos cursos de inducción. Bienvenida.
2: Buenas, gracias por la invitación. Claro que sí, vamos a estar aquí dando un poco de la información de acerca de los servicios que ofertamos y para que conozcan más los nuevos integrantes a esta comunidad Garza acerca de los beneficios que van a tener durante el transcurso de su estadía aquí en la universidad.
0: Así es que puede ser desde bachillerato hasta licenciatura. Es una gran parte de su vida en la juventud, desde la adolescencia hasta la juventud. Entonces es muy importante que conozcan de todos los servicios que ofrece y los beneficios que tienen al formar parte de la Universidad Autónoma del Estado de Hidalgo. Y es que, psicóloga, usted será testigo de todo ello, ¿no? Desde los chicos cuando vienen a presentar su examen de ingreso, vienen padres de familia a conocer la escuela. Es toda una experiencia el estar también conociendo nuevas personas, pero ya el tener enfrente a quienes apenas van a iniciar con esta experiencia de estudiar en la Escuela Superior de Huejutla, en este caso muy específico, pues hay que darles la mejor bienvenida.
1: Claro,
0: y es
1: que
0: por
1: sí.
0: Ello que se realizan este tipo de actividades.
1: Sí, claro que sí, como tú comentabas desde un inicio, ¿no? Cuando vienen a presentar el examen, vienen con mucha ilusión, mucha motivación, esperanza de quedar dentro de la universidad, pero ya estando dentro, ya habiendo obtenido un resultado, pues finalmente para ellos es algo nuevo, a lo cual tienen que adaptarse, ¿no? A todos los reglamentos, inclusive que la propia universidad tiene. Y para ello, precisamente, se lleva a cabo en esta primera semana un curso de homologación, se denomina, uh-huh, en el cual se pretende que los chicos se nivelen en cuanto a conocimiento. Y al finalizar de este curso de homologación, a mí me toca coordinar lo que es el curso de inducción a la vida universitaria. Y esto con la finalidad, más que nada, de brindarle información a los nuevos Garza acerca de los programas que ofrece nuestra universidad, así como también toda la información psicosocial o de orientación escolar que pueda facilitar la integración a sus nuevos espacios escolares y que esto pueda garantizar en el joven un desempeño académico y personal pues satisfactorio. Esto puede ayudar en su formación, que sea una formación integral a la que el joven aspira, ¿no?
0: Así es, psicóloga, este acercamiento y que obviamente se les da a conocer, ¿no? Desde que tienen ya estos resultados de que han sido seleccionados para ingresar, ya sea estudiar bachillerato o licenciatura. Ahorita nos va a hablar un poco más de quiénes van a estar en este curso de inducción o quiénes forman parte. Pues es muy importante que se den a conocer todos los servicios en general. Pues la organización no solamente es usted, ¿no? O la enfermera. Háblenos de un poco de cómo se planea aquí en la escuela y si hay diferencia a lo mejor en otras dependencias, institutos, porque esto es a nivel instituto, a nivel de universidad, en todo el estado. Así es.
1: Sí, en todo el estado, en todas las escuelas superiores o institutos, se oferta este curso de homologación o curso de inducción, que claro, cada escuela, ¿verdad? Dependiendo de las áreas en las que con las que se cuenten, pues son las los cursos o la plática que se les va a dar a nuestros alumnos. Aquí dentro de nuestra Escuela Superior de Huejutla contamos con diversas áreas, como el área médica, el área de psicología, tutorías, el CAI o el Centro de Autoaprendizaje de Idiomas, ¿no? La radio, ¿no? Uh-huh. Entre algunos otros servicios que cuenta nuestra universidad, y es por ello que se pretende que los jóvenes conozcan estas áreas y los beneficios que puedan obtener en cuanto a los servicios que ofertan, ¿no?
0: Eso es muy importante, el que detecten obviamente lo que tienen a la mano y que son accesibles completamente gratis, por decirlo de manera gratuita, que ya viene parte de su inscripción, el simple hecho de formar parte de esta escuela, como también lo que muchos aspiran y vemos siempre en las calles de la ciudad de Huejutla, por ejemplo, ¿no? El Garzabús, que es inconfundible y que antes de ingresar a estudiar a esta escuela a veces hasta se convierte en algo aspiracional, ¿no? El pertenecer a esta escuela. Y obviamente cuando ingresan y se encuentran con estos servicios en este curso, pues se dan cuenta de que es real.
1: Sí, claro, ¿no?
0: Es un servicio para toda la población universitaria.
1: Así es. Y lo importante que es el conocer este servicio, ¿no? Porque muchos, una experiencia que hay por ahí de algunos jóvenes que mencionaban que no se subían al Garzabús porque pensaban que no era para todos, ¿no? O inclusive que se tenía que pagar, tenía un costo, ¿no? Adicional o extra. Y realmente no. El costo no tiene ningún costo, es totalmente gratuito, es para todos los Garza, ¿no? Entonces, yo creo que eso es importante que ellos conozcan y que puedan despejar cualquier duda acerca de los servicios, ¿no? Que hay.
0: Así es. Psicóloga, llevábamos un rato ya platicando de esta preparación, de esta organización, de este curso, especialmente para este semestre que inicia, pero usted se ha encargado de varios, ¿no? Ya en años pasados, la experiencia de realizar esta organización, ¿cuál es la evolución o qué ha habido de cambios? Porque a pesar de que en unas áreas sigue siendo la misma información que brinda a los jóvenes, pero ¿cómo ha sido la evolución o este cambio dentro de las generaciones en su experiencia que ha tenido la organización?
1: Claro, pues semestre con semestre creo que hay distintos cambios, ¿no? Finalmente desde los jóvenes, cada joven es diferente desde ahí. Y yo creo que lo que hemos buscado en cuanto a la planeación o la organización de los cursos es que cada ocasión que se imparten, pues sean cada vez más novedosos, también los servicios, los responsables de cada servicio, pues también de igual manera puedan proyectar a lo mejor algún material pues más creativo, más novedoso, más llamativo para los jóvenes, ¿no? Que puedan sentirse interesados en cuanto a el acercarse a las distintas áreas, ¿no? Porque de eso se trata, que como servicio, por ejemplo, el área de psicología, los jóvenes sientan interés y ganas de querer acercarse y preguntar o cuestionarse, ¿no? Sobre la necesidad de poder asistir a atención, ¿no?
0: Sí, que eso es muy importante, que conozcan las áreas más allá de las ofertas educativas, sino estos otros servicios como lo es el área de psicología, muy importante para nuestros jóvenes. En esta ocasión, pues se está realizando esta coordinación, esta organización para el curso de inducción. Hablamos para bachillerato y para licenciatura. Háblenos un poco de cuántos jóvenes van a estar visitando esta semana. Ahorita ya está, ¿no?
1: Sí, ahorita ya están ellos dentro del curso de homologación, uh-huh. así se le denomina, con la intención de que los niños nivelarlos a todos en un mismo nivel de conocimiento, podríamos decir. Son algunas materias base que ellos toman con la intención de que entren más o menos en el mismo nivel. Pero bueno, dentro de los nuevos ingresos a nivel bachillerato, pues tenemos más o menos 400 alumnos los que estamos recibiendo en esta ocasión de bachillerato solamente. A nivel licenciatura, que son derecho, medicina, enfermería y administración, tenemos a un aproximado de 180 alumnos, son los que estamos recibiendo en este semestre, no son los que vamos a estar trabajando con ellos en este curso.
0: La cantidad de bachillerato siempre, ¿no?, va a rebasar muchísimo a las licenciaturas, y se dividen en cuántos grupos aproximadamente y turnos, ¿no?
1: Claro, en bachillerato vamos a contar con 10 grupos, turno matutino y turno vespertino. En cuanto a licenciaturas, por ejemplo, medicina, pues sí, solamente se acepta, solamente es un grupo de 35 a 40 alumnos. En la enfermería son dos grupos, en esta ocasión son dos. Y en derecho igual son dos grupos, ¿no? Y administración un grupo. Entonces, de esa manera se van a ver distribuido el alumnado durante el semestre.
0: Excelente, pues sí, aquí los vamos a estar esperando ya la próxima semana con los brazos abiertos, aunque sabemos que también los grupos de medicina tienen otra dinámica, ¿no? Completamente distinta.
1: Sí, así es, ellos se rigen, digamos que con otro calendario escolar, uh-huh. pero finalmente son parte de nuestra claro. universidad, y procuramos que ellos se integren de la misma manera que todos los demás estudiantes, Garza.
0: Así es. Pues vamos a hacer una muy breve pausa en este espacio de interlocución. Estamos platicando con la psicóloga Reina Isela Lara Zavala, y es responsable de la organización del curso de inducción a la vida universitaria. Este primer paso para los estudiantes quienes se están integrando por primera vez a esta gran casa de estudios, y pues es muy, muy importante que conozcan los servicios que oferta esta gran universidad. Así que desde la Escuela Superior de Huejutla ya nos están platicando de ello. Vamos a continuar con esta entrevista después de un breve corte.
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4: Son las 12 con 22 minutos.
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0: Continuamos después de este breve corte en este espacio de interlocución. Yo soy Natalia Martínez y hoy me acompaña la psicóloga Reina Isela Lara Zavala de la Escuela Superior de Huejutla, responsable de la organización del curso de inducción a la vida universitaria, pero también nos acompaña la enfermera Esmeralda Márquez Hernández, responsable del área médica. Y hablábamos justamente antes del corte de estos servicios tan importantes que los estudiantes siempre deben de tomar en cuenta, siempre deben de tener presente por cualquier eventualidad y sentirse seguros, ¿no? Dentro de su casa de estudios, dentro de su escuela. Vamos a platicar con la enfermera Esmeralda. Uno de ellos, pues, es el área médica. También va a estar presente en este curso de inducción. Háblenos un poquito más de a lo que usted va a atender.
2: Sí, claro. Una de las cosas que queremos ofertar es sobre el área médica, que en algunos alumnos, incluso a la hora de acercarnos con nosotros, llegan a preguntar que si tiene un costo, o a veces contamos con medicamentos, es muy poco, pero contamos para darles a primera instancia. Igual les decimos que no generan ningún costo, ellos pueden acudir al área médica, les brindamos atención de primer nivel de atención. Si llegan a requerir de segundo nivel, todos los transferimos a un hospital. Igual, más que nada, igual es informar a los alumnos de nuevo ingreso que ellos cuentan con un seguro facultativo, en el cual en este curso se les va a brindar la información de los pasos a seguir para que ellos puedan tramitar su seguro social, y aparte que tienen que ellos activarlos para que tengan, forman parte del seguro facultativo, porque en semestres anteriores hemos tenido de que solamente tramitan su seguro social y hasta ahí lo dejan. Y cuando llegan a requerir la atención, ahí venimos como que un choque, porque para activarlo, que es lo más importante, son 3 días a 5 hábiles para que puedan estar de alta, dados de alta por parte de la universidad. Entonces, por eso hacemos mucho hincapié en esa parte de que no deben de omitir el segundo paso, que es activarlo por parte de la universidad.
0: Así es, hay que recordar que como universitarios, y hablamos en general todos los que integramos esta gran familia Garza, tenemos este derecho, somos derechohabientes del IMSS, pero es muy importante. O sea, yo recuerdo también esta parte como estudiante desde la prepa, y uno desconoce a veces cómo funciona esta parte, pero aquí, ojo, jóvenes que nos estén escuchando, familias que tienen algún integrante en la universidad, es muy importante esto que menciona la enfermera Esmeralda. Hay que dar este seguimiento para ser real este beneficio, ¿no? Conocemos que no solamente para estudiantes, bueno, en esta ocasión el curso es específico para ellos, pero también, ¿no?, es la atención en general a la comunidad universitaria.
2: Sí, así es, igual ofertamos el servicio para administrativos, docentes. En algún momento llegan a tener los padres de familia ahí, algún evento, tienen que venir, uh-huh, o reunión de padres de familia, si llegan a sentir mal, servicio médico hasta la orden, se les da la atención sin ningún costo, ya uh-huh, que englobamos a todos.
0: Así es, y tienen su área específica, ¿verdad?
2: Sí, claro que sí, nos pueden encontrar junto, casi enfrente del área de psicología. Estamos ahí en el módulo central, en la segunda parte.
0: Así es, pues todo esto va a estar compartiendo también la enfermera Esmeralda a los chicos de los cursos de inducción a la vida universitaria. Y ahora sí, platícanos, psicóloga Reina, ¿cómo va a estar organizado? Ya tienen, ahora sí, ¿no?, ya estamos a un día de que inicie estos cursos. ¿Cómo se ha planeado esta parte? Porque comentábamos, son aproximadamente 400 alumnos de bachillerato y en contraparte los estudiantes de licenciatura, menos de 200. ¿Cómo se organiza esta parte?
1: Claro, pues bueno, finalmente a través de los coordinadores les damos la información para que ellos puedan acudir a este curso de inducción. Se van a llevar a cabo, ya bien mencionabas, el día 30 para bachillerato y el día 31 para nivel licenciatura, ¿no? Lo hemos dividido de esta manera por la población tan alta que tenemos. Y el día jueves, que es para nivel bachillerato, se van a llevar en dos sesiones, que es sesión matutina para los alumnos del turno de la mañana y el vespertino, ¿no? Turno vespertino, que pues más o menos vamos a estar iniciando, ¿no?, desde las 9:30 hasta la 1 en el turno matutino, y en el turno vespertino desde las 2 hasta las 6 de la tarde. Entonces vamos a estar todo el día trabajando con los chicos con la intención de que conozcan, pues, los distintos servicios, tanto académicos como estudiantiles. En cuanto a los servicios académicos, pues el control escolar, que ellos a través de una videollamada puedan conocer los requisitos o la documentación que ellos tienen que ingresar como nuevos ingresos, ¿no? El área de tutorías, que tengan conocimiento acerca de este servicio académico, que van a tener un tutor, y pues bueno, finalmente parte del trabajo que el tutor tiene que realizar hacia con ellos, ¿no?, como grupo. El área de bibliotecas y el centro de autoaprendizaje de idiomas, o CAI, que le denominamos, ¿no? Y en cuanto cuanto a los servicios estudiantiles, pues bueno, radio, servicio médico, el transporte universitario, el área de becas, que también es muy importante. Todos los nuevos ingresos o ingresos Garza, desde un inicio cuentan con este apoyo de becas, y por eso es bien importante que ellos conozcan todo el proceso que tienen que llevar para poder adquirir su beca, ¿no? Aunque sabemos que algunos ya cuentan con una beca, pero finalmente tiene que haber una renovación de estatus, y finalmente si no lo hacen, pues bueno, corren el riesgo a lo mejor de quedar fuera, ¿no? Pero no tanto porque la universidad no se las quiera dar, sino finalmente por falta de seguimiento del trámite, ¿no? Por eso es importante que los chicos tengan en cuenta que para todo ellos cuentan con un servicio totalmente gratuito, pero finalmente también depende mucho de ellos el conocimiento y el seguimiento que le den para que puedan ser acreedores a estos servicios, ¿no?
0: Y estarles haciendo este énfasis cada semestre o cada mes.
1: Así es.
0: Es posible. ¿Cómo vas con tu trámite? Porque bien lo dice, los beneficios están.
1: Así es.
0: Nada más es como activarlos, podríamos decir esta palabra, darles el seguimiento. Y bueno, en los dos turnos que menciona, ¿se da el mismo material? ¿Participan las mismas personas?
1: Sí, así es. En ambos turnos del día jueves se dará la misma información para ambos turnos. De igual manera, para los de nivel licenciatura también es la misma información. A lo mejor varía un poquito en algunos aspectos, uh-huh. Porque no es lo mismo bachillerato a licenciatura, pero finalmente prácticamente los servicios, tanto académicos como estudiantiles, pues prácticamente son los mismos. Así es. Varían a mejor las cuestiones de las fechas, sí, en cuanto claro. a entrega de algunos trámites. Por eso es importante que estén atentos, ¿no? Y no vayan a faltar nuestros estudiantes Garza, no falten a estos cursos, porque ahí es donde pueden ellos ir descartando cualquier duda, ¿no? Que tenga.
0: Los cursos de inducción, no sé, desconozco y no sé si usted tenga el dato, ¿en otras escuelas, en otros institutos se dan las mismas fechas?
1: No, ya varía. Finalmente cada escuela o cada instituto propone sus fechas para poder hacer su curso de inducción. Ahí sí ya es...
0: Pero digamos es en esta semana, ¿no?
1: Sí, claro. Finalmente todos los ingresos en esta primer semana, uh-huh. que es del 27 al 31, uh-huh. se espera que la gran mayoría sean en esta semana, ¿no? Pero varían los días.
0: Entonces, digamos que esta información sigue aplicando para quienes nos escuchan en otros puntos fuera de la región huasteca. Esto que platicamos es local, sí, de lo que sucederá en esta escuela 30-31, pero reiteramos, esto se replica en otros espacios, en otras unidades académicas de la universidad, y es importante que si apenas van a tomar este curso de inducción, pues tomen muy bien estas notas. Sabemos que es un día con mucha información.
1: Sí, claro.
0: Recuerdo también estos cursos de inducción a la vida universitaria a nivel licenciatura, y era demasiada información, ¿no? Y bien lo mencionaba, es a veces como estos ganchos, estas imágenes, algo más dinámico que pueda traer la información, porque al final de cuentas, pues a los chicos no les va a ser muy atractivo el seguir, ¿no? Por ejemplo, los trámites del IMSS. Pues sí, ¿no? Pero es algo muy importante que lo tomen en cuenta y también compartan toda esta información con sus familias, sus tutores, para que lleven, ¿no?, también este seguimiento.
1: Claro, es bien importante, joven Garza, uh-huh. Nuevo Garza, nuevo, ¿verdad? Garza. Es bien importante que tomes nota, ¿no? Que finalmente lleven una libreta, hagan sus anotaciones acerca de los distintos servicios, y que esto pueda quedar en algún otro momento de necesidad, pues puedan tener y saber a dónde acudir, ¿no?
0: Perfecto, pues estamos ya casi por concluir esta entrevista. Recordar, estamos platicando con la psicóloga Reina Isela Lara Zavala y la enfermera Esmeralda Márquez Hernández. Estamos ya también muy entusiasmadas de poder conocer a estos nuevos integrantes Garza, a pocos días de tener la escuela completamente llena, una escuela muy muy activa después de un periodo vacacional muy bien merecido para para ustedes, para todos los maestros y maestras de esta escuela y para el resto de la universidad. Así que estamos arrancando con mucho éxito este semestre, julio-diciembre de 2026. Y de psicóloga, no sé si quiera aportar alguna información más puntual ya para ir concluyendo, o a lo mejor ya un mensaje en general, también a manera de agradecimiento de a los padres de familia. Yo siempre reitero, ¿no?, esta confianza de permitir que la UAIH sea la que va a formar a sus hijos en los próximos años.
1: Claro, yo creo que, como bien mencionaba, ¿no?, darle la bienvenida a estos nuevos ingresos, a estos nuevos Garza, pues bienvenidos a nuestra Escuela Superior de Huejutla. A los padres de familia, pues hacerles la invitación que de igual manera se acerquen a las distintas áreas para que puedan ellos corroborar acerca de los servicios que ofertamos, y si hay la necesidad, porque a lo mejor como papás detectan que algún niño tiene alguna necesidad, por ejemplo del área médica o del área de psicología, ¿no?, o de alguna otra área, pues que se acerquen. Estamos en la disposición de poder atenderlos, poder apoyar en lo que se requiera, ¿no? Que no tengan temor, no tengan miedo, ¿no? Todo es con la intención de poder ayudar a sus hijos, ayudar al alumno para que pueda garantizarles a ellos un buen desempeño en lo que va de su trayectoria escolar, ¿no? Esa es la intención.
0: Perfecto, muchísimas gracias por ese mensaje. Enfermera Esmeralda, ¿algo para concluir, algo que quieras agregar?
2: Sí, claro que sí, solamente decirles a los nuevos ingresos que probablemente van a ver que va a ser muy tedioso durante la plática se les vaya a brindar, pero pues traten de anotar lo importante. Muchos alumnos llevan mucho el teléfono, tomar fotografías, pueden tomarlo y sin ningún problema ellos volverlo a retomar, porque sé que se lo vamos a atiborrar en algunos casos, no están acostumbrado, yo creo que a restar mucho tiempo en un área solamente con varios trámites que tienen que hacer, anotar lo importante, compartir con sus papás, porque vemos el cambio, ¿verdad? Siempre vienen de la, en el caso de bachillerato, vienen de la mano de papá, que les ayudaban a hacer todo el proceso. Ya viene una etapa nueva donde ellos van a tener que realizarlo solos, entonces no está de más apoyar a los papás para que no haya ningún error, sobre todo en sus trámites de papeleo, aunque ya formen parte de la universidad, claro está.
0: Sí, entonces siempre es el inicio.
2: Sí, el detalle, claro, que, ¿no?, casi muchos tenemos.
1: Sí, que sobre todo los papás, ¿no?, que ciertamente ya los niños de bachillerato, sobre todo, ya están en la universidad, porque así lo decimos, ¿no? Pero finalmente no olvidemos que son alumnos de nivel medio superior, que todavía están jóvenes, que requieren mucha ayuda o mucho apoyo, que no los dejen solos, que finalmente ciertamente las áreas estamos para apoyar, pero también queremos que nos coordinemos con los padres de familia para poder sacar adelante a los nuevos Garza.
0: Así es. Pues ahí nos estaremos viendo, porque bien lo mencionaba psicóloga Reina, ahí está Radio UAIH Huejutla presente en estos cursos de inducción, porque obviamente deben de conocer el medio oficial de la Universidad Autónoma del Estado de Hidalgo, y pues recuerden, estamos a unos cuantos pasos de sus aulas, de sus módulos, entonces es súper importante que conozcan este servicio de la radio pública universitaria. Nuevamente, muchísimas gracias a ambas, psicóloga Reina, enfermera Esmeralda, muchas gracias. Nosotros nos despedimos, mi nombre es Natalia Martínez, quédense en la frecuencia universitaria, y muchas gracias a quienes hacen posible que este espacio de interlocución se escuche a través de Suma Radio. Excelente tarde.
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1: Son las 12:38.
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1: Son las 12:51.

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1: Es la una con un minuto.
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8: Hola, hola, ¿qué tal? Bienvenidos a Baleares. Estamos listos para presentarte el mix de esta semana que pinta bastante bien y que espero te anime y te haga mover el cuerpo. Yo soy Edwin Orduña y me da mucho gusto poder saludar a quienes nos escuchan en Pachuca en el 99.7 de FM. Las tornamesas ya están listas, así que empezaremos con esto que es de un DJ y presentador de radio español, originario de Barcelona. Él se llama Félix JR, quien ha tocado en los clubes más importantes de su ciudad y además ha pasado por diversas emisoras de radio ahí mismo en España. Él es especialista en el house y el deep house.

0: una chica que comenzó en la música desde muy joven, orientada en la música clásica para después dar paso al house.
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2: Es la 1:18.
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1: Es la 1:33.
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5: Vamos a abrir el mix número 2 de la sesión de esta noche. Bienvenidos quienes nos acaban de sintonizar. Nos llena de gusto que este programa también sea escuchado en el 102.1 de FM en Actopan. Gracias por la confianza y arrancamos con el siguiente track. Esto se llama Soul Bossa Nova. Es una versión que realiza el productor brasileño Caio Jun, mejor conocido como Cajun, uno de los personajes más importantes de la escena en su país y que en conjunto con su compatriota Lucas Pizzolo nos regalan este temazo. Esto es Baleares. Buena

¿Qué tal les ha parecido este bloque? Empezamos con Soul Bossa Nova de los brasileños Cayun and Pisolo, seguido de Hold Up de Late Replies, un dúo originario de Londres, especializados en el house, que por cierto, este tema ha estado sonando a nivel global. Y hemos finalizado este bloque con la música de Pete Woodman, mejor conocido como Gord, un productor alemán que ha tenido algunas incursiones en estaciones

Y nos vamos con los últimos tracks de la noche. Abriremos con esto de Leandro da Silva, otro productor italo-brasileño que es remixer oficial de gente como David Guetta, Clean Bandit, entre otros.

0: sido el mix de hoy. Yo soy Edwin Orduña. Pásenla muy bien. Cuídense mucho, que los espero la próxima semana. Les deseo que tengan una feliz noche de viernes.
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3: Son las 2:05.
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1: Son las 2:36.
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1: Son las 3 con 2 minutos. 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

0: Hola, ¿qué tal? Saludo a todos nuestros radioescuchas. Los saludamos desde las cabinas de Suma Radio Huejutla y les damos la bienvenida a quienes nos siguen a través de las emisoras que conforman Suma Radio. Los saluda su anfitrión Oscar Cruz en este su programa Cine y Ciencia en Sintonía, en el cual abordamos distintas producciones de cine para discutir la fantasía detrás de ellos y la precisión científica de los mismos. La película que abordaremos hoy se titula Snowpiercer o El Expreso del Miedo, una película ya de hace algunos años, pero sumamente vigente para el contexto en el cual nos encontramos el día de hoy, y nos narra la historia de un fallido experimento que es para intentar solucionar el tema del calentamiento global, que termina destruyendo la vida sobre la Tierra, y los únicos supervivientes que enfrentan esta situación van a bordo del Snowpiercer, un tren que recorre el mundo, que va digamos recorriéndolo, va dándole vueltas. Y bueno, para poder explorar esta película y analizar los eventos que son más probables y admisibles, nos va a acompañar esta tarde la doctora Griselda Algeria Rivera Vargas. Ella es doctora en Desarrollo Científico y Tecnológico por el CIMVESTAF. Está adscrita a la Escuela Nacional de Ciencias Biológicas del Instituto Politécnico Nacional. Bienvenida, doctora. Es un gusto que nos acompañe esta tarde.
1: Hola, buenas tardes. Al contrario, muchas gracias por la invitación. Agradezco mucho poder estar con usted.
0: Muchas gracias. Para dar inicio a la película, a la narrativa, todo parte del año 2014. En este caso, se plantea en la película pues un intento por contrarrestar el problema del cambio o del calentamiento global a través de lo que conocemos como ingeniería climática. Se libera aquí un compuesto ficticio, el CW17, que resulta ser contraproducente y bueno, causa una nueva especie como de edad de hielo global que deriva en la extinción de prácticamente toda la vida sobre el planeta Tierra en los siguientes años. Los únicos supervivientes, como lo mencionaba hace un momento, están en este tren. Es un tren masivo, es un tren enorme que trae consigo, digamos, diferentes secciones y viaja en una pista que va recorriendo todo el mundo y es creado por un magnate que solo conocemos como el nombre de Wilford. Y para el año 2031, ya transcurre una cantidad de tiempo considerable, la sociedad se mantiene, todo lo poco que queda de los humanos se quedan en el tren, y se infiere que los vagones tienen diferentes, digamos, características, mientras que en la cola del tren, que son los últimos, observamos que se encuentran las personas con las personas más sórdidas, no más, en las condiciones más sórdidas, más brutales, y bajo la estricta vigilancia de los guardias de Wilford, vemos que hay condiciones de vida difíciles en las cuales aparece nuestro protagonista, que es Curtis, personificado por Chris Evans, que es nuestro protagonista, ¿no? Vemos cómo en la película arranca con el hecho de que les traen unas como barras de proteína, o así lo mencionan, que son como unos geles, y que les sirven a ellos para comer, y sospechan incluso que están hechas con alguna parte de humanos. En ese momento vemos cómo él conspira con uno de sus mentores y otro personal al mando, que es Edgar, y plantean una revuelta, una especie de guerra civil que se encuentra aquí en el tren para poder llegar hacia una parte delantera del tren. Y vemos que en un siguiente corte aparecen un par de guardias armados que llegan por dos niños, los toman y se los llevan como esclavos. E incluso Andrew, el papá de uno de estos niños, que se llama Andy, intenta rebelarse, y vemos a la primera villana de la historia, que es Mason, y fuerza en este caso a esta persona a sacar la mano, y obviamente a causa del frío pierde la extremidad, ¿no? Y bueno, esta es la primera parte que hace que Curtis tome la decisión de empezar con la revolución dentro del tren. Y bueno, primero, ya para entrar en materia, ahora sí me gustaría preguntar si en este caso, bueno, ¿podría un tren generar alguna energía suficiente para mantenerse funcionando durante tantos años? Es decir, sin detenerse. Si es potencialmente desarrollable algo como esto, ¿qué nos puedes comentar?
1: Bueno, la realidad es que sería extremadamente difícil, debido a que en primera transporta a muchas personas, ¿no? Esto genera un peso extra. En segunda, los servicios con los que supuestamente cuenta el tren en la película, que nos habla de que tiene servicios agrícolas, iluminación, calefacción, soportes vitales, ¿no? Todo esto, ¿no? Porque incluso hasta una parte no se ve que filtran el aire, ¿no? Para poder tener oxígeno, etcétera, ¿no? Bueno, las condiciones adecuadas. Entonces, en la realidad, están planteando aquí de un motor eterno, ¿no? Y las máquinas de movimiento continuo perpetuo, pues obviamente contradicen las leyes de la termodinámica, ¿no? Y pues la realidad es que ninguna máquina puede generar energía indefinidamente, ninguna máquina puede generar energía infinita, y también hay que tener en consideración pues la parte del combustible, ¿no? ¿Qué combustible realmente te genera? Cada combustible tiene un poder calorífico, algo que te puede ceder, ¿no? Por eso es muy diferente incluso la calidad de las temperaturas, etcétera, ¿no? Y también hay otra cosa, pues la energía siempre se va a perder en calor, bueno, por calor y por fricción, ¿no? Entonces, y más si estamos hablando que el tren está en movimiento, pues la realidad es que sería prácticamente imposible, a menos de que, no sé, ya tecnologías más modernas como ahora los trenes de Japón, bueno, que ya que levita, ¿no? Que es otro tipo de tecnología, pero así como está ahí, que es un tren de, entre comillas, de vapor, pues no habría forma.
0: Bien interesante, ¿no? Porque partimos, o sea, la idea de partida se ve interesante, pero ya sabemos que es, pues, una parte de ficción. Entonces, vamos planteando estas cuestiones. Continuando con el desarrollo de la película, vemos, como les comentaba, que Curtis decide iniciar su plan de escape, puesto las condiciones en las que los trata. Y bueno, inician el plan de escape cuando van a ser alimentados con estas barras que ya habíamos comentado, y resulta que él observa que los guardias no tienen municiones, así que los, pues sí, digamos, los prisioneros los derrotan fácilmente, toman estos vagones de seguridad y continúan avanzando a través de los vagones. Nos damos cuenta que hay ciertas cámaras o filtros que impiden que haya comunicación entre ellos, que básicamente es una prisión, así que llega un momento donde Curtis libera a una persona importante que es Namgung Minsu, que es un experto en seguridad, y además también libera a su hija llamada Yona. ¿Para qué? Para que les ayuden a desactivar estas cerraduras, estas puertas entre los vagones, y puedan continuar avanzando. Incluso les ofrecen una droga alucinógena ficticia también, el llamado Cronol, para poder darles un pago, ¿no?, por este servicio que les están dando. Entonces vemos que en cierto punto Curtis descubre algunas cámaras con un sujeto que había estado con ellos previamente en comunicación, y se da cuenta que la comida está hecha de basura o de cucarachas, en este caso, en estas barras de gelatina que les estaban proporcionando. Lo cual me lleva ahora a la siguiente pregunta que tengo, que es, ¿tendrían una dieta súper limitada, ¿no?, en estos vagones traseros? Entonces, aparte de todo, vemos que las personas están con lesiones todo el tiempo. ¿Cuál sería entonces, de manera ya en resumen, cuál es la consecuencia de tener una dieta tan limitada? Y además, ¿cómo afectaría este hacinamiento a las enfermedades infecciosas dentro de esta población?
1: Bueno, en primera, pues aquí estamos hablando que nuestras dietas en general están compuestas de proteínas, carbohidratos, etcétera, ¿no? Entonces, ¿qué son todos los grupos funcionales que debemos de tener? Incluso por eso desde niños nos hablan del plato de buen comer, ¿no? De que tenemos que tener un equilibrio, un balance. O sea, no puedes irte hacia un solo. Incluyendo, por ejemplo, en este caso, las barras que son de insectos, pues está estudiado y de hecho, bueno, está comprobado que hay ciertos insectos que son ricos en proteínas. O sea, sí te dan una buena, un aporte proteínico y de algunos minerales, por ejemplo, ¿no? Pero estaríamos hablando que solamente se está basando en algún grupo de alimentos. Por lo tanto, pueden tener, provocar enfermedades, por ejemplo, no sé, una enfermedad, el escorbuto, por ejemplo, pues es una deficiencia de vitamina C, ¿no? Entonces, y eso, pues, podría generar este tipo de enfermedades. Y también, pues, pueden tener pérdida de masa muscular, por ejemplo, si no tienen una dieta balanceada. También puede desencadenar enfermedades crónico-degenerativas, ¿no? Que obviamente, pues, lo que decíamos, tiene que ver con que no hay un balance, ¿no? O sea, por eso precisamente desde pequeños nos enseñan que debemos de tener un balance en todos y cada uno de los alimentos, porque cada uno de ellos te aporta algo. Incluso, por ejemplo, alguien puede decir, bueno, una dieta de pura proteína, pero pues también las grasas son importantes, las grasas también son esenciales para el cuerpo, ¿no? Te aporta, en esta parte, pues también es importante también decirlo, ¿no? Hay ciertas grasas que tenemos que consumir, también tenemos que consumir, por ejemplo, obviamente la parte de cereales, etcétera, ¿no? Entonces, aquí en esa parte de la película, pues lo hace ver de una forma sencilla. Incluso ahí yo he escuchado que hay gente que lo trata de poner como alimentos, y sí, generamos alimentos funcionales, pero justo los alimentos funcionales es un compendio de que nosotros generamos alimentos que tengan un balance y que aporten para cierto tipo de enfermedades que existen y que ayuden, ¿no?, a las personas. Por ejemplo, incluso, no sé si han ustedes visto, cuando hay niños con alto índice de desnutrición, bueno, que más bien que están, tienen desnutrición, no se les dan alimentos sólidos. Incluso hay unos como tipo sueros que te mantienen, que empiezan a darle los aportes necesarios de nutrientes para que ellos puedan ir superando esto, ¿no? Y la otra película de los problemas de hacinamiento, pues obviamente también tendríamos ahí problemas a lo mejor de anemia. Yo vendría primero anemia, Lo que habíamos dicho, obviamente, poca masa muscular, obviamente estén muy débiles, personas con desnutrición, que serían los principales. Y enfermedades también, el hacinamiento, y así como ponían en la película que estaba todo como muy húmedo y oscuro, así, porque al principio está muy oscuro, ¿no? Como vas avanzando en la película, también ya va entrando luz, que es algo como interesante. Esa parte también, obviamente, pues estaríamos hablando también de enfermedades respiratorias y también de enfermedades en la piel, ¿no? Enfermedades cutáneas.
0: Sí, esta parte que mencionas, bueno, justamente lo iba a preguntar un poquito más adelante, pero me parece de especial interés porque dos cosas a rescatar, quizás para nuestros radioescuchas. Sí, esta cuestión de que a veces pensamos en proteína y decíamos, ah, esto es súper bueno y es todo lo que necesitamos, y eso pues no es cierto, ¿verdad? Entonces vamos en esta película que tiene una premisa interesante, pero conforme vamos avanzando nos damos cuenta que hay mucha cuestión ficticia. Y bueno, en relación a esto que nos comentabas, precisamente conforme van avanzando, llega un punto donde William comenta que teniendo el control del agua pueden empezar a negociar, digamos, el intercambio o el avance dentro de los vagones, y eventualmente incluso avanzan y efectivamente entran en contacto con la luz del sol, las condiciones empiezan a mejorar y efectivamente lo que era como una idea de que las cosas estaban mejor entre más avanzabas en el tren resulta ser cierto, hasta que eventualmente caen en una trampa, vamos a decirlo así, porque son emboscados ahora por hombres que están perfectamente armados y que empiezan esta batalla sangrienta en una escena bastante interesante de la película, que es una gran referencia que tiene este director hacia otra de sus películas también emblemáticas, Old Boy, también platicaremos en algún momento. Y en esta batalla, bueno, al final Curtis, de hecho, el protagonista, decide sacrificar a alguno de sus amigos, toma cautivo a Mason, y de hecho incluso eventualmente termina por matarlo, ¿no? Continúan en esta cuestión de combatir, y bueno, resulta que avanzan a los vagones más lujosos, en donde incluso podemos ahora ver diferentes tipos de carnes ahí expuestas, hay un acuario, y me lleva a la siguiente pregunta, que guarda relación con esto que nos comentabas, ¿sería posible mantener un ecosistema en un ambiente cerrado, por ejemplo? Y luego aquí nos plantean que ya pasaron muchos años, porque pues la lógica a mí me indica pues que estos ciclos geoquímicos del agua, del carbono, del nitrógeno, pues no serían muy eficaces, pero no lo sé. ¿Qué podrías decirnos respecto a esto?
1: Sí, justamente, pues para que el tren fuera autosuficiente, tendríamos que ver la parte del ciclo del agua, pues está recolectando el agua, esto es la parte de las aguas residuales, todo lo que ellos generan de aguas residuales. Bueno, actualmente sí ya hay procesos de saneamiento de aguas residuales, pero pues estamos hablando de que esas aguas residuales en algún momento pudieran volverse a utilizar, no solo para lo como ahorita nosotros lo hacemos como para riego, ¿no? Que utilizamos aguas residuales, sino para que volvieran a pasar a ser utilizadas por nosotros, a consumir, vaya, ¿no? Estamos hablando de potabilizar un agua ya utilizada, ¿no? Sería, bueno, un agua residual, que sería algo que sí se está viendo, o sea, la realidad es que sí se están haciendo estudios de esto, y bueno, hay grupos muy fuertes a nivel mundial para precisamente ver todo esto de la parte de aguas residuales, pero ese sería el primer reto, ¿no? Que estamos hablando del agua residual, vas a pasar a obtener aguas para consumo humano. Obviamente, pues la purificación de estas aguas, y es algo muy interesante porque esa es otra parte de lo del tren. A fin de cuentas, estamos hablando también de mecanismos, ¿no? De equipos. O sea, vamos a suponer que tienes el biorreactor, ¿no? Tienes el reactor con el cual y tienes todo el proceso, ¿no? De limpieza de agua, pero los componentes se van gastando, ¿no? O sea, las piezas, o sea, toda esta parte de los equipos también es algo muy interesante. Y bueno, pues ahí en esa parte del agua, tal vez yo podría, ¿no? Lo hemos hablado aquí ya de otra parte de piezas. El ciclo de carbono, ahí también habría un problema, porque a fin de cuentas nosotros, pues generamos CO2, ¿no? Es parte de nuestro metabolismo, ¿no? O de nuestras funciones, la producción de CO2. Aquí habría que ver justo ese mecanismo de. Es que alguien puede decir, bueno, las plantas consumen CO2 mediante fotosíntesis y nosotros producimos CO2, entonces pues, y las plantas producen oxígeno. Es correcto en la parte del ciclo del carbono, o sea, y esto sucede, pero habría que tener este equilibrio, ¿sabes? Como que ese equilibrio justo de cuánto es realmente lo que tú puedes generar y toda esa parte. Entonces ahí también hay un problemita, ¿no? De hecho, no sé si se han dado cuenta, pero a veces nos pasa, y yo creo que a los que utilizamos, bueno, aquí en la Ciudad de México y en Monterrey, no sé cómo es, utilizamos el metro y está muy lleno, hasta hay personas como que nos empezamos a marear porque obviamente somos muchos, estamos hacinados y estamos produciendo demasiado CO2 y como que, es que falta oxígeno. Sí, la realidad es que no es una sensación que tú te estés inventando. Sí, hay demasiadas personas y obviamente están generando CO2 en su proceso de respiración. Y hay otra cosa que también en la parte de carbono, pues que tampoco se ve mucho en la parte de los residuos, porque a fin de cuentas también nosotros pues generamos metano, ¿no? Y bueno, y la parte del ciclo del nitrógeno, que tiene que ver con esto de, pues, se van a descomponer los residuos orgánicos, a fin de cuentas, ¿no? Entonces habría que tener ahí bioreactores en los cuales nos permitieran que bacterias específicas pudieran transformar este nitrógeno en nutrientes para los cultivos, ¿no? Y que estuviera este ciclo, ¿no? Lo que manejan ahí son como ciclos y que este ciclo realmente se llevara a cabo, ¿no? Para poder, con el nitrógeno, pues, podrías producir nutrientes, ¿no? Para los cultivos que ellos tienen ahí, que se ve más adelante, ¿no? Que también haya cultivos ya.
0: Hay cultivos. Justamente eso es un tema al que vamos a llegar y vamos a abordar. Está súper interesante ver cómo la premisa, pues, es el desarrollo el alcance de estos vagones. Sin embargo, pues, obviamente, conforme estamos analizando, nos damos cuenta que hay mucha fantasía detrás de esta historia. Está interesantísimo el contexto alrededor de la película, pero, pues, por ahora es tiempo de hacer un breve corte y para nuestros radioescuchas, no se muevan porque en unos minutos vamos a conocer más detalles acerca de esta película, El Expreso del Miedo. Regresamos.
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0: Son las 3:25.
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10: Volvemos a la acción, a su programa Cine y Ciencia en Sintonía, en el cual estábamos platicando antes del corte del contexto general de cómo se estaba dando el avance de nuestros personajes en el tren y, bueno, de las condiciones que permiten o no o ser compatibles con la vida hipotética en estas condiciones. Regresamos entonces al contexto en el cual nuestro personaje principal, Curtis, continúa abriéndose paso a través de las puertas blindadas, llegan incluso a un salón de clases, vemos cosas ahí bien interesantes, en donde hay otro giro en la trama, en el argumento, en el cual empiezan a platicar de el motor sagrado, que es un generador nuclear aparentemente, de los detalles de los funcionamientos, y de repente, aprovechando que es la celebración de Año Nuevo, el Año Nuevo que en este caso marca una vuelta al mundo en el tren, empieza un caos al momento en el que les están dando un huevito de regalo de Año Nuevo, empieza un caos, se rebelan, hay una ola de asesinatos aquí entre otro personaje, Franco y Mason, y empiezan a destruir a lo que podría ser como el ejército rebelde, ¿no? En esta batalla, Curtis de hecho toma prisionero a Mason y, en venganza a sus malos tratos, la asesina. Y entonces ahora podemos ver que la cantidad de gente que había era, o notamos que la cantidad de gente la que había en el tren resultó ser mucho mayor de la que creíamos. A lo largo del avance hay mucha gente, y entonces esto me lleva a preguntar, y en relación a lo que platicábamos antes del corte, si es que podría o tendría que existir algún tipo de materia orgánica para producir nuevos recursos. ¿Es sostenible la alimentación que nos muestran en esta película, o definitivamente también es parte de la ficción?
11: Bueno, la realidad o la ventaja es que hay, sí se nota que hay materia orgánica, ¿no? La cuestión aquí, como lo mencionábamos igual con los ciclos, pues tiene que ser perfectamente en un equilibrio. O sea, aquí todo lo que mencionan, estás hablando de que ellos de algún modo y de alguna forma, que eso se ve, me parece, más adelante, ellos pudieron entender que deben de llegar a un equilibrio, que todo debe de estar en un equilibrio perfecto para que pueda mantenerse las condiciones de vida que ellos llevan. Y para que esto pueda suceder, pues de alguna forma la materia orgánica puede reciclarse, o sea, pueden seguramente por compostaje, biodigestores, ¿no? Que ahí hablan la cría de insectos, que también es parte de esto, ¿no? Porque realmente las barras, de hecho, cuando pasan del vagón, me parece que es el tercer vagón, que es ya donde están las barras, o el segundo, ahí ellos ven que realmente las crían, o sea, crían esos insectos, ¿no? Para que haya muchos y puedan dárseles de comer, ¿no? Y bueno, y generan unas barras ahí, tipo, puede ser un alimento funcional. También la producción de fertilizantes con el nitrógeno, que puede ser. Entonces, la realidad es que el sistema, como lo está manejando la película, es que es posible siempre y cuando hubiera un equilibrio perfecto, pero realmente llegar a ese equilibrio de todos los ciclos, incluyendo de la materia orgánica, pues es muy complicado. Ahí es muy complicado, porque con una cosita que se te mueva, ya dejas de tener este equilibrio, que esa parte yo creo que es lo que se puede rescatar bastante de esta película, ¿no? Que, bueno, más adelante me parece que después comen sushi, ¿no? Llegan a comer sushi. Ahí es el punto donde tú te das cuenta que de alguna forma ellos llegaron a ese entendimiento de que debe de haber un equilibrio.
10: Claro. Sí, es súper interesante porque, bueno, aunque tiene que ver con una connotación más oscura, efectivamente después lo discute, ¿no? Ya llegaremos a ese punto porque, bueno, este grupo, el grupo de los supervivientes, que ya son cada vez menos, empiezan a avanzar hasta que eventualmente llegan a ahora sí a la puerta del vagón delantero. Y bueno, Nam, que es la persona que rescataron, que les fue ayudando para abrir las puertas, Namgung plantea utilizar esta droga, el Cronol, porque es altamente flamable y es explosivo para volar el tren. Y él explica que lo hace porque había visto algunos signos de que el mundo exterior ya se está calentando, el hielo se derrite y podría ser habitable. Esta parte lo hace referencia a un avión que veía con el paso del tiempo. Esto lo dejamos a nuestros radioescuchas para que haya más intriga acerca de la película. Pero eventualmente Curtis accede al vagón líder, ¿no? Se encuentra con Wilford y ahí Wilford le revela que la revolución fue parte de un plan orquestada por él y por Gilliam, que estaba al inicio, para tener precisamente la clave de este equilibrio del ecosistema, que es la reducción de población, el aprovechamiento de esto también. Y es un giro en la trama bastante interesante porque nos ayuda de alguna manera a armonizar esto que estábamos platicando de la importancia de el miedo aquí y el caos para mantener el orden, el equilibrio y el liderazgo, que ayuda de alguna manera a que la humanidad haya sobrevivido en este tren durante tanto tiempo con la cantidad de recursos tan escasos. Y eso me lleva entonces a una última pregunta sobre este contexto. De esta manera, entonces, uno, sí podría ser viable mantener este equilibrio, y otra, si el tren sigue y es parte crucial, ¿existe actualmente alguna fuente energética que pudiera mantenerlo en curso de este tiempo indefinido?
11: Pues mira, el sistema que muestran en la película, el sistema alimentario, que a fin de cuentas es lo principal, o sea, dejando de un lado la energía, entonces lo principal es que tenemos que alimentar a las personas, pues no parece ser sostenible. Bueno, más bien la realidad es que no es sostenible. De primera, hay muy poca diversidad alimentaria. O sea, así como se muestra en la película, hay muy pocas opciones de alimentos, ¿no? Que eran, o sea, las barras, los pescados, que sí los pueden tener en criaderos y reproducir, ¿no? Que los peces son más fácil. Pero, por ejemplo, así carnes rojas no se ve. Bueno, no sería tan fácil porque, por ejemplo, las carnes rojas pues solamente dependen de los animales, y los animales como el ganado, las vacas, las reses, todo esto, requieren grandes cantidades de alimento, ¿sí? Y producen grandes cantidades de metano. Entonces, por ejemplo, las carnes rojas sería algo como insostenible para producir dentro de un sistema como el que ellos manejan, ¿no? Por ejemplo. Otra cosa, por ejemplo, la parte de las enfermedades, ¿no? Las enfermedades habría, al estar hacinadas las personas, habría mayor facilidad de que se propaguen cierto tipo de enfermedades, obviamente, y pues así como lo manejan también el tipo de medicamentos y todo eso, pues no, porque a fin de cuentas hay muchos medicamentos que pues nosotros los sintetizamos, ¿no? Entonces no habría como forma de generarlos, ¿no? Esa parte. Y también la parte de la población. La población llega justo a esto que mencionas tú de este ciclo, es porque a fin de cuentas llega un momento en que la población sobrepase los recursos que ellos tienen, porque son recursos limitados, ¿no? O sea, son recursos limitados y va a llegar un momento en que la población sobrepase esos recursos limitados, ¿y qué va a suceder? Entonces, por eso mantienen este control de población, justo, pues de una forma no agradable, que pues es esta parte de cuando pues van perdiendo, ¿no? Bueno, porque cada que van avanzando de vagón, van perdiendo personas, ¿no? Van teniendo decesos, ¿no? Entonces es como crítico. Pero fíjate que algo que yo rescataría de la película, digo, la película en esta parte, en la parte de ciencia y tecnología que lo estamos viendo nosotros, algo que rescataría es que cuando ellos comen el sushi, lo comen, o sea, se lo acaban, ¿no? O sea, llegan y devoran, ¿no? Devoran todo y dejan todo. Y cuando eso sucede, les dicen, bueno, ya comieron hoy, esto no se va a volver a comer hasta dentro de un año. Y todos se quedan así como, ¿por qué? O sea, ¿por qué? Que solamente por una temporada lo podemos producir este alimento y debemos dejar que descanse. O sea, están conscientes ellos de los ciclos de vida y de los ciclos, de los ciclos de sus fuentes de alimento, ¿no? En este caso, de los ciclos de los peces, de su ciclo de reproducción, de crecimiento y todo eso, y para que vuelvan a probar, ¿no? Entonces ahí de alguna forma también ellos van, tú te vas dando cuenta que precisamente ellos manejan ese equilibrio, ¿no?
10: Sí, esa parte creo que queda muy claro al final, porque es una decisión muy complicada. Y de hecho, ya en la secuencia final, Curtis habla con Wilford y le dice que si lo puede reemplazar, ¿no? O sea, justo cuando Curtis está listo como para aceptar, porque incluso hay un monólogo del cual ahorita no platicamos, en el cual él comenta que recurrieron a medidas muy desesperadas, como por ejemplo comer precisamente carne de otras personas y todo, para mantener esto como sostenible. Pero cuando él va a aceptar, o parece que va a aceptar, se da dado cuenta que parte fundamental del funcionamiento del motor es que se tienen que utilizar también a otras personas, en este caso niños, para poder mantenerlo en función. Así que, sin entrar en detalles, dejamos la parte final de la intriga hasta los radioescuchas. Resulta que Curtis rescata a estos niños, se genera una reacción en cadena acerca de otros personajes que termina en una explosión, una avalancha, que termina por descarrilar el tren. Parece ser que Yona, la hija que rescataron al inicio, así como Timmy, uno de los niños que fueron secuestrados, son los únicos sobrevivientes de este vagón delantero. Pero en la escena final observan a un oso polar a la distancia como una especie de prueba de que la vida existe fuera del tren y que efectivamente pueden generarse condiciones probablemente propicias para que se desarrolle la vida nuevamente. Y pues bien, de esta manera la película concluye, y me gustaría ahora que nos platiques ya en un tema personal desde este ámbito, desde la perspectiva científica. Me gustaría que nos platiques, Griselda, de qué es lo que más te pareció interesante de esta película a ti con este quehacer científico que tú sigues.
11: Bueno, primero, creo que no contesté la última pregunta de la fuente energética. Bueno, pues realmente ahí lo marca, y que es la parte de un reactor nuclear, porque realmente es la única fuente hasta el momento, es la única fuente, pues, que puede proveer, ¿no?, una energía vasta. Y ahora ya se están haciendo microcentrales nucleares, o sea, estamos hablando de que ya no requieres cuentas tan grandes, ¿no?, como ya al principio. Entonces, esa es la premisa que ellos se parten, ¿no?, que es lo que hay que mantener precisamente con vida, ¿no? Bueno, con vida en un sentido figurado, con estos niños, que precisamente esos son los desafíos que tienen, ¿no? Realmente los principales desafíos son esa parte, ¿no? La generación continua de energía, que todo aquí lo marcan con el reactor, que sí, con un reactor podría ser un reactor nuclear. La producción de alimentos, que es un tema que es parte de una de las líneas de investigación que yo manejo, justo la parte de la producción de alimentos, ¿no? ¿Por qué? Porque lo que habíamos mencionado, ¿no?, por ejemplo, lo de los animales como las reses, todo eso requieren cantidades muy vastas de alimento, y obviamente para tener esas cantidades de alimento, pues requerimos grandes cantidades de agua y requerimos grandes cantidades de terreno. Y entonces, pues eso, actualmente se están utilizando algunos otros tipos de sistemas, ¿no? Sistemas hidropónicos, sistemas para la generación de alimentos que ocupen menor cantidad de agua y menor cantidad de terreno, ¿no? Esa es una parte. Pero también la otra parte, alimentos que sean funcionales, alimentos que puedan brindarte las características para tener una dieta equilibrada y que también hagan uso de menor cantidad de recursos, ¿no? De recursos como, que hablamos, agua, terreno, fertilizantes, toda esta parte, ¿no? Esa es como una parte que yo creo que es muy importante. También la parte del agua, ¿no? Que tiene que ver, mi línea es biotecnología, entonces biotecnología, pues abarcamos, pues, alimentos, biomateriales, la parte de agua. La parte del agua, creo que hace planteamientos muy interesantes en este sentido de la película, es ver realmente cómo llevar, porque a fin de cuentas, por ejemplo, ahorita los tratamientos para agua, pues nos hemos dado cuenta que hay compuestos que no se están degradando y que no se están limpiando, quitando, eliminando de estas aguas, ¿no? Como los fármacos, los microplásticos, algunos tipos de metales. Entonces, esto es un problema también, ¿no?, real, que estamos viviendo, y que en la parte de ciencia y tecnología, pues se tiene que, bueno, no se tiene, se están haciendo esfuerzos para poder realmente combatir esto, ¿no? Porque, pues, a fin de cuentas es un problema, ¿no? Que ya es un problema real que estamos viviendo. Y también, por ejemplo, en la parte de los reactores, entonces, la realidad es que también la parte de materiales, pues tiene que avanzar mucho. Estamos hablando de que, en este caso de la película, algo perpetuo, pero tú te pones a pensar como ingeniero, yo soy perpetuo ingeniero de formación, entonces ya como ingeniero tú empiezas a pensar, oye, pero las piezas se desgastan, o sea, ¿no? Que es una parte de lo de los niños, ¿no? Que ellos están dedicados a darle mantenimiento y limpieza al reactor, ¿no? Pero, o sea, a fin de cuentas necesitas generar esas piezas, ¿cómo las vas a hacer? O sea, ¿cómo vas a colar? ¿Con qué energía? Todo esto, ¿no? Entonces, de mi quehacer científico, la parte de mi quehacer científico, pues sí, es como todos, yo creo que irnos haciendo preguntas y siempre tratar de responder estas preguntas con cosas prácticas, ¿no? Con cosas objetivas, prácticas, aplicando la ciencia realmente, ¿no? Eso yo creo que es muy importante, porque ahorita muchas cosas que antes pensábamos que eran como ficción o algo que nunca nos iba a suceder, pues ya las estamos viviendo, ¿no? Estamos viviendo el cambio climático, estamos viviendo que la escasez de agua, ¿no? En regiones que realmente no había. Estamos viendo esta parte de la exceso de contaminantes, exceso de residuos. Es algo que pensábamos que nunca nos iba a alcanzar, nos está alcanzando. Esta necesidad energética, ¿no? También nos está alcanzando. Ahorita, pues, no sé. Yo creo que si vemos esta película, la verdad, yo la recomiendo mucho en ese sentido. Hay personas que la pueden ver de otra forma, ¿no? De la forma social, pero yo la recomiendo mucho de la forma, justo como ahorita la abordaste tú, que me encantó, de la forma técnica, de la forma en la parte práctica, en la parte... Esto está muy interesante porque son muchas cosas que ya estamos viviendo ahorita, o sea...
10: Sí, efectivamente esa parte de que lo dejamos a nuestros radioescuchas es algo que estamos viviendo y es algo que en ese sentido nos puede ayudar también a lo mejor a concientizar en algunas cuestiones, sobre todo en este tema de alimentos, que es algo muy rescatable, ¿no? Entonces, pues bien, muchas gracias por tus comentarios, Griselda, creo que ha sido muy ilustrativo y pues muchas gracias por acompañarnos y compartir tu experiencia y conocimiento con nosotros. Y bueno, de esta manera estaríamos concluyendo un episodio más de nuestro programa de Cine y Ciencia en Sintonía. Y pues no se pierdan a nuestros próximos episodios, donde vamos a explorar otras películas desde perspectivas de los diferentes campos de la ciencia. Gracias a quienes nos siguen y nos escuchan a través de Suma Radio. Agradezco a la producción también de Suma Radio Huejutla. Se despide de ustedes su amigo el doctor Oscar Cruz y nos vemos en una próxima emisión. Muchas gracias, doctora, por habernos acompañado.
11: Muchas gracias a ustedes y muchas gracias a todos, a todo tu equipo. Agradezco mucho la invitación. Hasta luego.
10: Muchas gracias. Nos vemos en la próxima.
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0: Son las 3:43.
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1: Son las 3:52. 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
1: Son las 4 con 4 minutos.
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8: Bienvenidos a NCC Radio, el espacio donde la ciencia, la tecnología y la cultura se conectan contigo. Este es un proyecto de la Asociación de las Televisiones Educativas Iberoamericanas, ATEI. Yo soy Víctor González y te invito a que escuchemos juntos las noticias más relevantes de Iberoamérica y el mundo. ¡Comenzamos! ¿Qué satisfactoria es la risa? Sobre todo una buena carcajada, esa risa que no avisa, espontánea, sobrecogedora. Pero además, según el siguiente reporte de la agencia Zinc, analizar la risa y los mecanismos que provocan los diferentes tipos de risa nos ayudan a entender cómo funciona nuestro cerebro. Y con ello, los neurocientíficos están buscando encontrar nuevas terapias y tratamientos para el dolor.
9: La risa parece algo simple, pero un nuevo estudio revela que nuestro cerebro utiliza dos circuitos distintos para producirla. Investigadores han analizado casos de pacientes sometidos a estimulación cerebral durante intervenciones neuroquirúrgicas. Gracias a ello, han identificado las áreas del cerebro responsables de diferentes tipos de risa. Por un lado, está la risa espontánea, esas carcajadas que aparecen cuando algo nos hace mucha gracia y no podemos parar de reír. Este tipo de risa activa regiones relacionadas con las emociones, la recompensa y la sensación de bienestar. Por otro lado, está la risa voluntaria, la que utilizamos constantemente en las conversaciones. Esta depende de áreas cerebrales vinculadas al control motor y al lenguaje, lo que explica por qué suele estar perfectamente sincronizada con el ritmo de la comunicación. Los científicos creen que la risa espontánea es una capacidad evolutivamente muy antigua, compartida con otros mamíferos durante el juego social, mientras que la risa voluntaria habría evolucionado junto al lenguaje humano. El descubrimiento no solo ayuda a entender mejor cómo nos comunicamos, sino que también podría aportar nuevas pistas sobre trastornos neurológicos y sobre los mecanismos cerebrales que nos ayudan a reducir el dolor.
8: Las alergias que aparecen en ciertas épocas del año son la respuesta de nuestro cuerpo ante agentes externos, como el polen y la contaminación. Es una batalla diaria y silenciosa que nos explica el reporte de la Universidad Autónoma Metropolitana en México.
10: Cuando llega la primavera, muchas personas experimentan estornudos constantes, ojos irritados y congestión nasal, síntomas que, aunque parecen, no pertenecen a un resfriado común. En realidad, se trata de alergias estacionales. Estas reacciones aparecen en ciertas épocas del año y pueden estar vinculadas a las partículas en el aire, al polen que liberan árboles y plantas o incluso a cambios bruscos en el clima. Especialistas de la Universidad Autónoma Metropolitana explican la base científica de estas reacciones. Sobre el origen, el doctor Jorge Ismael Castañeda Sánchez explicó: "Detrás de cada estornudo hay un ejército de células de defensa que se moviliza, moléculas inflamatorias que se liberan y una compleja interacción entre el organismo y el medio. Para algunos es solo una molestia menor, para el cuerpo significa una batalla silenciosa que se libra cada vez que el sistema inmune identifica como amenaza aquello que debería ser inofensivo. Por otro lado, el doctor Fernando Rodríguez Ramos apuntó sobre las condiciones del clima y la contaminación como elementos que agravan estas afecciones. En entornos urbanos, el polen se vuelve más reactivo debido a la contaminación y a la formación de radicales libres, lo que aumenta la incidencia de reacciones alérgicas. Aunque la investigación farmacológica busca desarrollar tratamientos más eficaces, hoy existen múltiples medicamentos capaces de regular la respuesta inmunológica. Por lo general, pueden usarse fármacos diseñados para bloquear las acciones de las reacciones alérgicas. Según Rodríguez Ramos, los antihistamínicos se unen a los receptores de histamina en las células e impiden que esta molécula desencadene la respuesta inflamatoria. Aunque no siempre es posible evitar el contacto con los alérgenos del ambiente, como medidas básicas, los investigadores coinciden en reconocer las afectaciones a tiempo y acudir con un médico para evitar complicaciones. Además de frenar la automedicación, porque cada paciente requiere un tratamiento específico, concluyeron los investigadores de la Casa Abierta al Tiempo. Para NSC, desde la Universidad Autónoma Metropolitana.
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11: Una de las innovaciones tecnológicas que se han incorporado recientemente al fútbol es el uso de la grabación en video para que los árbitros puedan analizar y en algunos casos reconsiderar sus decisiones. Pero ¿cuántas veces cambian una decisión por ver el VAR? Un grupo de investigadores analizaron cientos de situaciones en 4 temporadas y el siguiente reporte nos dice los resultados.
9: El VAR ha cambiado el fútbol moderno y ahora sabemos cómo está funcionando de verdad en el fútbol profesional. Un estudio con datos de más de 1.500 partidos muestra algo sorprendente. Cuando un árbitro acude al monitor al borde del campo, revierte su decisión original en el 95% de los casos. Y ese porcentaje se mantiene estable independientemente de la afluencia de público, el marcador, el tramo del partido o si la jugada afectaba al equipo local o visitante. Los investigadores analizaron 4 temporadas completas y no encontraron pruebas de que el público o el marcador alteren las decisiones del VAR. Eso sí, de las pocas decisiones que no se cambiaron tras la revisión, la mayoría estaba relacionada con el equipo local. Los autores creen que eso podría deberse a la ubicación del monitor, que suele estar frente a la grada local. Como posible solución, proponen moverlo al túnel, lejos de la presión de los aficionados, pero aún visible para los telespectadores. En resumen, el VAR está corrigiendo la mayoría de errores y sus decisiones parecen independientes de factores externos. Pero pequeños ajustes en cómo se usa podrían mejorar aún más la percepción de justicia en el juego.
11: El proceso de urbanización es un fenómeno mundial incontenible donde las zonas más pobladas atraen más población, supuestamente porque hay más oportunidades. Esto lo explica una investigadora mexicana mediante un modelo gravitacional de la migración con el que busca comprender mejor los flujos poblacionales y procesos como la gentrificación. Escuchemos el reporte de la Universidad Autónoma del Estado de Hidalgo.
12: El modelo gravitacional de la migración explica que los lugares más poblados pueden atraer más bienes y servicios, empleos y un mayor flujo de información que las zonas menos pobladas. Cuanto más próximas estén estas zonas, mayores serán las interacciones y la influencia. Dentro de la Universidad Autónoma del Estado de Hidalgo, la doctora Yaretni Heréndida Mendoza Mesa, profesora investigadora en el Instituto de Ciencias Sociales y Humanidades, explica acerca de estos modelos dentro de su investigación Modelo de Movilidad para Polos de Desarrollo Económico Sustentable.
13: Este trabajo es un poco más, por el título, enfocado a temas de economía, a temas sociales. Entonces, ¿cómo es que la parte física se puede vincular con la parte económica y social? Y es aquí donde nosotros, a través de un modelo gravitacional, utilizamos justamente la parte física, pero con aplicaciones en un territorio, para lo cual nosotros ocupamos 2 variables principales. Por un lado, tenemos a la población. En este caso, se utilizó a la población total y a la población desempleada para ver si había alguna aplicación a alguna algún resultado, si es que trabajaban o no trabajaban, para tener movilidad, y por otro lado a la población.
12: Uno de estos modelos de movilidad es aplicado a la gentrificación, que es un proceso de transformación urbana que implica que un lugar de la ciudad se modifica con la llegada de nuevos inquilinos con un nivel adquisitivo más alto que los habitantes tradicionales de la zona, los cuales son expulsados hacia la periferia de la urbe.
13: ¿Cómo es que la población se está movilizando? ¿Qué tantos flujos poblacionales hay? Es decir, su dinámica y su comportamiento en cuanto hacia dónde van, hacia dónde vienen. Pero este primer indicador nos está nada más reflejando la intensidad de los movimientos que existen de la población, lo cual nos arroja, sin lugar a dudas, que entidades, por ejemplo, como México, el Estado de México, Hidalgo y Puebla, son aquellos estados que presentan una mayor dinámica de población, es decir, donde la población entra o sale, pero todavía no sabemos si está entrando o saliendo, solamente que existen grandes flujos de población.
12: El modelo de movilidad está aplicado a diversos estados de la República, como Puebla, Jalisco e Hidalgo, en donde explica cómo es la intensidad de movilidad de la población, principalmente a la periferia.
13: En el caso de México y Estado de México, la población ha empezado a establecerse ya desde un proceso histórico hacia Hidalgo. En el caso de Jalisco, la población se está desplazando mucho más hacia Guanajuato.
12: El noticiero científico y cultural iberoamericano desde la Universidad Autónoma del Estado de Hidalgo, México.
8: Es hora de un corte de estación. En breve continuamos con más de las noticias de ciencia, tecnología y cultura. Somos NCC Radio. Regresamos.

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1: Son las 4 con 19 minutos.
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4: Estamos de vuelta en NCC Radio. 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Los automóviles eléctricos están cada vez más presentes en las calles y más marcas están fabricando modelos eléctricos, desde los más económicos hasta los más exclusivos. La agencia AFP nos reporta de la nueva línea de Rolls-Royce eléctricos, de los que solamente habrá 100 unidades.
5: Un automóvil de lujo completamente eléctrico, y solo podrán tenerlo 100 personas. Lejos de la crisis que ha sacudido a muchas marcas de lujo en los últimos años, el fabricante británico de automóviles Rolls-Royce lanzará una serie ultralimitada de coches que funcionarán exclusivamente con electricidad. La colección, bautizada Project Nightingale o Proyecto Ruiseñor, se limitará a 100 clientes que podrán además participar del proceso creativo, reuniéndose directamente con diseñadores y artesanos y personalizando cada detalle.
6: De entrada, nuestros clientes tienen más de 44.000 colores para elegir de nuestra paleta actual, además de algunos colores únicos y opciones y características que estarán disponibles con este proyecto en particular.
5: Aunque la empresa adquirida por BMW en 1998 no reveló cuánto costarán los vehículos, adelantó que estarán en un punto intermedio entre sus encargos privados más complejos y el resto de sus creaciones a medida, que se han valorado en varios millones de dólares. La empresa ya tiene identificados a los 100 clientes seleccionados por invitación y que recibirán sus coches a partir de 2028. Están ubicados en Reino Unido, Europa, Estados Unidos y Medio Oriente. Este es el segundo modelo eléctrico de la marca, tras el lanzamiento del Spectre hace 3 años.
4: Tras años de trabajo, lograron la acreditación de la educación médica en la Benemérita Universidad Autónoma de Puebla, con materias en lenguas nativas. Esto con la intención de enfocarse particularmente en la atención primaria, con compromiso social en comunidades marginadas.
7: La Benemérita Universidad Autónoma de Puebla presenta.
8: La Licenciatura en Medicina General y Comunitaria de la UAP, con sede en el Complejo Regional Nororiental en Teciutlán, recibió la acreditación internacional del Consejo Mexicano para la Acreditación de la Educación Médica, con vigencia de 5 años. La rectora Lilia Cedillo Ramírez destacó que este reconocimiento, resultado de la mejora y fortalecimiento de diversos aspectos académicos e institucionales, permitirá a los estudiantes integrarse con éxito en distintos campos clínicos. Esto es fruto del compromiso diario de profesores que combinan la cátedra con la vocación de servicio y formación ética de los jóvenes. El vicepresidente del Consejo Mexicano para la Acreditación de la Educación Médica, Julio César Gómez Fernández, reconoció que la UAP ha sido a lo largo de su historia un referente de excelencia académica y compromiso social. Subrayó que la calidad educativa no es un lujo, sino una responsabilidad ética y que la acreditación exige esfuerzo, coordinación y visión a largo plazo. En Teciutlán, esta licenciatura refleja esa herencia mediante disciplina académica y visión hacia el futuro. Por su parte, el director del Complejo Regional Nororiental, Sergio Díaz Carranza, resaltó que este logro es la culminación de cerca de 2 años de trabajo de directivos y docentes, además de la modernización de la infraestructura y la incorporación de la licenciatura a la Asociación Mexicana de Facultades y Escuelas de Medicina. El coordinador de la licenciatura, Pedro Vargas Rivera, explicó que este plan de estudios garantiza calidad y pertinencia, enfocando a atención primaria con compromiso social, particularmente en comunidades marginadas. Incluye materias en lenguas nativas y procedimientos alternativos como herbolaria y acupuntura, alineados con las necesidades locales. El coordinador de la licenciatura, Pedro Vargas Rivera, explicó que este plan de estudios garantiza calidad y pertinencia, enfocado en atención primaria con compromiso social, particularmente en comunidades marginadas. Incluye materias en lenguas nativas y procedimientos alternativos como herbolaria y acupuntura, alineados con las necesidades locales. La licenciatura cuenta actualmente con 900 alumnos y desde su creación en el 2014 ha formado 6 generaciones de profesionales médicos comprometidos con la salud y el bienestar de la comunidad. Con esta acreditación, la UAP reafirma su liderazgo en la formación de médicos con excelencia académica y vocación social, fortaleciendo su misión de servicio a la sociedad y contribución al desarrollo regional y nacional. Para el noticiero científico y cultural iberoamericano, Coco Guerra.
4: En España, una iniciativa se propone salvar espacios destruidos por fenómenos climáticos y transformarlos en instalaciones deportivas donde se practiquen disciplinas urbanas, como el parkour.
9: A Juan Pastor le costaba estudiar. Era un niño que no paraba quieto, sufría en el colegio. El diagnóstico de TDAH ayudó a comprender qué le pasaba, pero no solucionó el problema. Gracias al parkour, sacó la adrenalina que necesita para después concentrarse en los estudios. Junto con Santi Quintanilla, ha conseguido uno de los premios Princesa de Girona por su propuesta Monument for Movement, que une dos de sus pasiones.
10: Santi y yo proponemos una iniciativa para salvar todos los espacios destruidos por la Dana a través de instalaciones deportivas que ayuden a todos los integrantes de un municipio, tanto los más pequeños como los más mayores, con una idea intergeneracional, a desarrollarse y a mejorar sus vidas.
11: El proyecto no solo muere cuando construimos el parque, continúa porque formamos personal local, personas que viven en ese municipio, para que den clases en el parque. De tal manera que ese espacio se vuelve en un motor educativo, social y económico para el municipio.
9: Un proyecto completo cuyo objetivo es revitalizar un espacio público destrozado por los efectos de la Dana del 29 de octubre de 2024. Premiado con 20.000 euros en la categoría de emprendimiento con propósito, se instalará en Alfafar. Santi es damnificado por la Dana y espera que el proyecto pueda replicarse en Catarroja, el municipio donde vive.
11: Muchos profesores que también tuve en la escuela me dieron un input constante de: si te gusta, puedes conseguir hacerlo lo que realmente te apetece. Porque si realmente te gusta, vas a hacer todo lo posible para conseguirlo. No te vuelques en una idea lineal. Intenta sacar todas tus ramas para que realmente sea lo que más disfrutes diseñando.
10: La UPV ha sido fundamental en el desarrollo de este proyecto, sobre todo por la parte del apoyo de los profesores, de las partes involucradas que me han ayudado sobre todo a, pues, en aspectos técnicos, a resolver un montón de problemas que han ido surgiendo a la hora de enfrentarnos a los proyectos.
9: Se espera que el parque sea una realidad a finales de este año o principios del 2027.
10: Para mí es un sueño poder juntar estas dos pasiones y poder darle una respuesta a las necesidades que ofrecen las necesidades que tienen todas esas personas practicantes de las disciplinas urbanas.
9: Un sueño que ya se ha hecho realidad.
4: En México, un estudiante de maestría propone un análisis comparativo del consumo social del cuerpo femenino y las paradojas antropológicas que revela, un contraste entre la memoria histórica y las tendencias actuales, del cabaret a las redes sociales. Vamos a escucharlo.
12: La actual situación que se vive en torno al consumo del cuerpo femenino puede observarse en las redes sociales, así como anteriormente en el cine y la televisión. La época del cabaret fue un fenómeno cultural de la vida nocturna durante la primera mitad del siglo XX en México. En este contexto, la licenciada en Antropología Social, Denise Santillán González, encontró en esta etapa la información necesaria para comprender cómo inició el consumo del cuerpo femenino.
13: Entonces me parece que es un fenómeno muy importante de abordar. Esa fue la inspiración y entonces encontré en ese momento y en esa manifestación cultural cómo se produjo el consumo del cuerpo femenino. Entre 1930 y 1950 tuvo su auge la época del cabaret. El escritor Carlos Monsiváis le llamó la época de oro de la vida nocturna.
12: La estudiante de la maestría en Historia destacó la importancia de su investigación como un fenómeno de larga duración que persiste en la actualidad. Asimismo, señaló que su trabajo busca fomentar la memoria histórica de la época del cabaret y de lo que implicó la vida nocturna para las mujeres.
13: Pues mi objetivo es fomentar la memoria histórica del cabaret y lo que implica todo lo que fue la vida nocturna para las mujeres y las cabareteras. Y también la apreciación crítica de la corporeidad de las cabareteras como un ejercicio de reflexión social que se traslada a nuestros días, ¿no? Donde se sigue consumiendo el cuerpo femenino, se sigue cosificando y pues es algo totalmente normalizado, totalmente, o sea, lo vivimos diariamente, ¿no? O sea, tú entras a redes sociales y vas a encontrar un montón de cuerpos, ¿no? Que se consumen.
12: La licenciada en Antropología Social explicó cómo se observa la doble moral tanto en aquella época como en la actualidad, donde se señalaba la sexualidad que no se ajustaba a las expectativas de la decencia y del deber ser femenino, condenando toda acción que transgrediera los límites del hogar, la familia y el matrimonio. Aunque consideró que en la actualidad esta visión se ha disipado parcialmente, persiste la idea de que las acciones masculinas continúan sin ser cuestionadas de la misma manera.
13: Ahora mismo, pues, se ha disuelto un poco. Sin embargo, prevalecen. Pues el señalamiento hacia una sexualidad femenina, pues manifestada, a diferencia, ¿no?, de la masculina, ¿no?, que pues no es ni siquiera cuestionada, ¿no? O sea, no se ven mal los hombres consumiendo o teniendo una vida sexual, y las mujeres pues sí somos mucho más señaladas, ¿no?, en ese sentido. Pues sí, yo invito a una reflexión social sobre el tema, ¿no?, sobre el tema de la doble moral y del consumo del cuerpo.
12: Para el Noticiero Científico y Cultural Iberoamericano, desde la Universidad Autónoma del Estado de Hidalgo, México.
4: Así cerramos otra edición más de NCC Radio. Agradecemos a todo el equipo que hace posible este programa, especialmente a nuestro productor, Rudy Almeida. 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Yo soy Víctor González y te espero en la próxima emisión. Hasta entonces.

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1: Son las 4:37.
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1: Son las 5 con 2 minutos. 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
7: Respetable público, lucharán 2 de 3 caídas sin límite de tiempo.

Sácalo del ring. Así dice este tema fabuloso, divertidísimo, de la Sonora Santanera. Pues mis queridos amigos, hay que sacar la tristeza del ring, hay que echarla para afuera total y absolutamente. Fíjense que yo desde chavo, la lucha libre siempre me gustó, quizás porque yo era fan del Santo, Santo, Santo, nombre, y sus películas, híjole, no, ahora sí que me ponían, pero me hacían que me levantaran del asiento, y luego pues pasaban las películas, empezaron a pasarlas, eran películas en blanco y negro, déjenme decirles, ¿no? Tú, mi querido Sony, ¿quién era tu ídolo? ¿Eras del Santo o del Blue Demon? ¿Del Santo? Sí, yo creo que la mayoría éramos del Santo, que por cierto, toda una institución. ¿Sabías que era de Tulancingo? Fíjate que aquí en Tulancingo, mis queridos camaradas, hay un museo aquí del Santo y está muy padre. Es donde estaba la antigua estación de tren y la verdad está muy cordial. Tengo yo por ahí una foto en donde, bueno, hay una figura de él natural y está de tal manera que si uno se coloca parece que el Santo le está haciendo uno a uno una de sus múltiples. ¿La cual? Dice vi que es la urraca rana. ¡Órale! Lo único que sí es que está muy cordial. Así que les aconsejo que se den una escapadita. Es un paseo muy agradable de ir y volver. En Tulancingo, el Museo del Santo. Además de mil cosas, ¿no?, agradables que hay por ahí. ¿Cómo están, camaradas? ¡Qué gusto! ¡Qué alegría tenerlos nuevamente aquí! En un programa más de música en blanco y negro y una que otra a color. Aquí todavía la universidad pues sigue oficialmente de vacaciones, aunque estamos aquí. ¿Cuántos gatos estaremos aquí en la estación Vic? ¿Tres o cuatro? ¡Cuatro! Estamos cuatro, pero hace rato platicábamos Vic y yo le decía, oye, pero pues está bien tranquilo, ¿no? Ahorita como que uno puede hacer más cosas. Mis queridos camaradas, espero que la estén pasando muy, muy a gusto. Pues miren, antes que todos los avisos y saludos, etcétera, etcétera, ¿qué les parece si nos vamos a escuchar a Marlene Bauso con un tema de lo más agradable, tu voz? Pero, ¿qué les parece si me ayudan, se suben a la tercera cuerda, se avientan, pero al aventarnos vamos a pegar el grito de ¡comenzamos!

Camaradas, anótele por favor el WhatsApp de la estación, porque estamos aquí en vivo recibiendo todo lo que ustedes nos envían. 771-142-6712. Recuerden, ese es el WhatsApp de la estación. 771-142-6712. Oigan, camaradas, le pedí a mi buen amigo Vic que le bajara aquí tantito, porque antes de escuchar la siguiente canción, quiero decirles que se la debemos a la inspiración de, pues, el compositor festivo de México, el cronista musical de la ciudad, el folclorista urbano de México, el compositor del barrio, como ustedes quieran llamarle, a Chava Flores. ¿Y por qué traigo a esta canción en especial a colación? Porque fíjense que hace como una semana me encontré esculcando ahí en el baúl de los recuerdos una bolsita con mis canicas que... ¡Sí, Vic! No, no eran de piedra, ¿qué te pasa? Dice que si lo jugaba con Pedro Picapiedra. ¡Sale! Ahorita me la cobro, Vic. Bueno, eran mis agüitas, mis tréboles, mi bombocha, mi tiro. Era un trébol acá, pero bien picudo. Todas cascaditas, o sea, con el uso. Entonces, pues, me vino a la mente esa canción que, déjenme decirles, que Chava Flores decía que era de la inspiración real, ¿eh? Que él había tenido un amigo apodado el Pichicuas, y por supuesto que, pues, jugó canicas como muchos de nosotros, jugamos las canicas en un campo ahí de tierra o donde se pudiera, y tenía sus reglas muy estrictas, me acuerdo muchísimo, ¿no? Porque el tema los menciona, ¿no? Pido mano, rincó la cola y tras, advertencias porque alguien fuera a hacer trampas, chiras pelas, que otros se me acuerdo, prohibido tirar de uñita, ahogado pelas, y así, múltiples. Pero lo más curioso y divertido es que Chava Flores de alguna manera lo musicaliza estas escenas que él vivió de chico, y obviamente muchos de nosotros, ¿no? Pichicuás y Cupertino. Y está muy, muy divertida. Así que, ¿qué les parece, mis queridos amigos, si recuerdan de cuando jugaban canicas y jugaban de hoyito? Sale mi querido Vic Pichicuás y Cupertino.

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1: Son las 5 con 15 minutos.
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8: A las 7 de la mañana.
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0: camaradas, qué precioso tema estábamos escuchando. Humo en los ojos con Toña la Negra, máxima exponente musical de Agustín Lara. Y antes, Pichi, Cuasi Cupertino, del gran cronista musical Chava Flores. Mandó un mensaje la señora Rebeca Rincón Gallardo y dice que ella jugaba canicas, que jugaba con carritos, que hacía carreteritas, que pintadas con gis. Dice, era yo niña, pero jugaba más, creo que a estos juegos. Pues sí, como me dice Vic, es que de veras, dice, se prestaba muchísimo para... Era muy divertido el juego de las canicas. Camaradas, muchísimas gracias por los mensajes que nos están llegando al WhatsApp de la estación. Se los vuelvo a repetir, 771-142-6712. Y está haciendo un calor que, de no ser porque aquí en las cabinas hay aire acondicionado, neta, no lo aguantaríamos. Pero bueno, qué padre, la realidad, qué padre. Muchísimas gracias por todos los mensajes que nos han estado llegando. Saludos a la señora Patricia Hernández, al buen amigo Gilberto, hasta Querétaro, Gildardo Ortiz, también hasta Querétaro, qué padre. Javier de la Vega Frías, también hasta Querétaro, qué padre, tenemos buenos amigos, muchísimos amigos en todos lados, pero por supuesto que también allá. Fernando Méndez en Mestitlán, órale. José Luis Villatoro, aquí en Pachuca. Vicente Maravilla, buen amigo, muchísimas gracias. Rey David, ni se diga. José Antonio García, muchísimas gracias. Este me dio risa, amigos. Gumaro, saludos a Gumaro Cruz Martínez, alias el Búfalo. ¡Órale! Yo me acuerdo que teníamos de chavos un amigo, primo, era primo hermano, si mal no recuerdo, primo de unos vecinos, que le decíamos así, el Búfalo. Sí, pues era un cuerpecito, cuerpezote, que ni qué. Pues muchísimas gracias por todos sus mensajes. Hoy, en el santoral del día de hoy, estamos celebrando a Santa María Magdalena. Muchísimas felicidades a todas las Magdalenas. Por cierto, saludos a la señora Magdalena hasta Tulancingo, que nos está escuchando. Una santa muy venerada, porque la realidad de las cosas, pues, fue testigo de la muerte de Jesús y además fue la primera en verlo resucitado. De ahí su importancia. Bonito nombre, Magdalena. Cumpleaños y festejos, mis queridos amigos, de una vez, porque si no luego se nos va el avión. Felicidades a todos aquellos que cumplieron, o van a cumplir, o están cumpliendo. El día de hoy exactamente, nuestro fan David Chávez Aguilar dice que hoy inicia una nueva vuelta al sol. Muchas felicidades, señor David, muchísimas gracias por estarnos escuchando y que la pase usted ATM. Saludos a un buen amigo, Jesús Vaca Terán, es amigo desde la universidad, bueno, era vecino allá en la Ciudad de México, allá en la colonia Narvarte, y estudiamos juntos la carrera, aunque él creo que ya era fósil. No es cierto, lo que pasa es que él venía de una prepa oficial y su número de cuenta pues empezaba al menos 3 años antes, se puede decir. Y yo entré a la universidad en 1970, mi número de cuenta empezaba con 70 y el de él creo que era 47. No es cierto, 67. Así era por allá. Pues muchas felicidades a todos ellos. Y si alguien se me está olvidando, manden mensaje al WhatsApp de la estación. Mi querido Vic, vamos a apurarnos porque si no luego, por andar en la guáguara, nos corretean. Fíjense que este tema, el que vamos a escuchar ahorita, a mí me recuerda muchísimo aquella película de los tres huastecos. Sí, ahí es donde la escuché. Creo que, se me olvida el apellido, pero era de Ventura. Se me olvida el apellido. Lo único que sí recuerdo que en alguna vez leí de este tema, de que vamos a escuchar, La Burrita. Fíjate, Vic, aunque no me lo creas, tuvo tanto éxito en el 1948-49, lo leí, no estaba yo ahí presente, que con decirte que el Partido Demócrata, en ese entonces era Truman el que era presidente, lo usaban en sus actos de en sus meetings. Increíble, ¿eh? Durante 2 años estuvo en los primeros lugares, La Burrita. Pues la vamos a escuchar ni más ni menos con Pedro Infante. Y tú me dirás si nos seguimos con La Palma o tú me dirás qué hacemos. Pero por lo pronto, vámonos con La Burrita y aquí Michu.
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1: Son las 5:33.
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camaradas, antes de irnos al intermedio, al corte, escuchamos a Artie Shaw, la orquesta de Artie Shaw. Y ahorita estábamos escuchando el piano de Rodrigo Prats con Una Rosa de Francia. Muy bonito tema, por supuesto. Oigan, pues antes que nada, déjenme presentar a quien se encuentra del otro lado de los controles, porque pues ahora le tocó estar a él. Acuérdense que estábamos... Ay, ya nada más empiezo a decir que lo voy a presentar y empieza a hacer sus gestos de que está bien trabadote. Mi buen amigo Víctor Sony, alias Hulk. No, hombre, amigos, ¿han visto cómo se esponja un pavo real? No, hombre, se queda corto. Tienes el ego más grandote, pero ahorita vas a ver a la salida, te voy a dar tus cocos. Ay, ay, ay, ay, ay. Mis queridos amigos, es muy divertido estar aquí. Esa es la verdad de las cosas. Y déjenme presentar a quien está, quien es nuestro productor de joyas de plata, Edgar Santos Ibarra, quien le mando muchísimos saludos desde aquí. En los controles ya mencioné a Víctor Sony, a nuestra buena amiga Mari Carmen Hernández Castelán, que está, es la directora de Radio UIH Pachuca. Y bueno, pues atrás del micrófono, en la voz, su amigo de siempre, Julio Argüelles Romo, la voz del recuerdo. Oigan, camaradas, déjenme mandar saludos. Fíjense, siempre he mencionado que qué agradable es tener buenos vecinos. Ahora que estaba por allí en Querétaro, porque ven que yo tengo que ir muy seguido por cuestiones de trabajo. Y resulta que mi carrito ya no arrancaba, así que dije, le voy a pasar batería, tengo por ahí un cargador. Y en eso salió mi vecino y me dijo, no, señor Julio, hay cosas más modernas. Le digo, ¿cómo? Le digo, pues este cargador tiene 40 años, era de mi papá, hay que conectarlo, todo el teatro. No, dice, espéreme. Sacó, mis queridos amigos, hagas de cuenta que una batería de bolsillo. Dice, abrimos, se lo pegó dos cables al cofre, al acumulador, dele. No, hombre, parecía avión a la hora de arrancar, qué bruto. Qué aparatos tan padres, ¿no? Ya me dijo cómo se llamaba, así que, pues muchísimas gracias. Siempre es agradable tener buenos vecinos, pero hay que ser buenos vecinos, mis queridos amigos. Así que un saludo para Pepe, para Patty, y agradeciéndoles sus servicios. Vi por ahí que traían una nenita, ya no pude yo. Me dijo que se llamaba María Fernanda, preciosa. No sé si sea su hijita, pero de todas maneras, muchos saludos. Quiero mandarles saludos también a Radio UIH Huichapan, porque ya están jalando. Y en especial a su director, David Herrera, que él es el productor de Cocodrilo a Bordo, el cual nos encanta porque es puro rock and roll de hace chorro mil años. Rock and roll, ¿no? Dirían Vic, por ahí. Oye, Vic, ¿ya cuántas estaciones son las que conforman Suma Radio? 7, ¿verdad? 7 estaciones. Caray, muchísimas felicidades a Suma Radio. Y sobre todo, saludos a toda la comunidad de Huichapan y hasta donde llega la señal de Radio UIH Huichapan. Muchas, muchas felicidades. ¿Qué les parece si nos vamos, antes de continuar con el cotorreo, si nos vamos a escuchar, Vic, vamos a aventarnos dos? ¿O una? ¿Las dos? Vale. Pues miren, esta con los Tecolines, un tema precioso, cerezo rosa, y después, ¿se acuerdan de los Platters? No, hombre, vamos a recordar, qué bruto, épocas increíbles de los 50. Vámonos, Vic, entonces, con Cerezo Rosa.

0: tema, qué romántico tema. Muchísimas gracias por los mensajes que siguen llegando. Laura y Gerardo desde Ixtapan de la Sal, órale, se han de estar asando. Bueno, pues muchísimas gracias por su mensaje. Nuestra fan number one, la señora Gloria Kerber, es increíble porque pues nunca deja de sorprenderme los mensajes que nos manda desde allá ribotota, siempre compartiendo alegría y alegres momentos de su fan número uno, Gloria Kerber. Caray, muchísimas gracias, señora Gloria, y son increíblemente bien recibidos todos sus mensajes. Mensajes de la señora Ara, dice que ella también jugaba canicas. Nunca imaginé que esta de Pichicuas y Cupertino nos iba a mencionar, digo, nos iba a traer sus recuerdos. Como yo, fíjense que curiosamente estudié la primaria en una escuela literalmente de varones, pues obviamente no había niñas, pero miren, también las chavas le entraban a jugar sus canicas. Muchísimas gracias. Efemérides, fíjense que el día de hoy es el Día Mundial del Cerebro. ¿Oíste, Vic? Diga que me lo iba a cobrar de todas tus... Es un músculo que hay que usarlo, no nomás los del cuerpo. ¿Qué quieren, amigos? Se la tenía que cobrar. Fíjese que este ahora sí que se instituyó precisamente para promover la salud neurológica. Y es cierto, ¿eh? A veces descuidamos el seguir usándolo. Esa es la verdad. Pero déjenme decirles que el día de ayer fue el Día del Perro. ¿Cómo ven? Y por supuesto que aquí en Saludos y Noticias de Mascotas tenemos, por supuesto, un buen espacio, ¿no? Y el Wilson Argüelles Frías, le quiere mandar saludos a toda la perrada, porque pues ayer fue Día del Perro. Y, oigan, amigos, por cierto, ¿ustedes se acuerdan cuándo es el cumpleaños de su mascota? ¿No? Porque fíjense que, por ejemplo, nosotros aquí con el Wilson, de la corsa sí tenemos muy ubicado, porque fue, curiosamente, le encontramos un día de mi santo, de mi cumpleaños. Ese día le encontramos en la calle. Y podemos decir que ahí fijamos, aunque ya tenía como año y medio. El Wilson también estaba cachorro, abandonado, pero pues podemos festejar como por el mes. Pero el día que tengan por ahí un cumpleaños de alguna de sus mascotas, encantado de la vida. El Wilson también le manda saludos a Stacy, hasta Querétaro, perrita de nuestros vecinos, Patty y Pepe. Oreo y Maya, mascotas de la familia Villatoro, mandan saludos al Wilson, a la Corsa y a la Nana. Claro que sí, son bien recibidos. El Wilson, me piden que el Wilson le mande saludos, háganme favor. El Wilson le manda saludos a Junior, a Ramón, a Luquitas, al Güero, a la Güera y a Rosita. No, hombre, toda una vecindad perruna. Ah, y a su gatita Hermila, qué curioso nombre. Todos ellos son mascotas de Felipe Lozano y de Jackie. ¡Ay, qué padre! ¡Qué padre! ¡Qué bonito! Oigan, camaradas, fíjense que el siguiente tema que vamos a escuchar se lo quiero yo dedicar a toda la comunidad. Ah, ok. Me dice mi buen amigo Vic que primero vayamos a corte y luego ya les comento de este tema. ¡Órale, Vic! ¡Vámonos!
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1: Son las 5 con 50 minutos.
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3: Chapan con los Abson Boys. 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

Mis queridos amigos, como les dije, esto fue dirigida a toda la nueva comunidad radial de Radio YH Huichapan, y en especial para nuestro buen amigo, ay, se me fue el nombre, Vic. David, se me fue el nombre, David Herrera, porque él tiene su programa de rock and roll, que por cierto, los Abson Boys, Abson es el apócope de, son de Agua Prieta, Sonora, de ahí sacaron, fíjese, los Abson Boys. Oigan, mis queridos amigos, por último, un mensaje que el Wilson, ya para terminar, con saludos a sus mascotas, a las mascotas, el Wilson le quiere mandar a mi nieta, a nuestra nieta, que por cierto le mando saludos a mi esposita, a la abuela, a mi esposita, Caro, pero el Wilson le quiere mandar un mensaje, su pésame, porque su ratoncito Farruco se quedó dormidito y pues Pau está muy triste, pero bueno, Pau, a veces ayuda a pensar que el tiempo que las mascotas están con nosotros, pues lo vivieron con amor, y más que era un ratoncito que ella recogió por ahí, porque tenía mala vida, la verdad, y lo rescató, le duró un año y se quedó dormidito, pues el Wilson le manda unos aullidos de pésame. Pues vamos a continuar, mis queridos amigos, ya que saludé a mi esposita, déjenme mandarle un beso desde aquí, ¡mua! Dice Vic que otro, pues otro, ¡mua! Oigan, ¿qué les parece, Vic? ¿Tenemos chance de escuchar un tangazo? ¿Sí? El de Samar, el tango argentino, ¿cómo la ves? ¿Sí? Y luego después una complacencia que nos pidieron. Perfecto. Antes del corte, ¿no? Órale. Entonces vámonos con ese tangazo.

Mis queridos amigos, estábamos escuchando un tema que nos hace pensar mucho, mucho, con Ramón Ayala, Un Puño de Tierra. Pues mis queridos amigos, solamente quiero estamos casi por terminar. Fíjense que hace rato comentaba yo con Vic, le digo, oye Vic, hace mucho que no sentía, pues no tanto, pues sí, el calor, porque a pesar del aire acondicionado, normalmente está a cierta temperatura, me estaba yo asando, y eso que ahorita no hemos tenido más programas en vivo, porque a veces cuando salen unos, dejan la cabina, pero literalmente, como horno para bollos, ¿a poco no, Vic? Víctor, ¡ay, joles! Ya no debería despedirme de él. Mi gran amigo Víctor Sony, alias Hulk, por estar en los controles. Gracias, Vic, eres muy amable, mano, muchísimas gracias. También darle las gracias a nuestro productor Edgar Santos Ibarra y a Mari Carmen Hernández Castelán en la dirección de Radio UAH Pachuca. Por supuesto que a todos ustedes que nos hicieron favor de mandar sus mensajes y estar al pendiente en estos programas en vivo, a pesar de estar en vacaciones. Muchas, muchas gracias, mis queridos amigos, y se despide su amigo Julio Argüelles Romo, la voz del recuerdo, quien les recuerda, les insiste, les remacha, que sean felices, aunque no quieran. Y pues ya que hemos tenido tanto éxito con estos temas de musicalizados por Ray Conniff, ¿qué les parece si cerramos con una super melodía? Brasil. Mi cariño para todos ustedes.

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10: Son las 6:08.
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6 de la mañana con 11 minutos. Así estamos iniciando esta emisión de Mexicano Amanecer. Es la cuarta jornada laboral de esta semana y con ello llegamos al 30 de julio del año 2026. Se acaba este mes. Un día nos queda porque este ya ni lo contamos. Bueno, y esperando como siempre le decimos que usted se esté muy muy bien, que esté pues ya listo para iniciar esta jornada laboral y que dentro de sus actividades pues se vayan cumpliendo sus objetivos. Así es que así iniciamos esta mañana con el mejor de los éxitos para usted y que la pase excelente en esta jornada de jueves ya, 30 de julio del año 2026. Al micrófono le saluda Alejandro Mendoza, con mucho gusto de hacerlo como todas las mañanas a través de la señal universitaria 99.7 de FM, Suma Radio San Bartolo Tututepec, una estación perteneciente al Sistema Universitario de Medios Autónomos de la Universidad Autónoma del Estado de Hidalgo. 6 de la mañana con 12 minutos, tenemos música para compartirles en esta emisión. Hoy hemos elegido algunos temas de antaño, algunos un poco más contemporáneos, artistas más, digamos, más contemporáneos, y esperando le sea de su agrado esta playlist. Y recuerde que usted puede hacernos también su sugerencia musical en el 771-111-5629. 771-111-5629. Ahí estamos ya en línea, listos para recibir sus mensajes, sus saludos, sus complacencias. Y ante ello, muchas gracias primeramente por estar en sintonía del 99.7 de FM desde muy temprana hora, todos los días. 6 de la mañana con 13 minutos. Así iniciamos esta emisión. Sean todas y todos bienvenidos.

0: regresamos.
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8: Son las 6:18.
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11: Cuando recibas esta carta sin razón,

0: salir y es necesario que tengas esta información.
1: 6 de la mañana con 22 minutos después de escuchar Carta a Eufemia. Carta a Eufemia. Bueno, ahí vamos a compartirles la información del pronóstico del estado del tiempo, como marca para este día y esta jornada en la región Otomitepegua. Para San Bartolo Tototepec se espera en este jueves un día parcialmente nublado. Hace unos momentos todavía se podía percibir la luna radiante, llena y muy hermosa, ¿eh? Así es que yo siempre le he dicho, aproveche estos momentos, estos eventos, aproveche para tomar bonitas postales, para caminar desde muy temprano y hacer actividad física y, bueno, pues otras actividades también, ¿no? Iniciar quizá la jornada de trabajo o las actividades desde muy temprano, aprovechar las horas frescas del día y qué mejor en compañía de una luna radiante. Bueno, pues parcialmente soleado, les decía, para San Bartolo Tototepec, 13 grados se registran al momento, 26 será la máxima que se esté alcanzando en las próximas horas. En cuanto a probabilidad de lluvia, existe casi nula probabilidad, 35% alrededor de las 4 de la tarde, y que pudiera estar acompañada con actividad eléctrica en caso de llegase a presentarse. Ayer era más alta la probabilidad, no se presentaron por la tarde. De hecho, no llovió, ni en la noche. Y bueno, pues finalmente fue una noche tranquila, una tarde tranquila y muy agradable en este municipio de San Bartolo Tototepec ayer. Es caso similar el día de hoy. Y bueno, pues este es el panorama. Para el municipio de Tenango de Doria se espera parcialmente soleado también. Será de 26 la máxima temperatura que se esté alcanzando en las próximas horas. En cuanto a probabilidad de precipitaciones, existe 35%, es casi nula. Y en caso de llegase a presentarse, sería alrededor de las 4 de la tarde y que pudiera estar acompañadas también con actividad eléctrica. Así es que ahí les comparto esta información también para el municipio de Tenango de Doria. Finalmente, para Huehuetla, pueblo Tepegua, se espera un día parcialmente soleado. Al momento, en el termómetro se registran 17 grados, siendo las 6 de la mañana con 24 minutos. Será de 28 la máxima temperatura que se esté alcanzando en las próximas horas. En cuanto a probabilidad de precipitaciones, existe 45% alrededor de las 4 de la tarde y que pudiera, en caso de llegase a presentarse, extenderse hasta las 8 y 9 de la noche, que pudieran estar acompañadas también con actividad eléctrica. Así es que esta es la información que les comparto también para el municipio de Huehuetla. Y pues similar, ¿no? La información, los pronósticos para estos municipios antes mencionados, pertenecientes a esta región Otomitepegua. Ahí la información, 6 de la mañana con 25 minutos. Vamos a continuar con más música, más temas de lo que hemos seleccionado en nuestra playlist del día de hoy. Recuerden, si están sus posibilidades, comunicarse a esta cabina al 771-111-5629. Enviamos saludos especiales a quienes desde muy temprano ya están trabajando, porque acá en esta zona la gente desde muy temprano ya están en sus actividades, en sus labores, en todo lo que tengan que realizar. La mano de Dios es el tema que viene a continuación, interpretado por el ídolo de multitudes, gran compositor, gran charro mexicano, el señor José Alfredo Jiménez. 6:26.

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6: Son las 6:33.
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8: Seis de la mañana con 34 minutos. Gracias por mantenerse en esta frecuencia universitaria. Y bueno, pues vamos a enviar saluditos especiales a quienes nos sintonizan allá en el Aguacate. Todos los días se ponen en contacto con nosotros, hoy no es la excepción. Y saludar a la terminación 4863. Dice: buenos días, ¿cómo amanecieron en la radio San Bartolo? Pues muy bien, muchas gracias. Aquí ya trabajando, echándole ganas para que pues podamos acompañarles a través de nuestra señal universitaria. Y nos piden 2 canciones de Héctor Montemayor. Enseguida vamos a complacer con mucho gusto. Y muchas gracias, gracias para usted que nos sintoniza y más aún que nos envía mensajito. Por acá terminación 0721 dice: buenos días, saludos desde Rancho La Hortensia. Le comento, ayer se llovió por la tarde y ahorita amenaza llover, podrá, bueno, seguramente en esa parte, ¿no?, de Atlalpan y de Tlaxco, Puebla. Bueno, pues por acá de este lado únicamente la amenaza de lluvia, pero finalmente no se cumplió. Y es importante, pues, estar muy al pendientes. Y ante ello, muchas gracias también por compartirnos el panorama y cómo se suscitó ayer, principalmente en cuanto a este rubro del pronóstico de lluvia y las lluvias. Muchas gracias por la información. Acá de este lado no llovió, ¿eh? Y bueno, dice: podrá complacernos con la canción de Pedro Infante, se llama Tren sin pasajeros. Saludos, saludos a Raúl Aparicio, para su esposa Coti Rosales, y también para compañeros de trabajo. Dice por allá para Juanito Andrés, también está el saludito especial. Y saludos, saludos en general allá en Atlalpan, Puebla. Gracias, gracias por escribirnos, por hacernos saber que están ahí detrás de su radio receptor a través de esta señal universitaria. Y bueno, enseguida complacemos con estos temas que nos solicitan. Oigan, hoy quiero platicarles en esta emisión a propósito de que en algunos momentos nos han solicitado temas el señor Antonio Aguilar, de Chava Flores y de todos estos grandes personajes que pues en sus canciones usan la picardía, porque déjenme decirles, la picardía mexicana es algo que forma parte de la cultura popular mexicana, la picardía. Y en este caso vamos a hablar de pues este tema en las interpretaciones musicales del señor Antonio Aguilar, porque el tema de pues la dicharachera y el carácter dicharachero de estos grandes músicos, cantantes, intérpretes, y en especial de Antonio Aguilar, pues es definido como alguien de conversación animada, ¿no? Alguien pues picaresco, alguien ocurrente. Y esto, déjenme decirles que es uno de los pilares del estilo festivo de Antonio Aguilar, a través de canciones llenas de humor, canciones de doble sentido, y el clásico arquetipo de macho y de charro parrandero. el gran Antonio Aguilar, conocido también como el Charro de México. Con este particular estilo consolidó un subgénero pues sumamente popular dentro de la música ranchera. Es considerado como el máximo exponente de esta temática. En su famosa canción, por ejemplo, la canción llamada El Dicharachero, pues lo dice muy bien, ¿no? Y muy claro. Es un tema clásico que engloba la perfección esta actitud y esta forma de interpretar la música mexicana. Y analizando un poquito este tema del dicharachero y principalmente su lírica, en ese tema Antonio Aguilar adopta la identidad de un hombre alegre, de un hombre conquistador y sin filtros, utilizando el lenguaje popular mexicano de manera magistral. Ese era el lenguaje, digamos, que hace unos años, ¿no? Hace unas décadas, por allá por el siglo XIX y siglo XX, pues así se hablaba en las urbes, en la ciudad, y sobre todo, pues este modo se vio reflejado también, pues en las películas del cine mexicano, sin duda. Usted, si ha visto las películas del cine mexicano, o por ejemplo la película Los Olvidados, que sin duda refleja muy bien, ¿no?, la vida, cómo se vivía, valga la redundancia, y cómo era pues en ese entorno social en las ciudades como por ejemplo el Distrito Federal y otras ciudades más del centro del país. Entonces, pues regresando otra vez a la parte de la música y hablando de el señor Antonio Aguilar y su tema dicharachero, pues sin duda es pues esta mezcla, ¿no?, de hombre alegre, conquistador, sin filtros, y les decía, utilizando un lenguaje popular en México. Y bueno, el señor Antonio Aguilar lo hacía muy, muy, muy bien. Este personaje se autodenomina como el gallo enamorado, ¿no? Y principalmente en esta canción. Y hay una parte que dice: llegó el rasero, ¿no?, asegurando que pues no discrimina a ninguna mujer. Y lo dice así en su canción, de forma dicharachera: lo mismo feas que bonitas. Y bueno, pues al iniciar la canción suelta una frase o unas frases directas, llenas de humor pícaro, y además considerado principalmente como el folclor de rancho. Por ejemplo, la frase dice: cuidado flores marchitas que llegó el desviejadero, tienen permiso viejitas, cotorras y cotorritas, ¿no? La verdad es que esto es sin duda un tema, digamos, magistral, ¿eh? Y es que el señor Antonio Aguilar lo manejaba perfectamente, ¿eh? Otro de los personajes que rescatamos mucho y es un gran, fue mejor dicho, un gran compositor, es el señor Chava Flores. La verdad es que muy, muy atinadas sus canciones, sus interpretaciones, sus composiciones, mejor dicho, que él hizo. Y que de ahí algunas las tomó Pedro Infante y otros artistas más, ¿no?, de las canciones de Chava Flores. Y bueno, otro de los personajes que también pues le ponían como que un poco así ese estilo picaresco, ese estilo también digamos ranchero, pero aquí como que un poco más norteño, es sin duda el Piporro, ¿no? Eulalio González el Piporro también pues tenía este estilo muy particular también, pero él como que más de la zona del norte. Así es que, pues bueno, ahí hablamos un poco de este tema. Es muy amplio, la verdad es que hablar siempre de cultura mexicana y de formas, digamos, pasadas, de cómo era el comportamiento en cuanto a la población, pues es muy amplio el tema. Siempre es bueno conocer cómo eran los tiempos antes, y sobre todo se ve reflejado en las películas, ¿no?, les decía, y en las canciones más aún, las canciones de el señor Antonio Aguilar y otros más que podemos mencionar. Bueno, ahí lo dejamos, 6:42 a.m. Gracias por mantenerse en sintonía de esta frecuencia universitaria. Vamos a complacer con este tema, se titula El Juramento y es tema de complacencia para nuestros amigos de El Aguacate, que nos dicen que ahí están en sintonía desde muy temprano y con la bocina a todo volumen. 6:42.

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5: Son las 6:45.
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7: Seis de la mañana con 46 minutos. Ahí estamos escuchando ya de fondo este tema que se titula El Tren Sin Pasajeros, y es tema de complacencia para nuestros amigos que nos sintonizan allá en Rancho La Hortensia, desde Atlalpan, Tlaxco, Puebla. Son ya las 6:46.

6:49, ahí quedó el tren sin pasajeros. Y bueno, pues gracias, gracias por la sugerencia. Vamos a continuar con más

patronal de Santiago. Viene la fiesta de Río Chiquito, me parece, en los próximos días. Además, también la fiesta patronal de la comunidad de Diez Cerros, quienes nos hacen llegar su invitación y que la hagamos extensiva también para todos y cada uno de ustedes, para todos nuestros radioescuchas y el público en general. Se estará llevando a cabo la fiesta patronal de Diez Cerros y ante ello pues hacen la invitación, porque esta fiesta será el día 1 de agosto, que habrá mañanitas a las 6 de la mañana, habrá actividad religiosa a las 12 del día, más actividades como procesión y al terminar un convivio general. Y por la noche se invita también a toda la población para que asistan al grandioso baile que se estará realizando, donde estará interpretando y pues tocando todos sus temas el trío Los Titanes de Hidalgo. Saludos al amigo Israel, que por allá también estará pues amenizando con sus canciones en la fiesta patronal de Diez Cerros con Los Titanes de Hidalgo. Y bueno, pues ahí está la invitación, porque habrá muchas actividades más, ¿eh? Ya también estábamos estuvimos en los días anteriores compartiendo también las actividades de rodadas de motos y muchas actividades más que habrá en esta fiesta patronal. Así es que ahí está la invitación, si usted tiene la oportunidad, igual y pues puede darse una escapadita a Diez Cerros, que está por aquí cerca, para que pueda disfrutar también de las actividades que se estarán realizando en el marco de la fiesta patronal Diez Cerros 2026. Bueno, pues ahí está la invitación, y muchas gracias también por compartirnos esta información para hacerla extensiva para nuestros radioescuchas. Por acá también nos solicitan un tema, enseguida complacemos. Vámonos con los últimos temas, ya son las 6 de la mañana con 52 minutos. Hace un momento nos pidieron también otro tema de Héctor Montemayor. El tema se titula Dejé a mis padres. Es una canción que sin duda marca pues uno de los temas emblemáticos también de este gran artista, que sin duda forma parte también de los temas emblemáticos, ¿no? Sin duda estas canciones también tienen un mensaje muy importante, un mensaje que todos debemos de considerar, que debemos de escuchar también dentro de los mensajes que las canciones suelen traer. A veces son, mensajes subliminales, en otras son mensajes muy directos. Y muchos mensajes ocultos que traen las canciones, algunos consejos muy, muy válidos, muy poderosos, que siempre debemos de tomar en cuenta, o al menos escuchar las letras, que pues sin duda son muy bonitas. Y el señor Héctor Montemayor escribió muchas canciones como esta que vamos a escuchar. 6 de la mañana con 54 minutos.

6:56, ahí quedó este tema, sin duda, bueno, pues historias que se escriben, historias vividas seguramente. 6:56, así llegamos al final de esta emisión de Mexicano Amanecer. Muchas gracias primeramente a usted por el favor de su sintonía, por permitirnos llegar hasta sus hogares a través de las ondas hertzianas del 99.7 de FM, Suma Radio San Bartolo Tototepec. Los invito a que permanezcan en sintonía para que nos permitan acompañarle también en el transcurso de estos, de estas horas y de estos días. Yo por el momento me despido del micrófono, nos escuchamos nuevamente a las 12 con una propuesta distinta, con un playlist romántico para que a esta hora del día podamos acompañarle en sus actividades que estén realizando. Así es que pues ahí la invitación y muchas gracias por la sintonía, gracias por ponerse en contacto más aún con esta frecuencia universitaria. Me despido y cuídense mucho, cuídense bastante, sean muy felices, sonrían mucho, que no cuesta nada. Hasta la próxima. Este es un tema de complacencia a cargo de Gerardo Reyes. Esto se titula Sin Fortuna y Sin Nada. 6:57.

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5: Son las 7:02.
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7:08. Buenos días, ¿cómo estás? Espero que súper bien. Iniciamos esta mañana junto a ti aquí en Paquilistli a través de Suma Radio en el 99.7, 99.5, 102.1 y 91.1 de tu FM en diferentes regiones: Pachuca, Huejutla, San Bartolo, Tututepec, Zimapán, Actopan y Tulancingo. Y también nos sintonizan en toda América Latina a través de Radio Ilse. Yo soy Betty Barrón. En controles de transmisión se encuentra Luis Edgar Santos. Gary está en controles. Gracias también a todos los operadores de Suma Radio que con su trabajo hacen posible que lleguemos hasta ti. Hoy iniciamos con Spiri González, que además tiene muy buena vibra, pero también para hacerte una invitación. Yo sé que muchos de ustedes ya en estas vacaciones están en cursos de verano y demás, pero también podemos ir aprovechando algunas actividades que pocas ocasiones en nuestro estado existen, como la participación musical para niñas y niños y la difusión justamente de la música que tiene que ver con las infancias y con contenidos creados específicamente para ellos y cuidados sobre todo. Entonces, la invitación también es para que ahora que escuchamos a La Granja del Tío Bob con Spiri González, recordemos que el próximo viernes van a estar en nuestra ciudad en un evento gratuito en el parque en el Centro Cultural Hidalguense. No, en el Parque Cultural Hidalguense. Esto de que le cambien los nombres a los lugares habituales nos confunde un poco. Pero bueno, entonces es el Parque Cultural Hidalguense a las 10 de la mañana. Así que si tú quieres disfrutar de un concierto de música ska punk para las infancias con La Granja del Tío Bob el próximo viernes, puedes cantar, bailar, disfrutar. Ya los tuvimos acá en Pachuca hace poco más de un año y la verdad es que disfrutamos, bailamos, y ustedes ya saben que le meten toda la energía, así que qué mejor que ir a cantar con La Granja. Y si van, bueno, por ahí nos veremos, cantamos y bailamos. Así que bueno, les hago la invitación, les recuerdo, próximo viernes a las 10 de la mañana con La Granja del Tío Bob. Son ya las 7:11 y dicho lo anterior, ¿qué show? ¿Qué show? ¿Cómo están? ¿Cómo les va? ¿Qué han hecho en las vacaciones? ¿Qué tal los cursos de verano? ¿Qué han aprendido? Cuéntenos, compartan por favor. Les recuerdo que se pueden comunicar con nosotros a través de nuestro mensajero de texto vía WhatsApp 771-142-6712. Te lo voy a repetir, 771-142-6712, y a través de este mensajero recibimos tus mensajitos, tus notas de voz, lo que tú quieras. Vamos a ir con música y les vamos a dar un poquito de tiempo a nuestros papis que participaron en nuestro versus. Ya tenemos también quien ganó este versus retro y en unos minutitos vamos a llamarle a quien haya ganado.

0: 7:14. Esta mañana quiero agradecer a quienes están en comunicación con nosotros. Hola, ¿cómo estás?
1: Hola, Betty, ¿cómo estás?
0: ¿Qué onda? Muy bien, ¿y
1: te
0: tú?
1: Mando saludos a todos los paquilisclis.
0: Muchas gracias.
1: Estoy escuchando desde aquí de Estados Unidos esta vez.
0: ¡Oh, qué padre!
1: Me vine de vacaciones.
0: ¡Ay, qué buena onda!
1: Que pues,
0: ¡ay, nos llevaste contigo! Eso está bien lindo.
1: La canción de Corre, Chuy Mine, es una carrera. Gracias, bye.
0: Liam, bueno, primero lo primero, disfruta, por favor, disfruta muchísimo tu estancia allá. Vive muchas cosas para que se las vengas a contar a los paquis. ¿Qué viste, qué comiste, qué visitaste? Todo lo queremos saber. Y te cuidas mucho, muchísimo, ¿sale? Me encanta que además, aunque estés de vacaciones y aunque te hayas ido a otro país, nos hayas llevado contigo en la aventura y disfrutes la mañana junto a Paqui Lisley. Te esperamos de regreso, Liam, y para que nos cuentes, ¿eh? Te mando un beso y un abrazo y gracias por llevarnos contigo. Vamos a ir con música, pero vuelvo contigo en unos

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3: Son las 7:17.
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0: 7:19 y yo considero que ya después de 19 minutotes, ya espero no agarrarlos en la prisa a mami o a papi, dependiendo quién haya ganado, porque ya hicimos el conteo de votos. 52-27 tenemos quien ganó este Paquilistli versus. Les recuerdo que estaban participando mamá Dafna con Adiós Superman de Chabelo y papá Rubén con el tema de los halcones galácticos. Ustedes decidieron quién ganaba. Les agradezco a cada uno porque además de que son vacaciones y se suman a mandarnos su votito y eso está maravilloso, lo agradecemos, lo valoramos infinitamente. ¿Y qué les parece si les marcamos? A ver si nos contestan, si no los agarramos a la operación. Tin, tin, tin, tin. A ver, ya estamos marcando. A ver, vamos a ver si sí. Hola. Hola, hola.
1: Hola, Betty. Hola, buenos días.
0: Hola, ¿cómo te va?
1: Bien, bien, aquí, en la mañana.
0: Me encanta que en esta ocasión podamos platicar, porque creo que únicamente siempre nos hemos saludado, pero ahora que podemos hacerlo en vivo, me fascina porque podemos platicar. Te voy a pedir que me hables un poquito más cercano porque no te escucho.
1: Hola, hola, ahí me escuchas.
0: Ah, ya te escuché, ya, perdóname. Perfecto. Estaba un poco perdida, pero ahora sí, ¿cómo estás, Rubén?
1: Bien, bien, bien, bien, aquí en la mañana haciendo el desayuno, preparando para que los niños se vayan al curso de verano.
0: Eso, me encanta que además de que ustedes como familia nos pueden poner y mientras hacen sus actividades de la mañana, también les podemos acompañar. Y entonces por ahí anda Mateo y Mila, ¿cierto?
1: Sí, están en sus habitaciones todavía.
0: Ah, bueno, pero sí se enteraron que estabas participando en el Paqui.
1: Sí, ayer estaban apoyando con todo.
0: Eso.
1: De hecho, ya viene bajando Mateo ahorita.
0: Eso, para que les podamos saludar y sobre todo para que compartamos la emoción de haber ganado este Paquilistli versus. Hubo 52 paquis que dijeron que le habían traído recuerdos de su infancia y por ello votaron por ti y por tu canción. Pero a mí me gustaría saber, Ben, ¿por qué te gusta? Y cuéntanos un poco sobre tu infancia y supongo sobre también pues la parte con los halcones galácticos que creo que formó parte de tu infancia.
1: Sí, correcto, Betty. Mira, yo nací en la década de los 80s y cuando yo era niño regresaba de la escuela o en vacaciones había una cartelera de caricaturas en la televisión que pues nos la pasábamos bastante tiempo ahí pegados a la televisión, desde He-Man, los Thundercats, Halcones Galácticos.
0: Uy, sí.
1: Y pues la verdad es que la otra vez platicando con amigos de mi generación hablábamos acerca de cuál es como la canción más prendida de esas caricaturas. Y pues hay varias.
0: Sí, es difícil.
1: Sí, es difícil. Pero pues coincidimos en que la canción de los Halcones Galácticos es como la más emblemática para nosotros como generación entre hombres. Estábamos platicando en esa ocasión. Y también había de chicas, por ejemplo, de Candy Candy me gustaba mucho. Uh-huh. Había varias también caricaturas muy buenas que nos las pasábamos en la tarde viendo los de nuestra generación.
0: Exacto, Rubén, la verdad es que sí, yo creo que a más de un papá le trajiste recuerdos y bueno, lo importante también es eso, que ustedes son parte de este espacio como familias y nos encanta hacer comunidad también con la parte de los papás porque al final pues hacen que puedan compartir lo que ustedes vivieron en su infancia con sus pequeños. Y bueno, a mí sí me gustaría preguntarte, ¿qué onda? ¿Cómo se encontraron con el Paqui, tú y tu familia?
1: ¿Cómo nos encontramos? ¿Cómo, perdón?
0: Con el Paqui. ¿Hace cuánto tiempo
1: que nos escucha? ¿Cuánto tiempo? Pues mira, empezamos a escucharlo cuando Mateo nació. Mateo ya tiene 9 años.
0: ¡Wow! Ajá.
1: Sí.
0: Desde el inicio, entonces.
1: Desde el inicio, de alguna manera, desde que Mateo nació, tratamos de rodearlo de música infantil. Yo igual empecé a meterme mucho en esto de la música infantil y encontré varias bandas muy interesantes, muy, muy, muy interesantes, con una propuesta interesante. y también encontré Paqui Lisli, y pues empezamos a escucharlo todos los días, y poco a poco fuimos haciéndonos familia de Paqui Lisli también.
0: Eso, muchas gracias, qué bueno que pueden ser Paqui Lislis, nosotros estamos encantados. Le mando abrazos a Mila, Mateo, si andan por ahí, ¿cómo están? Hola.
2: Hola, Betty.
0: Hola, Matt, ¿cómo estás?
2: Bien.
0: ¿Sí? Oye, ¿qué crees? Que papi ganó el Paqui Lisli versus.
2: Sí, estoy muy feliz.
0: Eso. Bueno, a mí me encanta poder saludarlos, Matt, también creo que nunca habíamos tenido oportunidad de platicar, pero qué bonito es poder saludarte en esta mañana, te deseo que pases un día bien bonito en tu curso de verano. ¿A qué hora entras?
2: A las 9.
0: Ah, bueno, todavía tenemos tiempo, relajados, para desayunar y demás. ¿Y qué andas aprendiendo? Cuéntame.
2: Natación.
0: Ajá.
2: De ciencias.
0: Ajá.
2: Fútbol. Tochito.
0: Ajá.
2: Voleibol.
0: Wow, son buenos. Wow, Matt, son un montón y segura estoy que te estás divirtiendo muchísimo y para eso también son las vacaciones. Me encantó saludarles y pues ustedes están los micrófonos abiertos para que puedan presentar su canción, para que puedan saludar a los Paquis o lo que ustedes quieran.
1: Pues muy bien, Betty, gracias, saludos a todos los Paquis que nos escuchan, que se diviertan en estas vacaciones, y pues bueno, vamos a presentar la canción oficial de Los Halcones Galácticos en español. Esta es Los Halcones Galácticos, y pues que tengan un excelente día, allá van.
0: ¡Abrazos!

Esté de regreso contigo. ¿Qué tal escuchar los Halcones Galácticos? La verdad es que a mí sí me trae recuerdos de las tardes. Les cuento, Paquis, que justo como decía Rubén, cuando salíamos de la escuela, como a esa hora de entre la 1:30, 2 de la tarde, que llegábamos a casa, y de ahí en adelante había series de caricaturas que disfrutábamos como estas. También creo que todos los fines de semana, los sábados, obviamente estoy hablando de televisión pública, por supuesto, y que muchos crecimos justamente con la televisión pública, había un montón de caricaturas que desde las 7 de la mañana, 6 de la mañana, podíamos encender el televisor. Y había muchas entre esas. Bueno, estaba Halcones Galácticos, estaba He-Man, estaba los Snorkels, que eran muy, muy tempranito. Quiero preguntarle a los papás de qué caricaturas. El Conde Pátula estaba también, pasaba los sábados. Beetlejuice también pasaba los sábados. Entonces, bueno, a ver, papás, mamás que nos estén escuchando, ¿cuáles veían ustedes? Para que les puedan contar también a sus hijos ahorita de qué iban estas caricaturas y por qué te gustaban. Son ya 7:29, pero vamos a hacer un corte en lo que tú recuerdas cuál podría ser tu caricatura favorita de tu infancia. Y vuelvo junto a ti en unos instantes.

0: No te vayas, solo vamos a un breve corte. En un momento te seguimos acompañando con más de Paquilistli.
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7: Son las 7:33.
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7:37, estamos platicando Gary y yo fuera del aire y decíamos, esta canción es eterna, pero también nos hizo como recordar que los 3 segundos que iba avanzando la canción era mientras podían lanzar el balón, giraba, y entonces era eterno cómo iba llegando, acercándose, y nos sumergíamos en la mente de Benji de, sí lo voy a lograr, no lo voy a lograr, claro que puedo, mientras el balón seguía girando. Entonces eran escenas eternas, eternas, eternas, y bueno, nos divertían porque también nos metían como en ese de, sí va a parar el gol, no lo va a parar, sí va a parar, no va a parar. Entonces, bueno, Supercampeones también forma parte de nuestras caricaturas favoritas. Y quiero decir que qué bueno que también participan con nosotros y nos dicen, hola Betty, te extrañamos ahora que estuviste de vacaciones. Muchas gracias, yo también la verdad los extraño muchísimo. Puedes enviarnos saludos a Vicky, a Fer, a Sofi y a Fer Junior. Somos una familia paquifán. El lunes nos vamos de vacaciones a la playa. Ay, eso está bonito, llévenos en el trayecto, ¿eh? Nuestras caricaturas favoritas eran los Thundercats, Dragon Ball, los Supercampeones, los Simpson, Batman, los Muppets Baby. Ah, los Muppets Baby también eran de mis favoritos. Los Supersónicos, también. Los Picapiedra y Aventuras en Pañales. Uy, sí. Sí, sí, sí, sí, sí. Muchas de ellas también eran mis favoritas. Ah, también estaban los Picapiedra Bebés. No me acuerdo cómo se llamaban, pero que eran chiquillos. ¿Sí, no? ¿O lo soñé? No, no es cierto, sí eran, claro que sí. Y sí, veíamos muchas de ellas. ¿Qué te gustaría? ¿Qué te gustaría de estas caricaturas que nos has compartido? Escuchar. Ya escuchamos Supercampeones, ya escuchamos Los Halcones, ya escuchamos The Mazinger Z. Tú dime, ya que nos compartiste cuáles eran tus... sus caricaturas favoritas. Mientras me contesta, nos dice, hola, buenos días, yo soy Magali de Huejutla. Hoy vamos a jugar un partido de fútbol en Platón Sánchez y a mi mamá le gustaba ver Heidi y el abuelo. Ay, también creo que era una de las caricaturas que llegando de la escuela podíamos disfrutar y para muchos fue muy, muy importante Heidi. Ahorita te buscamos la canción de Heidi. Ya nos contestó Vic, que dice, Los Picapiedra. Tenemos los Picapiedra, Gary. Dice que aún no, pero que le está buscando. Ahorita, porque él es el más rápido del oeste, lo va a lograr. Así que bueno, solo decirte, son 7:40. Y ahorita también, Magali, le buscamos la canción de Heidi a tu mami, ¿va? Abrazos. También nos dicen, hola, muy buenos días, Betty. Yo soy Arturito. ¿Cómo estás? Ya tiene un rato que no te mando saludos. Eso es muy, muy cierto, Arturito. ¿Dónde andabas? Te extrañamos mucho, pero muchísimo, ¿eh? Nos dice, oye, quiero mandarle un saludo muy especial a Héctor Iván Hernández, nuestro amigo, porque acaba de regresar de Bulgaria, en donde participó en el Campeonato Mundial de Chicos con Síndrome de Down y logró traer la medalla de bronce y se colocó entre los 16 mejores del mundo en tenis de mesa. Entonces le quiero mandar un saludo y unas felicitaciones muy fuertes, Betty. Y ya te queremos ir a visitar a ver si quiere Héctor llevarte la medalla para que la veas. Y sobre todo que venga para que le celebremos el hecho de que haya conseguido con su esfuerzo esta medalla y nos cuente su experiencia. Nos va a encantar que Héctor esté por acá. Y nos dice, te mando saludos, disfruta tus vacaciones. Tú también, Arturito. Y bueno, a ver, primero lo primero. Muchas felicidades, Héctor. Además, quiero decir que tenemos la fortuna de conocerlo, un niño extraordinario, con un ángel bien lindo y una sonrisa preciosa. Y bueno, aprovechando, decirte y hacerte la invitación. Cuando tú quieras, vente a radio, que me va a encantar platicar contigo, saludarte, verte y estar felices por ti. Así que te mando un abrazo, Héctor. Otro a ti, Arturito, ya no te estés escondiendo tanto. Por favor, por favor, por favor, no te desaparezcas mucho, que te extrañamos. Te mandamos abrazos. Y digo, ya entre los abrazos correspondientes, también le mandamos abrazos a Paulo. Si lo ves, le dices que le queremos muchísimo y que le mandamos todo nuestro cariño. Abrazos. Y son 7:42. Vamos a ir con música, pero vuelvo contigo en unos instantes.

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1: Son las 7:44.

0: Estoy de regreso contigo. Hola. Hola.
1: De lo que estaba.
0: A ver.
1: En la siguiente estación te voy a contar.
0: Okay.
1: Pues la verdad, cuando nos veníamos, el primer avión todo bien, todo tranquilo, nos esperamos. Pero ¿qué crees?
0: ¿Qué?
1: Que en el segundo avión, que ya era de Atlanta para Greenville.
0: Ajá.
1: Porque aquí estamos en Greenville. Que se nos cancele el avión. Y
0: no.
1: Tuve que pasar la noche ahí. Y el siguiente Hijo. Día amanecí como que con náuseas y no inventé bien. Vomité, estaba vomitando a cada rato.
0: Hijo.
1: No inventes, bien feo.
0: Bien feo.
1: La siguiente estación, digo, en el...
0: ¿En la siguiente
1: mañana
0: escala?
1: Te cuento más.
0: Ah, bueno.
1: Mamá le gustaban los supersónicos.
0: Ah, los supersónicos. Oye, Liam, bueno, espero que ya todo mejor. Y bueno, a veces sí tenemos como estas complicaciones y más con ustedes que están pequeñitos, pero lo importante es que sepas que eso es momentáneo y que puedes seguir disfrutando de las vacaciones, y eso está lindo. Te mando un abrazo y bueno, ya me vas contando, ¿eh? Y para mami, entonces de los supersónicos, ahorita vamos a buscar, debe de tener, ahora mismo no recuerdo si tenían alguna canción de supersónicos, pero puede ser, ahorita te la busco. Gracias por compartirnos tu experiencia de las vacaciones, y también, fíjense que nos están contando por acá, dice, hola Betty, buenos días, ¿cómo que ya regresaron de vacaciones? ¿Podrían poner mi corazón encantado, por favor, para iniciar el día con toda la actitud? Híjole, yo creo que de mis canciones favoritas, mi corazón encantado es. Entonces, ahorita la vamos a poner. Sí, creo que también me recuerda parte de la infancia, eso está bonito. Y pues ya nosotros ya regresamos de vacaciones, fueron chiquitillas, pero las disfrutamos y estuvimos descansando sobre todo. Así que en vivo ya andamos y extrañándolos también, por eso estamos aquí en las mañanas contigo. Así que no me abandonen, porque si no, ¿qué vamos a hacer? Yo también les extrañé muchísimo, 7:48. Y oigan, aprovechando, nos dicen de este lado. A ver, las caricaturas. La ranita de metal. Ay, eso no recuerdo, Rubén. ¿Cómo era? Cuéntame. No recuerdo, la ranita de metal. No. Todas las caricaturas de Hanna-Barbera, ok, sí. Beli Sebastián, un niño y su perro en búsqueda de la mamá del niño Sebastián, era mi favorita. Tienes razón, ya no me acordaba de esta. Los dinoplatívolos. Ay, los dinoplatívolos. Rubén, no te voy a preguntar tu edad, pero creo que andamos en las mismas. Dinosaurio extraterrestre, las aventuras de Tom Sawyer. Ya nos dijo. Es la ranita de metal, es la caricatura más conmovedora que recuerdo haber visto. Ranita de metal. No recuerdo. Esta sí, para que veas, esta sí no la recuerdo, lo prometo. La ranita vivía en un estanque con sus amigos y ahí pasaban varias aventuras. ¿Alguien? A ver, vamos a ponerlo ahí. A lo mejor hay otros paquis que recuerdan esta caricatura que nos dice Rubén. Si es así, cuéntenos si ustedes también la veían. 7:49. De este lado nos dicen, hola Betty, buenos días, yo soy el papá de Irene Isley. Mi caricatura favorita de la infancia y hasta ahora sigue siendo Dragon Ball. Pues claro, por supuesto. Era padre ver cómo Goku se hacía amigo de sus enemigos, exacto. Lo malo de esa época era que cuando salía en la tele solo podíamos ver un capítulo diario. Ahí tengo un punto, pero ahorita lo vamos a platicar. Y dice su mensaje. Y cuando se quedaban un capítulo muy interesante, volvían a repetir los episodios. Saludos a todas y todos los paquis. A Irene Isley no le gusta Dragon Ball. Irene Isley. Así, mi corazón. Bueno, no te vamos a juzgar, pero dale otra oportunidad. Y el punto que quería yo aquí decir sobre que podemos ver un capítulo diario es real, sí. Yo sé que ahora estamos tan acostumbrados a decir, ya está toda la temporada y ¡fum!, nos ponemos a verla. Pero también era muy padre, y yo creo que sus papás les pueden contar, que podíamos ver el capítulo, que lo dejaban en lo más interesante y que decía. O sea, tú podías estar pensando.

como se quedaba en un capítulo interesante y luego volvían a repetir algunos otros, nos metían como en ese misterio de qué va a pasar, qué va a ocurrir. Eso estaba muy padre. Entonces, bueno, eran cosas que ocurrían y que también teníamos como este espacio para nuestra imaginación. Pero hablando de estas caricaturas, cuéntame cuál es tu caricatura favorita. Recuerda que te puedes comunicar con nosotros al 771-142-6712.

7:54 y bueno, ya escuchamos a la canción de los Supersónicos, que a mí también me dio como la vibra de Don Gato, entre esos de ese entonces, ¿no? Y esta última de una serie del Mago de Oz, que también pasaba como en esos horarios de checarte la escuela, y también estaba bien padre, pero esa versión nos hacía como imaginar capítulo a capítulo, y ahora que platicaban sobre esto de esperarnos otro capítulo y otro capítulo, también eso era padre, el poder imaginar qué podía ocurrir. Y en la del Mago de Oz siempre había como el de no puede ser, se encontraron otro peligro, no puede ser, le salieron los monos alados, no puede ser. Entonces un montón de cosas que ocurrían. 7:55 nos dicen: hola Betty, yo soy Jessy, ¿me puedes poner Son Pololos de 31 minutos, por favor? Hola Jessy, ¿cómo estás? ¿Cómo van las vacaciones? Espero que muy bien. Te mando un besito y un abrazo y ahorita te ponemos tu canción, ¿te parece? Abrazos, son ya 7:55. Ah, también esto les quería decir, hablando justo de Dragon Ball, ahora que nos decía el papá de Irene Isley, no sé si recuerden, pero también era un poco curioso como al inicio decían: hoy les presentamos Goku se vuelve Super Saiyajin. Y entonces decías, ok, ya sé que voy a ver en el capítulo. Hoy les presentamos la muerte de no sé quién, y yo, no, entonces ya sé qué va a ocurrir en el capítulo. Pero bueno, ya cuando se iba desarrollando la trama, pues sí nos metían en ello. Y aunque sabíamos que iba a pasar, ya podíamos tener como también un poco de... que como de curiosidad en qué iba a ocurrir. 7:56, vamos con música, vuelvo junto a ti en unos instantes.

7:58, ya casi nos vamos, pero nos dicen: buenos días, Betty, saludos cordiales, un gusto saludarte y escuchar tu programa. Mi caricatura favorita era Fantasmagórico. No la recuerdo, debo ser muy honesta, pero ahorita buscamos qué encontramos. Pero eso me recordó que también estaba en ese tiempo El Fantasma de la Ópera. Había una caricatura, El Fantasma de la Ópera. Pero Fantasmagórico. Cuéntanos un poquito más sobre esa caricatura. Y agradezco a Rubén que ya me compartió. Ya sé cuál es la ranita. Me acaba de compartir la ranita de Metán. Y ya sé cuál es. Ok, ya mirándola, sí recuerdo haberla visto. No, la verdad es que no recuerdo algún capítulo en este momento, pero sí recuerdo como tal la imagen. Y bueno, también ya han pasado algunos años, la verdad. 7:59, muchas gracias por dejarte acompañar en esta mañana con el Paqui Retro. Gracias por sumarte a contarnos y a que el día de hoy reviviéramos algunos de nuestros momentos más felices de nuestra infancia. Y la invitación para que tal vez les puedas contar a tus hijos sobre tus caricaturas favoritas, para que tal vez en estas vacaciones se sienten a disfrutar alguno de los capítulos, los busquen y revivan esa parte maravillosa de su infancia junto a ellos en estas vacaciones. Ya es momento de despedirnos, gracias por sintonizarnos a través de Suma Radio en el 99.7, 99.5, 102.1 y 91.1 de tu FM. Gracias a Gary en controles de transmisión que rifó con el play de hoy, y gracias a ti por dejarme acompañar en esta mañana. Nos escuchamos en Paquilistli, mañanita.

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2: Son las 8 con 4 minutos.
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0: ¿Qué tal, amigas y amigos nuestros? ¿Cómo están ustedes? Muy buenos días. Les saludamos con el gusto de siempre en nombre de todas y todos quienes, gracias a usted, participamos en este ejercicio de comunicación, en nombre de quienes laboramos orgullosamente para la Universidad Autónoma del Estado de Hidalgo. Son en ese momento ya las 8:05, 8:05 de este día, jueves 30 de julio del 2026. Esto es Suma Noticias Radio y para su inicio, esta es la tercera llamada. Tercera.
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2: Buenos días. En este jueves 30 de julio, te compartimos los titulares más relevantes de esta mañana. La Secretaría de Educación Pública ordena suspender Academia Militarizada en Puebla y no iniciar ciclo escolar 2026-2027. Desde cada una de las estaciones de Suma Radio, te compartimos la información más relevante de la entidad hasta el momento. Conoce nuestra cartelera radiofónica. Este día, dos propuestas. Conoce más sobre salud animal y sobre el derecho humano al agua. La doctora Talina Merido Olvera nos comparte la relevancia de establecer desde el diseño de las políticas públicas los resultados o impactos que se esperan lograr en la población. Y en los deportes, Alejandra Valencia lidera a México en Santo Domingo 2026 en arquería. Sumaron 3 oros, una plata y un bronce en arco recurvo para sumar 153 metales para la delegación mexicana. Todo esto y mucho más en los próximos minutos. Iniciamos.
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0: Saludo y agradezco a mi compañero y amigo Santiago Castillo el que le haya compartido a usted el avance de la información que, entre otras, estaremos compartiendo a ustedes a partir de este momento, amigas y amigos nuestros. Y quiero también darle a usted a conocer el pronóstico del estado del tiempo. Y aquí tienen el reporte completo del estado del tiempo para el estado de Hidalgo, la zona centro del país. Así que le anticipo a usted que es necesario que vaya sacando el paraguas, porque las condiciones de inestabilidad y el potencial de lluvias persisten debido al flujo de humedad en ambos océanos. Para la Huasteca hidalguense se espera un ambiente caluroso y bochornoso, cielos medio nublados con temperaturas máximas alcanzando los 31 grados y mínimas de 23 grados. Existe alta probabilidad de chubascos dispersos acompañados de actividad eléctrica por la tarde, así como también por la noche. Para la Sierra Gorda, atención, clima templado a cálido. El termómetro registrará máximas de 25 grados y mínimas de 15 grados. Se prevén bancos de niebla densos en zonas altas durante la noche y madrugada. Tome usted las precauciones necesarias. Hacia la Sierra Otomitepegua, ambiente fresco y húmedo, máximas de 22 grados, mínimas que descenderán a los 13 grados. Alta presencia de nubosidad baja, neblina matutina y lloviznas intermitentes a lo largo del día. Para el Valle del Mezquital y el occidente del mismo, se esperan cielos parcialmente nublados con ambiente cálido por la tarde, temperaturas máximas de 24 a 26 grados aproximadamente y las mínimas andarán por ahí alrededor de los 12 grados. Tormentas eléctricas aisladas al finalizar la tarde, tengan ustedes mucho cuidado. Para el Valle de Tulancingo, una jornada fría a fresca, neblinas densas por la mañana con cielos mayormente cubiertos. El termómetro ascenderá apenas a los 20 grados como máxima y bajará a los 10 grados centígrados por la noche. Escuche usted, con potencial de lluvias ligeras. Pachuca capital y zona metropolitana del estado de Hidalgo se espera un ambiente fresco y ventoso. Vientos, amigas y amigos nuestros, cielos despejados por la mañana que evolucionarán a nublados por la tarde. Se esperan temperaturas máximas de 22 grados y mínimas de 9 grados centígrados. Vientos con rachas, atención, que podrían alcanzar los 40 kilómetros por hora. manteniendo el potencial de chubascos de corta duración al final del día. Y bueno, para la zona centro de la República Mexicana, incluyendo el Estado de México, Puebla, Tlaxcala, Morelos y la Ciudad de México, el Servicio Meteorológico Nacional reporta cielo medio nublado a nublado, con ambiente templado a cálido por la tarde. Se mantiene un canal de baja presión. Esto, amigas y amigos nuestros, estará provocando chubascos con lluvias puntuales fuertes. Estas precipitaciones estarán acompañadas de descargas eléctricas y posible caída de granizo, afectando principalmente las zonas montañosas y urbanas durante las horas vespertinas. Tomen sus precauciones al conducir y asegúrese, como siempre se lo decimos con mucho aprecio, asegúrese de hacer todo lo que sea necesario para que regrese usted sano y salvo, sana y salva a casa. Recuerde siempre que quienes le aman le están esperando. Son ya las 8 de la mañana con 11 minutos, 8 con 11 minutos. Nos vamos con más información y esta viene desde la capital del estado de Hidalgo y su zona metropolitana. Son nuestros enlaces regionales y con ello nos vamos directamente con la información. Buenos días a todas y a todos. Gracias por estar aquí.
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0: Las 8 de la mañana ya con 12 minutos, 8 con 12. La información para ustedes la tiene Ana Rosy Pérez. Mi querida Ana Rosy, con el gusto de saludarte. Buenos días, adelante, por favor.
1: Hola, ¿qué tal? Anuar, te saludamos con mucho gusto. A ti y al auditorio, muy buenos días. Ya en este jueves 30 de julio comenzamos con la información que hoy estará pues centrada así en lo que tiene que ver con el transporte público acá en la capital. Y es que una combi de la ruta Hacienda Margarita volcó tras chocar contra una camioneta particular. Esto fue a la altura del kilómetro 14 de la carretera Pachuca-Ciudad Sahagún, de manera muy específica pues en Xochihuacán. Este accidente dejó al menos 6 personas lesionadas. Las autoridades aún no han confirmado la causa de este percance, pero sí, pues reiterar, porque esto es importante de poderlo tener presente, es ya la tercera combi que vuelca en la zona metropolitana de Pachuca en este 2026, y bueno, pues apenas vamos a la mitad también del año. Este accidente, o más bien estos accidentes, recordar, ocurridos en mayo en el Boulevard Minero y el pasado 10 de julio también en el Boulevard Colosio. Entonces, bueno, pues esto es lo que está sucediendo con el transporte público y esta es la estadística hasta el momento. Y pasamos a otro tema, otro tenor de las ideas. La tarde de ayer se registró una fuerte movilización policíaca en El Palmar. Frida Morales nos tiene los detalles de lo sucedido.
5: Un fuerte dispositivo de seguridad se llevó a cabo la tarde de este miércoles en el fraccionamiento El Palmar, en el edificio 23 de la Manzana 5. Esto se realizó por parte de elementos de seguridad pública estatal. De manera extraoficial se mencionó que esto se realizó derivado de un cateo por presunto narcomenudeo. Los elementos de seguridad estatal permanecieron varios minutos en esta zona y acordonaron la misma. Asimismo, vecinos de aquí del Palmar han mencionado que esto se ha convertido en un foco rojo de inseguridad, pues señalan que este no es el único punto en donde presuntamente se realiza la venta de sustancias ilícitas. Nosotros le daremos seguimiento al tema para ver cómo es que esto avanza y también para acercarnos con la ciudadanía para saber qué tanta seguridad y cómo es su forma de vivir aquí en el fraccionamiento del Palmar de la capital hidalguense.
1: Y de esta información continuamos y retomamos, decía, lo que tiene que ver con el transporte público acá en la capital. Y es que la rehabilitación de las 36 estaciones del sistema de transporte metropolitano deberá concluir en agosto. Sin embargo, aún hay sanitarios y elevadores fuera de servicio. No, pues conforme con esta situación, la Oficialía Mayor reconoció que los baños fueron construidos sin conexión al drenaje. Así que, bueno, pues por supuesto que existe una exigencia legítima por parte de los usuarios al respecto de por qué esta infraestructura no existe. Eso por un lado, Anuar Auditorio. Y el otro, pues tiene que ver con el operativo para sancionar a quienes invaden el carril exclusivo del sistema de transporte metropolitano, que entrará en vigor el próximo 16 de agosto. Entonces estamos ya muy cercanos a esta fecha y las autoridades nos están diciendo, pues ya, ahora sí va en serio lo de las multas económicas. Y bueno, autoridades de 4 municipios, Pachuca, Mineral de la Reforma, Zempoala y San Agustín Tlaxiaca, están coordinando acciones para liberar dicha vía con estas amonestaciones preventivas, con los operativos en el Boulevard Felipe Ángeles, que también pues todos observamos de manera constante, y el par vial Juárez Revolución. En este tenor, el pasado martes fue el primer día de concientización sobre estas medidas. Y el resultado pues no es tan alentador, porque 10 automovilistas fueron amonestados por invadir el carril exclusivo de este sistema de transporte metropolitano. El primer día, y tan solo en el primer turno, pues se detectaron 3 casos. Por la tarde se sumaron 7 más, a lo que las autoridades también señalaron que varios de estos vehículos, aunque no dijeron cuántos de esta estadística o de estos 10, portaban placas de otras entidades. Es decir, pues el mensaje es, pues quizá puedan desconocer, ¿no?, esta norma, quizá en la parte local. Pero bueno, pues también sabemos de manera general que es un carril exclusivo de este transporte público. Así que, bueno, pues con esto finalizamos la información y el enlace, Anuar. Y en el tenor de estas últimas notas, pues por un lado está la falta de planeación institucional con este tema de que a esta altura nos compartan que los baños construidos pues prácticamente están de adorno porque no hay drenaje. Y bueno, por el otro también, la falta de civismo al volante de la que tanto hemos platicado.
0: Dice en mi pueblo, mi querida Ana Rosy, muy buenos días, que el buen juez por su casa empieza. El día de ayer tuvimos la oportunidad de viajar a la capital del estado de Pachuca y yo vi con estos ojos que se han de comer los gusanos, yo vi como un vehículo, camioneta Ram de color blanca, con los logos del Ayuntamiento de Pachuca y placas 8011-H, estaba circulando por el carril de confinamiento. Yo dije, bueno, lo está haciendo porque posiblemente va a dar vuelta a la izquierda. Iba sobre la Avenida Juárez, a la altura de lo que conocemos como la Villita, y dije, pues seguramente se va a dar vuelta y por eso está sobre el carril restringido. Tú subos, que todavía sí dicen los señalamientos, pero no. El señor iba tranquilamente por el carril de confinamiento durante pues prácticamente el recorrido de la Avenida Juárez, más allá de la Villita, que es donde yo tuve la necesidad de dar vuelta. Y dicen en mi pueblo también que lo que hace la mano, pues hace la atrás, porque al ver que un vehículo con logos del ayuntamiento va sobre el carril de confinamiento, bueno, pues otro vehículo particular, pues no tuvo tampoco ningún empacho y dije, bueno, pues vamos atrás de la autoridad, finalmente ellos nos van abanderando. Entonces se vuelve un tanto cuanto incoherente e incongruente el hecho de que sean las mismas autoridades las que pongan el mal ejemplo. Y si yo me percaté de esto, pues tengo la plena seguridad que no fui el único. Las placas del vehículo particular que te menciono es HJB 734D, un vehículo Kia de color gris plata. Y como esos muchos, eso es lo que a mí me tocó ver, mi querida Ana Rosy, pero seguramente hubo más. Entonces esto de que el reporte, de que las amonestaciones, de que traen placas de otros, no, las mismas autoridades están faltando simple y sencillamente a ello. No estoy diciendo que las autoridades que lo están implementando, simple y sencillamente quiero suponer, haciéndola de abogado de los irresponsables, que el señor no sabía, no le dijeron, no se enteró, es la primera vez que agarraba la camioneta y, como le decía la Chilindrina, pues no tenía idea de que no podía circular él por ese carril confinado al transporte público. En fin, lo que sí es importante es los vehículos también con logos oficiales del Ayuntamiento de Pachuca, ¿también serán multados? ¿O simple y sencillamente ellos, por ser autoridad, piensan que tienen manga ancha para hacer lo que se les dé lo que se les dé la gana, porque las multas no son bajitas, ya lo hemos dicho, y esas estarán operando dentro de muy poco tiempo, a partir del 16 de agosto, si no mal recuerdo. Y bueno, pues la pregunta que mucha gente se hace es, ¿tendrá realmente éxito esta estrategia? Estarán considerando dos factores críticos. Uno sería cero corrupción, que las multas se apliquen de forma estricta y transparente, sin favoritismos, pero también sin mordidas. Ahora, si el gobierno exige respeto al carril exclusivo, pues el transporte debe corresponder garantizando frecuencias dignas, unidades seguras y un viaje eficiente. La calle es de todos, nos han dicho, ¿no? Pero el espacio público debe priorizar el bien común. Despejar este carril confinado es democratizar la movilidad en Pachuca, pero también estamos hablando de que la invasión del carril exclusivo por parte de automovilistas particulares u oficiales, pues es un síntoma claro de una cultura vial individualista, mi querida Ana Rosy, que prioriza la comodidad de unos pocos por encima del derecho a la movilidad de miles de usuarios diarios del transporte público. Porque un sistema de transporte masivo solo es eficiente si respeta sus tiempos de traslado. Cuando el carril se bloquea, el sistema colapsa, afectando a la clase trabajadora y estudiantil de la capital hidalguense. El periodo de concientización que dejó a los primeros 10 automovilistas amonestados, que debieron hacer muchísimos más, pero falta vigilancia, pues es un paso necesario para educar definitivamente, pero la verdadera prueba vendrá el 16 de agosto, cuando las multas entren en vigor. La experiencia internacional, porque hay experiencia internacional al respecto, demuestra que el orden vial rara vez se logra por cortesía. Se necesita la certeza de la sanción económica para modificar conductas arraigadas. Así que vamos a esperar, pero pues entre tanto ahí queda este bonito promocional. Y lo que te estoy comentando, mi querida Ana Rosy, pues no solamente tomé notas, sino que también dijera que él tenemos imágenes. Pero bueno, ahí está, y esperemos pues una actitud mucho más responsable o menos irresponsable por parte de quienes, vaya, con vehículos oficiales, pues están violentando lo que las mismas autoridades a las cuales ellos se deben y pertenecen, pues están haciendo o están llevando a cabo, como lo que me sucedió a mí el día de ayer, mi querida Ana Rosy.
1: Así es, pues ya estaremos atentos al tema, a saber cómo nos va a partir del 16 de agosto. Y bueno, del caso que refieres, creo que también cada uno de nosotros pueda tener una historia parecida de lo que hemos observado. Y creo que también cuando vemos una unidad oficial, pues lo primero que pensamos o lo primero que pienso, pues es que está haciendo una actividad, ¿no? Pero justamente una actividad, por supuesto, institucional, etcétera. Pero justo, pues también se puede aprovechar quizá esa opción, ese privilegio, si lo queremos llamar así, para también no respetar esta medida. Y entonces, pues todo lo que tiene que ver con el ejemplo tampoco lo estamos viendo, tampoco se está respetando. Y como lo dices, a nivel internacional, pues también está esta experiencia de las sanciones, ¿no? Algo con lo que también, por ejemplo, el día de ayer platicábamos con nuestro compañero Alberto Ángeles, pues es que de manera general y por cultura siempre, pues el respeto, ¿no? Al final reglas son reglas, pero deja tú ya otros países como mexicanos, es ya el próximo día, vete acostumbrando, aquí estoy para observarte. Y al final, pues cuántos años ya tiene este sistema de transporte, y a esta altura pues todavía no tenemos ni esa responsabilidad y esa convicción, ¿no? A esta altura, pues dicho tal cual, no lo hemos entendido. Pues muchas gracias, Anuar, nos estamos saludando.
0: Al contrario, gracias a ti, mi querida Ana Rosy, ten un gran día y cuídate mucho, estamos en contacto. Son ya las 8 de la mañana con 25 minutos, las 8 con 25. Amigas y amigos nuestros, nos vamos con más información, y es para compartirle a usted algo que está llamando mucho la atención, que a muchos les parece novedad, sorprendente e incluso asombroso, pero que ya tiene rato, amigas y amigos nuestros, ya tiene rato esto funcionando. Lo que pasa que ahora van por aquellos que se habían, vamos a decirlo así, por aquellos que se habían escapado, ¿sí? durante mucho tiempo no quisieron entrarle al aro. Estas disposiciones de la protección de los derechos de las audiencias, pues operaba prácticamente para medios públicos, para concesiones públicas, para concesiones sociales, pero para las concesiones privadas, particulares, o como usted y yo las conocemos, comerciales, pues no jalaba. Y ahora que los quieren meter al redil, bueno, pues simple y sencillamente empiezan a cabrestear. ¿De qué se trata? Si usted enciende la radio o prende la televisión, pues las reglas del juego para los medios de comunicación en México están por cambiar radicalmente. ¿Por qué? Porque Luisa Alcalde, la titular de la Consejería Jurídica de la Presidencia, presentó los nuevos lineamientos generales para proteger los derechos de las audiencias. Estas normas derivadas de la Ley de Telecomunicaciones de 2025 ya se encuentran en consulta pública desde hace unos días. Bueno, el objetivo central, dicen las autoridades, es empoderar a los ciudadanos frente a las pantallas y frente a los micrófonos. El proyecto emitido por la Comisión Reguladora de Telecomunicaciones, por sus siglas la CRT, Comisión Reguladora de Telecomunicaciones, obliga, amigas y amigos nuestros, escuchó usted bien, obliga a todas las concesionarias comerciales, públicas y sociales de radio y televisión a respetar tres ejes fundamentales. El primero, garantizar el derecho de recibir información veraz y oportuna. Y ojo con esto, porque la regulación es estricta. Los medios tendrán prohibido difundir información falsa, descontextualizada, o presentar noticias del pasado como si fueran actuales. Además, las estaciones de radio y canales de televisión estarán obligados a separar de forma explícita la información noticiosa de la opinión personal de los conductores, utilizando cortinillas, menciones o mensajes en pantalla, o como hacemos en este caso, decir, en mi opinión personal, yo pienso, yo opino. Ahí estamos separando una opinión personalísima de lo que ha sido la información o la nota que se ha compartido a ustedes, amigas y amigos nuestros. Y por supuesto que la publicidad también deberá diferenciarse claramente del contenido editorial. Si se da usted cuenta, las concesiones sociales o públicas, como somos las estaciones de radio universitaria, los sistemas de gobierno de todos los estados del país, simple y sencillamente no comercializamos. Bueno, hay algunas excepciones, ¿no? Malamente, pero hay algunas excepciones, pero tenemos impedido por ley nosotros comercializar espacios, cobrar entrevistas, o como muchas medios de comunicación, usted los ha visto, los ha escuchado, de que dicen, andábamos dando la vuelta aquí por la floresta y resulta que nos encontramos al candidato. Platíquenos, candidato, ¿qué anda haciendo por aquí? Y el candidato, no me lo esperaba. Bueno, fíjense que andamos aquí saludando. Eso, amigas y amigos nuestros, es propaganda política que se disfraza, que se enmascara como si fuera una nota informativa. Bueno, para que todo esto que le platico yo se cumpla, cada empresa de comunicación, cada medio de comunicación deberá registrar un código de ética y designar de forma obligatoria a un defensor de las audiencias. Si usted lo sabe, la Universidad Autónoma del Estado de Hidalgo cumple a cabalidad con estas figuras desde hace ya varios años. Es decir, para nosotros no es nuevo ni un código de ética, así como tampoco tener a un defensor de las audiencias. Esta defensoría actúa con total independencia y objetividad. ¿Para qué? Para atender las quejas de los usuarios en un plazo máximo de 20 días. Como un gran avance de inclusión, las radios comunitarias, indígenas y afromexicanas deberán elegir también a un defensor que pertenezca a su propia comunidad. Finalmente, el proyecto también blinda los derechos de las personas con discapacidad auditiva y visual, que es lo que se exige, mejores servicios de accesibilidad. Recordemos, mejor dicho, que el documento no es definitivo, pero déjeme ponerle un paréntesis a esto. Yo de manera personal pienso que no es definitivo en este momento, pero lo será. Eso estoy prácticamente convencido. ¿Por qué? Porque ahorita la consulta pública está abierta. Está abierta desde el pasado día 27 y lo estará hasta el próximo 21 de agosto en el portal de la Comisión Reguladora, donde ciudadanos, ciudadanas, académicos, académicas y concesionarios podrán proponer cambios antes de su publicación final. Pero aquí hay algo muy importante que le tengo que decir. Más adelante le voy a dar así aspectos muy puntuales de este asunto para que esté usted en conocimiento. Pero lo que sí le puedo decir es que esta consulta pública que está abierta del 27 de julio hasta el 21 de agosto de este año y de la cual usted puede participar si así lo desea, nada más basta con que usted escriba portal.crt.gob.mx/consulta-pública. Ahí, amigas y amigos, usted puede entrar, puede conocer los comentarios, las opiniones que se están vertiendo sobre el particular. Pero la mala noticia, y por eso es que yo me atrevo de manera personal a afirmar que esto no es, pero será, porque tiene la mayoría simple y sencillamente para hacerlo, es que esta consulta pública no es vinculante. Y cuando nos dice que no es vinculante, significa que más allá de lo que usted y yo podamos decir, opinar o comentar al respecto, simple y sencillamente, pues qué chido, felicidades, gracias por participar, qué bueno que te interesó el tema, pero las cosas van a ser como nosotros lo deseamos. Entonces, amigas y amigos nuestros, esto de la consulta pública, pues se agradece, por supuesto, hay manera de participar y conocer el comentario, la opinión, el juicio, el criterio de muchas personas, especialistas también, ciudadanos, por supuesto, pero esto, amigas y amigos nuestros, va a ser simple y sencillamente cuando tenga que ser. Y aquí, ¿qué es lo que pasa? Que antes le decía yo a usted, los medios públicos, los privados, los comerciales, mejor dicho, los privados y los comerciales nada más, pues no le habían entrado al aro. Se habían resistido y lo habían logrado. Y ahora que le van a entrar, pues simple y sencillamente no les parece, porque le decía yo a usted, en el código de ética es muy claro establecer y precisar de que con la vida privada de una persona no se mete uno, con los niños no se mete uno, con la familia no se mete uno. Tenemos que ser inclusivos, tenemos que ser respetuosos, tenemos que ser abiertos, amigas y amigos nuestros, pero no faltarle el respeto a nadie y mucho menos acusar o difamar a algo o a alguien si no se tiene un sustento para poder hacerlo. Y usted podrá verlo en otros espacios en donde se escuchan palabras que descalifican de manera pues muy, muy dura, que se descalifica, por ejemplo, al gobierno federal, utilizando términos que, aunque usted no lo crea, han afectado, lo ha reconocido el partido en el poder, están afectando la imagen que tenían ganada ante la ciudadanía. Estaremos platicando más de esto, amigas y amigos nuestros, estaremos hablando más del derecho de ustedes, amigas y amigos nuestros, las audiencias. Damos rápidamente una pausa promocional y regresamos.
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13: Son las 8:37.
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17: La información la tiene para ustedes Natalia Martínez. Mi querida Nat, buenos días, estamos contigo, adelante por favor.
18: Gracias, Omar. Nuevamente nos saludamos en esta semana para compartir información desde la Huasteca y compartir de este evento que pues ya tendrá sí su segunda edición, y hablamos del Festival de Pueblos Originarios Tlactoli 2026, que a su vez pues se realiza en el marco de la 31ª conmemoración del Día Internacional de los Pueblos Indígenas para el próximo fin de semana, que será del 7 al 9 de agosto en el municipio de Huejutla. Recordar que en su primera edición el año pasado, pues ya por parte de autoridades municipales y estatales se daba a conocer que sería un evento pues referente en esta fecha y que se buscaba que se realizara anualmente, y pues ya fue anunciado el programa oficial. Ustedes lo pueden encontrar en las redes sociales, un evento muy enriquecedor que sin duda pues para todos los estados vecinos de la Huasteca se posiciona este festival Tlactoli como un encuentro nacional que une la palabra, la memoria y las raíces de los pueblos originarios. Y bajo el lema este año, la Huasteca nos une, palabra, raíz y memoria, el festival estará ofreciendo un amplio programa de ceremonias, conferencias, música, danza, así como la medicina tradicional, muestra gastronómica y el macro pabellón artesanal hecho en pueblos indígenas. Se estima varias cifras, más de 10,000 asistentes que se prevén para este encuentro, más de 300 artesanos, artesanas, 130 médicos y médicas tradicionales, 50 cocineras tradicionales y 150 danzantes, así como 15 tríos huastecos estarán dando cita en este segundo festival Tlactoli, así que hacemos esta amplia invitación de 7 a 9 de agosto en el municipio de Huejutla. Y también otro festival que ya se está anunciando, únicamente mencionarlo, en próximos días seguramente estaremos dando más detalles, pero en Atlapesco ya se prepara el 15º Festival del Son Huasteco, esta es la información. Y por último, comentar sobre lo que sucedió en Huasalingo, han sido beneficiados pues varios municipios del la Huasteca como Calnalia, Atlapesco y por supuesto Huasalingo, en programas a nivel estatal, que son proyectos acuícolas, también equipamiento para aves, equipamiento para agricultores, actividades del campo. Fueron más de 470 personas productoras de estos municipios, Huasalingo, Calnalia, Tlapesco, que estuvieron recibiendo estos apoyos, así como también se anunció una obra carretera muy importante y que se esperaba desde hace ya varios años, que es la rehabilitación, la construcción del puente vehicular de Cuamontas. Esto por parte de autoridades estatales se dio a conocer el día de ayer. Pues muchas felicidades para los beneficiarios. Esta es la información hasta el momento, Ana.
17: Pues muchísimas gracias por la misma, Nadia. Estaremos pendientes de la programación de estos dos extraordinarios festivales y vaya nuestro saludo y nuestra felicitación para quienes habrán de estar disfrutando de estos dos festivales extraordinarios que se realizarán en la Huasteca. Muchísimas gracias, Nat, que tengas un gran día. Nos escuchamos mañana. Seguimos.
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17: La información se la comparte a usted Cecilia Pacheco. Ceci, siempre con el gusto de saludarte. Buenos días, adelante por favor.
16: Gracias, Anuar, muy buenos días para ti, para todo el auditorio de Suma Noticias Radio. Te comparto que comerciantes de la Central de Abastos, esto en el municipio de Actopan, se manifestaron este miércoles para impedir que trabajadores de la Dirección de Reglamentos y Espectáculos del gobierno municipal realizarán este cobro de cuotas correspondientes. De acuerdo con información, la inconformidad fue por la administración, presuntamente que pues no se han cumplido con peticiones de los comerciantes para la mejora de este espacio. Representantes de las 8 áreas que comprenden la Central de Abastos, que van desde el pabellón gastronómico hasta productores del campo, pues acordaron suspender el pago de cuotas ante la omisión de las autoridades municipales a estas demandas. Los inconformes expusieron que ya han entregado varios documentos a la presidencia municipal para poder solicitar que se realicen mejoras en las instalaciones. Sin embargo, pues estas peticiones no han sido atendidas. Cabe hacer mención que la Central de Abastos es la más grande de la región, esto de acuerdo con las autoridades locales. En Actopan, por ejemplo, los días miércoles se instala este tradicional tianguis, al cual acuden pobladores de municipios aledaños y de la región del Valle del Mezquital, tanto para ofertar sus productos como para realizar sus compras. Hasta ahora, el gobierno de Actopan no ha emitido información relacionada con esta manifestación por parte de los comerciantes. Y sin duda, Anuar, este diálogo pues siempre va a resultar más productivo si ambas partes encuentran una disposición tanto de escuchar, pero también de atender las necesidades de la otra parte. La Central de Abastos de Actopan, lo decíamos, no solo es este espacio comercial, es uno de los principales motores económicos de la región y este punto de encuentro para productores, comerciantes, consumidores que cada semana sostienen una actividad económica de decenas de familias. Las cuotas y las obligaciones administrativas tienen que ir acompañadas de servicios, de mantenimiento, de infraestructura, todo esto para responder a las necesidades de quienes trabajan diariamente en este lugar, atender las demandas de los comerciantes con transparencia y poder establecer canales efectivos de comunicación, que en teoría es lo que está fallando en estos momentos, es lo que puede contribuir a fortalecer la confianza entre la autoridad y uno de los sectores con mayor dinamismo y que más aporta a la economía local. Entonces vamos a estar muy pendientes, esperemos que haya una pronta respuesta por parte también del gobierno de Actopan y sobre todo que se mantenga este diálogo cordial, lo decíamos, entre la una de las principales fuentes de empleo y consumo de nuestra región. Y con esto, Anuar, la información esta mañana desde el Valle del Mezquital.
17: Gracias, Ceci. Dice el clásico que amor con amor se paga, ¿no? Y no se puede pedir si no se está dispuesto a dar. Yo presumiría, como tú bien señalas, que las cuotas pues tendrían que ver con servicio, con mejoras, con infraestructura, con un montón de cosas. Estaríamos ahí pidiendo como ciudadanos, pues primero que nos digan a dónde va la lana de las cuotas que dan los locatarios y por supuesto también saber cuál es la respuesta que se da a estas necesidades. Y justo me parece, o por lo menos razonable, que si yo te estoy dando, te he pedido y tú no me das nada a cambio, bueno, pues tenemos que platicar y si para eso tengo que manifestarme, bueno, pues ahí seguramente estarán esperando, como tú bien señalas, pues no solamente la respuesta, no solamente un comunicado, sino la solución a la problemática por parte de las autoridades. Muchísimas gracias, Ceci, que tengan un gran día, nos escuchamos el día de mañana. Seguimos.
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17: La información para ustedes la tiene Paulina Rosales. Pau, con el gusto de saludarte. Buenos días. Adelante, por favor.
21: Muy buenos días, Anuar, y buenos días a toda la audiencia. Y bueno, comentarte que aquí en esta región pues ya se han comenzado a presentar lluvias intensas con descargas eléctricas, al menos en el caso de Huichapan. Y bueno, ya en el municipio vecino de Alfajayucan, estas lluvias intensas con granizo ya han dejado como saldo pues unos árboles caídos en las comunidades de San Francisco, Zacaxichilco y también en la zona centro. Esto lo dio a conocer el presidente municipal, Julio Agustín Cruz Tobar. En el caso de uno de estos árboles, pues cayó en una vivienda, mientras que el segundo cayó en la entrada del atrio de la iglesia del Calvario. Sin embargo, pues afortunadamente no han habido lesionados por estos hechos y pues ya se están trabajando pues en la reparación de la vivienda, así como pues en recoger estos árboles. Por otra parte, pues también darte a conocer que ahí en ese mismo municipio, a partir del próximo martes 4 de agosto, van a comenzar trabajos de fumigación en la presa Javier Rojo Gómez. Esto para dar batalla a la presencia del mosquito Culex, el cual pues es considerado un riesgo para la salud pública. Y bueno, este mosquito Culex, que justamente pues también se encuentra en la presa Endo, se van a hacer la fumigación durante 3 días consecutivos y se va a realizar tanto en la noche como en la mañana en los horarios en donde sale. Posteriormente de esta fumigación se va a comenzar a realizar una limpieza del lirio acuático que ya tiene esta presa y bueno, esto a través de la extracción, ya que otros métodos como la trituración pues solamente favorecen la reproducción de este lirio en donde pues se albergan los huevecillos de este mosquito Culex. Y bueno, por otra parte, ya les hemos comentado que pues aquí en el municipio de Huichapan, en la cabecera, tanto en comunidades, pues han habido pues varios cortes en el servicio del agua potable y pues bueno, la Comisión de Agua Potable, Alcantarillado y Saneamiento de Huichapan pues precisó que estos cortes pues temporales van a estar durante todos los meses de agosto y septiembre, esto debido a que pues están haciendo trabajos de limpieza de los depósitos de agua potable. Estos se realizan cada año como una acción pues para mantener la calidad del servicio. Sin embargo, pues también precisaron que los cortes solamente pues van a realizarse durante un par de horas y ya por ejemplo, para este jueves 30 de julio se van a lavar los depósitos de Taguidos, mientras que en el mes de agosto, pues ya estamos a unos días, va a haber limpieza en comunidades como El Divisadero, en Sabina Grande, El Cajón, Tansibujay, entre otras, y pues ya seguramente les estaremos actualizando la información de cómo estos cortes se van dando y cómo van afectando a la población. Hasta aquí el reporte anual.
17: Muchísimas gracias por la información, Pau. Estaremos pendientes y tenemos la esperanza de que sea exitosa esta campaña para fumigar presas como la Endo. Muchísimas gracias, Pablo. Nos escuchamos el día de mañana. Seguimos.
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17: La información con Alejandro Mendoza. Mi querido Ale, buenos días. Adelante, por favor.
0: Anuar, buen día, te saludo con mucho gusto y esta es la información desde la Otomite Pegua. Ayer miércoles las niñas y los niños del curso de verano en Tenango de Doria disfrutaron de una jornada llena de aprendizajes. Con la Dirección de Protección Civil de Tenango conocieron parte del trabajo que realiza el personal operativo, aprendieron sobre la atención de emergencias y participaron en una demostración donde el equipo utilizaron una camilla para realizar el traslado de uno de sus compañeros hacia una ambulancia, siempre bajo la supervisión del personal. Por otra parte, con Comude realizaron actividades deportivas y ejercicios que fomentan la activación física, la coordinación y el trabajo en equipo. Y para finalizar, con el área de prevención del delito, pues impartieron una dinámica sobre educación vial, donde las niñas y los niños conocieron la importancia de respetar las normas de tránsito y tuvieron la oportunidad de abordar una patrulla para conocer de cerca el trabajo que realizan los cuerpos de seguridad. En más información, el Ayuntamiento Municipal de San Bartolo, a través del Registro del Estado Familiar, invita a la ciudadanía a participar en la segunda campaña Latinoamérica y el Caribe, una región sin invisibles, que se llevará a cabo del 3 al 14 de agosto del 2026. Contar con un acta de nacimiento es el primer paso para ejercer los derechos, acceder a servicios de salud y educación, además múltiples oportunidades que trae. Nadie debe quedar sin identidad, ese es el objetivo. Y bueno, pues durante esta campaña se podrán realizar registros extemporáneos de niñas, niños, adolescentes y personas adultas, además asesoría, regularización de actas de nacimiento. Y bueno, pues se invita a acudir a las oficinas del Registro del Estado Familiar ubicadas en la Presidencia para

0: Municipal. Está dirigida para niñas, niños, adolescentes y jóvenes, esto con el objetivo de fomentar la lectura, la cultura y los derechos de las infancias y juventudes. Así es que se invita a consultar la publicación y asistir a esta gran fiesta de la lectura que llega hasta el municipio de Huehuetla, Hidalgo.
1: Esta es la información que les comparto en esta jornada de jueves desde la región Otomitepegua.
2: Muchísimas gracias por la información, Ale, y ojalá hubiera oportunidad de que esta ruta de la Feria Internacional del Libro Infantil y Juvenil, pues no solamente llegara a Huehuetla, que llegara a San Bartolo, que llegara a Tenango, pensando en Otomitepegua, en calidad de mientras, y me parece realmente una noticia extraordinaria. No recuerdo yo experiencias así en años anteriores, si es así y me equivoco, una disculpa, pero si esta es la primera vez, la celebro. En verdad, muchísimo. Muchísimas gracias, Ale, para ti también. Y nos estaremos escuchando pronto. Seguimos.
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2: La información con Fidel García. Fidel, un abrazo. Buenos días. Adelante, por favor. Estamos contigo.
5: Buenos días, Anuar, con el gusto de saludarte en esta mañana y también a nuestra audiencia de Suma Noticias. Les comento parte de la información generada en esta región de la Sierra Gorda. El municipio de Zimapán puso en marcha el mecanismo de consulta previa, libre e informada dirigido a los pueblos y comunidades indígenas. Este derecho colectivo reconocido por la Constitución Política de los Estados Unidos Mexicanos, que busca garantizar pues la participación en las decisiones públicas que afecte la cultura y la forma de vida de los pueblos. Este derecho se encuentra establecido en el marco del segundo constitucional, la cual pues reconoce a los pueblos y comunidades indígenas como sujeto de derecho público. Y de acuerdo con esto, el cumplimiento con este marco jurídico, digamos, el Ayuntamiento de Zimapán convocó a la población indígena a participar en una jornada de consulta que se llevará a cabo el próximo 17 de agosto en un horario de 10 de la mañana a 3:45 horas en la cancha de béisbol de Zimapán. Pues la invitación está dirigida a autoridades comunitarias, mujeres, jóvenes y adultos mayores pertenecientes a comunidades originarias, pues quienes podrán expresar sus necesidades, propuestas e inquietudes también para contribuir en el Plan Municipal de Desarrollo de los próximos años. La realización de este ejercicio, digamos, pues representa pues un paso importante para fortalecer mecanismos de participación ciudadana. Sin embargo, pues el verdadero alcance de la consulta dependerá también de que las opiniones y las propuestas de acuerdo pues emanado también desde las comunidades sean considerados de manera efectiva en la colaboración de los instrumentos de planeación y las decisiones que posteriormente pues adopte la autoridad municipal. Y es que cabe destacar, Anuar, que esta consulta previa, libre, informada sustenta también la Constitución, pero además también el compromiso internacional asumido por el Estado mexicano, entre ellos el convenio 169 de la Organización Internacional del Trabajo, así también como la Declaración de las Naciones Unidas sobre los Derechos de los Pueblos Indígenas. Así es que se reconoce pues la participación efectiva de los pueblos. Comentarte rápidamente en otra información para el municipio vecino de Tasquillo. La producción agrícola es importante y para ello también haciendo homenaje a los productores, la gastronomía tradicional y la riqueza cultural, digamos, pues habrá un festival, el 10º Festival de la Nuez y la Granada en este año, que se llevará a cabo el día 31 y 1 de agosto, o sea, ya estamos a la vuelta de la esquina, una celebración que busca impulsar pues la producción local, promover el turismo y también la preservación de la identidad de uno de los municipios con mayor tradición en el cultivo de estos frutos emblemáticos. El festival pues contempla un programa que combina pues actividades académicas, productivas, culturales y recreativas, ¿por qué no? Donde los especialistas tendrán conocimientos sobre la aplicación biotecnológicas, nutrición vegetal, plagas y sanidad de cultivo. Pues habrá una serie de actividades, exposición artesanal, gastronómico y recorridos también pues en las áreas productoras de nuez y la granada. Es parte de la información que podemos compartir con ustedes en esta mañana, Anuar. Regreso contigo a la cabina.
2: Gracias, gracias, mi querido Fidel. Ya estaremos en oportunidad de conocer la programación de esto, de este 10º Festival de la Nuez y la Granada 2026. Seguimos.
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2: La información la tiene para ustedes Nancy Vite. Nan, con el gusto de saludarte. Buenos días, gracias. Adelante, por favor.

0: Buenos días, Anuar, a ti y a la audiencia que nos acompaña a través de Suma Noticias Radio, para compartir que en materia de seguridad, autoridades estatales y municipales logran frustrar un caso de secuestro virtual aquí en Tulancingo. Este operativo permitió localizar sanos y salvos a un adulto y dos menores de edad, quienes permanecían en un hotel mientras eran manipulados mediante llamadas y videollamadas de presuntos extorsionadores. Los delincuentes exigían a sus familiares un pago de 300 mil pesos a cambio de una supuesta liberación, y gracias a esta denuncia oportuna al 911 y a la coordinación entre la policía estatal, la policía municipal y el C5I, las víctimas fueron ubicadas antes de que se realizara cualquier depósito. Posteriormente se dio a conocer que recibieron acompañamiento para presentar la denuncia correspondiente. Las autoridades reiteraron el llamado a no realizar pagos ante este tipo de amenazas y reportar de inmediato cualquier intento de extorsión. Les recordamos a la ciudadanía los números 089 o bien al 911. Repito, al 089 o al 911. Y bueno, Anuar, también cambiando un poco el orden de las ideas, compartirle a la audiencia que el proyecto de ampliación y remodelación del zoológico municipal de Tulancingo fue replanteado y quedará por ahora en pausa. Así se dio a conocer, de acuerdo con información de autoridades municipales, porque la obra enfrenta diversos obstáculos, entre ellos un conflicto legal aún sin resolver, problemas técnicos relacionados con la infraestructura de la zona y la oposición de vecinos al proyecto original. Ante este panorama, el gobierno municipal ha informado que priorizará la rehabilitación de espacios deportivos en el área antes de retomar cualquier intervención en el zoológico. Una decisión que, de acuerdo con ellos, busca atender primero las necesidades más inmediatas de la comunidad mientras se resuelven los pendientes jurídicos y sociales. Anuar, pues con este panorama informativo terminamos este enlace desde Tulancingo.
1: Gracias, gracias por la información, Nancy. Bueno, pues estaremos en espera de conocer mayores detalles sobre este proyecto de remodelación y cuál fue la incomodidad o la inconformidad por parte de la ciudadanía para decir no va, y bueno, pues cambiar el foco hacia espacios deportivos, también importantes y relevantes. Muchísimas gracias, Nancy, que tengas un gran día.
0: Igualmente, Anuar, nos saludamos próximamente.
1: Nos saludamos próximamente. Y con ustedes, amigas y amonesos, allá en la Huasteca Hidalguense, nos saludamos en cosa de unos 30 minutos más o menos. Estaremos de regreso con ustedes. Entre tanto, les invitamos a que permanezcan en su estación universitaria. Allá en Huejutla tienen información relevante para ustedes en los próximos minutos. Y a nuestras queridas audiencias también de la Otomitepego a la Sierra Gorda, el Valle del Mezquital, la capital del estado, su zona metropolitana, el Valle de Tulancingo y el occidente del Valle del Mezquital. No se vayan, quédense con nosotros después de la pausa promocional. Suma Noticias Radio regresa.
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11: Son las 9:02.
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1: Las 9:00 a.m. ya con 4 minutos, 9:04, amigas y amigos nuestros. La información que vamos a compartir a continuación a ustedes se las dará Misael Prisciliano. Y antes de escucharla, yo le pido a usted haga un ejercicio de imaginación. ¿Cómo considera usted o piensa que llegó a suceder lo que le va a comentar Misael Prisciliano? ¿Qué tanto tiene que pasar para que algo así suceda? Le invito a escuchar lo siguiente.
13: El crimen organizado sigue encontrando formas de seguir tras las sombras. Ahora han intentado camuflar un cargamento masivo de droga a la vista de todos, pero el operativo federal les ha cortado el paso. Este miércoles, las fuerzas federales asestaron un impacto directo a las redes del narcotráfico en territorio sonorense. Autoridades integradas en el Gabinete de Seguridad Federal lograron el aseguramiento de 200 kilogramos de metanfetamina sólida. El hallazgo fue resultado de una acción coordinada entre la Secretaría de Seguridad y Protección Ciudadana, la Fiscalía General de la República, la Secretaría de la Defensa Nacional, la Secretaría de Marina, además de la Guardia Nacional. Todas estas instituciones desplegaron revisiones estratégicas en los puntos de inspección carreteros de la entidad. La astucia de los traficantes llegó a un nivel industrial. Imagine usted dos enormes carretes de madera y acero, de los que habitualmente vemos en las grandes obras para enrollar tendido eléctrico de alta tensión. Parecía un traslado ordinario de materiales pesados de construcción. Sin embargo, la pericia y el ojo entrenado de los agentes detectaron inconsistencias notorias en las dimensiones, la estructura interna y el peso de la carga. Al proceder con el desmantelamiento de los cilindros metálicos, las autoridades hallaron cientos de paquetes perfectamente sellados. Al realizar las pruebas químicas correspondientes, se confirmó que contenían metanfetamina pura, 200 kilos de una sustancia devastadora retirados del flujo comercial ilícito. Respecto a los involucrados, las primeras versiones periodísticas señalaban que el hallazgo se había dado sin personas bajo custodia. No obstante, el reporte oficial emitido por la Secretaría de Seguridad y Protección Ciudadana confirmó la detención de una persona en el lugar de los hechos. El detenido, junto con el vehículo, la droga y las estructuras metálicas, quedaron a disposición inmediata del Ministerio Público de la Federación para iniciar las investigaciones correspondientes.
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1: Las 9:00 a.m. ya con 7 minutos, 9:07, amigas y amigos. El día de hoy tenemos el gusto de compartir a ustedes la colaboración de la doctora Talina Merit Olvera, extraordinaria amiga y compañera, quien le da a conocer a usted su opinión, su punto de vista, su análisis sobre la relevancia de establecer desde el diseño de los programas los resultados o impactos que se espera lograr en la población. Le invito a escucharla.
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15: Hola, mi nombre es Talina Merit Olvera Mejía, del Área Académica de Ciencias Políticas y Administración Pública del Instituto de Ciencias Sociales y Humanidades. El día de hoy les hablaré sobre la relevancia de establecer desde el propio diseño de los programas los resultados o impactos que se esperan lograr en el bienestar de la población. Uno de los mayores desafíos de las políticas públicas es dejar de medir el éxito del gobierno por lo que construye o entrega y comenzar a medirlo por los cambios que logra en la vida de las personas. Hacer explícitos desde el mismo diseño de una política pública los resultados que se pretenden alcanzar no es un asunto técnico menor. Es una condición indispensable para una gestión orientada a mejorar las condiciones de vida de la población. Cuando una intervención gubernamental se limita a describir actividades o los bienes o servicios que entregará, se pierde de vista lo más importante: ¿qué problema pretende resolver y qué cambios concretos espera producir? Una política no debería definirse por el número de obras inauguradas, apoyos distribuidos o trámites realizados, sino por su capacidad para transformar una realidad que afecta a la población. Pensemos en un programa que tiene como meta entregar 10.000 tabletas electrónicas a estudiantes de educación básica. La cifra puede parecer impresionante. Sin embargo, la pregunta relevante no es cuántas tabletas se entregaron, sino para qué. Es decir, ¿se buscan desarrollar competencias digitales? ¿Se busca reducir la brecha tecnológica? ¿Se espera mejorar el aprendizaje mediante el uso de herramientas digitales? Si estas respuestas no forman parte del diseño del programa, la entrega de las tabletas termina siendo un fin en sí mismo, cuando en realidad solo debería ser el medio para alcanzar un objetivo mayor. Así, toda política pública debería partir de una definición clara del problema que busca atender y a partir de ahí establecerse los resultados e impactos que se pretenden alcanzar. Esto nos ayudará a saber si la intervención contribuye a mejorar cierto aspecto de nuestras condiciones de vida o si únicamente cumplió con ejecutar un presupuesto. Se despide Talina Merit Olvera Mejía, del Área Académica de Ciencias Políticas y Administración Pública. Nos escuchamos la próxima semana.
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1: Las 9 de la mañana ya con 10 minutos, 9 con 10, amigas y amigos nuestros, y desde Suma TV para Suma Noticias Radio, la información que esta mañana ha preparado para ustedes nuestro querido amigo y compañero Luis Eric Ramírez. Platícanos, Luis Eric, ¿dónde estás y qué sucede?
18: ¿Qué tal, Anuar? Te saludo con mucho gusto. Pues te comento que un grupo de artesanas de distintas comunidades de Hidalgo, de la zona Tomitepegua, se reunieron para crear prendas artesanales de tenangos. Es una actividad que moviliza 40 personas encabezadas por Tania Mendoza Cuevas, titular de Tenangos Bordados Original. Los diseños son a mano a cargo de Dulce Manilla, quien dibuja a pulso mientras otras bordas. Los tenangos son bordados artesanales originarios de Tenango de Doria, Hidalgo, que representan la flora, fauna y la vida cotidiana de la cultura otomitepegua mediante colores vibrantes y simbolismo profundo. Surgieron en la década de 1960 en la comunidad de San Nicolás de Tenango de Doria, en Hidalgo, como una alternativa económica para las familias afectadas por la sequía y la crisis agrícola. Son proyectos como el de Tania Mendoza que proyectan a las artesanas y artesanos de Tenangos. En fechas recientes ha presentado sus diseños en cadenas de televisión nacional con excelentes resultados, gracias a la publicación de sus diseños en redes sociales. Escuchemos a Tania Mendoza Cuevas.
19: Claro que sí, fíjate que nos han invitado gracias a nuestros canales de difusión como Instagram, que es uno de nuestros canales principales. Ahorita estamos tratando de que nuestro TikTok, porque ya ves que también ahorita está como muy de moda, y pues nos han invitado a Sale el Sol, a Imagen TV, a Venga la Alegría también estuvimos, y es una experiencia súper padre, sobre todo darle exposición a nuestros textiles mexicanos. No solo es importante para Hidalgo, también yo creo que hacerlos nacional y que estemos un poquito más acostumbrados a utilizar nuestros textiles mexicanos día con día y no solamente en estas fechas patrias.
18: ¿Esto cómo les ayudó a ustedes a proyectar sus productos?
19: Pues tuvimos mucha exposición a nivel nacional, incluso en algunos momentos también nos mencionaban que nos vieron en algunas partes de Estados Unidos, y pues imagínate, es súper bonito, y para mí es muy importante que el trabajo artesanal tenga ese reconocimiento.
18: Anuar, sin embargo, hay un punto que les preocupa, que son los tenangos pirata, pero ¿cómo están tratando de protegerlos? Aquí lo explica.
19: Híjole, pues tratando de que las personas puedan diferenciar para empezar, porque hay muchas personas que compran sin tener conocimiento, que son industrializados. Entonces, para empezar hay que concientizar, y también una manera que yo siempre les comento es los costos. Nunca se va a comparar nuestro trabajo, porque es a mano, lleva más tiempo, a una máquina que lo hace en segundos. Entonces, es difícil competir, sobre todo por los precios, pero creo que las personas que más o menos ya conocen de textiles, ya más o menos van diferenciando los bordados a mano, y eso está padre, pero sí es un poquito difícil.
18: Ahí lo tienes, Anuar, las palabras de Tania Mendoza Cuevas, esta mujer emprendedora originaria de la zona Temitepegua, quien, bueno, está proyectando a los tenagos de una forma espectacular, y bueno, sus productos buscan seguir impulsando la economía local y expandirlos a otras entidades. El Día del Tenango, hay que recordarla, se celebra el 8 de abril en honor a los bordados tradicionales originarios de Tenango de Doria. Mi reporte, Anuar.
1: Muchísimas gracias por la información, mi querido Luis Sergi. Esto pues da cuenta realmente de lo grandioso que es, le decíamos a ustedes en días pasados, amigas y amigos, tener en sus manos una pieza única, una pieza artesanal, una pieza de colección. Verdaderamente el trabajo que hay detrás de esto es único e irrepetible, a diferencia de cuando ya son trabajos, vamos a decirlo así, textilizados, o que son con procesos industriales, en donde se puede tener la misma pieza replicada cientos de veces. Pues bravo empeño el que están realizando allí en la Sierra Tomitepegua, y por supuesto bravo empeño el de mujeres emprendedoras como Tania, que nos ha compartido precisamente su experiencia. Mi querido Luis Eric, esta información la puede conocer nuestra querida audiencia a través de Suma TV.
18: Así es, Anuar, en punto de las 15 horas a través del 13.1 de su televisión tenemos más información al respecto.
1: Un abrazo, Luis Eric, buen regreso a Suma TV y en su momento buen regreso a casa, cuídate mucho.
18: Buen día, seguimos pendientes.
1: Gracias, Luis Eric Ramírez, compañero amigo de Suma TV, y les enviamos un cordial saludo, valga la mención, de nuestro canal de televisión, a todas y todos quienes hacen posible toda la información que llega a ustedes a través de su televisor. Son ya las 9 de la mañana con 15 minutos, 9 con 15, amigas y amigos nuestros. Hablábamos hace unos minutos de los derechos de las audiencias. La presentación de esos lineamientos, amigas y amigos nuestros, da lugar también a un debate histórico. Un debate histórico sobre la responsabilidad social de los medios de comunicación en México. Regular el derecho a la información no es poca cosa, ¿eh? Toca directamente la libertad de expresión, pero también el derecho colectivo a no ser manipulados. Estamos desafortunadamente inmersos en una era de desinformación masiva verdaderamente terrible. Y obligar a distinguir entre un hecho real, una opinión y un espacio pagado es un paso urgente para limpiar el ecosistema informativo. El verdadero impacto social se medirá en la capacidad de los ciudadanos, de ustedes, amigas y amigos nuestros, para apropiarse de estas herramientas. Que la Defensoría de las Audiencias no sea un trámite burocrático, sino un contrapeso real para que la verdad y el respeto a la dignidad humana sigan siendo el motor de la radio y la televisión mexicana. Y le decía yo a usted que será estrictamente obligatorio para todos los concesionarios comerciales, públicos y sociales de radio y televisión de México cumplir con esos lineamientos. Sin embargo, esta obligatoriedad no comenzará hoy, sino únicamente cuando concluya, le decía yo a usted, el proceso de consulta pública y los lineamientos definitivos sean publicados oficialmente en el Diario Oficial de la Federación. El estatus legal actual de estos lineamientos es la consulta pública. Los lineamientos generales presentados, le decía yo a usted, por la Consejería Jurídica de la Presidencia se encuentran en una etapa de anteproyecto bajo consulta pública, la cual comprenderá un periodo de 20 días hábiles. Inició el pasado 27 de julio y estará concluyendo el próximo 21 de agosto de este año. Y durante ese lapso, la obligatoriedad está en pausa. El objetivo de la consulta en el portal de la Comisión Reguladora de Telecomunicaciones es que las audiencias, académicos y los propios concesionarios presenten propuestas u observaciones antes de emitir la versión final de la norma. ¿Quiénes son los sujetos obligados, es decir, a quienes aplica? Le platico a usted. Una vez aprobados y publicados en su versión definitiva, el texto establece de manera taxativa que las disposiciones aplicarán de forma general y obligatoria. ¿A quiénes? A concesionarios de televisión abierta y radio. Estamos hablando tanto de uso comercial como público o social comunitario. A los servicios de televisión y audio restringido, es decir, a las que conocemos como cableras, pero también a quienes brindan servicios satelitales o la televisión de paga, y a las programadoras de contenidos. ¿Cuáles son las principales obligaciones que habrán de acatarse llegado el momento, amigas y amigos nuestros? Bueno, pues este documento mandata responsabilidades operativas muy claras que los medios de comunicación no podrán ignorar. Uno, distinción de contenidos. Y esto es, le decía yo a usted, separar de forma explícita, es decir, mediante cortinillas, mediante menciones o plecas en pantalla, deberá separarse la información noticiosa de la opinión, así como la publicidad del contenido editorial. Información veraz. El compromiso legal de no difundir información falsa, descontextualizada o presentar hechos del pasado como si fueran actuales. Y mecanismos internos obligatorios. Cada concesionario estará obligado a registrar un código de ética y designar formalmente a un defensor de las audiencias para procesar las quejas de los usuarios en un plazo máximo de 20 días. Ahora, hay un esquema de sanciones y multas, amigas y amigos nuestros. La gran diferencia de este marco regulatorio, derivado de la reforma que sustituyó al antiguo Instituto Federal de Telecomunicaciones por la actual Comisión Reguladora de Telecomunicaciones con autonomía técnica, es el andamiaje sancionatorio. Ahí le va. Si una audiencia denuncia un incumplimiento, la primera instancia de resolución es el defensor de las audiencias del propio medio. 2. Si el medio de comunicación ignora la recomendación de su defensor, el ciudadano podrá escalar el caso ante la Comisión Reguladora de Telecomunicaciones. Y 3. La Comisión Reguladora de Telecomunicaciones tendrá plenas facultades legales para imponer multas y sanciones económicas a los concesionarios comerciales o públicos que incurran en desacato persistente. En resumen, amigas y amigos nuestros, hoy el documento es una propuesta regulatoria que está abierta al debate, pero sus alcances están diseñados para ser vinculantes e imperativos para toda la industria de la radiodifusión en cuanto termine la consulta. Le decía yo a usted, si desea participar, puede hacerlo a través de internet, portal.crt.gov.mx/consulta pública. todo en minúsculas, amigas y amigos nuestros, y ahí usted podrá encontrar en síntesis lo que hasta el momento se está diciendo y la información que yo a usted le acabo de compartir. Hay voces que se levantan en contra de esto, amigas y amigos nuestros, particularmente medios comerciales, particularmente medios privados. Dicen que habrá censura. ¿Qué es lo que dijo la presidenta de México el día de ayer al respecto? Le invito a escucharla.
20: Esto es falso, absolutamente falso. No hay censura, ni va a haber censura. En la ley lo que se aprobó, además con acuerdo de la Cámara de Radio y Televisión, esa ley se aprobó dialogando con la Cámara, fue el esquema para garantizar el derecho de las audiencias. Se publicaron para consulta.
1: Nueve de la mañana ya con 23 minutos al tiempo, amigas y amigos nuestros. Solamente le decía yo a usted que esta consulta no es vinculante. Lo que usted y yo digamos, lo que podamos opinar, decir, argumentar al respecto, pues era valioso porque se amplía el debate público, pero tengo la impresión personalísima, es mi opinión muy personal, de que esto simple y sencillamente va a quedar planchado, como han quedado planchadas todas las iniciativas, todas las modificaciones a las leyes reglamentarias, a las leyes sustantivas, incluso, usted lo ha visto, a la misma Constitución en nuestro país. Entre tanto, pues seguirá hablándose, sin duda alguna, de todo esto durante un buen rato. Son ya las 9 de la mañana con 24 minutos, las 9 con 24, amigas y amigos nuestros. ¿A usted qué es lo que más le preocupa en su colonia, en su comunidad, en su fraccionamiento, en su municipio, en su estado? Incluso me atrevo a decirlo, en el país. ¿Qué es lo que más le preocupa? Bueno, entra tanto usted dice, bueno, pues es que son como 10, por lo menos. ¿Cuál es la más importante? Le voy a compartir a usted lo siguiente. Datos arrojados de manera reciente por el Instituto Nacional de Geografía y Estadística. El pulso de las ciudades mexicanas revela una realidad contundente. Escuche usted, por favor. Hoy en día, ¿a los ciudadanos les preocupa más el deterioro de sus calles que la propia delincuencia? Dijera Ripley, aunque usted no lo crea. Así es, al cierre de la mitad del primer año, los baches en el país se consolidaron como el problema urbano número uno del país, superando los índices de preocupación por la inseguridad. ¿Qué le parece? De acuerdo, le decía yo a usted, con los datos más recientes del Instituto Nacional de Geografía y Estadística, los servicios públicos básicos están bajo la lupa de la población mayor de edad, quienes reportan una cadena de fallas que impacta directamente su entorno inmediato. Crisis hídrica y vial. ¿A quién no le falta el agua? ¿Cuántas colonias hay en el estado que no tienen agua? ¿Cuántas familias que dicen tenemos 4, 5, 6 días y otros que dicen tenemos 4, 5 semanas? Bueno, pues crisis hídrica y vial. Inmediatamente después de los baches, las fallas y fugas en el suministro de agua potable ocupan el segundo lugar nacional, con un alarmante 65.4% de menciones. Le siguen las coladeras tapadas por basura con el 60.4% y el tráfico asfixiante con un 59.4% en áreas con embotellamientos frecuentes. Usted sabe de eso, ¿verdad? ¿Qué le platico que no sepa? Salud y servicios básicos es otra de las preocupaciones. La saturación u operación deficiente de los hospitales preocupa al 58.4% de los habitantes, mientras que la falta de alumbrado público suficiente afecta la percepción del 57.3% de mexicanas y mexicanos. y el factor delictivo. El factor delictivo, sorprendentemente, la delincuencia que engloba delitos de alto impacto como robos, extorsiones, fraudes y secuestros, se ubica por debajo de estas problemáticas, registrando solamente un 52.6% de las menciones ciudadanas. ¿Será acaso que estamos normalizando la delincuencia en nuestro país y que ya no nos preocupa? Bueno, dejo ahí solamente la pregunta, la respuesta la tiene usted. Y también otro de los problemas que aquejan a la ciudadanía es la infraestructura subterránea. Apenas superando la mitad de la tabla, con el 50.8% de la población que señala deficiencias críticas en la red pública de drenaje. La lista de inconformidades, amigas y amigos nuestros, que superan el umbral del 30% de las respuestas, incluye también el descuido crónico en parques y jardines. Incluye también un transporte público deficiente, la nula planeación en el tratamiento de aguas residuales y la evidente ineficiencia en los servicios de limpia y recolección de basura. Si yo le digo, ¿usted sufre de estos problemas en su ciudad? Me temo que la respuesta en muchos casos sería sí. Bueno, pero lo que le acabo de decir a usted es de que este es el reflejo que da a conocer el Instituto Nacional de Estadística y Geografía de lo que es el sentir de las y los mexicanos. Las cifras oficiales dejan claro que la agenda de los hogares mexicanos está enfocada en el día a día de sus colonias. Y esto lo acompañan exigiendo que las autoridades atiendan primero lo más básico para poder recuperar sus comunidades. Ahora bien, piense usted conmigo, amiga, amigo nuestro, que los baches o las fugas de agua preocupen más a las mexicanas y mexicanos que la propia delincuencia, no es una cifra que deba interesarnos poco, ¿eh? Es un síntoma de la sociedad que cala y cala muy hondo. El delito se percibe como una amenaza latente, sí, pero el pavimento roto, la falta de agua, la oscuridad del alumbrado deficiente son agresiones constantes y garantizadas cada vez que un ciudadano sale de su casa. ¿Cierto o no? Esta estadística refleja el hartazgo, amigas y amigos nuestros, ante el abandono del entorno más inmediato. Cuando lo público se desmorona a la vista de todas y todos, nos estamos debilitando como sociedad, amigas y amigos nuestros, y estamos, pareciera así, normalizando la precariedad. Resolver la seguridad en México no solamente requiere patrullas, lo hemos dicho varias veces, exige de manera urgente dignificar los espacios donde se desenvuelve la vida diaria de millones de familias. ¿Esto lo saben las autoridades? Yo pienso que sí. Las 9 de la mañana ya con 31 minutos, no se vayan, amigas y amigos nuestros, esto es Suma Noticias Radio y después de la pausa promocional, regresa.
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10: Son las 9:34.
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0: Si usted es una apasionada o apasionado del deporte, bienvenidos a esta pequeña sección de deportes, amigas y amigos nuestros, a este corte informativo donde desde los micrófonos de la emoción le vamos a decir a usted cómo va el asunto de los Juegos Centroamericanos y del Caribe. Y le platico que al cierre de la histórica jornada del día de ayer, 29 de julio, la delegación de México se afianza de forma pareciera ser implacable en la cima del medallero de los Juegos Centroamericanos y del Caribe Santo Domingo 2026. ¿Cómo va el medallero? Bueno, pues la delegación mexicana superó con autoridad la barrera de las 150 medallas totales, ampliando su enorme distancia frente al sublíder Colombia. Ahí le va. Así va el top 5 oficial de la justa centenaria. México, 65 medallas de oro, 51 de plata, 37 de bronce, para un total de 153. Colombia, 36 de oro, 37 de plata, 24 de bronce, para un total de 97. Cuba, 16 de oro, 16 de plata, 20 de bronce, para un total de 52. Venezuela, 12 de oro, 20 de plata, 35 de bronce, para un número también significativo. Y República Dominicana, amigas y amigos nuestros, sigue en quinto lugar, manteniendo resultados verdaderamente importantes. 10 de oro, 11 de plata, 31 de bronce. Hay una nota especial, amigas y amigos nuestros, y esta es para Alejandra Valencia, quien se convierte en tricampeona. La nota de oro del día tiene nombre y apellido y se llama Alejandra Valencia. La experimentada arquera mexicana tuvo un paso perfecto y se consagró tricampeona centroamericana. La sonorense lideró el campo de tiro de Santo Domingo, adjudicándose 3 preseas doradas brutales. Se llevó el oro por equipos femenil junto a Ana Paula Vázquez y Ángela Ruiz, el oro en la modalidad mixta con Matías Grande, y para cerrar con broche de oro ganó la final individual recurvo. Valencia ratifica así su estatus de leyenda mundial y lidera la cosecha de 12 metales totales para México en arquería. ¿Qué es lo destacado? La planadora mexicana en el agua y el asfalto. México sumó 4 medallas de oro en una noche mágica en la natación, destacando Celia Pulido en los 100 metros libres. Además, la selección mexicana de remo se coronó campeona absoluta de su disciplina tras cerrar el calendario con un acumulado histórico de 9 preseas doradas. Lo sorpresivo, el poderío colombiano sobre patines y la resistencia del anfitrión. Colombia ratificó su supremacía mundial en el patinaje de velocidad, llevándose 2 oros con Colin Castro y John Tascón. Por su parte, la anfitriona República Dominicana se aferró al top 5, empatando en el total acumulado de preseas a potencias como Cuba y Venezuela, con 52 metales cada uno. Y la mejor noticia, ¿sabe usted cuál es, amiga, amigo nuestro? La mejor noticia es el ambiente en las sedes. El comité organizador reporta un éxito rotundo de asistencia. Los deportes de combate como el taekwondo, el judo y las finales de natación han registrado llenos totales. La afición local ha respondido con creces, abarrotando los estadios especialmente para alentar a los equipos dominicanos, inyectando con ello un ambiente de verdadera fiesta caribeña en cada competencia. En fin, la mesa está servida y las emociones, amigas y amigos nuestros, no se detienen en Santo Domingo 2026. Continuamos.
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0: Historias de éxito, amigas y amigos, eso se escriben en el día a día en la máxima casa de estudios de nuestra entidad. Usted lo sabe, me referiré siempre a la Universidad Autónoma del Estado de Hidalgo. Y la nota del día de hoy da cuenta de una historia de éxito más. Una académica de nuestra universidad y la compañía Camsha ganaron un estímulo nacional del IMBAL. Aquí la información con Santiago Castillo.
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0: Con el gusto de saludarles para compartirles información universitaria, y es que Académica Garza y compañía Kamsha ganaron el estímulo nacional del Instituto Nacional de Bellas Artes. Alba Olinka Huerta Martínez, profesora investigadora del área académica de danza en la Universidad Autónoma del Estado de Hidalgo, en conjunto con Aline y Wendy del Castillo Pérez, así como Erika Daniela García Pérez, integrantes de la compañía Kamsha Dance Project, resultaron beneficiadas en la categoría Rizoma de Creación y Pedagogía de la Convocatoria Nacional de Danza Saberes Danzados 2026, emitida por el Instituto Nacional de Bellas Artes. Esta iniciativa, junto con las organizadoras, buscan que la comunidad estudiantil, ejecutantes y el profesorado aprendan a crear desde la indagación, en lugar de limitarse a reproducir coreografías preestablecidas. La agrupación diseñó un seminario donde los participantes descubran nuevos saberes mediante el diálogo constante entre el sonido y el movimiento, a partir de la premisa: ¿qué es lo que ocurre si un sonido que normalmente produce el zapateado es interpretado por la cabeza, la cadera, los brazos o cualquier otra parte del cuerpo? Se desarrollaron los primeros trabajos metodológicos y estos esfuerzos se vieron concretados en un primer taller intensivo que se realizó para la Dirección de Danza de la Universidad Nacional Autónoma de México en el año 2022. Y ahora, gracias al estímulo otorgado por el Instituto Nacional de Bellas Artes, por primera ocasión se realizará dicho taller en formato presencial del 7 al 12 de septiembre, teniendo como sede las instalaciones del Instituto de Artes de la Universidad Autónoma del Estado de Hidalgo, y el objetivo es generar un intercambio continuo entre bailarinas, bailarines y músicos de la entidad. Los asistentes podrán investigar y explorar nuevas formas de utilizar la expresión corporal y los instrumentos para el proceso creativo, inspirados en los fandangos y en las historias de sus compositores, nutriéndose del conocimiento individual y colectivo. Qué valioso es que generen precisamente este tipo de estímulos para poder compartir el arte y de alguna manera también replicar un modelo que puede funcionar e impactar a las próximas generaciones. Gracias por la información a la Dirección de Comunicación Social de la Universidad Autónoma del Estado de Hidalgo.
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3: Las 9 de la mañana ya con 43 minutos, 9:43, amigas y amigos, el día de hoy le tenemos dos recomendaciones, invitaciones más para que escuche usted las producciones que se realizan en el Sistema Universitario de Medios Autónomos Radio. 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Son ya las 9 de la mañana con 47 minutos, las 9 con 47, amigas y amigos nuestros. Vamos con más información de carácter nacional, y esta está relacionada con el hecho de que la Secretaría de Educación Pública ha ordenado suspender una academia militarizada en Puebla y no iniciar el ciclo escolar 2026-2027, pero también la SEP se ha manifestado por clausurar todas las academias militarizadas en el país, porque se dice están prohibidas. La invitación a escuchar a Natalia Martínez al respecto.
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0: Saludamos con gusto a toda la audiencia de Suma Noticias Radio y a continuación les comparto información del acontecer nacional. Y aunque la Academia Militarizada Ignacio Zaragoza, ubicada en la ciudad de Puebla, continúa operando durante el receso escolar, la Secretaría de Educación Pública Federal advirtió que el plantel no iniciará el ciclo escolar 2026-2027 al considerar que el modelo de educación militarizada carece de sustento legal en el país. El titular de la Unidad de Asuntos Jurídicos y Regulación de la SEP, Eurípides Flores Pacheco, informó que la dependencia ya notificó a la Secretaría de Educación del Estado de Puebla para que inicie el procedimiento administrativo correspondiente y suspenda las actividades de la institución antes del regreso a clases. También explica que la SEP realizó una revisión en coordinación con la 25 Zona Militar y confirmó que la Academia Militarizada Ignacio Zaragoza no cuenta con autorización para operar bajo un esquema de educación castrense. El funcionario sostuvo que la Constitución y la Ley General de Educación no contemplan la prestación del servicio educativo bajo modalidades militares, castrenses o análogas. Indicó que la Academia Militarizada Ignacio Zaragoza es el único plantel detectado en Puebla que se promociona públicamente bajo ese modelo educativo. Respecto a los estudiantes, el titular de la Unidad de Asuntos Jurídicos y Regulación de la SEP, Flores Pacheco, aseguró que la SEP garantizará la continuidad de sus estudios y la validez de los grados previamente cursados, ya que los alumnos no perderán sus estudios, sino serán reubicados en otras instituciones y la escuela tiene la obligación de entregar toda su documentación académica. Añadió que en caso de que madres o padres de familia hayan realizado pagos de inscripción o colegiaturas correspondientes al próximo ciclo escolar, la institución deberá devolver esos recursos. La revisión de escuelas militarizadas forma parte de una estrategia nacional impulsada por la SEP tras la muerte de la menor Dafne Zapata durante un campamento organizado por una academia militarizada en Tamaulipas. De acuerdo con las autoridades federales, ese caso evidenció la existencia de planteles que bajo esquemas de disciplina castrense incurrieron en prácticas que vulneran los derechos de niñas, niños y adolescentes. Aunque la Academia Militarizada Ignacio Zaragoza permanece abierta y continúa promoviendo inscripciones, la SEP sostuvo que el procedimiento deberá resolverse durante el periodo vacacional para impedir que el plantel inicie actividades en el ciclo escolar 2026-2027. Fuentes cercanas a la institución han señalado que analizan promover un juicio de amparo para intentar evitar la suspensión de actividades. Mientras tanto, corresponderá a la Secretaría de Educación del Estado ejecutar el procedimiento administrativo respetando el debido proceso establecido en la legislación. Hasta aquí con la información de carácter nacional. Continuamos con más en Suma Noticias Radio.
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3: Las 9 de la mañana ya con 51 minutos, 9:51. La Secretaría de Educación Pública, amigas y amigos, eso le decía yo a usted más allá del caso que nos comparte nuestra compañera Natalia Martínez. La Secretaría de Educación Pública ha ordenado formalmente la clausura definitiva de todas las escuelas particulares, repito, particulares, que operen bajo la modalidad militarizada en nuestro país. El dictamen establece que de cara al inicio del ciclo escolar 2026-2027, que vendría siendo el próximo 31 de agosto, ninguna institución civil podrá prestar servicios bajo las denominaciones de militarizada, militar,

NITS, esto en Ciudad Madero, Tamaulipas. El caso reavivó alertas nacionales sobre otros fallecimientos previos ocurridos en centros similares de Morelos y el Estado de México. Tras las investigaciones, la Secretaría de la Defensa Nacional aclaró que carece de facultades legales para supervisar o regular planteles civiles de esta naturaleza. Por su parte, la Secretaría de Educación Pública argumentó que estas modalidades privadas violan la Ley General de Educación, señalando que la instrucción militar es competencia exclusiva del Estado mexicano para la formación de las Fuerzas Armadas. Y para proteger a la comunidad estudiantil, las autoridades educativas implementarán las siguientes acciones. Una clausura inmediata. Las Secretarías de Educación Estatales revisarán los permisos de validez oficial, por sus siglas, los REBOE, y suspenderán cualquier plantel infractor de manera definitiva. Garantía académica. Los colegios están obligados a entregar inmediatamente los certificados parciales o totales de estudios para facilitar la reubicación de los alumnos en el sistema escolar regular. Y reembolso económico. Las escuelas deberán regresar de inmediato los montos cobrados por inscripciones, uniformes o útiles escolares pendientes de devengar. Amigas y amigos nuestros, bajo la fachada de una disciplina rigurosa para corregir problemas de conducta, miles de familias en verdad, entregaron la patria potestad y la integridad de sus hijos a centros particulares sin regulaciones reales ni personal capacitado para el cuidado de menores de edad. Los trágicos homicidios de estudiantes demuestran que la violencia nunca debió confundirse con educación o civismo. La resolución de la Secretaría de Educación Pública, hay quienes afirman, es un acto de justicia necesario, alineado con los derechos humanos. Sin embargo, el Estado tiene ahora el enorme reto de responder a lo que llevaba a los padres a buscar estas opciones. La urgencia de entornos escolares seguros, ordenados y con valores. Eso es lo que todo padre de familia busca, ¿no es cierto? Bueno, la disciplina debe permanecer en las aulas. No hay objeción alguna, pero siempre desde una formación estrictamente humanista y bajo el control absoluto de la ley. Y es importante decirle a usted, amigas y amigos nuestros, que estamos hablando única y exclusivamente de aquellos planteles privados, de aquellos planteles civiles que han venido operando con denominaciones de militarizada, militar o castrense. Cualquiera de estas, amigas y amigos nuestros, instituciones civiles, es a quienes está dirigida la orden de clausura inmediata. Son ya las 9:57, 9:57. Recordará usted que le hacía yo una pregunta antes de que nos dieran la nota sobre lo que había sido el incautamiento de muchos kilos de metanfetamina en rollos industriales para la construcción. Pero cuando hablamos de una cantidad extraordinaria de metanfetamina sólida, hay valores estimados de un kilogramo de metanfetamina sólida, y varía de manera drástica según la región geográfica. Depende también de la pureza y el eslabón de la cadena de distribución en el que se comercializa. De acuerdo con datos de la Oficina de las Naciones Unidas contra la Droga y el

0: delito y reportes de seguridad gubernamentales, los costos aproximados se distribuyen de la siguiente manera. Escuche usted, en México, el valor estimado a nivel mayorista oscila entre los 10 mil y 15 mil dólares por kilogramo. Estamos hablando de alrededor de 180 mil o hasta 270 mil pesos mexicanos. En operativos de decomiso recientes en territorio nacional, las autoridades mexicanas han calculado el valor de mercado negro local en cerca de 200 mil o hasta 240 mil pesos por kilo. En Estados Unidos, que es el mercado de destino, una vez que la sustancia cruza la frontera y su valor se incrementa, al mayoreo el precio promedio se sitúa entre 10 mil y 20 mil dólares por kilo en zonas del suroeste, pero su valor fraccionado al consumidor, es decir, cuando llega en dosis a las calles, es decir, en su venta al menudeo, puede llegar a generar ganancias equivalentes, y esa es una cifra que da escalofrío, hasta 40 mil dólares o más por cada kilogramo distribuido en gramos. En regiones, por ejemplo, como Asia, Pacífico y Europa, donde el transporte es más complejo y riesgoso, los precios se disparan significativamente en países como Australia, Japón o diversas naciones de la Unión Europea. El valor de un solo kilogramo de metanfetamina sólida en el mercado negro puede alcanzar entre 50 mil y 100 mil dólares. Estas que yo le comparto a usted, amigas y amigos nuestros, son valores, son estimaciones macroeconómicas basadas en decomisos oficiales y estudios de organizaciones internacionales sobre el mercado negro. Los precios reales fluctúan constantemente dependiendo de la disponibilidad de precursores químicos y los controles policiales en las rutas de tráfico, pero queríamos darle a usted un panorama mucho más amplio de lo que significa el haber interceptado 200 kilos de metanfetamina ocultos en carretes industriales de alta tensión, de lo cual nos platicaba Misael Prisciliano. Y con esta información nos despedimos de ustedes, amigas y amigos, no sin antes agradecer profundamente la gentil atención de su compañía y de su escucha, no sin antes invitarle para que continúe en sintonía con sus frecuencias universitarias, y nunca antes de invitarle para que el día de mañana, si usted no tiene inconveniente y la vida nos lo permite, nos volvamos a encontrar aquí en Suma Noticias Radio. Entre tanto, a todas y todos, en nombre de todas y todos por todo, muchísimas gracias. Nos escuchamos siempre. Hasta mañana y tan tan.
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5: Son las 10 con un minuto.
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5: Son las 10:14.

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1: Son las 10 con 31 minutos.
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1: Son las 10:44.

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1: Son las 11 con un minuto. 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
5: A las 7 de la mañana.
6: Son las 11 con 16 minutos.
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1: Son las 11:29.
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2: Son las 11:44.

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2: Son las 12 con 3 minutos.
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Son ya las 12:05. Sean todas y todos bienvenidos. Esta es una emisión más de Las Románticas del Mediodía a través de la señal universitaria 99.7 de FM. Qué gusto saludarles a través de nuestra frecuencia y a usted que nos sintoniza pues en las distintas modalidades en nuestra región Otomí Tepegua y más allá de nuestra región, utilizando las bondades de las tecnologías como lo es el internet, como son las aplicaciones, que nosotros también tenemos nuestra aplicación, es Suma UAEH, ahí la puede usted checar en su tienda de aplicaciones. Está disponible para Android, para iOS, para todas las distintas plataformas, así es que pues la invitación para que la descarguen si es que aún no la conocen, si es que no la tienen dentro de sus aplicaciones, bueno, pues también está disponible, donde no únicamente puede sintonizar esta frecuencia universitaria, las 7 estaciones ya de Suma Radio y por supuesto el canal 13.1 de nuestra Universidad Autónoma del Estado de Hidalgo. Así es que ahí puede disfrutar en el día a día de la radio y televisión pública con autonomía universitaria. Así les saludo con mucho gusto, Alejandro Mendoza al micrófono. Muchas gracias por mantenerse en el 99.7 de FM. Hoy en esta emisión de jueves ya nos estamos acercando al fin de semana. Y bueno, pues esperando que usted la esté pasando bien y que esté muy feliz por eso. Por eso y por muchas cosas más, siempre hay que disfrutar lo que la vida nos presenta, lo que en el día a día la vida nos regala. Y sobre todo disfrutar cada momento, como si fuera el último de nuestra existencia. Así es que hay que pasarla bien, disfrutar, comer rico. Hay que amar, hay que amar a los nuestros, hay que amar a todo nuestro círculo social. Y siempre buscar tender la mano también a quien lo necesite, ¿vale? Ahí el consejillo, 12:07, tenemos música en nuestra playlist del día de hoy. Los invito a que se queden. Los invito también a que se pongan en contacto con nosotros, ya saben nuestro número 771-111-5629, ahí nos encuentra en línea, que ya estamos en este momento en línea, por supuesto, recibiendo sus mensajes, que ya tenemos algunos aquí, muchas gracias por escribirnos. Así es que vamos a iniciar con la parte musical del día de hoy. Hemos seleccionado algunos temas contemporáneos, románticos, otros clásicos, otros también que sin duda forman parte también de este género musical. Así es que sean todas y todos bienvenidos. Iniciamos con el maestro Edgar Ozeransky en una canción que interpreta con Francisco Céspedes, dos grandes de la música romántica. Ellos nos interpretan el tema Un Beso Grande. 12:08, sean todas y todos bienvenidos.

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1: 12:12, ahí escuchamos esta versión de Beso Grande con estos dos grandes maestrazos, en una versión orquestal. La verdad es que se escucha bastante bien, pero déjenme decirles que a mí en lo personal me encanta más, o mejor dicho, me encanta más la versión acústica, la versión así como que con solo una guitarra. Y digamos que la versión original de el maestro Ozeransky. Así es que, bueno, pues yo creo que lo rescatable de esta canción es sin duda la letra, la letra. Bueno, ese es mi punto de vista y mi opinión personal. No sé, usted, escríbanos al 771-111-5629. Saludos allá en Santa Úrsula a nuestro amigo Potrito, que ya se puso en contacto hace un momento. Enseguida complacemos con la canción que nos solicita. También a nuestros amigos que nos sintonizan allá en el Aguacate, que nos solicitan unos temas. Enseguida vamos a complacer con mucho gusto. Muchas gracias, porque de allá pues varios radioescuchas se comunican desde muy temprano, De verdad que muchas gracias a toda nuestra audiencia allá en el Aguacate. Por supuesto, vamos a complacer con este tema. Es la siguiente canción que vamos a poner en esta emisión de Las Románticas, y con esto hacemos una pausa. Son ya las 12:13, tema de complacencia, y vienen Los Caminantes.

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6: Son las 12 con 18 minutos.
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12:19, ahí estamos escuchando ya este tema, se titula La Cumbia de mi Rancho, y es para saludar a nuestros amigos de Santa Úrsula, a nuestro amigo Potrito que se puso en contacto con nosotros. ¿Dónde andabas, amigo Potrito? Bueno, pues nos dice que están sintonizando esta frecuencia y están a todo volumen. Ahí les enviamos el saludito muy especial y disfruten de este tema.

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1: Son ya las 12:25. Ahí estuvo este tema de complacencia. Y bueno, pues con la cumbia de mi rancho también complacimos a nuestro amigo Potrito allá en Santa Úrsula. Saludos, saludos a toda nuestra audiencia en el municipio de Huehuetla. Y bueno, hoy quiero platicarles en esta emisión, y es que yo creo que nos ha pasado a todos, ¿no? Sobre esto que explican los expertos en psicología, de que, por ejemplo, las personas que se quedan dormidas en el sofá o, por ejemplo, en la cama, si es que pues están, no sé, viendo alguna película, alguna serie, algún programa de televisión, y después de llegar de su jornada laboral, ¿qué es lo que pues refleja en este caso, pues digamos, el estrés acumulado, ¿no? Y es que muchas veces llegar al límite de las fuerzas mentales y sobrellevar también jornadas intensas o multitareas hacen que justamente no puedas terminar de ver una película o una serie. No sé si a usted le ha pasado de que pone una película y apenas van 2, 3, 4, 5 minutos, 10 minutos y le da sueño, ¿no? Aunque le parezca muy interesante el título de la película, o quizás sea una película que ya lleva tiempo de verla, pero no ha tenido la oportunidad, y a lo mejor dice, hoy voy a llegar del trabajo y voy a únicamente darme un baño y comer algo y sentarme a ver mi película favorita, ¿no? O la que vengo postergando ya desde hace días. Entonces, pues apenas si la pone y ya está bosteceando, ¿no? O ya se quedó dormido. Y es que, pues es que sucede, ¿no? Porque llegas a casa cansado del trabajo, lo único que quieres hacer es darte un baño, comer algo, disfrutar de una película. A lo mejor y si no llevas algo específico ya o algo ya definido que es lo que quieres ver, y quizá te la pasas navegando varios minutos, ¿no?, por el catálogo de películas hasta que una de repente y por fin llama tu atención. Le das reproducir y no pasa más de media hora o unos 10 minutos que les decía y ya estás en un sueño profundo. Y es que esta escena, pues les decía, es cotidiana, ¿no? Quizá a muchos nos ha pasado, sucede en muchos hogares, ya que algunas personas se echan por un momento en el sillón antes de ir a buscar pues la cama y despiertan, pues ya es otro día, ¿no? O ya despiertas y ya estás cobijado, o no sé, ya es despiertas y ya es medianoche, ¿no? Y es que ante este episodio que ha sucedido mucho, les digo, la psicología se encargó de analizar qué hay detrás de quienes se quedan dormidos en el sillón o en algún otro lugar, o en el lugar de televisión, ¿no? Y no solo es una señal de agotamiento, porque los expertos destacan que reflejan principalmente estrés acumulado, ¿eh? Estrés acumulado, dificultad para desconectar de la rutina y la búsqueda, pues quizá de un refugio emocional. Entonces, ¿qué es lo que dicen los especialistas? ¿Qué significa para la psicología que alguien se quede dormido en el sofá? Bueno, pues no se trata solo de un hábito o de que el cansancio te ganó o a lo mejor no llegaste pues a tu cama, ¿no? A descansar pues debidamente, sino que habla de la dificultad que tienes para relajarte, para desconectar y formas de gestionar el estrés, la soledad o las tareas quizá pendientes, ya que pues tienen mucha exigencia personal. Y los expertos dicen que si bien es una situación común para muchos, se relaciona directamente a la forma en la que se vive la rutina diaria y cómo se vincula con el entorno. Y según la Sociedad Española del Sueño, que es una institución y una sociedad que pues constantemente hace estudios de este tipo, pues dice que muchos adultos duermen mal por causas fisiológicas, por hábitos inadecuados y también una mala higiene del sueño, que esto en muchas ocasiones también lo hemos mencionado y platicado de que es muy importante, ¿no? Dormir las horas necesarias, las horas recomendadas por los especialistas, ¿no? Entonces, pues siempre un mal descanso va a repercutir en la jornada laboral, en las actividades que realices, pero también en ese sueño que es acumulativo, y lo hemos dicho. Tantito estás en un momento como stand-by, o en un momento en que, pues a lo mejor no tienes nada que hacer, ¿no? Quieres darte un ligero receso o descanso, o una pausa, y te quedas sin hacer nada, y ya estás, como decimos coloquialmente, ¿no? Cabeceando, ¿no? O ahí como que bosteceando, o cerrando los ojos, o incluso se siente como que una pesadez, ¿no? Y eso, pues es por hábitos inadecuados, les decía, una mala higiene del sueño, y entre los que figura también dormir en espacios poco preparados para el descanso. Entonces, pues todo eso tiene que ver. Uno de los rasgos más frecuentes entre quienes se duermen en el sofá mientras miran televisión o el smartphone es que son personas multitarea y que tienen, pues, numerosas responsabilidades o actividades simultáneas, por lo que al llegar la noche se sienten pues mentalmente agotadas, pero no logran desconectar. Eso, pues, es todo lo que pues refleja todo ello, lo que los especialistas han concluido en torno a este tipo de situaciones. Y además, les decía, esto es, pues, a causa de malos hábitos que tomamos. Y todo esto repercute, repercute mucho en el estrés, repercute mucho en la salud, porque también de ahí se pueden derivar algunas enfermedades. Así es que, pues, siempre el consejo es de que dormamos bien, de que descansemos bien. Hay que comer bien, alimentarse bien, hidratarse, que es muy importante. Y bueno, pues en los horarios de trabajo, los horarios laborales, pues aprovecharlos. Y cuando ya una vez te retires de tu trabajo, y en casa no estar pensando también en cuestiones de trabajo, ¿no? Igual en el trabajo no estar pensando quizá en cuestiones de la casa, o a lo mejor y problemas y todo ello. Dicen los especialistas que es bueno concentrarse y en cada lugar darle su espacio. Así es que, pues, este es uno de los consejos. Y además, pues, ¿qué es lo que opinan los expertos en psicología? Y bueno, pues todos coinciden, ¿no? De aquellas personas que se quedan dormidas en el sofá, que sufren de estrés acumulado, y principalmente que buscan ese refugio emocional. Bueno, pues ahí les comparto esta nota. Son ya las 12:33. Vamos a escuchar más música, lo que hemos pues sugerido también en esta ocasión para nuestra playlist. Viene a continuación Camilo Blanes, que nos interpreta este tema, uno de los temas 100% románticos de este gran intérprete de música romántica, Camilo Blanes o Camilo Sesto. 12:33.

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3: Son las 12:38.
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1: Bueno, pues ahí estuvo este tema que nos solicita también nuestro amigo Potrito allá en Santa Úrsula. Enviamos saluditos especiales que también se reporta y envía saludos a la vez para a quienes nos sintonizan allá en Los Planes, ahí cerquita de Santa Úrsula, y también a quienes se encuentran, digámoslo así, de manera coloquial, del otro lado del río, ¿no? En la loma del otro lado del río, perteneciente a Tenango de Doria, porque las comunidades están cerquita, los municipios están cerca. Y él quiere saludar a quienes nos sintonizan desde San José del Valle, en especial a la familia Monroy. Bueno, pues ahí está el saludo, amigo Potrito, y para todos nuestros radioescuchas. Y qué bueno que utilices también, hagas uso de esta radio universitaria para saludar a todos tus amigos, conocidos, paisanos también de estos lugares. Saludos, terminación 9527. Muchas gracias por escribirnos. Dice: me puedes poner las canciones Loco por ti del sello de la cumbia y Un lugar bonito del trío Realeza. Saludos allá en Los Ailares. Muchas gracias también por escribirnos. Vámonos con este tema. Es algo que está a cargo de Los Acosta y se titula Sin Razón, de los temas de nuestra playlist del día de hoy.

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3: Son las 12 con 47 minutos.
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Son ya las 12 con 51 minutos, 12 con 51, continuamos con esta emisión de Las Románticas del Mediodía, enviando saluditos especiales a quienes nos sintonizan desde el transporte público. Gracias, gracias a quienes nos permiten acompañarles y se dirigen hacia Tenango, de Tenango a San Bartolo, de Tenango a Huehuetla o viceversa, a quienes van a Tulancingo hoy en este jueves. O incluso también ya vienen, porque ya nos estamos acercando a las 13 horas y seguramente ya vienen de regreso. Bueno, pues ahí está el saludito muy especial. Muchas gracias por estar en sintonía de esta señal universitaria. Bueno, pues vamos a complacer con este tema que nos solicitan, algo del sello de la cumbia. Vamos casi ya finalizando esta emisión con estos temas. Muchas gracias también por su sugerencia musical.

0: Son ya las 12:55. Por acá nos llegan otros mensajes. Vamos a escuchar esto y enviamos saludos hasta Acalmán, Tlaxco, Puebla. A ver qué es lo que nos dicen.
1: Hola, buenas tardes. ¿Me podría poner la del pelotero? Acalmán, Tlaxco, Puebla, a la familia Franco Monroy, a mi abuelita Clara Monroy Solís. Los escuchamos desde aquí, desde Acalmán.
0: Bueno, pues ahí enviamos el saludito a nuestros amigos allá en Acalmán, Tlaxco, Puebla. Muchas gracias por escribirnos. Mejor dicho, muchas gracias por enviarnos este audio. Estamos ya finalizando esta emisión. Vamos a escuchar esto que está a cargo de los tres herederos, que por cierto anoche estuvieron en la fiesta patronal de Santiago. Bueno, pues ahí está, sonando ya.

No sé, con 58, qué ritmo para bailar, ¿eh? Ya hasta se antojó bailar. Bueno, pues así nos vamos de esta emisión. Muchas gracias, como siempre, a usted por el favor de su sintonía, por permitirnos una vez más acompañarles a través del 99.7 de FM. Yo los invito a que se queden, vienen más espacios en vivo adelante para acompañarles, para complacerles. Y por supuesto para poner las canciones de su agrado. 12:58, yo me despido y lo hacemos con este tema que nos solicitaron de último momento. Es algo que interpreta el trío que está pues ahí también echándole muchas ganas, Herencia Juvenil. Enviamos un saludo para Oscar, para Armando, para Omar también, que andan ahí trabajándole duro. Yo soy Alejandro Mendoza.

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2: Es la 1:03. 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

0: Muy buena tarde, qué gusto saludarle en este espacio que es Interlocución, un espacio que tiene como objetivo el poder charlar con expertos, con amigos que nos comparten algunas temáticas que nos ayudan a todos y todas. Bienvenidos a Suma Radio. Están en el 99.7, 99.5, 102.1 y 91.1 de tu FM en diferentes regiones, a quienes les damos la bienvenida: Pachuca, Huejutla, San Bartolo, Tototepec, Zimapán, Actopan, en Tulancingo y en Huichapan. Te voy a acompañar por los próximos minutos y en esta ocasión tengo la enorme fortuna de platicar con la maestra Kenia Montiel Pimentel. Ella es fundadora de la Asociación Civil Construyendo Esperanzas, una asociación que tiene como causa el derecho humano al agua y a la alimentación, que el día de hoy vamos a platicar de algo que estoy segura que probablemente has escuchado en algún momento y has dicho: ¿cómo es una vida sustentable? ¿Cómo puedo tener una vida sustentable? ¿Cómo puedo ayudar al planeta? O incluso, ¿cómo puedo reorganizar mi modo de vida sin que me parezca tan complejo? Y por eso es que el día de hoy invitamos a la maestra Kenia, porque es experta en ello. Le damos la bienvenida a los micrófonos de Suma Radio.
1: Muchísimas gracias. Estoy feliz de poder reencontrarnos y poder estar aquí hablando un poquito de lo que hacemos, cómo lo hacemos y sobre todo invitar a las demás personas a que sí es posible que tengamos una vida sustentable, rompiendo un poco de mitos que ahorita vamos a platicar.
0: Exactamente, maestra Kenia. La verdad es que en muchas ocasiones nos quedamos únicamente con algunos videos virales que de pronto nos aparecen y se nos hace complicado, se nos hace caro. Y entre esos mitos, entonces queda esta desidia de decir: híjole, lo más fácil, aunque me salga supuestamente más barato, que al final es mucho más caro, mejor me acostumbro a hacerlo porque así lo hacen todo el mundo. Y me estoy refiriendo al consumir en establecimientos enormes, al tener ya todo procesado. Y ciertamente podría parecernos que eso es mucho más fácil porque simplemente vamos, pagamos por ello y lo obtenemos. Es decir, nos implica o nos quita un poco el esfuerzo físico que implicaría, pero económicamente tenemos una desventaja. Por ahí vamos a dejar en este, pero a mí me gustaría que antes nos platicara como experta qué es una vida sustentable, partiendo desde ahí para que la gente pueda dimensionarlo.
1: Claro, bueno, es real y es posible porque yo soy una prueba de cómo vivimos. Nosotros vivimos en una casa sustentable 100%, no tenemos servicios básicos de ningún tipo. Es decir, captamos agua de lluvia, la saneamos, producimos nuestros alimentos, no tenemos ningún tipo de elemento externo para subsistir. De ahí que nosotros rompemos el mito cuando recibimos a las personas en nuestra casa sustentable y les invitamos: todos podemos captar, todos podemos producir alimentos, todos podemos vivir de manera autosuficiente. Y nos costó un poco entenderlo hasta que lo aterrizamos en nuestra casa sustentable. En algún punto nosotros creímos que era muy egoísta vivir así solos. Es decir, nosotros no pagamos luz, no pagamos agua, no pagamos alimento, todo lo hacemos dentro de casa. Y un día decidimos abrirlo como una escuela al aire libre, para recibir escuelas, tomadores de decisiones. Han venido de muchos países a la casa sustentable a ver cómo vivimos. Y siempre les digo: todos podemos llegar aquí. ¿Cuándo? No sabemos, es un ritmo personal, porque nuestra fundación a eso se dedica. Llevamos agua y alimento a las comunidades de Hidalgo, Puebla y Estado de México. Pero vivíamos en la urbanidad. O sea, mis viajes eran a donde hay edificios, a Nueva York, por ejemplo, ¿no? Porque nuestros donantes en su mayoría son de Estados Unidos. Hasta que un día, hace 10 años, le dije a mi esposo, que es fundador: oye, nosotros estamos promoviendo la captación de agua, la alimentación saludable, y vivimos en la urbanidad. Por eso decidimos buscar un terreno lo más alejado en la montaña para comprobar que sí es posible vivirlo en la urbanidad. Entonces, ¿todos podemos producir alimentos? Sí. Ya llegamos al día, ¿no? Antes era hace 25 años cuando estaba como de moda el término ecoansiedad, que yo empecé a investigar qué era la ecoansiedad y cómo era posible que a un niño le diera ansiedad la tierra, la lombriz. Hoy lo veo, hoy lo experimentamos cuando van a casa sustentable y se quedan paralizados y empiezan a sudar y les da ansiedad. Eso es ecoansiedad. Nosotros decidimos que ese era un espacio vivo para que los niños conecten con la tierra, para que en lugar de que piensen que el alimento viene del refri, del supermercado, sepan que viene de la tierra, del cultivo y del agua. Es una experiencia hermosa, es una misión de vida también, porque es nuestra casa. O sea, abrimos la casa de nuestro hogar, a las personas que muchas veces no conocemos, pero que todos estamos identificados con un sentido, cambiar este mundo. Sí es posible. Nosotros llevamos al día de hoy 40,000 familias autosuficientes, que tienen agua, captación, saneamiento, huertos, dependiendo la región productiva, pero muchas veces el modelo se acompaña a huerto, gallinero, invernadero, y son autosuficientes. Nos ha llevado 16 años, o sea, yo te lo digo en 2 segundos,
0: exacto,
1: pero
0: sí.
1: Es una vocación de
0: hablando
1: todos los días.
0: Sí, hablando de eso, ¿cuándo te diste cuenta que querías vivir de esa forma? Porque supongo muchas de las familias que nos escuchan ahora mismo y que llevan el mismo tipo de vida que todos, pues sí, íbamos al súper, pagamos un servicio de agua, de luz, como todo el mundo. ¿Cuándo tú definiste que esto era posible para ti, para tu familia?
1: Bueno, de la misión de nuestra fundación fue hace 16 años cuando conocimos una comunidad sin agua. Llevamos donación de juguetes, pistolas enormes de agua y todo muy hermoso de una marca americana. Ajá. Y yo vi a un niño llenando su pistola de agua con piedrita. Y le dije, no, mi amor, esta pistola es una pistola de agua. Nunca se me va a olvidar, se me quedó viendo hacia arriba, era 3 años o 4 años, y me dijo, es que aquí no hay agua. Ese fue el insight que nos decidió, o nos hizo decidir hacer nuestra fundación y llevar agua a esas comunidades. Pero de manera personal, vivir así, cuando me enteré que iba a ser mamá. Yo dije, ok, ya tengo todo, tengo pues la ropita, tal, tal. Y luego, si no hay agua en el mundo y si no hay alimento, yo no quiero que mi hijo crezca en lo que estamos dejando la mayoría de habitantes.
0: Claro.
1: Y nos pusimos las pilas y empezamos a diseñar la casa ecoamigable interconectada para que mi hijo desde el nacer tuviera su huerto. Entonces él desde los 2 años siembra, él tiene su huertito, está súper conectado, él sabe dónde viene el alimento, él convence a sus amigos de que hagan un huerto. Gabriel está pues en otra sintonía, ¿no? Él quiere ser geólogo para sanear los arrecifes y quiere ser, bueno, es parte de un proceso, de una decisión, porque tampoco es fácil, todo es color de rosa, porque hay un mundo expuesto, ¿no? Entonces tú te enfrentas a un mundo donde están consumiendo ciertas alimentos y pues Gabriel se la pasa regañándolo. ¿Sabías que eso te da cáncer? ¿Sabías que? ¿Sabías? Entonces es un equilibrio. No podemos tenerlos en una burbuja, pero sí fue una decisión personal cuando dije, voy a traer un ser al mundo. ¿Y luego? ¿Qué le voy a heredar?
0: Claro.
1: ¿Qué va a pasar? Nuestra misión como mamás, papás, ya me entenderán los que son papás, es que cuando te vayas estés seguro que tu hijo es independiente y que sepa sembrar y que sepa captar el agua y que sepa él transmitir estos conocimientos a los niños. Así que cuando visitan la casa sustentable y hay niños, él les explica. No es lo mismo que yo saque mis tecnicismos, el biodigestor, la captación y demás, a que él diga, ah, estas son las fresas y así se cultivan.
0: Claro.
1: Y en tantos meses, esa es la fresa y te la puedes comer. Entonces los niños necesitan la energía de los niños. Esa es como la herencia que nosotros estamos dejando al mundo. Más adelante no sabemos qué pase, pero fue ahí cuando nos decidimos cambiar esta estructura de vida. Hoy vivimos muy distinto, ya conociste la casa sustentable.
0: Sí, sí.
1: Lejanía total, pues no hay cadenas comerciales al lado, ¿no? Y sabemos lo que estamos comiendo. Sabemos cómo cuidamos a las gallinas, sabemos qué están comiendo las gallinas. Sabemos hornear el pan. Sabemos que, por ejemplo, en mi caso, Gabriel, nunca se nos ha enfermado del estómago, por ejemplo. En una pandemia no nos enfermamos porque estábamos cohabitando en otra...
0: En un entorno, ¿no?, totalmente distinto.
1: Así.
0: Ahora, para aquellos que nos están escuchando, descríbenos, por favor, la casa sustentable. ¿Cómo es? Porque probablemente en este momento puedan decir, bueno, pero está en medio de la nada, como decías, Kenny, está en la montaña, ¿cómo voy a vivir ahí? ¿Entramos? Claro. ¿Cómo es la casa sustentable?
1: Es un espacio muy hermoso que ponemos a disposición de todas las personas que nos están escuchando y está muy cerca de aquí. Es en una comunidad que se llama Maque, 5 minutos de Pachuquilla.
0: Súper cerca, la verdad.
1: Súper cerca. Y es una casa de casi 1 hectárea. En donde cuando abrimos las puertas verás cómo está construida, porque muchos se imaginan la sustentabilidad es y se imaginan piso de lodo, ¿no? De hecho, INEGI cuando nos va a encuestar estamos debajo de la línea de pobreza extrema porque no tenemos los servicios básicos. Estamos trabajando con ellos unos indicadores de incluir ecotecnias en el instrumento evaluador, porque pues yo estoy en la línea de abajo por no tener pues la conexión de agua, electrificación convencional, todos los indicadores que te muestra la batería, ¿no? Cuando abren las puertas, entonces verás una construcción diseñada, adaptada para un clima súper fresco. Es una construcción de dos aguas, como tipo americana, para que el agua de lluvia se aproveche de la mejor manera.
0: Y se pueda captar mejor.
1: Y se pueda captar. Y que todos entendamos que todos podemos captar. Tenemos un vivero donde sembramos en el clima frío todo lo que tiene que ver con cultivos pues delicados. Estaba yo hablando de fresas, pepinos y otros cultivos de protegido, se llama, de clima protegido. Después tenemos huertos al aire libre. Ahí está a la altura de los niños porque todos pueden sembrar. Van los niños y pueden sembrar sus cultivos. Tenemos 100 gallinas en un gallinero y les enseñamos cómo se alimentan, cómo es el movimiento de las gallinas, las horas de sol, cuántos huevos pueden poner las gallinas, qué alimento, cuánta agüita toman. Las gallinas en su gallinero tipo muñeca captan su agüita también. Tenemos biodigestor, no tenemos drenaje, que convierte pues toda la materia en orgánico. Tenemos camas de lombricomposta, los lombrices están transformando el excedente de los cultivos. Y tenemos, creo que lo más importante de la casa es un humedal biológico. Es una ecotecnología implementada por una persona alemana que vino a muestrear y que esa agua transforma el 100% de aguas grises. Es decir, todo el agua que consumimos se está saneando al 100%. La Universidad Autónoma de Hidalgo nos hace un gran apoyo con el muestreo de los investigadores que van a medir la calidad del agua y está pues más limpia que la tubería convencional. Y esa agua sirve para regar todos los cultivos. Entonces ya te imaginarás que tenemos cultivos gigantes. Además que tenemos nuestro banco de semilla no modificada. Entonces encontrarás acelgas de colores gigantes, literal te tapan medio cuerpo, ¿no? Y otros cultivos. Pero más allá de lo estético, es alimento cero intervenido
0: con químicos. Claro.
1: Nada. Y nosotros decidimos hacer actividades constantes para los niños, picnic en el huerto, yoga en el huerto, arte en el huerto. El huerto es el pretexto para la inmersión en el tema de medio ambiente. Así que bueno, esta casa que era una casa para tres, se convirtió en una escuela abierta. Todos los días hay visitas, de las 8 a las 3 de la tarde. Hay especialistas, hay biólogos, agrónomos que te dan el recorrido en la casa sustentable. Y regreso al punto uno, la ecoansiedad, ¿no? Que tanto hablamos. Este estrés que vivimos de qué va a pasar más allá, nos vamos a quedar sin agua, sin alimento, me voy a morir en el estrés hídrico. Nosotros cuando los invitamos a la casa sustentable decimos no, sí puedes vivir con lo que te dé el planeta, haciendo una planeación correcta de los recursos naturales.
0: Muy bien, qué bueno que tocas ese punto, porque ahora me gustaría que después de que vayamos a este breve corte te deje una pregunta. ¿Cómo una persona común y corriente puede justamente empezar, porque ya tiene una casa en donde vive con su familia, empezar a hacer esos pequeños cambios y cuáles podrían ser los básicos con los que podría empezar? Si bien es cierto, te funcionó el que pudieras trasladar tu vivienda, habrá familias que digan, no, pero no me voy a ir a buscar en este momento un lugar fuera de la urbanidad. Pero sí hay opciones que dentro de su casa ya pueden ir implementando, pero vamos a hacer una breve pausa y regresamos para continuar platicando. El día de hoy estamos hablando de una vida sustentable que pueden llevar a la práctica con la asesoría indicada, pero sobre todo con el amor al planeta para saber que les estamos dejando un mejor lugar a las niñas y niños. Regresamos en unos instantes.
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3: Es la 1:18.
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0: Estamos de regreso. El día de hoy estamos platicando con la maestra Kenia Montiel Pimentel. Ella es fundadora de la Asociación Civil Construyendo Esperanzas. Y el día de hoy estamos platicando cómo tener una vida sustentable que sea real. Porque en esta ocasión no queríamos hablarle a los expertos ni saber o congeniar con aquellos que sí entienden todos estos conceptos. Queríamos platicar contigo y con tu familia ahora que estamos además en un periodo vacacional y que pueden implementar un montón de cosas. Ya no se aburran en la televisión, no se aburran en no saber qué hacer. ¿Qué tal que hoy incluso empiezan a hacer su primer huerto? ¿O qué tal que visitan la Casa Sustentable para obtener ideas y para capacitarse en ello? Y entonces, en lugar de solo decir, pues es verano y vamos a ir a la playa, ¿sabes qué? Hoy vamos a implementar cosas que nos van a ayudar a tener una mejor vida. Y por eso, hace un momento, Kenny, te dejaba yo una pregunta. ¿Cómo pueden empezar de cero las personas tal cual en su casa con el mejorar calidad de vida y las maneras en las que pueden lograrlo?
1: Sí, yo creo que primero es entender que todos somos uno, ¿no? Que lo que nos afecta a las lluvias del sureste o del sur nos afecta a nosotros. En el sentido que actuar sí en lo colectivo, pero desde mi hogar. El conocimiento es lo más poderoso que tenemos. Entonces, hoy a través del internet, de la web, todo está expuesto. ¿Cómo sembrar? Todos podemos desde un cajón. Yo siempre les doy el tip. Comencemos con un cajón de madera de 5 pesos de la central. Se le pone un plástico negro. La tierra es básica. La tierra es para nosotros, les recomendamos muchísimo que sea una tierra composteada, tratada con algunos orgánicos, ¿no? Generalmente.
0: ¿Cómo la encontramos?
1: ¿O en dónde la encontramos? Los mercados.
0: La venden en los mercados. Muy bien.
1: Porque la tierra es el secreto. Cuando tú vas a un vivero y compras una maceta hermosa, una planta, llegas a tu casa y se te muere, ¿no? No, sí. Ni 2 minutos te dio de tiempo de conocerla. Es las condiciones con las que están adaptadas, las plantas en este caso. Entonces, adaptar a nuestro entorno, a nuestra casa, con la tierra. La semilla es súper importante. La semilla, hay páginas ya establecidas de semilla orgánica, porque también hay semilla modificada. Las que venden en los autoservicios es semilla modificada, por ejemplo. Entonces, hay lugares específicos en donde ya vienen, también nosotros tenemos semilla orgánica. Hay talleres para todo. Nosotros brindamos talleres gratuitos en Casa Sustentable. Vamos a tener uno en agosto. Les voy a invitar un verano para la familia. Pero empezamos, creo que desde la captación. Todos podemos captar y no hace falta infraestructura. Los abuelos captaban, nuestros bisabuelos. ¿Cómo? Con tambos, con cubetas. Hoy la captación es incluso gratuita. Las canaletas que se ponen en los techos es la mitad de un tubo PVC, que te pueden incluso regalar los retazos en las trapalerías, en las tiendas que se dedican a eso, y es ensamblar las techumbres. Dirigir un tubo PVC a un tinaco, a un bildo, a una cubeta, y créeme que con las lluvias que han habido tendrás agua suficiente muchísimos días. Nosotros con una buena lluvia tenemos agua para medio año, por ejemplo. Bueno, nuestra cisterna es muy grande, pero estamos hablando que yo riego muchos kilos de hortaliza, claro, ¿no? Y doy de comer a 100 seres vivos. Lechugas, lo básico que tengas, lechugas, acelgas, cebollas, todo se puede sembrar en un cajón. Empezar a poder tener la visión de mis techos. ¿Cuánto mide el techo? ¿Cuánto necesito? Y hacer cálculos mentales de cuánto me voy a ahorrar en el agua. Nosotros no pagamos agua, ¿no? En el caso de la luz, un panel solar es muy redituable a 3 meses ya. Es la inversión que tú inviertes, y a los 3 meses no nada más ya pagaste el panel solar, sino ya no vas a pagar la luz que hoy estás consumiendo.
0: Exactamente,
1: sí. Nosotros no pagamos luz. Nos paga la CFE un bono por producir luz para la comunidad. Entonces, esas acciones nosotros las enseñamos en Casa Sustentable, en nuestra página web www.construyendo.org.mx. Pero sí hay mucho que nosotros podemos hacer. Llevarse a los niños al bosque, reforestar. Que los niños, hoy nunca había visto tanta respuesta como hoy en cuanto a la intención que tienen los niños por sembrar un árbol, por irse al bosque. Y nos da mucha felicidad porque es justo lo que queremos, que el adulto alimente esta intención de conciencia en los niños, empezando por nuestra casa. Claro que si tu refri, nuestro refri está lleno de empaquetados, un niño no va a familiarizarse con eso, pero si ve crecer la lechuga y tú le dices, hijo, pásame la lechuga, pásame la zanahoria, que él cultivó, ellos se lo van a comer. No es algo externo, no es algo ajeno, que no conozcan. En el tema de composta, todos podemos hacer nuestra composta con los orgánicos. Tierra, hay diferentes tipos, ¿no? Pero la más fácil, que es la sándwich, todos los orgánicos, cascaritas de huevo, de plátano, no limones, tierra, y entonces es, por eso es un sándwich, ¿no? Y la lombriz californiana que hace su trabajito de convertir ese abono en tierra.
0: Claro, ahí me gustaría hacer una pausa porque quizá, como le decíamos hace un momento, ahora que están de vacaciones, o sea, puede ser incluso una dinámica familiar que en casa puedan decir, ah, bueno, vamos a guardar el cascaroncito, lo vamos a cortar, pero ¿y ahora las lombrices cómo le hacen?
1: Ay, bueno, la lombriz roja californiana es muy famosa.
0: Porque, entonces, ¿cómo lo vamos a hacer? Porque a lo mejor y no lo logramos, pero sí quiero que hoy en día las familias puedan saber que sí pueden. ¿Cómo lo podrían hacer?
1: Claro, sí se puede. Bueno, la lombriz que vemos debajo de las mesetitas, resistiendo todo lo que está en contra, es un tipo de lombriz. Hay una lombriz especial que se llama la lombriz roja californiana. Venden productores específicamente la lombriz roja californiana. Basta con un puñito porque se reproducen muchísimo. A ellas les encanta pues el alimento orgánico. Creo que lo más importante es empezar a familiarizarse con contenidos en redes sociales. Que tus páginas sean cómo sembrar. Empezar con estos TikToks cortos para que vean tus hijos cómo es un árbol de manzana.
0: Y que les descubran, que les alimenten más bien la curiosidad. Y Kenny, perdón que te interrumpa, pero me gustaría preguntarte, que creo que es algo que probablemente algunos de nuestros escuchas se estén preguntando. ¿Qué diferencia voy a notar en comerme un huevo de una gallina que yo sé lo que le he dado de comer a un huevo que voy y compro al súper? ¿Cuál podría ser mi beneficio?
1: ¿Quieren la respuesta para estresarlos o la más rápida? Híjole, hay documentales completos que habla de la relación de la alimentación con las enfermedades. Hoy precisamente, desgraciadamente, las infancias lo están viviendo. Tenemos niñas de 8 años, 9 años, con adolescencias tempranas, niñas de 7 años, de 6 años, ya medicadas para hacer una reversión de hormonas por el alimento, en el menor de los casos. ¿Cómo lo notas? Pues basta con investigar cómo está producido un huevo comercial, ¿no? Son industrias de miles de aves que someten a luz, una exposición de luz muy fuerte para que produzcan huevo, inyectados desde los 3 días de nacidos para que empiecen a producir. Una gallina de huevo ecológico, de libre pastoreo, es feliz, están grandes, gordas, porque están comiendo orgánico. Entonces, un niño que está sometido a una alimentación externa al químico es un niño que tiene muchísimo más defensas, no se enferma. Pero además, los primeros 6 años de vida, que son los años en que tú debes invertir toda la alimentación y nutrientes en los niños, es decir, lo que no hiciste de 0 a los 6, ya no lo vas a hacer. Aunque de adulto te mediques, tu cerebro ya no creció. Estos años son tan importantes cuando se alimentan de lo orgánico o limpio, que nosotros le llamamos, pero más allá de eso es la conexión que tienes con el alimento. El niño sabe qué está comiendo, sabe que la lechuga no viene empaquetada, sabe que el huevo viene de una gallina y que la gallina no necesita un gallo para poner un huevo. Y nadie te enseña, ya ni en la escuela te lo enseña, ¿no? Entonces, las alergias. Un niño expuesto a huevo de comercial desarrolla muchísimas alergias por tanto químico que está dentro de su cuerpo, ¿no? Entre mil cosas, pero creo que lo más importante es desarrollar la conciencia y saber. Yo conozco y tengo amigas, y le mando un súper saludo a Andrea, ella es pediatra y tiene sus gallinas en su casa. Ella tiene 3 gallinas y tiene huevo todos los días. ¿A qué voy? No necesitas tener un rancho ni una hectárea para vivir sustentable. Hay adaptaciones a departamentos. Hay huertos verticales, hay familias que se han organizado en colonias donde hemos capacitado, donde tienen sus 5 gallinas y se organizan para que los 5 de hoy es a la familia 1, 2, 3, 4, 5. Es decir, la intención de cambiar este modo de vida. Que empiece en lo familiar, pero luego en lo colectivo, ¿no? Porque se crean
0: también
1: redes.
0: También incluye el crear comunidad.
1: Totalmente. Nosotros recibimos a la comunidad todos los días. Todos los días van. Aparte de que haces conexión entre ellos, entre nosotros, nos dicen mucho, yo ya no consumo de otro huevo más que este. Yo pruebo otras lechugas, y más con lo que hoy está pasando, yo claro. Mejor me espero. Porque nosotros justamente no nos dedicamos a la venta. Lo hacemos porque hay mucho excedente y lo ponemos a disposición de los demás, pero no somos productores, o sea, no es un negocio, no lo vemos como negocio. Han habido chefs que nos visitan, pues los cultivos son muy coloridos y nos dicen, yo quiero toda tu producción. Y yo les digo, no, porque esta lechuga, que yo vendo en 15 pesos, tú la vas a vender en una ensalada en 200 pesos. ¿Sabes quién puede tener acceso a tu ensalada? Y entonces es el mismo círculo vicioso.
0: Exacto.
1: Yo prefiero vender a quien se lo va a comer y quien pueda pagar 15 pesos a alguna familia que estamos sesgando la nutrición. Lo que nosotros queremos es que todos tengan acceso a esta información, que democraticemos el tema del medio ambiente. Pensamos que es una moda, ¿no? Uh-huh, y no, es una manera de vivir de manera digna. Pensamos que lo rural es lo pobre, y yo les digo no. Vean cómo vivimos. Vivimos en la ruralidad de manera cómoda y digna. Y hay que dignificar el tema de la ruralidad.
0: Muy bien, pues ha sido muy interesante, pero antes de que ya nos despidiéramos de esta emisión, me gustaría que nos compartieras cómo pueden llegar a la Casa Sustentable, cuál es la dirección, en qué horarios pueden hacerlo. Ahora que están de vacaciones, de verdad creo que es un lugar en el que ustedes pueden pasar horas aprendiendo, pero sobre todo creando conciencia a sus hijos, a su familia, para poder decidirse a tener una mejor vida.
1: Claro.
0: Pueden acceder ahí.
1: Bueno, en redes sociales estamos en todos lados como Construyendo Esperanzas. Para llegar, basta con un mensaje, puede ser en Insta, estamos en LinkedIn, en todos lados, que quieren visitar la Casa Sustentable. Estamos en Amaque, Pachuquilla, a 5 minutitos de Pachuquilla. En verano vamos a tener 3 actividades durante agosto que les voy a dar a conocer a través de este medio para que puedan ir las familias, en especial los niños y las niñas. También escuelas con un mensaje, un correo, y también les dejo un teléfono 771-129-6689 para que contacto directo con nosotros.
0: Exactamente, y que si ustedes gustan, pues también puedan ir en un horario de las...
1: De 9 a 2 de la tarde.
0: 9 a 2 de la tarde.
1: Todos los días, de lunes a viernes, y hay especialistas que los reciben con los brazos abiertos para explicarles todo esto que he dicho en unos minutitos, pero allá pueden tardarse las horas que quieran descubriendo.
0: Y lo más importante es que una vez que llegas, no es solo un museo, no es el museo de la Casa Sustentable. No, vas, agarras la tierra, agarras las hojas, te muestran, puedes olerlas. Eso me parece increíble, que puedan palpar y saber, que puedan ver a las gallinitas, que las puedan tocar, que las puedan cargar, que se puedan asomar a los gallineros y decir, aquí ya hay 3 huevitos. Con esa curiosidad que tal vez hace tanto falta para que ellos entiendan el mundo desde otra perspectiva, para que se puedan sentir parte del ecosistema y parte del medio ambiente, y que además puedan saber que lo pueden generar y lo pueden cuidar tan a la par de su misma casa, ¿no? De las 9 de la mañana a las 2 de la tarde, de lunes a viernes.
1: De lunes a viernes, y importante decirlo, todo es inclusivo. No hay ningún escalón para que los niños, las personas con alguna discapacidad motriz en silla de ruedas puedan entrar. Los accesos son grandes, sin 0 escalones.
0: Qué importante también
1: es. Sí, y todo está a la altura de las niñas y los niños. No tienen que... Me choca que los niños luego tienen que pararse de puntitas para ver. Ellos no ven. Todas las bardas, todos los juegos, todo es a la altura de los grandotes, como yo les digo. Ellos verán huertos a la altura de sus rodillas. Ellos se tienen que agachar para cosechar. Y sobre todo para temas de personas, niños con condición, algún espectro en específico, todo es muy silencioso. Escucharás a las gallinas, a las abejas. Respetamos mucho cada diversidad de las personas.
0: Y la verdad es que justamente puede ser un hogar al que ustedes pueden entrar, que la maestra Kini les abre las puertas justamente de su hogar para que puedan tener una perspectiva distinta de cómo pueden crear también en su hogar una manera distinta de vivir. Ha sido un placer que nos acompañes en los micrófonos de Suma Radio. Ojalá no sea la última ocasión, pero que siempre serás bienvenida a estas cabinas.
1: Al contrario, siempre es encantador platicar contigo, Vicky.
0: Muchísimas gracias. Le agradecemos enormemente a la maestra Kenia Montiel Pimentel, quien el día de hoy nos compartió sobre su experiencia, y además nos dejó la invitación para que usted pueda tener una mejor calidad de vida y sobre todo una conciencia para el medio ambiente. Muchísimas gracias. Gracias también a quienes nos sintonizaron a través de Suma Radio en el 99.7, 99.5, 102.1 y 91.1 de tu FM en diferentes regiones, en Pachuca, en Huejutla, en San Bartolo Tutotepec, en Zimapán, en Actopan, en Tulancingo y en Huichapan. Y gracias también a quienes estuvieron detrás de los controles, a operadores, productores, que son posible que lleguemos hasta usted a través de este espacio. Espacio Interlocución. Yo soy Betty Barrón y espero que nos encontremos en una próxima ocasión.
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1: Es la 1:35.
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2: Es la 1:47.

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6: Son las 2 con un minuto.
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11: Buenas tardes. En este jueves 30 de julio le compartimos la información más destacada hasta el momento. Marihuana triplica riesgo de trastornos mentales. Centro de Cultura Emocional de la Familia del DIF Tulancingo fortalece la crianza positiva. Hidalgo definirá nuevas tarifas de taxi antes de la Feria de Pachuca. Hidalguenses campeones nacionales de fútbol americano. Esta información y mucho más en los próximos minutos. Iniciamos.
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11: La marihuana triplica el riesgo de trastornos mentales en adolescentes, de acuerdo a un estudio, y es la nota con la que vamos a dar inicio en esta tarde, no sin antes agradecerle el favor de su sintonía a través del 91.1 y del 99.7. Gracias también en controles de transmisión a Santiago Castillo en esta primera mitad. Y por supuesto, gracias por regalarme este tiempo precisamente para estar muy bien informado. Mi nombre es Ingrid Ibarra y entonces comenzamos con la información. El consumo de marihuana triplica el riesgo de que adolescentes menores de 17 años desarrollen trastornos mentales en comparación con otras sustancias, de acuerdo con un estudio difundido por la Sociedad Española de Patología Dual. Esta investigación, publicada en la revista The American Journal of Psychiatry y realizada por investigadores de la Universidad Johns Hopkins de Baltimore, refuerza la evidencia sobre efectos del consumo de cannabis durante el desarrollo cerebral. El presidente de la Fundación Patología Dual, Néstor Serman, advirtió que la marihuana es la droga con mayor capacidad para provocar síntomas psicóticos por encima de muchas otras sustancias, explicando que persiste la percepción de que se trata de una droga blanda o de un producto natural sin riesgos, especialmente entre los jóvenes. Sin embargo, señaló que la evidencia científica contradice esa idea, recordando que el cerebro humano continúa su proceso de maduración hasta después de los 20 años y que durante la adolescencia las áreas relacionadas con el control de impulsos aún no alcanzan el desarrollo completo, lo que incrementa la vulnerabilidad de los efectos de la droga. Igualmente, el especialista indicó que el riesgo es mayor entre adolescentes con predisposición genética. Según el estudio, quienes presentan trastorno por consumo de cannabis tienen un riesgo 52% mayor de desarrollar esquizofrenia y 30% más de probabilidades de padecer depresión. Igualmente, como ya le compartía, si le sumamos la vulnerabilidad genética, pues hablamos de un riesgo aún mayor. Explicaron que adolescentes con baja vulnerabilidad genética pueden presentar episodios psicóticos tras consumir cannabis con altas concentraciones de THC, que es, si usted no lo sabe, pues es la sustancia activa de la cual pues hemos platicado también en otros espacios, y es esta sustancia precisamente lo que le da este efecto psicótico. En cambio, quienes tienen una predisposición elevada pueden desarrollar episodios incluso con productos de bajo contenido de THC. Y bueno, añadieron que casi la mitad de los casos puede evolucionar hacia un trastorno crónico psicótico. Y como ejemplo mencionaron que en Ontario, Canadá, la incidencia de episodios psicóticos se triplicó tras la legalización del cannabis. Y el especialista también citó una investigación publicada en JAMA Psychiatry, la cual encontró que las personas con trastorno por consumo de cannabis presentan niveles elevados de dopamina en una región cerebral relacionada con la psicosis, condición que podría incrementar el riesgo de desarrollar este trastorno en personas vulnerables. Igualmente explicaron que el sistema endocannabinoide del cerebro cumple funciones esenciales para el organismo y que alteraciones genéticas o adquiridas pueden favorecer tanto el trastorno por consumo de cannabis como otros padecimientos psiquiátricos. Finalmente señalaron que en pacientes con adicción a la marihuana es fundamental identificar otros trastornos mentales asociados para ofrecer un tratamiento integral que atienda ambas condiciones. Y bueno, pues ha sido un tema que a lo largo de estos años, y usted pues me ha hecho el favor de acompañarme, de seguirme en este espacio de noticias, a lo largo de prácticamente ya casi 6 años, hemos tratado de abordar este tema de la marihuana, la legalización. Hemos entrevistado a especialistas, hemos también puesto sobre la balanza lo que algunos especialistas llaman el libre desarrollo de la personalidad, en donde justo cada individuo decide qué o no consumir, qué o no creer, en fin, y qué identidad desea tener. Y justo todas estas decisiones, incluyendo el consumir o no consumir alguna sustancia, entra en esta categoría del libre desarrollo de la personalidad. Sin embargo, creo que por ahora los estudios científicos han marcado de una forma contundente el riesgo adicional con el que se desarrollan niños, niñas, adolescentes que consumen marihuana a presentar precisamente trastornos mentales. Y bueno, pues creo que al menos desde este punto de vista científico, no hay la evidencia suficiente para pensar que la adolescencia es el tiempo ideal para hacer este tipo de consumos. Y yo lo pongo precisamente a la orden de todos ustedes, esta nota que surge en el 30 de julio de 2026, donde se habla precisamente de este descubrimiento. Y con esta nota damos inicio.
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11: Y le damos la bienvenida a Santiago Castillo para platicar acerca del pronóstico del estado del tiempo. Bienvenido, Santi, excelente tarde.
13: ¿Qué tal, Ingrid? Te saludo con mucho gusto a ti y a todo el auditorio de Suma Noticias Vespertino, y te comparto precisamente el panorama de lo que refiere el pronóstico del estado del tiempo para el día de mañana, viernes 31 de julio. Se espera un amanecer fresco con temperaturas entre los 10 y 12 grados centígrados en gran parte de la región, además de cielo mayormente nublado y presencia de bancos de niebla en zonas altas. Hacia la tarde va a aumentar la probabilidad de lluvias ligeras a moderadas, por lo que se recomienda tomar precauciones precauciones al conducir o si tiene actividades al aire libre. En Tulancingo el termómetro va a oscilar entre los 11 y 22 grados centígrados con cielo nublado y chubascos vespertinos. Para Santiago Tulantepec se esperan temperaturas de 10 a 23 grados centígrados con condiciones muy similares y de igual manera nubosidad durante gran parte del día y lluvias ligeras por la tarde. En Cuautepec de Hinojosa, Singilucan, Acatlán y Acasochitlán va a continuar este mismo ambiente fresco por la mañana con máximas cercanas a los 22 o 23 grados centígrados y probabilidad de precipitaciones durante la tarde-noche acompañadas por viento moderado del noreste. Y finalmente para San Bartolo Totopotepec se pronostica un ambiente un poco más cálido, con temperaturas aproximadas de 20 a 28 grados centígrados, aunque habrá algunos periodos de sol durante la mañana. También se esperan chubascos por la tarde, característicos de esta temporada en la región serrana. La recomendación es que lleve paraguas, lo prevenga, el impermeable, o si tiene justamente donde almacenar pues alguno de los anteriores, que los lleve. Maneje con precaución en las carreteras donde pueda presentarse niebla, particularmente en la mañana, y mantenerse informado a través de los avisos de Protección Civil en caso de que las lluvias pues se extiendan, porque sabemos que es temporada y se viene además pues contemplar pues eso, si vamos a realizar actividades al aire libre, que no nos agarre pues la lluvia desprevenidos. Hasta aquí el reporte del pronóstico del estado del tiempo. Ingrid, regreso contigo.
6: Gracias, Santi, por la información. Es momento de continuar, pero te saludamos más adelante.
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6: Y en temas regionales, el Centro de Cultura Emocional de la Familia de DIF Tulancingo fortalece la crianza positiva. Y me da mucho gusto poder observar lo que en este momento tengo en la pantalla de la computadora. Es un anuncio que habla de una serie de sesiones que estarán otorgando de manera completamente gratuita en el Centro de Cultura Emocional de la Familia. Mire que nos hace falta a todos, incluyendo incluso a quienes no tenemos hijos. Bueno, pues aún así es muy importante estar listos, porque le aseguro que al menos un niño, una niña, un adolescente tendrá en su entorno más próximo un vecino, un amigo, un sobrino, primitos, a veces pasa, ¿no?, que eres el primo mayor. se puede presentar una serie de circunstancias en las que, créame, nos hace muchísima falta estar listos para dar respuestas, para dar contención, para acompañar. Y no olvidar algo que a mí me gusta mucho de las culturas africanas. En las culturas africanas tienen la ideología de criar a los niños en comunidad. ¿Qué quiere decir? Que más allá del papá, la mamá, los abuelos, los hermanos, que usualmente son las personas más cercanas a un niño, a una niña, a un adolescente, también toda la comunidad participa y es responsable del crecimiento, del cuidado, de la crianza y, por qué no decirlo así, del éxito de un niño, una niña o un adolescente. Ojalá aprendamos de estas culturas lo que nos vendría muy bien. Y por otro lado, sin duda hay información de especialistas que hablan de crianza positiva y por esa razón pues le comparto esta nota. Se busca fortalecer el bienestar de las familias, prevenir situaciones de violencia desde el hogar y por ello llevarán a cabo este taller de crianza positiva con conciencia dirigido a familiares y personas cuidadoras de niños, niñas y adolescentes. El objetivo es fortalecer las competencias parentales mediante el espacio de aprendizaje, reflexión y acompañamiento basado en principios del programa de crianza positiva del Instituto Nacional de Psiquiatría Ramón de la Fuente Muñiz. Y a través de esta estrategia, familias pueden adquirir herramientas para promover la crianza respetuosa, fortalecer la comunicación afectiva y efectiva, desarrollar habilidades socioemocionales, aplicar la disciplina positiva y construir vínculos seguros favoreciendo el bienestar emocional y el desarrollo integral de niños, niñas y adolescentes. Y bueno, pues como ya le decía, observo que comienza el día de mañana 31 de julio a las 9 de la mañana en el Centro de Cultura Emocional de la Familia y lo puede hacer de forma completamente gratuita. Y si no tiene dónde dejar a sus hijos, porque además puede ser que estén de vacaciones aún, los puede llevar y serán atendidos por personal especializado para poder tenerlos realizando actividades apropiadas a su edad, mientras usted aprende lo necesario, ¿no?, en este taller. Y bueno, pues algunos de los temas que se van a abordar en este taller de 4 sesiones es la comunicación en familia, la crianza positiva, el manejo de emociones, límites y normas con amor y diversos temas adicionales que sin duda pues serán de mucho provecho. Y es que este taller, además de gratuito, de ponerle cuidadores y cuidadoras de niños y niñas, además le estarán impartiendo un reconocimiento por haber sido parte de este curso. Y bueno, pues la verdad es que no hay, creo yo, mayor pretexto. Comienza mañana 31 de julio de 9 a 10 de la mañana, únicamente una hora. Todo me parece que está prácticamente puesto para aprovechar este espacio, que pues no es un espacio con el que se puede contar los 365 días del año. Por eso es momento de aprovecharlo y de verdad ojalá les sea muy útil a todos ustedes y que además el Centro de Cultura Emocional de la Familia consolide estos programas, los mantenga de la oferta prácticamente la mayor parte de el año. Ojalá lleguemos a eso, y de esto depende pues la cantidad de participantes. ¿Cuántos padres y madres de familia no he escuchado que dicen nadie nos enseña a ser papás? Y bueno, si bien es una frase bastante famosa, popular, también es cierto que ya hay muchísima información de la cual a veces por tiempo, por ignorancia, por lo que sea, no tenemos a la mano, y por eso es momento de aprovechar este taller de escuela para padres.
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6: Y vamos con otro tema de esos que nos llevan muchos minutos platicar, porque estoy segura que más de un usuario de taxis me están escuchando. Les envío un saludo tanto a los usuarios de taxi como a los choferes de taxi, a quienes se dedican a esta actividad, y que quiero decir que aunque parece que, que no lo suelto, que algo traigo en contra de ustedes, la verdad no es eso. Estamos hablando de un servicio público de transporte a nivel estatal. Estamos hablando de la necesidad, la urgencia de que este servicio mejore, tanto para quienes lo usamos como clientes, como para quienes ofrecen el servicio. Y bueno, pues Hidalgo definirá nuevas tarifas de taxi antes de la Feria de Pachuca 2026, y la Secretaría de Movilidad de Hidalgo aclaró que las propuestas de transportistas no son una tarifa vigente, por lo que estudios técnicos continúan con el fin de regularizar el servicio y evitar una negociación arbitraria. Bueno, pues la Feria de San Francisco Pachuca 2026 ha quedado establecida como el plazo previo para presentar el esquema de las nuevas tarifas de taxis, y hasta que la Secretaría publique la tabla correspondiente, los cobros de entre 45 y 50 pesos por el arranque, así como los 4.50 pesos por kilómetro adicional, deberán considerarse únicamente una propuesta y no la tarifa vigente en Hidalgo. El esquema no partirá de un mismo precio para los 84 municipios y la titular de la dependencia, Lisbeth Robles, señaló que el análisis contempla condiciones particulares de cada región, debido a que las distancias, recorridos habituales y operación del transporte varían de una localidad a otra, y la Secretaría no ha dado a conocer cuáles son las tarifas ni cómo se dividirá el territorio estatal para aplicarlas, pero la revisión busca recuperar una referencia oficial para usuarios y concesionarios. En varias localidades, la ausencia de una tabla actualizada ha provocado que el precio se negocie antes de abordar la unidad o al concluir el traslado, sin que siempre exista un criterio claro para ser calculado. Igualmente aclararon que la publicación de las nuevas tarifas no debe interpretarse por ahora como la confirmación de un aumento generalizado. Repito, no se debe interpretar como un aumento generalizado a la tarifa, y los precios dependerán del resultado del estudio que realiza la dependencia, hablando de la Secretaría de Movilidad del Estado de Hidalgo, e igualmente de las características identificadas en cada región. Mientras la Secretaría desarrolla el estudio, representantes de transporte público propusieron utilizar taxímetros para calcular el precio de cada viaje conforme a la distancia recorrida, y el planteamiento contempla una tarifa de arranque de entre 45 y 50 pesos por los primeros 4 kilómetros, además de un cobro de 4.50 pesos por cada kilómetro adicional. Y estas cantidades todavía no están autorizadas y únicamente forman parte de la propuesta, como ya le decía, y tampoco han confirmado si van a incorporar taxímetros a la regulación definitiva o si el mecanismo podría aplicarse en todo el estado. En caso de avanzar, todavía sería necesario definir cómo instalarían y revisarían los dispositivos, qué autoridad supervisaría el funcionamiento y cuáles serían las medidas para garantizar que los montos correspondan con tarifas oficiales. Y ahorita me estoy acordando del amague por parte de algunas declaraciones del titular del gobierno estatal, Julio Menchaca Salazar, cuando hablaba de la posibilidad de que entraran las aplicaciones de transporte a Hidalgo, una cuestión que sonaba para algunos a chantaje, para algunos a una buena noticia, para otros ni lo uno ni lo otro, en fin. Y yo la verdad es que veo todavía muchas preguntas en esta información. Y otra cosa que me ha llamado mucho la atención es que los 45 y 50 pesos por arranque son en el supuesto de que el trayecto tuviera al menos 4 kilómetros. Y siendo sinceros, pues 4 kilómetros es bastante, y a veces los recorridos en municipios pequeños, aún mismo aquí en Tulancingo, que no es una ciudad tan grande como la Ciudad de México, ni tampoco llega a las magnitudes de la ciudad de Pachuca de Soto, pues muchas veces los recorridos son menores a 4 kilómetros, y aún así el cobro de arranque es de 50 y hasta 60 pesos. Usted no me va a dejar mentir, esto ocurre. Y bueno, son temas que por supuesto hay que considerar, y estaremos muy pendientes porque tengo entendido que hoy ya lanzan la información de la Feria de Pachuca. Sin embargo, esto no significa que ya comenzó, y justo es la fecha también a su vez en la que aparentemente darán a conocer las tarifas para pues los taxis de Hidalgo. Y la verdad es que yo sí lo veo bastante complicado. Creo que quienes son los que ofrecen el servicio, pues no quieren, por supuesto, que reduzcan las tarifas. Al contrario, esperan que sean, digamos, más favorables para ellos. Y quienes estamos del lado del usuario, pues tenemos muchísimas cosas que objetar, ¿no?, al respecto de todo esto. Así que estaremos muy pendientes y ojalá de verdad se haga lo justo y necesario para ambos lados, tanto transportistas como también la gente que es usuaria. Y bueno, esto es parte de los temas estatales de esta tarde y vamos con otro asunto.
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6: Santi, adelante con la información que ya te robé varios minutos, así que adelante.
13: Con el gusto de saludarte, Ingrid. Afortunadamente hay buenas, sí, nos vamos a ir rápido para que no se nos olviden y se nos quedan. Y es que las jugadoras y los jugadores hidalguenses de Ocesnos Hidalgo, Eric Jiménez y Saúl Guzmán, se quedaron con la corona del Campeonato Nacional Sub-17 de Fútbol Americano que se llevó a cabo en Chihuahua, Chihuahua. El par de jugadores del equipo de la entidad formaron parte de la Liga de Fútbol Americano del Estado de México, la FADEMAC, que a su vez llegó a defender su título vigente a la justa nacional. El equipo del que formaron parte los jugadores de Hidalgo pasó sin problemas la fase de grupos del torneo, pues se quedaron con el liderato del grupo. Luego de 3 jornadas en las que dominaron a los rivales y dejaron claras sus intenciones de mantener la corona, precisamente el primer sitio del sector estuvo a la espera del rival para las semifinales, que surgió del enfrentamiento entre Tamaulipas y uno de los representativos que tuvo la Asociación de Fútbol Americano del Estado de Coahuila. Fue esta última escuadra mencionada la que se enfrentó a la FADEMAC en la antesala del encuentro por el título, en uno en el que pues el combinado integró a los hidalguenses salió pues avante, aparte justamente por gracias a una labor defensiva. Ya en la final se vieron las caras con Nuevo León, que llegó a la instancia definitiva luego de vencer a Baja California en las semifinales y salir avante también en la ronda de comodines. Ya en el encuentro de la final, nuevamente el equipo de la Liga Mexiquense mostró sus buenas acciones en ofensiva y defensiva, pues en el primer cuarto hubo una escapada de 42 yardas, lo que propició la apertura del marcador y acercar el bicampeonato al alcance del equipo. El título se aseguró en el segundo periodo, en el que otra avanzada, esta vez de 61 yardas, aseguró una segunda anotación para colocar al tanteador 13-0 y así cerrar el luminoso, que no se movió en parte gracias a la cortina de hierro que tuvo la FADEMAC en la zona defensiva. Chihuahua también fue sede del Campeonato Nacional Sub-19, categoría en la que se coronó Chihuahua justamente en el partido definitivo, y pues enhorabuena para los hidalguenses Eric Jiménez y Saúl Guzmán, que fueron parte precisamente del equipo campeón en lo que refiere este Nacional de Fútbol Americano. Y ya que estamos hablando de nacionales, te comparto que Hidalgo volvió a confirmar su crecimiento en el dodgeball nacional al firmar una destacada actuación en el Campeonato Nacional de Dodgeball en su edición 2026 en su modalidad CLOT, celebrado en Irapuato, Guanajuato, donde conquistó un campeonato, 2 subcampeonatos y 3 terceros lugares. El resultado más importante llegó en la categoría juvenil varonil, en la que la selección estatal se proclamó campeona nacional tras una contundente actuación a lo largo de la competencia organizada por la Federación Mexicana de Dodgeball y que reunió representativos de distintos estados del país. La cosecha de medallas continuó con el subcampeonato en la categoría juvenil mixto, división en la que Hidalgo protagonizó una intensa final frente a Morelos, que dicho sea de paso, nos ha compartido el profesor Arturo Rivero que Morelos, Veracruz y Ciudad de México siempre son como las ciudades top que se andan peleando los campeonatos. Aquí una prueba de ello. Y bueno, al final Morelos se impuso a Hidalgo. La segunda medalla de plata llegó en la categoría juvenil menor mixto, resultado que confirmó la profundidad del trabajo de la entidad que se han desarrollado en las categorías formativas y su capacidad para competir por los primeros lugares ante las que te digo son consideradas como potencias en la disciplina. Los terceros lugares correspondieron a las categorías juvenil femenil, libre mixto y juvenil menor femenil, todas en la modalidad de CLOT, completando así una sobresaliente cosecha para la delegación estatal. Y justamente de pues resaltar que estos resultados reflejan el crecimiento que ha experimentado el dodgeball en Hidalgo, una disciplina que tiene un par de años de manera formal en nuestra entidad y que está ganando presencia, competencias nacionales gracias al trabajo coordinado entre deportistas, entrenadores, familias, y el campeonato volvió a consolidarse como el principal escaparate competitivo de esta especialidad al reunir a los mejores selectivos estatales en busca de los títulos nacionales y de fortalecer el desarrollo de la disciplina en el país. país. El balance también fortalece las expectativas de cara a los próximos compromisos con un grupo de jugadores que mantiene a Hidalgo en las delegaciones más competitivas del dodgeball mexicano y que volvió a colocar el nombre de estado entre los protagonistas del campeonato nacional. Y mencionaste la feria, pero entre algunas quejas, yo te comparto una buena. Fueron invitados la Federación pues Estatal de Dodgeball a ser parte de las actividades. ¿En qué? ¿Cuándo? ¿Cómo? Todavía no tengo todos los detalles, pero pues me llama la atención que de ser un evento tan popular y tan masivo como una feria realizada en la capital del estado y llamando precisamente un deporte alternativo en crecimiento como el dodgeball, creo que es de reconocer y ojalá le sirva en este caso a pues todos los que practican esta disciplina a que se sumen, a que a lo mejor les llamen la atención, a que algo para que empiecen a seguir este deporte.
6: Sí, la verdad es que lo que hace falta a veces es únicamente conocer el deporte, tener una probadita, ¿no?, de cómo se juega, de la dinámica, quizá de percibir el ambiente. Y algo que yo creo que tienen los deportes en conjunto, que es la capacidad de crear comunidades, ¿no? Que pienso que también es muy llamativo y que, como tú ya lo mencionabas, Santi, ojalá las ferias, digo, aquí en Tulancingo también hacen torneos que tienen que ver o que tienen relación con la feria, hacen una carrera atlética, en fin, pero sí la inclusión de más diversidad de los deportes siempre vendría muy bien en cada uno de estos espacios que son más locales y regionales. Y bueno, pues la verdad es que sí es gran noticia y sorpresa grata lo que nos compartes. Santi, que tengas excelente tarde. Nos despedimos de ti, me parece, y regresamos con más información.
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8: Son las 2:35.
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2: Estamos de regreso y como ya lo puede apreciar, es momento de escuchar a una voz experta en la perspectiva de esta tarde e igualmente le damos la bienvenida a cabina en controles de transmisión a Salvador Avilés, que ya tiene lista la nota.
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3: Hola, mi nombre es Talina Merit Olvera Mejía, del Área Académica de Ciencias Políticas y Administración Pública del Instituto de Ciencias Sociales y Humanidades. El día de hoy les hablaré sobre la relevancia de establecer desde el propio diseño de los programas los resultados o impactos que se esperan lograr en el bienestar de la población. Uno de los mayores desafíos de las políticas públicas es dejar de medir el éxito del gobierno por lo que construye o entrega y comenzar a medirlo por los cambios que logra en la vida de las personas. Hacer explícitos desde el mismo diseño de una política pública los resultados que se pretenden alcanzar no es un asunto técnico menor. Es una condición indispensable para una gestión orientada a mejorar las condiciones de vida de la población. Cuando una intervención gubernamental se limita a describir actividades o los bienes o servicios que entregará, se pierde de vista lo más importante: ¿qué problema pretende resolver y qué cambios concretos espera producir? Una política no debería definirse por el número de obras inauguradas, apoyos distribuidos o trámites realizados, sino por su capacidad para transformar una realidad que afecta a la población. Pensemos en un programa que tiene como meta entregar 10.000 tabletas electrónicas a estudiantes de educación básica. La cifra puede parecer impresionante. Sin embargo, la pregunta relevante no es cuántas tabletas se entregaron, sino para qué. Es decir, ¿se buscan desarrollar competencias digitales? ¿Se busca reducir la brecha tecnológica? ¿Se espera mejorar el aprendizaje mediante el uso de herramientas digitales? Si estas respuestas no forman parte del diseño del programa, la entrega de las tabletas termina siendo un fin en sí mismo, cuando en realidad solo debería ser el medio para alcanzar un objetivo mayor. Así, toda política pública debería partir de una definición clara del problema que busca atender y a partir de ahí establecerse los resultados e impactos que se pretenden alcanzar. Esto nos ayudará a saber si la intervención contribuye a mejorar cierto aspecto de nuestras condiciones de vida o si únicamente cumplió con ejecutar un presupuesto. Se despide Talina Merit Olvera Mejía, del Área Académica de Ciencias Políticas y Administración Pública. Nos escuchamos la próxima semana.
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2: Publicaron nuevos lineamientos para utilizar el TAG en carreteras y bueno, pues la pregunta número uno sería: ¿usted utiliza el TAG, que es esta forma alternativa de hacer el pago en casetas de las carreteras y también los peajes? Bueno, justo habíamos platicado, ¿se acuerda de esto un poco? Pues también hay actualización en este tema porque pues ya hay una modificación que se ha publicado en el Diario Oficial de la Federación con los nuevos lineamientos para utilizar el TAG en el servicio de telepeaje de carreteras mexicanas. Los nuevos lineamientos entran en vigor precisamente hoy y establece que los métodos de pago disponibles para circular en las vías de comunicación pues son parte precisamente de este TAG. Y de acuerdo con la Secretaría de Infraestructura, Comunicaciones y Transportes, el TAG IAVE se deberá colocar en el parabrisas del vehículo, debajo del espejo retrovisor, para que el sistema de telepeaje detecte el pago y cruce por las plazas de cobro. ¿Y cuáles son los métodos de pago con TAG? Está el prepago simple, en donde los usuarios deberán abonar saldo de forma manual a su dispositivo mediante el portal iabe.capufe.gob.mx o igualmente en la aplicación móvil que puede instalar en el teléfono celular. Y para los tag de otras marcas, es decir, este que le comparto es una de las marcas, es tag IAB, es con I latina, A de árbol, V de vaca y luego la E de Ernesto, es tag IAB. Y si usted tiene alguna otra marca de los tags, bueno, pues será probablemente distinto. Y existe el prepago y el postpago. Los cargos se aplican de forma automática a tarjeta bancaria de crédito o débito registrada previamente para facilitar la disponibilidad de saldo de los usuarios. Y en el caso de usuarios que no cuenten con la TAG, bueno, pues podrán adquirirlo en un portal o en plazas de cobro operadas por Capufe. Si no cuenta con la tarjeta, podrán realizar el pago de la tarifa vigente en conformidad con el tipo de vehículo directamente en cabina de los carriles multimodal de las plazas de cobro. Y de acuerdo con la Secretaría de Infraestructura, Comunicaciones y Transportes, para activar el tag IAB deben crear una cuenta, seleccionar el apartado de dispositivos, seleccionar y agregar dispositivos e ingresar los 8 primeros números del tag y realizar una recarga inicial. Y bueno, ¿qué carreteras utilizan estas? Bueno, pues hablando del tag IAB, es la estación Don Nogales en Sonora, Tijuana Ensenada en Baja California, Tecate La Rumorosa en Baja California, Puente Cadereyta, Cadereyta en Nuevo León, Puerto México, La Carbonera en Coahuila, Saltillo, Torreón también en Coahuila, La Carbonera, Ojo Caliente igualmente en esta entidad, Libramiento Oriente de Saltillo, Puente Acuña, Coahuila, Piedras Negras y también Durango, Mazatlán en Durango, Puente Culiacán de Durango, Puente Sinaloa, Durango, Chapalilla, Compostela en Nayarit, Libramiento Aeropuerto San José del Cabo en Baja California Sur, y San José del Cabo, Cabo San Lucas, Baja California Sur y finalmente Querétaro, Irapuato. Son las carreteras que cuentan con, digamos, este mecanismo en donde usted podría ocupar tag IAB, que es una de las marcas que se pueden ocupar de los diversos tags. Y bueno, pues yo espero que lo que ya le decía amargamente la otra vez, ¿no?, de que algo que me parecía bastante mal es que tenías que tener un saldo fijo para poder seguir utilizando estos dispositivos. En fin, quizás si usted tiene la marca que ya hemos platicado, tag IAB, que es la que sugieren desde la Secretaría de Infraestructura, Comunicaciones y Transportes, bueno, pues cuéntenos cómo es la dinámica con esta. Me parece que yo tengo una que se llama PASE, es P-A-S-E, y la verdad es que no me encantó esto que le cuento. Y bueno, si usted transita por carreteras nacionales, seguramente va a descubrir, pues, los cambios que surgen a partir del día de hoy y que se puede ocupar en caminos y puentes federales de ingresos. Así que estaremos también muy pendientes de esto, que estoy segura será conversación de muchos mexicanos a lo largo de los siguientes días. Y ahora vamos a completar el panorama nacional con la información que nos comparten nuestros amigos de Suma Radio.
4: El crimen organizado sigue encontrando formas de seguir tras las sombras. Ahora han intentado camuflar un cargamento masivo de droga a la vista de todos, pero el operativo federal les ha cortado el paso. Este miércoles, las fuerzas federales asestaron un impacto directo a las redes del narcotráfico en territorio sonorense. Autoridades integradas en el Gabinete de Seguridad Federal lograron el aseguramiento de 200 kilogramos de metanfetamina sólida. El hallazgo fue resultado de una acción coordinada entre la Secretaría de Seguridad y Protección Ciudadana, la Fiscalía General de la República República, la Secretaría de la Defensa Nacional, la Secretaría de Marina, además de la Guardia Nacional. Todas estas instituciones desplegaron revisiones estratégicas en los puntos de inspección carreteros de la entidad. La astucia de los traficantes llegó a un nivel industrial. Imagine usted dos enormes carretes de madera y acero, de los que habitualmente vemos en las grandes obras para enrollar tendido eléctrico de alta tensión. Parecía un traslado ordinario de materiales pesados de construcción. Sin embargo, la pericia y el ojo entrenado de los agentes detectaron inconsistencias notorias en las dimensiones, la estructura interna y el peso de la carga. Al proceder con el desmantelamiento de los cilindros metálicos, las autoridades hallaron cientos de paquetes perfectamente sellados. Al realizar las pruebas químicas correspondientes, se confirmó que contenían metanfetamina pura, 200 kilos de una sustancia devastadora retirados del flujo comercial ilícito. Respecto a los involucrados, las primeras versiones periodísticas señalaban que el hallazgo se había dado sin personas bajo custodia. No obstante, el reporte oficial emitido por la Secretaría de Seguridad y Protección Ciudadana confirmó la detención de una persona en el lugar de los hechos. El detenido, junto con el vehículo, la droga y las estructuras metálicas, quedaron a disposición inmediata del Ministerio Público de la Federación para iniciar las investigaciones correspondientes.
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6: Saludamos con gusto a toda la audiencia de Suma Noticias Radio y a continuación les comparto información del acontecer nacional. Y aunque la Academia Militarizada Ignacio Zaragoza, ubicada en la ciudad de Puebla, continúa operando durante el receso escolar, la Secretaría de Educación Pública Federal advirtió que el plantel no iniciará el ciclo escolar 2026-2027 al considerar que el modelo de educación militarizada carece de sustento legal en el país. El titular de la Unidad de Asuntos Jurídicos y Regulación de la SEP, Eurípides Flores Pacheco, informó que la dependencia ya notificó a la Secretaría de Educación del Estado de Puebla para que inicie el procedimiento administrativo correspondiente y suspenda las actividades de la institución antes del regreso a clases. También explica que la SEP realizó una revisión en coordinación con la 25 Zona Militar y confirmó que la Academia Militarizada Ignacio Zaragoza no cuenta con autorización para operar bajo un esquema de educación castrense. El funcionario sostuvo que la Constitución y la Ley General de Educación no contemplan la prestación del servicio educativo bajo modalidades militares, castrenses o análogas. Indicó que la Academia Militarizada Ignacio Zaragoza es el único plantel detectado en Puebla que se promociona públicamente bajo ese modelo educativo. Respecto a los estudiantes, el titular de la Unidad de Asuntos Jurídicos y Regulación de la SEP, Flores Pacheco, aseguró que la SEP garantizará la continuidad de sus estudios y la validez de los grados previamente cursados, ya que los alumnos no perderán sus estudios, sino serán reubicados en otras instituciones y la escuela tiene la obligación de entregar toda su documentación académica. Añadió que en caso de que madres o padres de familia hayan realizado pagos de inscripción o colegiaturas correspondientes al próximo ciclo escolar, la institución deberá devolver esos recursos. La revisión de escuelas militarizadas forma parte de una estrategia nacional impulsada por la SEP tras la muerte de la menor Dafne Zapata durante un campamento organizado por una academia militarizada en Tamaulipas. De acuerdo con las autoridades federales, ese caso evidenció la existencia de planteles que bajo esquemas de disciplina castrense incurrieron en prácticas que vulneran los derechos de niñas, niños y adolescentes. Aunque la Academia Militarizada Ignacio Zaragoza permanece abierta y continúa promoviendo inscripciones, la SEP sostuvo que el procedimiento deberá resolverse durante el periodo vacacional para impedir que el plantel inicie actividades en el ciclo escolar 2026-2027. Fuentes cercanas a la institución han señalado que analizan promover un juicio de amparo para intentar evitar la suspensión de actividades. Mientras tanto, corresponderá a la Secretaría de Educación del Estado ejecutar el procedimiento administrativo respetando el debido proceso establecido en la legislación. Hasta aquí con la información de carácter nacional. Continuamos con más en Suma Noticias Radio.
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2: En temas estatales, la polémica iniciativa de reforma al Código Electoral de Hidalgo no se aprobará de forma improvisada ni a través de la vía rápida. Así lo confirmó el presidente de la Junta de Gobierno del Congreso Local, Andrés Velázquez, quien aseguró que el Poder Legislativo actuará con sensibilidad social y jurídica para blindar esta propuesta antes de llevarla al Pleno. Y a una semana de haberse presentado el proyecto, cuyo eje central es definir reglas de paridad de género para las próximas elecciones de ayuntamientos, el diputado descartó categóricamente que la reforma se trate de una ocurrencia. En este momento el documento se encuentra bajo un riguroso análisis en la Comisión de Legislación y Puntos Constitucionales. Así, el líder del Congreso explicó que el retraso en el dictamen responde a la necesidad de escuchar todas las opiniones, evaluar comentarios y sobre todo fortalecer la estructura jurídica de la norma para evitar lagunas legales. Velázquez enfatizó que el calendario legislativo juega a su favor, pues al concluir este mes de julio, diputados disponen todavía de todo agosto y los primeros días de septiembre para desahogar la votación. Igualmente refirió que las advertencias de la bancada del Partido Revolucionario Institucional, en donde manifiestan la intención de impugnar la reforma, si esta llega a aprobarse, pues al respecto se ha mostrado con respeto, señalando que todas las fuerzas políticas están en el derecho de disentir, pero reitero que el objetivo de las revisiones es precisamente entregar una ley justa que no afecte a ningún partido político ni a la ciudadanía. Así que legislar sobre la paridad de género en ayuntamientos no es un tema menor, como ayer lo platicábamos. Toca directamente a la estructura de poder en los municipios, que son el primer contacto del ciudadano con el gobierno, y que el Congreso de Hidalgo renuncie al fast track, es como se les llama, ¿no? A todo lo que se le da resolución de forma rápida, pues es una señal madura, porque las cuotas de género no deben ser solo un requisito de papel o un botín político, sino un canal real de inclusión. Ya lo decíamos ayer, su servidora, incluso haciendo la invitación a quienes están en partidos políticos a que trabajen de fondo con los liderazgos femeninos, que no se les incluya por cumplir con la cuota de género que se le exige por parte del Instituto Estatal Electoral, en su caso, o el Instituto a nivel nacional. Bueno, pues si esta reforma se forza un poco, se corre el riesgo de simular la equidad, afectando el derecho de las comunidades a tener liderazgos auténticos y jurídicamente firmes. Así que el verdadero impacto ocurrirá cuando las reglas queden tan claras que ninguna impugnación pueda tumbar espacios ganados por las mujeres y para las mujeres. Así que el tiempo invertido en agosto será la garantía de una democracia hidalguense más justa y más representativa. Y hablando de otro tema estatal, le comparto que igualmente han aprobado una reforma a la Ley de Educación Estatal en Hidalgo, y a partir de ahora autoridades educativas están obligadas a respetar y garantizar de forma estricta el derecho a la presunción de inocencia de docentes y de personal administrativo cuando existan señalamientos de acoso o violencia escolar. La adición del artículo 117 bis busca frenar

0: La nueva disposición legal en Hidalgo prohíbe explícitamente cualquier trato, medida o comunicación oficial que implique un juicio adelantado sobre la responsabilidad del acusado o de la acusada. Con esta reforma, el Congreso de Hidalgo busca terminar con la política de primero sancionar y después investigar, garantizando que los profesores no pierdan la estabilidad económica ni su reputación social antes de que se demuestre si son culpables o no. Esta iniciativa superó las críticas que la acusaban de sobreregulación, priorizando la seguridad jurídica del gremio magisterial. Y bueno, pues sí, la verdad es que ahora, con todo lo que pasa, con los teléfonos, con los niveles de violencia, con la información que fluye como pan caliente, y una serie de asuntos, ¿no? La falta de valores, la falta de ética y tantos asuntos que se viven hoy de carácter social, pues permitían, al menos en Hidalgo, que un profesor, una profesora, un trabajador administrativo de alguna institución simple y sencillamente no tuviera nada que hacer más que irse, renunciar y digamos dejarlo así, ¿no? Para que no crezca el asunto. Y bueno, pues al final lo importante será que no baste con una acusación, sino que haya una investigación correspondiente para que todo esté de forma pues más justa, ¿no? Tanto para docentes como para los alumnos de alguna institución educativa en nuestra entidad. Y ya para cerrar el espacio, vamos con una nota de carácter institucional.
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3: Con el gusto de saludarles para compartirles información universitaria, y es que Académica Garza y compañía Camsha ganaron el estímulo nacional del Instituto Nacional de Bellas Artes. Alba Olinka Huerta Martínez, profesora investigadora del área académica de danza en la Universidad Autónoma del Estado de Hidalgo, en conjunto con Aline y Wendy del Castillo Pérez, así como Erika Daniela García Pérez, integrantes de la compañía Camsha Dance Project, resultaron beneficiadas en la categoría Rizoma de Creación y Pedagogía de la Convocatoria Nacional de Danza Saberes Danzados 2026, emitida por el Instituto Nacional de Bellas Artes. Esta iniciativa, junto con las organizadoras, buscan que la comunidad estudiantil, ejecutantes y el profesorado aprendan a crear desde la indagación, en lugar de limitarse a reproducir coreografías preestablecidas. La agrupación diseñó un seminario donde los participantes descubran nuevos saberes mediante el diálogo constante entre el sonido y el movimiento, a partir de la premisa: ¿qué es lo que ocurre si un sonido que normalmente produce el zapateado es interpretado por la cabeza, la cadera, los brazos o cualquier otra parte del cuerpo? Se desarrollaron los primeros trabajos metodológicos y estos esfuerzos se vieron concretados en un primer taller intensivo que se realizó para la Dirección de Danza de la Universidad Nacional Autónoma de México en el año 2022. Y ahora, gracias al estímulo otorgado por el Instituto Nacional de Bellas Artes, por primera ocasión se realizará dicho taller en formato presencial del 7 al 12 de septiembre, teniendo como sede las instalaciones del Instituto de Artes de la Universidad Autónoma del Estado de Hidalgo, y el objetivo es generar un intercambio continuo entre bailarinas, bailarines y músicos de la entidad. Los asistentes podrán investigar y explorar nuevas formas de utilizar la expresión corporal y los instrumentos para el proceso creativo, inspirados en los fandangos y en las historias de sus compositores, nutriéndose del conocimiento individual y colectivo. Qué valioso es que generen precisamente este tipo de estímulos para poder compartir el arte y de alguna manera también replicar un modelo que puede funcionar e impactar a las próximas generaciones. Gracias por la información a la Dirección de Comunicación Social de la Universidad Autónoma del Estado de Hidalgo.
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0: Llega el momento de despedirnos, no sin antes desearle excelente tarde y, por supuesto, nos escuchamos pronto.

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10: Son las 3:03.
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Hola, hola, ¿qué tal? Muy buenas tardes, ya son las 3 de la tarde con 8 minutos, 3 con 8, muchísimas gracias quienes ya están en sintonía de esta frecuencia universitaria 99.7 FM. Muchísimas gracias, mi nombre es Anayeli Trejo y estaré con ustedes a partir de este momento hasta las 4 de la tarde, así que los invito a que se vayan reportando, nos vayan compartiendo sus mensajes, sus saludos, algún tema en especial. Con gusto estamos en el 771-111-5629. Saludos para la terminación 0721, que pues a la una nos escribió preguntando si el espacio que teníamos en ese momento era de complacencias, pero pues a la una, de lunes a viernes, tenemos un programa muy especial, Interlocución, donde pues hay entrevistas, información muy importante. Entonces pues en ese espacio pues tenemos Interlocución, un programa grabado que con diferentes especialistas y pues que comparte cada una de las estaciones hermanas del Sistema Universitario de Medios Autónomos. Pero le comentamos que a las 3 estaremos en este espacio de tarde grupera con complacencias, así que lo invitamos a que si usted me está escuchando y quiere algún tema en especial, con gusto estamos para complacer ya en este espacio en vivo. Y pues nos vamos con un tema musical, regresamos para pues seguir disfrutando de este espacio tarde grupera 99.7 FM.

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6: Son las 3 con 19 minutos.
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3 de la tarde ya con 19 minutos, 3 con 19. Muchísimas gracias quienes ya se están reportando al 771-111-5629. Estamos aquí atendiendo sus mensajes. Y pues gracias, terminación 08, que nos escribe, nos dice lo siguiente: buenas tardes, ¿me podrías complacer con una canción de Los Temerarios, La Mujer que Soñé, para mi esposa Silvia Sevilla? Lo sintonizamos aquí en Santa Úrsula. Gracias, muchas gracias y bendiciones. Muy bonito programa, saludos. Muchísimas gracias a usted por reportarse. Y pues ahí está el saludo muy especial para Silvia Sevilla, que nos escucha allá en Santa Úrsula de parte de su señor esposo. Y pues ahí está el saludo muy especial y nos pide el tema de Temerarios, La Mujer que Soñé. Y tenemos otro mensaje, nos dice: buenas tardes, amiguita Anayeli Trejo, si me complaces con la canción Una Miradita con Los Temerarios, para saludar a mi esposa María Luisa, te escuchamos en Can González, Ecatepec, Estado de México, de parte de Rogelio. Muchísimas gracias, Rogelio, y saludos especiales para María Luisa, para su señora esposa. Espero y pues estén muy bien disfrutando de esta frecuencia universitaria. Muchísimas gracias. Y como fueron dos temas que nos están solicitando de Los Temerarios, por eso pues leímos el mensaje junto y así nos vamos con estos dos temas de Temerarios, La Mujer que Soñé y Una Miradita.

0: Ahí estuvo esta complacencia. Muchísimas gracias, terminación 08. Y pues el saludo especial para la señora Silvia Sevilla, de parte de su esposo, que nos escribe, nos están escuchando allá en Santa Úrsula. Y también para Rogelio, el saludo para María Luisa, que pues nos escribió el señor Rogelio. Un saludo muy especial para cada una de estas personas. Muchísimas gracias por siempre estar en sintonía del 99.7 allá en el Estado de México. Gracias, muchísimas gracias. Y nos llega otro, pues este es un audio que nos comparten, terminación 52, donde pues nos solicitan igual un tema musical y vamos a escuchar el siguiente audio. A ver, aquí tuvimos un detalle. Vamos a... Ahí está. Ahora sí, vamos a escuchar el siguiente audio.
1: Buenas tardes. ¿Me podría mandar un saludo a la familia de la Rosa San Nicolás? Los escuchamos ahí en Santa Inés. ¿Me podría poner una canción con el Tren Imperiales de la Sierra? Se llama El Campesino. Los escuchamos en Santa Inés. Gracias. Buenas tardes.
0: Ahí está el saludo para la familia de la Rosa allá en Santa Inés. Muchísimas gracias, porque igual... de esa parte siempre nos han escrito. Muchísimas gracias, saludos para toda la gente de allá de Santa Inés. Y nos piden un tema del Campesino con Imperiales de la Sierra. Tenemos ya uno, es un mix de Zapateados. Entonces, buscamos dónde está el tema del Campesino que nos solicitan. Y nos vamos con este tema, regresamos y nos vamos a nuestro corte. Muchísimas gracias por estar en sintonía del 99.7.

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6: Son las 3:35.
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0: Estás escuchando Tarde Grupera. Tres de la tarde ya con 42 minutos, así es, estamos escuchando Tarde Grupera 99.7 FM. Muchísimas gracias quienes se están reportando y claro, igual saludos especiales para toda la gente de la Otomi Tepehua. Gracias, Terminación 63 nos dice, hola, buenas tardes señorita Nayeli, hablo de aquí del Aguacate, si me puedes complacer con dos melodías, uno con La Migra y otro con Tigres del Norte, La Carta Abierta, los escucho aquí en el Aguacate. Saludos, Basilia López, un saludo muy especial para ti, muchísimas gracias por reportarte. No nos dice cuál, la de la Grupo Migra, pero nos vamos con este de Celos de Ti.
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3: Son las 3:48.
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0: 3 de la tarde ya con 51 minutos, ya casi 52. Muchísimas gracias. Nos siguen escribiendo y pues agradecemos siempre el tiempo que le dedica, sus mensajes, sus audios. Muchas, muchas gracias. Y pues nos han compartido desde hace unos días de pues la fiesta patronal de Diez Cerros, donde pues invitan a todo el público en general a que acudan a su fiesta patronal, a las comunidades vecinas, a que vayan, disfruten de esta fiesta que pues se llevará a cabo en agosto, los primeros días de agosto. El primero de agosto a las 6 de la mañana pues habrá mañanitas, a las 12 actividades religiosas, y terminando pues la actividad religiosa pues hay una procesión y un convivio general. Así que pues hacen esta invitación para que vayan, y por la noche grandioso baile con trío Titanes de Hidalgo. Así que pues la mayordomía de Diez Cerros pues invita a su fiesta patronal, y también pues hace la invitación a la rodada que se llevará a cabo el día 4 de agosto. Así es, si a usted le gusta las motos, les gusta pues esta actividad, pues ahí está la invitación de esta rodada que pues iniciará aquí en San Bartolo hacia Diez Cerros el 4 de agosto. La salida será a las 9 de la mañana aquí en la Colonia Los Reyes con Joaquín Vargas, y pues de ahí se dirigen hacia Diez Cerros. Pues ahí está la invitación que hacen los amigos de Diez Cerros para que usted acuda a su fiesta patronal. Muchísimas gracias por la invitación. Así que si usted está de vacaciones, si usted está pues libre esos días, pues vaya y disfrute de estas actividades que se estará llevando por motivo de su fiesta patronal. Y gracias Terminación 57, que nos envía pues el siguiente audio. Vamos a escucharlo.
1: Hola Anita, ¿me podría poner la de Bueno Pero No Te Enojes? Soy Rubí, le mando saludos a mi primo Mateo.
0: Ahí está el saludo para Mateo de parte de Rubí. Muchísimas gracias, saludos especiales para ti Rubí. Gracias por enviarnos ese audio. Siempre es un gusto poder escucharte y saber que estás disfrutando de esta frecuencia universitaria. Y nos pide este tema de Bueno Pero No Te Enojes. Y no te enojes, Rubí. Ahí va el tema que nos solicitas. Y regresamos ya casi, casi para despedir este espacio de Tarde Grupera.

Ahí estuvo esta complacencia para Rubí. Muchísimas gracias, Rubí, por compartirnos ese audio. Y el saludo para Mateo. Estuvo esta complacencia. Bueno, pero no te enojes. Ahí está este tema para que usted, espero y lo haya disfrutado, cantado y bailado, porque pues se presta mucho, se presta este tema para bailar, la de bueno, pero no te enojes. Muchísimas gracias, saludos para Rubí, para Mateo, que por cierto, Mateo estuvo con nosotros aquí el lunes, nos vino a visitar. Un saludo para Mateo, que pues espero y esté disfrutando de esta frecuencia universitaria y también que pues siga disfrutando de sus vacaciones. ¿Y qué creen? ¿Pero qué creen? Es momento ya de despedir este espacio en vivo. Y fue un gusto poder acompañarlos en esta semana. Comentarles que el día de mañana no estaremos en este espacio en vivo. Pero pues regresamos hasta agosto. Así es, regresamos hasta agosto. Nos vamos la siguiente semana, nos vamos de vacaciones, así que pues tarde grupera creo que tendrá un descanso, no sé, posiblemente. Si usted envía mensajes, mis compañeros ahí estarán complaciendo, si no, regresamos hasta el 10 de agosto. Así que los invito a que disfruten mucho el 99.7, que nos sigan escribiendo, que sigan solicitando sus temas musicales. Nosotros con gusto estamos para complacer. Nuestros compañeros que regresan pues igual estarán ahí complaciéndolos, así que los invitamos a que siempre estén en esta frecuencia universitaria, sintonizando esta frecuencia universitaria, que nos sigan escribiendo, que sigan solicitando sus temas musicales, ya que estos espacios es de ustedes, para ustedes, y estamos para complacerlos. Y me despido, mi nombre es Anayeli Trejo, nos escuchamos en agosto. Y yo los invito a que sigan en sintonía del 99.7. Los dejo con el siguiente tema del signo Libra y con este tema nos despedimos.

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3: Son las 4 con 2 minutos.
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1: Son las 4 con 16 minutos.
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1: Son las 4 con 30 minutos.
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2: Son las 4:42.

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1: Son las 5 con 2 minutos. 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

Hola, ¿qué tal? Buena tarde, les saludo con gusto y le doy la bienvenida a Raíces Huastecas. Esta tarde vamos a estar, como cada tarde, también atendiendo sus mensajes, complaciéndole con esos temas que usted nos solicite. Y acaba de sonar Tatú, un tema que nos han solicitado. La terminación 9656 nos dice: me puede complacer con la canción de la muerte para Iker, y saludos a Clara y Marcelino que nos escuchan en Acalma. Y también me puede complacer con la canción Tatú para la familia Romero Franco, los escuchamos en Tulancingo. Muchas gracias por sus mensajes, un saludo, claro que sí, con mucho gusto, y escuchamos por ahí Tatú y enseguida va a sonar este tema que también nos están solicitando, titulado La muerte. Nos están llegando aquí más mensajes, les vamos a dar seguimiento a continuación con mucho gusto, y ya estaremos de regreso. Vamos con este tema, yo le invito a que sigan con nosotros a través del 99.7.

0: Son las 5 con 15 minutos. 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
11: Ya estamos de regreso, gracias a quienes siguen con nosotros a través de esta frecuencia universitaria. Y este tema que acaba de sonar se tituló Mariposa Traicionera. Fue en la voz de los Guapangueros Diferentes. Y esta fue una petición de la terminación 8035. Nos dice, buenas tardes, ¿me podría poner la canción de Mariposa Traicionera? Le mando saludos a Mario Monroy Flores y a Mario Alberto que se encuentran en Estados Unidos. De parte de Michelle Monroy, de aquí, de Pozo Hondo, Calintla. Claro que sí, con mucho gusto estaremos poniendo esos... Bueno, ya lo pusimos. Pero a usted que ahí todavía no se anima a mandarnos un mensaje, lo puede hacer al 771-111-5629. También nos puede escribir a través de nuestra página de Facebook. Y a continuación vamos a poner otros temas que nos solicita la terminación 4863, que nos dice, hola, buenas tardes, si me puede complacer con dos melodías con el trío San Lucas y uno no sé de qué trío que la canta, pero Un Rinconcito en el Cielo. Los escucho en el aguacate, saludos para usted. Muchas gracias por los saludos, van de regreso hasta allá, hasta el aguacate, que pues muchas personas nos sintonizan en esa parte del Automitepegua y con mucho gusto se va ese saludo para allá. Ya tenemos aquí listos estos temas. Vamos a escuchar a continuación San Lucas, después vamos a escuchar Un Rinconcito en el Cielo, y si usted ya nos mandó mensaje, enseguida le vamos a atender con mucho gusto. Vamos a disfrutar de estos temas. Yo le invito a que siga en sintonía del 99.7.

Gracias a quienes siguen en sintonía de esta frecuencia universitaria. Seguimos atendiendo los mensajes que usted nos está haciendo llegar. La terminación 2058 nos dice: buenas tardes, amigo, me podría complacer con el tema "También soy de rancho", del con huasteco, el tema "Mini Yes y mi pasado" del con huasteco, y el son del agua del trigo "Los tres hidalguenses", porfa. En especial para saludar a la familia López Mérida de aquí de la comunidad del Aguacate. Estamos en sintonía de la mejor estación 99.7. Muchas gracias por sus mensajes. Ya tenemos aquí preparados estos temas para compartir con usted. Y pues aquí nos siguen llegando los mensajes. Con mucho gusto les vamos a estar dando seguimiento. Y vamos a escuchar este tema. Y ya estaremos de regreso.

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1: Son las 5 con 31 minutos.
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0: Gracias a quienes siguen con nosotros y nos siguen haciendo llegar sus mensajes. La terminación 9057 nos acaba de pedir el tema que acaba de sonar. Y nos escribe: hola, buenas tardes, un favor, ¿podría poner el tema Seis Pies Abajo con el trío Oro Hidalguense? Claro que sí, con mucho gusto, ya quedó ahí el tema. Ojalá lo hayan escuchado. Y ahora le vamos a compartir un mensaje de audio que nos escribe la terminación 8756, que nos dice:
1: hola, hola, buenas tardes, amigo Chuy Santos, amigo locutor, soy tu amigo Potrito de Santa Úrsula. Quiero ver si me puedes complacer con una canción del trío juvenil hidalguense, Libros Tontos, por favor. Con el trío juvenil hidalguense quiero mandar saludos para la gente de Los Planes Hidalgo, para la gente que escucha la transmisión en vivo en San Clemente, para la gente que está escuchando la transmisión en Santa María, para toda la gente que escucha la radio Universidad en la Loma del Progreso, San José del Valle, amigos de allá de San Francisco de la Laguna, allá por Locotal Hidalgo también, por favor, amigos, que se escuche mi saludo para todos aquellos, para la familia Barragán Gómez, ahí de la Loma del Progreso.
0: Gracias a quienes nos hacen llegar a sus mensajes y enseguida vamos a compartir con usted este tema que nos están solicitando. Y a usted que todavía no se anima, le comparto el número para que nos deje su mensaje, es el 771-111-5629. Ahí lo tiene. Ahora vámonos con esto que se titula Libros Tontos y ya estaremos de regreso.

Continuamos en vivo a través del 99.7 y estamos atendiendo los mensajes que usted nos está haciendo llegar. Ya nos llegó otra petición de la terminación 4645 que nos dice: hola, buenas tardes, me puede complacer con Recuerdos de mi infancia con Trío Admiración Poblana. Nos estamos escuchando desde la comunidad del Jicote de parte de la familia González. Claro que sí, ya tenemos aquí el tema preparado, vamos a compartirlo con usted. Después vamos a hacer un breve corte y ya estaremos de regreso.

0: Son las 5:44.
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Continuamos en vivo a través del 99.7 y vamos a leer aquí unos mensajes que nos hicieron llegar. Y ahorita en lo que los localizamos, en lo que aquí los encontramos. Bueno, de momento le leo este mensaje que ya tenemos aquí también un tema listo para sonar. Y con mucho gusto les vamos a estar complaciendo. Ya se nos anda perdiendo por aquí el mensaje, pero ya lo encontramos. A usted que todavía no se anima a dejarnos un mensaje, yo le invito a que lo haga a través de nuestro número de WhatsApp al 771-111-5629. Ahí le vamos a estar atendiendo con mucho gusto. Y pues el tejoncito es un tema que también nos solicitaron. Aquí vamos a ver. A ver, ahí andamos. Bueno, ahora sí ya vamos a leer este mensaje que nos llegó de la terminación 2736, que nos dice: si me podría complacer con el guapango del campesino con el trío de amante hidalguense, por favor. Saludos y gracias. Claro que sí, ya lo tenemos aquí listo para sonar. Vamos a disfrutarlo y ya estaremos de regreso.

Ya encontramos aquí el mensaje, se nos andaba escapando, es que nos están llegando bastantes. Y es que el Tejoncito lo pidió la terminación 3792, nos escribió: buenas tardes, María Luisa desde Catepec, Estado de México, para pedirle el guapango, el Tejoncito con el trío Armonía Hidalguense y también la del Tihuaneco con el trío Temple Huasteco. Por favor y muchísimas gracias, y estamos en sintonía con Suma Radio San Bartolo. Muchas gracias por todos los mensajes que nos están haciendo llegar. Siempre tratamos de estarles pues atendiendo en la medida que nos sea posible. Hoy sí nos llegaron bastantes. Muchas gracias por animarse a que pues a mandarnos aquí sus mensajes. Nos vamos a ir con algo del trío Restringido. Este trío pues de reciente formación. La terminación 9244 nos dice: un favor, ¿me puedes complacer con una canción del trío Restringido? Muchas gracias, claro que sí, y vamos a escucharla a continuación. Ya estaremos de regreso para un tema más. Sea con nosotros a través del 99.7.

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1: Y ya acaba de sonar este tema que nos han solicitado y ahora sí, ya nos vamos. Una disculpa por los mensajes que no alcanzamos a leer, tratamos de complacerles a todos, pero pues ya el tiempo...

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1: Son las 6 en punto.
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